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0: Pero esa no es el gran... Así es el varón, ¿eh?
1: Claro.
0: Es el gran varón. Así es. Rolita ganadora del día de ayer de parte del Morocos.
2: Así es.
0: Ganó con el gran varón Don Simón.
3: Felicidades al así ganador Simón.
0: Que muere de VIH.
1: Muere de VIH. Simón, sí, exactamente. Sí, ¿no? Es toda la crónica de esa historia.
0: De esa historia, ¿no? En la sala de un hospital.
1: Exactamente.
4: De una extraña enfermedad.
0: Extraña enfermedad.
4: Murió Simón.
0: Willy Colón.
1: Que
0: en paz descanse, murió este año, de hecho.
1: Exacto.
0: Mi querido Mau Isaac está con nosotros. Que pues vino, como cada año, por su rebanada de pastel, porque ayer fue su cumpleaños.
1: Así es.
0: Bravo,
1: es una tradición.
3: Felicidades, mi Mau Isaac.
0: Y
3: muchas
0: gracias. También, fíjate, tenemos aquí en el Tlacuache un actor nominado al Ariel.
1: Ah, es correcto.
0: Así es.
3: Felicidades doblemente.
0: Oye, por tu película Café Chairel, que la verdad es que es una película bastante pequeña en cuestión de producción, en cuestión muy independiente, por así decirlo.
1: Sí, exactamente.
0: Y que duró bastante en salas de cine, le fue bastante bien, ¿no?
1: Estuvo muy bien. Al principio, bueno, salió como en 80 salas, ajá, no tantas, ¿no? Para hacer una producción cinematográfica independiente, sí es considerable. Pero en Tampico, que es donde se filmó, lleva 10 semanas en Cinépolis.
0: ¡Ah, sigue!
1: Y lleno, sí, se sigue llenando la sala.
0: ¡Wow!
1: O sea, sí es todo un fenómeno, al menos tan pequeño.
0: Bueno, de hecho estuviste por allá, hicieron firma de autógrafos y también fue cañón.
3: Eres parte del fenómeno, bien.
0: Sí. Ya eres parte del fenómeno tan pequeño.
1: Así es, ya soy ciudadano.
0: Que también hay un
1: ciudadano
0: fenómeno allá, ovni, ¿no? También.
1: Ahí, claro, yo de hecho me tatué un ovni en el antebrazo, porque cuando hice Café Chairel, pues como que se me contagié de esa euforia de los encuentros cercanos del tercer tipo.
0: Sí.
1: Y sí, hay toda una tradición. Dice que hay una base ovni debajo del mar.
0: Y que por eso nunca en Tampico, o sea, nunca hay huracanes, ajá, no hay catástrofes. De hecho, ya han ido varios huracanes y se
1: van directo y se desvía. Pero, o sea, en los años 50 hubo uno que devastó la ciudad. Se ve el primer avistamiento ovni despuesito de ese huracán y ya nunca más ha vuelto uno.
0: Ay,
1: nunca.
0: Cabrón, mira.
1: Eso dicen, eso dicen.
3: Voy a confirmarlo.
0: Confirma.
1: Entre otros atractivos, Tampico tiene eso.
0: Sí, por todos lados hay cosas de ovnis y de extraterrestres y todo, ¿no?
1: Sí, vas a la playa ahí, Altamira, y ahí te venden gorras con marcianos.
3: En el 55 y en el 66.
1: Exacto.
3: ¿Es verdad?
1: Sí, y luego ya.
0: Y luego de ahí hubo, de hecho, hasta un contacto, se dice, ¿no?
1: No, a cada rato, o sea, ven ahí luces todo el tiempo. Y tú le preguntas a alguien y siempre va a haber alguien que te diga, no, pues mi tía los vio, o mi mamá, o yo mismo, ¿no? O sea, sí es...
0: Fue una tregua. Fue como una tregua, según yo, donde ellos tienen su base ahí y no iba a volver a pasarles nada. Y hasta la fecha no ha vuelto a haber nada acá.
1: Nada, ¿no?
3: Pues digamos que en Tampico había una era de antes y después del huracán. Ahora va a haber una época antes y después de Mau Isaac.
0: Café Chairel.
1: Claro, el marciano favorito.
0: Así es que es con Tesaí, está contigo ahí.
3: El fenómeno de Tampico.
0: ¿Y este otro actor cómo se llama?
1: Leo de Luglio y está Tesaía.
0: Y Tesaí. Leo de Luglio es argentino, ¿no?
1: Es argentino, sí.
0: Argentino.
1: Exacto, que es su primera película, de hecho.
0: Órale, sí. Órale. Oye, pues felicidades, mi querido Mau, por tu cumpleaños.
1: Muchas gracias.
0: Y felicidades también, pues, por tu nominación al Ariel.
1: Sí, yo lo pido de cumpleaños. Bueno, sí, la ceremonia es el 3 de octubre, pero pues de una vez, ¿no?
0: Ya
1: les soplé las velitas.
0: Así que ya saben.
1: Porque han de saber, radio escuchas, que ya es casi una tradición aquí en casa del Diablito en Diablópolis. Me parten mi pastel, mi velita, pido mis deseos. Ahí la llevamos,
0: ¿no? Sí,
1: ¿no?
0: Ya.
1: Pura felicidad.
0: Así es, pura felicidad, mi querido Rulo. Y bueno, tenemos buen programa. Quédate con nosotros, mi Mau.
1: Un ratito. A seguir festejando la
0: vida. Claro, tenemos, fíjense, chismecito de la Casa de los Famosos con nuestro queridísimo Borrego Nava, que vamos a hablar. Ayer ya hubo nominaciones, mi querido Rulo. Se veían venir
3: sí,
0: varias de ellas y otras no, ¿eh?
3: Un par de no. Las demás ya estaban bastante anunciadas.
0: Las demás sí ya se veían venir, ¿no? Pero a mí la de Memo Schultz me...
3: Esa me sorprendió.
0: Me sorprendió.
3: Y la de Gema también.
0: No, pues Gema le dio a Memo.
3: Sí, pero que estuviera también...
1: ¿Qué le dio?
0: Le dio puntos.
1: Ajá.
0: Pero, bueno, ya lo platicaremos, porque yo platiqué con Gema y me dijo, pues la primera semana yo creo que voy a nominar...
3: A Memo Schultz.
0: No. Con sí, quien a lo mejor menos haya interactuado, platicado.
3: Es que van muy pocos días.
0: Van muy pocos días, son 18 pasar. Y también no puedes estar platicando con todos, ¿no?
3: Sí, eso no.
0: Entonces yo creo que por ahí va la decisión, pero bueno.
3: Nada personal.
0: Ahorita no es nada personal, ya en un par de semanas va a ser de lo más personal, ¿no?
3: Carreras
0: destrozadas. Es una batalla. Es lo que ya estamos esperando todos, ¿no? Tenemos Perdóname, mamá. Perdóname por todos mis errores, jefecita. Pero, ya no lo voy a hacer.
3: Pero para que nos cuenten una travesurita.
0: Nos cuentan travesuritas que, pues, de alguna manera, es más, sus madres todavía ni saben qué hicieron. Y es el momento para poder pedir perdón a mamá.
3: No queremos historias como cuáles, diablito. No queremos historias como cuáles.
0: Ay, no, aquí se pone ya a llorar luego acá ya. Bueno, perdóname, yo... porque no fui un buen hijo, porque...
1: Oye, yo sí hice llorar a mi jefa.
0: ¿Tú ahora sí? Que me acuerdo. Ah, sí, yo también le hice llorar.
1: De niño hacías experimentos y entonces agarré unas gotas de los ojos. Ajá. Y le puse jabón, shampoo y la chingada. Y luego ya se me olvidó. Y cuando se ponen las gotas, puta, el grito en el cielo. Imagínate, shampoo en los ojos.
3: ¿Fue al hospital o...?
1: No, nada más. Pero,
0: así. La hizo llorar dos días.
1: Me mentó.
0: Pero por el jabón.
1: Sí, por eso me mentó la idem, cabrón.
0: Sí, pues sí.
1: O sea, soy yo el grito así de... ¡Ay, caray!
3: Historias como esas queremos.
0: Esas. Oye, el rincón de los hombres maltratados tenemos también.
3: Fíjate. Te voy a decir de dónde salió esta nueva sección. Yo estaba en la estación con dos compañeros nuestros muy amigos, Carlita y Víctor.
0: Ajá.
3: Y nos estábamos preguntando, porque yo tenía mucha prisa. Digo, no me puedo quedar con ustedes porque ya me tengo que ir. Y me dijeron, no, ¿se enojan contigo? Hice una pausa y dije, sí. No, ¿qué les digo para que no verme mal? Dije, no es eso, pero ya me tengo que ir.
0: Ajá.
3: Y la misma Carlita dijo, sí, tú eres parte del rincón de los hombres maltratados.
0: Ah.
3: Y dije, oye, en tu honor...
0: Va a haber esta sección.
3: Porque seguramente habemos muchos.
0: Así es. Adelante, hermano. Estás en un lugar seguro. Toma mi mano y márcanos. Y aquí te vamos a entender.
1: Aquí hay una red de apoyo.
0: Hay una red de apoyo.
3: Nunca mejor dicho, ¿no?
0: Y viene también el Frankie Monstruo. ¿Ya está en México?
3: Frankie Monstruo ya está.
0: Va a venir.
3: Está grabando en Toluca y viene para acá.
0: No, así viene. Para acá, sí. Frankie Monstruo con el tlacoche para que nos cuente todo, ya sabes. Echando las altas, oliendo a mofle, llega acá el Frankie Monstruo con todo, ¿no? Tenemos boletos para Catriel y Paco Amoroso este viernes 6 y sábado 7 de agosto en el Palacio de los Deportes. Ya prácticamente en un par de semanas, semana y media, van a estar Catriel y Paco Amoroso, que traen muy buen show, la verdad.
3: Sí, jueves 6 y viernes 7 de agosto, Palacio de los Deportes. A mí sí se me antoja irlos a ver.
0: Ah, sí.
3: Como que después de su Tiny Desk explotaron.
0: Así es.
3: Yo no los conocía antes, la neta.
0: ¿No?
3: Pero es buen show, buena música, buen vibe.
0: Muy, muy buen vibe. Creo que nadie los conocía. Bueno, sí, igual.
3: Sí, seguro banda muy, muy clavada.
1: Pero ya después del Tiny Desk, como que se consolidaron.
0: A nivel mundial.
3: Y aquí tenemos sus boletos. Hablando.
0: Así es. Y bueno, la rolita tlacuachera para despedir ya el medio año que ya se fue.
3: Ya, medio año.
0: Pues ya desde junio, ¿no?
1: Desde junio, sí.
3: Ya, se fue. Y
0: ahorita estamos en el 8.
1: No, en el 7.
3: ¿Qué hacemos?
1: No, bueno, ya se está acabando el 7.
3: Se está acabando el 7.
0: Hoy, mañana.
1: Mañana se acaba el 7.
3: El sábado
0: se acaba el séptimo mes, fíjate.
3: ¿Qué hemos hecho?
0: Pues yo varias cosas.
1: Yo cumplir años, nada más ni nada menos.
3: Yo nomás estoy nominado a un Ariel.
1: Exacto.
3: No sé ustedes.
0: ¿Tú cuándo cumples años?
3: En marzo. No me regalaste nada.
0: Eres Piscis también.
3: Aries. No puede ser.
1: Como Luismi.
3: Platicamos el lunes.
0: Sí, ¿verdad? Se me va a mí el pedo bien, cabrón. Oye, y bueno, pues eso prácticamente está envolviendo lo que va a ser el programa de hoy.
3: Sí.
0: Si nos da tiempo, podríamos meter un Ya, o sea, tú ya también ya te pasas.
3: Un
0: Yo
3: repetido.
0: Sé que a ti no te gusta, te da miedo. Pero el tlacuachete negrudo no los podemos perder.
3: También.
0: Podemos ver.
3: Hay tiempo para todo.
0: Podemos ver qué tal arrancan esta del Rincón de los Hombres y Perdóname, Mamá, y nos da tiempo para un tlacuache tenebrudo,
3: claro,
0: ¿no? Empecemos esto llamado el tlacuache, querido Radio Escucha, con la número uno de los 40. Ella es Ariana Grande. Grande es el título de esta canción también. 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Sí, lo dije bien.

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1: Autoridades federales detuvieron al R1, identificado como autor intelectual del asesinato de Carlos Manso, entonces alcalde de Uruapan en Michoacán. El secretario de Seguridad y Protección Ciudadana Omar García Harfuch detalló que Ramón Ángel N. es el primer

0: 1.600 personas migrantes mediante servicios de alojamiento, atención psicológica, acceso a la salud y vinculación con programas y servicios públicos en la primera mitad de 2026.
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2: La temperatura, 23 grados.
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0: Así es, ya estamos de vuelta aquí en el Tlacuache de los 40 y se viene el chismecito tlacuachero. Nada más y nada menos que sí. Con nuestro borrego Nava. ¿Cómo estamos? Borreguiux. ¿Cómo estamos,
1: diablito?
0: Pues aquí ya pudiendo por fin platicar de las primeras nominaciones de esta temporada, mi querido Borre. Unas se veían venir, otras sí nos dejaron medio en shock,
1: Mira, se veían venir tres muy claras.
0: A ver, Janet,
1: obviamente, pues por el tema de la cama, de sacar su colchón, de hacer rollo ahí.
0: Y el drama no le cayó. De como que no estaba cómoda.
1: No le
0: cómoda.
1: Cayó mal a los del cuarto, le cayó mal a toda la casa.
0: A todos, ¿no?
1: Y le dieron 17 pepinos.
0: Pues es que nada más se quejaba, ¿no? Ahorita como que ya nos está quejando. Ya aprendió la lección, pero de todas formas, pues ¿a qué vas a quejarte? ¿Qué hueva?
1: O sea, todos la nominaron menos Fede, que obviamente pues sabemos que es un habitante más no un jugador.
0: 16.
1: Y que no nominó. Y ella misma, ¿no? Y son 18, entonces, pues imagínate nomás. Ahora, a mí lo que me late es que se va a ir para afuera. ¿Por qué? Porque las primeras nominaciones y la experiencia nos dice es que el público que vota se va las primeras semanas por lo que ven en la placa. Ya después tomamos partido y no vamos a defender a este y tal, tal, y quiero que se quede adentro y tal, tal, tal, ¿no? Un poco, por ejemplo, me sorprendió la nominación de Memo, pero la gente afuera también, y creo que lo van a retener adentro de la casa.
0: Sí, claro.
1: El público lo va a cuidar.
0: Mira, la de Aranza también se veía venir.
1: Obvio, y la de Mariana también.
0: La de Mariana también, sí, esas tres. Luis Chaparro también se veía venir un poco.
1: Mira, Luis Chaparro, pues es que la verdad es que no ha hecho mucho, pero fíjate lo que son las cosas, o sea, todas las mujeres votaron contra todas las mujeres.
0: Pero casi. Siempre es lo mismo, mi Borre.
1: Siempre es lo mismo.
0: Siempre mujeres, perdóname. Y no es
1: Te perdono.
0: No creo que sea algo, o sea, no sea de género o qué, pero en todas las casas.
2: Siempre los pedos es entre las mujeres.
0: Los que generalmente se ¿cómo decirlo? Se mantienen más unidos son los hombres.
3: ¿Y sabes que estuvieron en Madrid?
1: Sí. Y fíjate qué suerte tuvo Cintia, que a pesar de que fue protagonista de 2-3 ya roces así importantes, pues como estaba inmune, pues nadie ni la volteó a ver, ¿no?
0: Pues no,
1: y eso
0: porque
1: se lo tiene que agradecer a Gema, que lo está haciendo muy bien, exactamente.
0: Así es, que votó por Memo, pero a ver, yo platicando con Gema antes, pues sí le dije, me decía, me pone nerviosa la primera nominación, porque pues, ¿qué voy a nominar? Pues yo le dije, güey, pues nomina por con quién a lo mejor platicaste menos o con quién has tenido menos acercamiento y ya. Y yo creo que con Memo no ha tenido igual tanto acercamiento.
1: Pues no, porque la verdad es que no sé si tú estarás de acuerdo conmigo, pero la mayoría de la casa la busca, entonces está bien ocupado. O sea, si tú ves, todo el tiempo está platicando, echando chisme acá, o sea, está muy ocupada en la casa porque la buscan mucho.
0: Ahora, yo conociendo a Gema, te puedo asegurar que ella pensaba, porque es así, que iba a salir nominada. Y creo que con quien ella se podría ver en la placa, que a lo mejor pueden ser más débiles,
2: es Memo Schultz y Jimena Herrera.
1: Y así también votó Flor, ¿me entiendes?
0: ¿Sí?
1: Ella, Flor pensaba y estaba segura que iba a salir nominada. Cuando le dicen, no estás nominada, la cara de sorpresa, y obviamente cuando pasa eso, pues dicen, puta, de haber sabido no hubiera votado así, porque les pasa a todos.
2: Exacto, ya lo mismo, yo creo que fue esta señora, ¿cómo se llama? Brianda.
0: Brianda de Llanara.
2: No es el nombre, me da escalofrío.
1: Brianda
2: pero bueno.
1: De Llanara, futura de Masaco.
4: Nominada con ese nombre.
0: Ya nominada con ese nombre. Pero yo creo que también votó por Gema por lo mismo.
1: Sí, sí. Digo, el cuate este Mazat, pues el tema del idioma, pero ese debería haber estado nominado.
2: Ese debió de haber estado nominado en lugar de Memo Schultz.
1: Hace más cosas del taburete de la habitación de Malibú que él.
0: Pues sí, pero igual ya lo tienen ahí como comodín, ¿no? También.
1: Pues sí, también.
0: No, yo
1: ahora,
0: creo.
1: Fíjate que ahí ayer le dije a Gali, mira, aunque parece una tontería esta esta discusión o esta pequeña diferencia que tuvo Mariana con Aranza, se dieron, ¿no?, mutuamente. Entonces, por muy pequeños que sean los detalles, se guardan y se dan. Ahora, hay muchas posibilidades de que salven a Memo, de que salven a Aldo, seguramente. Yo no sé, entre Jimena y Janet, ¿tú qué pensarías?
0: Entre Jimena y Janet, pues yo por la cantidad de seguidores que tiene Janet.
3: ¿Le gusta el inglés?
0: Pues creo que Jimena. Pero también veamos los seguidores que tiene Janet, pues puro viejo caliente, ¿no? Que igual no votan, güey. Exacto, entonces, igual y el viejo caliente hasta dice, ya sáquenmela de ahí para que me siga dando mis videos, ¿no?
1: Sí,
0: entonces,
1: sí.
0: No sé, yo creo que por percepción debería de salir Janet, que se la ha pasado quejándose. Pero yo creo que va a salir Jimena.
1: Ahora, de todos los que están nominados, pues Aldo tiene sus seguidores.
0: Sí.
1: Janet tiene muchísimos
0: seguidores. Mariana seguidores. También.
1: Mariana también, el chavo ¿cómo se llama?
0: Luis Chaparro.
1: Luis Chaparro también tiene seguidores, bastantes. Entonces,
0: y Memo Schultz.
1: Memo,
0: yo creo que ya tiene el cariño de mucha gente y lo quiere allá adentro.
1: Sí, yo creo que, mira, lo que va a pasar, el fenómeno que siempre pasa: fandoms de otros habitantes se van a unir
0: para apoyar a Memo. Y ¿no? Bueno, híjole, yo creo que me queda Jimena Herrera o Luis Chaparro.
1: Y ahora, de querer, ¿quién querrías?
0: Yo creo que
1: Janet.
0: No.
1: Sí, la verdad
0: yo
1: no te comprometas.
0: Híjole, pues sí. La verdad sí. No, el Luis Chaparro, güey. El Luis Chaparro ese.
1: Ajá.
0: Nada más anda de barbero ahí.
1: Oye, ¿cómo cambian? ¿Te has dado cuenta cómo cambia la manera de estar en la casa después de que sintieron la reata dentro de los nominados?
0: Ah, sí.
1: O sea, pero siempre por toda la casa.
0: Siempre pasa lo mismo.
1: Exacto. Es que es un fenómeno tan claro que metas a quien metas, el comportamiento es muy similar. O sea, estás nominado y entonces ahora sí ayudo, ahora sí trato de llamar la atención, ahora sí convivo con todos y pues ya estás en Pinato.
0: Sí, o sea, ahí al final como que la primera semana no piensan, o los primeros días no están pensando en la nominación. Y una vez se ve perfecto, en el ¿cómo se llama? En la actitud de Janet, por ejemplo.
1: Es lo que te estoy diciendo.
0: Ahí se ve.
1: Janet estaba como
0: es un claro ejemplo, ¿no? O sea, que Janet García estaba
1: clarísimo.
0: Bueno, pues si no me voy a Nueva York y ya.
2: Y ahí anda llorando ahora. Pues a ver, ¿no?
1: Si no les está gustando cómo estoy, mejor sáquenme y me voy a mi casa.
0: Y me voy a Nueva York. Yo que soy neoyorquina. Pues ya veremos. Ahorita ya están las pruebas de para quitar el privilegio, ¿no?
1: Sí.
0: Y hoy en la noche se decide.
1: El privilegio, y hoy en la noche se decide el tema de quién va a la salvación.
0: ¿Quién competiría contra Fede?
1: Contra Fede, exactamente.
0: Para poder salvar a alguien o a uno mismo.
1: Que
0: ¿no?
1: todo apunta, mi querido Diablo, por cómo fue la primera nominación. Gane quien gane eso, se van a salvar a Aldo. Porque es la nominación más, digamos, injusta, pues.
0: ¿A quién?
1: Que fue de dedazo. Aldo.
0: Ah, Aldo Rendón, sí, claro. Ah. 100%.
1: O sea, yo creo que pase lo que pase, quien se quede con la salvación va a salvar a Aldo.
0: Ay, discúlpame, es pero creo. Aldo lleva ese programa ahorita lo lleva en la espalda, o sea, lo va cargando.
1: Sí, sí, lo va cargando.
0: No para de dar contenido por toda la casa, con todos.
1: Esta chava Karina también es muy, muy divertida, güey.
0: ¿A quién?
1: Esta Karina.
0: ¿Cuál Karina? Ah, sí, Karina Torres, la licenciada, claro. ¿Y qué me dices de...? Yo, o sea, ve, por ejemplo, el Jair, cómo se lleva con todo mundo. O sea, hay personajes fuertes y personalidades que nos pueden dar grandes momentos.
2: en esta temporada como Cynthia Clitwo.
1: Yo tengo todavía esperanza que Ernesto La Guardia, con su experiencia,
2: con su carita de manopla.
0: Carita de manopla de catcher.
1: Despierte y haga algo. Oye, o por lo menos que empiece a contar anécdotas. Ajá.
2: Sí, no, pues sí, yo creo que ahí va el Ernesto. Pues como que
1: se va acomodando el camarón.
2: Se va acomodando, pues es que también, pues ya está grande y ahí entre puro chavo. Pues sí, sí.
1: Oye, y el S. Pérez también le inyecta su onda.
2: Le inyecta su onda, el S. Pérez. Pues creo que hay buen equipo que está creando contenido. Hay otros que no. Para mí, en lo personal, Luis Chaparro no ha hecho nada. Ni hablar del árabe este, que es un mueble. O sea, hay muchos que digo, y Memo Schultz se me hace una persona que ahí está siempre. A lo mejor de repente siento que es medio forzado, como que quiere encajar a huevo. Y a lo mejor eso puede llegar a ser un poco, no sé, porque nosotros lo decimos acá, pero allá adentro la percepción es completamente distinta, ¿no?
1: Siempre cambian. Nosotros, lo que pasa es que tenemos una ventaja. Nosotros estamos viendo todo el tiempo. Ellos no. Ellos hay partes de las historias que no ven y que no se enteran, a menos de que se los pase la jefa después. Pero nosotros sí estamos viendo toda la película completa. Y eso hace que la percepción sea totalmente diferente de cada uno de los habitantes.
2: Así es. Pues ahí está, mi querido Borrego. Gracias por tu informe. Diario.
1: Es una diarrea de placer platicar con ustedes.
2: Ay, y de nosotros, ahora, qué diarrea, hasta una salmonelosis de platicar contigo.
1: Yo sigo pensando que esta temporada difícilmente se vayan por cuartos. Yo creo que sí van a ser equipos.
2: Es lo que te iba a decir, qué cabrón, ¿no? O sea, como que es la primera vez que no veo tan unidos los cuartos, sino más bien ciertos personajes.
1: Sí, totalmente. Y a ver, se dieron, no había pasado, no que me acuerde, es tan rudo hacia un habitante, ¿no? O sea, el hecho de que esta niña Janet se haya salido de su cuarto le caló a toda la casa y dijeron, vamos con todo, pues inclusive es que los de su propio cuarto.
2: Pues imagínate, se sale de su cuarto. Entonces, por los ronquidos, y luego dicen que llegó a llamar igual otro cuarto y se puso a roncar.
1: Depende de quién salga este domingo, se van a empezar a hacer grupos, pero no por habitación, creo yo.
2: Sí, puede ser, puede ser que esta sea una de las, o la primera temporada que no veamos esa división de grupos. De cuartos, sí, lo cual me parece maravilloso, porque luego también luego también era muy el pedo de que ya el público adoptaba tal cuarto y ya los
1: después de 10 días sabías si ya, entonces, o vas con estos.
2: Y sí, y la verdad es que si estabas en ese cuarto era bastante injusto, que había gente que sí estaba creando también contenido, pero por estar solamente en ese cuarto ya eran odiados. Entonces creo que va a ser muy interesante. A ver, esperemos que siga, como tú dices, mi querido Borre, sobre este camino a la casa.
1: Así es, mi querido Diablo.
2: Te queremos, mi querido Borre. Nos vemos el lunes para ya hablar y platicar del primer expulsado de esta temporada de La Casa de los Famosos. Te mandamos un abrazo. ¿Cuál va a ser tu ovni del día de hoy?
1: El día de hoy voy a ser Fantasmín.
2: Fantasmín capeado, ¿no? Porque te lleva huevo.
1: Fantasmín, porque no voy a ir hoy.
2: Ah, ¿no vas a ir hoy? Ah, no. Con razón, pues te hubieras venido para acá, Borrego.
1: Es que estoy en la ciudad de El Ser, La Silla.
2: Ah, estás en Monterrey. Saludos a
1: estoy
2: los 40 Monterrey. Monterrey FM.
1: Sí. Estoy llegando a Monterrey, tengo show en la noche.
2: Ah, muy bien, mucha suerte, mi Borrego.
1: Y acá andamos.
2: Pero queremos, mi Borrego. Ya estamos, mi querido Borrego. Nos vemos este lunes. Abrazo. Igual. Y vamos una rolita y regresamos con sección hermosa. Perdóname, mamá.

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7: La temperatura, 22 grados.
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1: ¿Qué dijiste, eh? Que ya nos habíamos ido.
2: ¡No me dejarás mentir!
1: Estamos de regreso.

0: Perdóname, mamá.
1: Llámanos y cuéntanos qué travesurilla has hecho, con mamá, que todavía ni la has contado. Confiésate aquí. Aquí te damos la mano, aquí no estás solo. Bueno.
2: Bueno.
0: Bueno, ¿quién habla?
2: Gerardo.
0: Gerardo, ¿le puedes bajar un poquito a tu radio, por favor? Un muchito.
2: No tengo ni prendido.
1: Ah. Ay, por favor, ¿a quién quieres engañar? 30 años de experiencia, cabrón.
0: Traviesillo.
1: Traviesillo,
0: Juan. Oye, Carlos, ¿verdad?
2: Es la primera vez que marco y entró luego a la primera,
1: Mira, muy bien.
0: Muy bien, mi querido Juan Carlos, ¿de dónde nos llamas?
2: Gerardo.
3: No, Juan Carlos.
2: Gerardo.
3: Te llamas Juan Carlos.
0: Punto. Oye, ¿de dónde nos llamas, Gerardo?
2: De acá de Guadalajara.
0: Los 40 Guadalajara FM. Radio de las Tortas Ahogadas.
2: Así es.
0: Ahora sí, mi querido Gerardo, cuéntanos, ¿qué quieres que perdone mamá?
2: ¿Qué es lo que, que me perdone mamá?
0: ¿Sí? Así se llama la sección, Gerardo. Perdóname, mamá, cuéntanos.
2: Ay, pues es que muchas cosas. Había veces que de la casa rompía cosas y las escondía y luego ya después ella no las encontraba y...
0: Sí, pasa.
3: Esa es mi clásica.
0: Esa es muy clásica.
2: Las había roto yo.
3: Pero las escondías, no, o te las llevabas.
0: Y luego te voy a decir, uno tenía
1: la misión, de niño.
0: La misión y la tarea, porque uno era, o sea, de niño uno es huevón. Entonces te escondías las cosas y decías, ya después lo pego.
1: Y va a quedar perfecto.
2: Sí, ya
1: a los dos días se te olvidaba que estaba esa madre ahí.
2: Y era mejor esconderlo, tirarlo.
0: Mejor esconderlo.
3: Yo lo tiraba.
0: Tú lo tirabas.
2: Sí, o tirarlo también.
3: Y ya no decía nada.
0: Y ya sospechaban todos de tu tío y tú no decías nada, ¿verdad?
3: Nada.
0: No, para mí que es tu tío el güero, ¿no?
3: Ah, pues yo creo, no sé.
1: Híjole, bien sociópata, Raúl.
2: Sí, igual cuando mi mamá preguntaba por algo, ya le decía, no, pues no sé, la verdad, pregúntale a mi hermana, ella ya debe saber dónde está o algo, pero pues ya lo había roto yo y lo había tirado o escondido.
3: ¿Tu hermana es más grande o más chica?
1: Ah, eso tiene mucho que ver.
2: Es más chica por 4 años. Y
3: no, tengo toda una la culpa grande, a la hermana.
0: ¿Y tienes otra más grande?
2: Sí, una, la más grande me lleva 1 año y meses.
3: Con 1 año son cómplices.
0: Pero entonces eres el sándwich de la familia, güey.
2: Sí, así es.
0: No, pues ya, se te perdona nada más por eso, güey.
2: Sí, pues oye, es el único hombre, por eso casi no me regañaba a mí.
0: Ah, eras el consentido, ¿verdad? De mamá.
2: Pues parece.
3: Ya, di la neta,
0: claro, sin pena. Porque con las otras hijas competía la mamá. Ah.
1: Sí, ya ve lo que está pasando en la casa de los famosos, se botan entre mujeres.
2: No, y la neta sí me echaban carrilla a mis hermanas porque a ella les ponía un regañadón y a mí pues leve. Y luego me decía, no, pues no fuera tu hijo porque pues él casi no lo regaña.
0: Y
3: aparte de todo, envidiosas.
0: Envidiosas.
2: Ya
1: sé. Se vale.
0: Ahí está mi querido Jerry. Gerard.
3: Juan Carlos.
0: Gerardo.
2: Saludos. Ya nos cambian el nombre de hacer a toda que Juan Carlos.
1: Gerardo, Jerry. Saludos hasta Guadalajara, mi querido Gerardo.
2: Oye, diario los escucho, no me pierdo ningún programa.
1: Qué chido, carnal, qué chido, aquí estamos.
3: Ya sabes.
2: La verdad, me hacen mucho reír, fíjate. Y hay veces que, como soy Uber, estoy manejando todo el tiempo y voy riéndome nada más ahí yo solo a decir la gente que me ve en la calle qué le pasa, nada más riéndose, pero
0: no, pues es el chiste, mi querido Gerardo, que pues

0: Ya mira, ya si vas en el tráfico, por lo menos que la vayas pasando bien y te sientas
1: sí, acompañado. Sí, la neta, tu programa, lo que es el programa de ustedes y el de la corneta me hacen el día.
0: Eso sí, saludos al buen Videgaray. Ya paga. Y al buen Estaquita. Saludos. Se ve que andan de vacacioncita,
2: sí,
0: ¿verdad?
2: Obvio.
0: Se aventaron mes y medio trabajando de lunes a domingo también.
2: Con los
0: merecidas.
2: Llenos.
1: Pero sí, la verdad me hacen mucho reír ustedes, a diario.
2: Ya basta.
0: Muchas gracias.
2: Te quiero abrazar.
0: Gracias, mi querido Jerry. Saludos hasta Guadalajara. Y aquí sabes, ya cuando puedas, marca. Y aquí se te atiende.
2: Qué chido encontrar a la banda tlacuachera nueva, ¿no? Que
0: Sí, mira, tenemos.
2: De volada. Órale.
0: Bueno.
3: Bueno, ¿qué tal? Buenas tardes.
0: Buenas tardes, ¿quién habla?
3: El mamacito.
0: ¡Mamacita!
2: Este ha de ser tremendo.
0: Sí, mamacita, sí. No puede ser. ¿Cómo estás, mi querido mamacito?
3: O sea, aquí andamos, mira, en Ejército Oriente, donde se ve, se siente y se fuma de la más reciente M.M.
0: ¡Los 40!
2: Me gustó, el mejor por muchos.
0: El hombre. Mejor por muchos.
2: Bien,
0: ¿eh?
2: Mamacito.
0: Ya hasta quería que no lo dijeras para decirlo nosotros. Oye, mi mamacito, pues aquí están los micrófonos abiertos para que hables con mamá.
3: No, pues perdóname, mamá, por haberte hecho un dolor de cabeza en la escuela.
0: Sí,
3: en la escuela sí. Llegó un punto donde pues yo ya estaba en la secundaria, ¿verdad? Ya era un desmadre yo.
2: ¿Cómo qué hacías? Sí, pues, ¿cómo qué travesurilla hacías?
3: Todo, de todo. Una vez estábamos jugando a las luchitas adentro del salón y había un amigo que le decíamos el Chiquilín. Obviamente el Chiquilín pues era un monstruo.
0: Ah, claro, claro.
3: Era el monstruo de la escuela y se le ocurrió cargarme y aventarme sobre el escritorio. Cuando caigo sobre el escritorio pues todo se rompe. No, pues ya todos así. ¿Qué hacemos? No, pues, no sabemos qué hacer.
0: ¡Corre!
3: Mandaron a llamar a mi mamá y pues para arreglar el escritorio, shalala. Otra, en otra.
2: ¿Y qué te dijo tu mamá ese día?
3: No, me puse una madriza, pero
0: chanquiza, una chanquiza
3: de la sala al baño y del baño al cuarto.
0: Y al baño hiciste escala para curarte las heridas y otra vez, ¿verdad?
3: Creo que aquí tantito agua oxigenada toma y como pinche bautizo, ore.
0: Oye,
3: después se nos quitó esa maña y seguimos jugando luchitas y en otra yo agarré una banca.
2: ¿No había maestros?
0: Sí, ¿dónde estaban los maestros en esa escuela? ¿Qué escuela ibas, cabrón?
3: En cambio de materias, pues había como un lapso, pues ahí, algo corto, ¿no?
2: Una laguna.
3: En donde hacíamos
0: ahí había lagunas, claro.
3: Y entonces, igual agarré yo una banca y se la aviento yo exactamente al mismo, al Chiquilín. Pero yo pensando que le iba a agarrar y no, este cabrón se agacha. Y las ventanas eran grandes, eran como dos ventanas.
0: Pinche Chiquilín era bien hábil, güey.
3: Sí, pinche Chiquilín que se agacha y nada más vemos cómo la pinche ventana sale volando. Por la ventana. Oh, pues otra vez.
2: Ahí va otra vez.
0: Pero ahí sí ya fue de la sala a la cocina, de la cocina al baño.
3: De la escuela a la casa. Entonces llegó un punto donde mi jefa, pues ella dijo, ¿sabes qué? Ya estoy hasta la madre. Para la otra di que no tienes mamá. O sea, ahí va el pinche mamacito de obediente. Mandan a llamar a mi mamá. No, pues no tengo mamá. Ah, no, pues va. En eso, quién sabe cómo, pues ya, pues me suben al salón, todo. Yo me meto al salón, me siento y, a ver, señor Cristian Tal, favor de pasar a la dirección. Ah, pues yo voy bien tranquilo. Pues yo dije, mi mamá está trabajando.
0: Ya la maté, dices yo ya.
3: Mi pequeña madre no sabe nada. Para ese entonces, pues, pedían los números de del tutor, ¿no?
0: Claro.
3: Voy bajando al pinche este...
0: A la dirección.
3: A la dirección. ¿Y a quién crees que veo?
0: A Chiquilín.
3: A la jefa, con los ojos bien satán, con los ojos volteados, los ojos blancos.
0: Ya, de que ya necesitaba exorcismo.
3: Ajá, sí, no, ya, los ojos del Undertaker me ve, yo no. No, pues mire, ¿sabe qué? Tenemos de dos. O lo cambia de escuela o se le da de baja. No, pues, ¿sabe qué? Pues déjeme buscar escuelas donde me lo reciben, pero pues ya. Aquí ya no, aquí ya pero no
2: te sacó
3: queremos.
2: Adelante la jefa, amor de jefa.
3: Sí, no.
2: No te iba a abandonar, aunque estuviera bien enojada.
3: No, no, nunca. La jefecita, sabes que siempre va a estar detrás del más pendejo, bien dicen, ¿no?
2: El que más ayuda necesita.
0: El que más ayuda.
3: El que más apoya.
2: Ajá. Hoy en día la escuela no tiene bancas ni escritorios. Hoy en día la escuela no tiene ni bancas ni escritorios.
0: Ay, sí,
2: en el piso todo.
3: No, lo bueno es que yo iba en el taller de estructuras metálicas y ahí nos dejaron soldarlo.
0: Ay, ay, ay. Pues bueno, yo fíjate que una vez, mi querido mamacito, mi rulo, sí, ya cuando ya troné primero de secundaria, el regaño pasó a lágrimas de decepción de mi mamá.
2: Eso es lo que te duele.
0: Y eso, puta, yo decía, pégame, mamá.
2: Ajá, sí.
0: Mamacita, no, pégame.
2: Tú le das la chancla, ¿no?
0: Le daba la le daba el cinturón. Deme, mamá, no llore.
3: Sí, no, no, a mí la ignorancia, a mí me hizo la ley del hielo y sí me dolía. Oye, mamá, ¿quieres que te...? Y no me pelaba, y pues yo sí sentía bien gacho. Escúpeme, no seas lo que mándame a la militar, pero no me dejes de hablar.
0: Escúpeme. Pero hazme mis huevitos, le decías. Hazme mi huevito.
3: Con ketchup.
0: Gracias, mi querido mamacito. Te mandamos un abrazo hasta... ¿Hasta dónde?
2: Ah, dilo tú, mamacito.
3: Oriente, donde se vive y se siente, y se fuma de la más reciente.
0: M. Vamos, un corte, regresamos. 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
6: La temperatura, 21 grados.
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0: pues ya estamos en...
1: Ay, güey, todos quieren ya pedir perdón a mamá, que impacto, no me dejan. Está
2: arrepentida la banda. Oye,
1: déjenme presento, estamos aquí de Tlacuache de los 40 en Perdóname, Mamá. Hola. Ahora sí, bueno.
3: Bueno, bueno.
4: Bueno, bueno.
1: ¿Sí, quién habla?
3: Habla Sebastián.
4: ¿Cómo estás, Sebastián? Te escuchas arrepentido. ¿De dónde hablas?
3: Estoy en Ciudad de México y sí, estoy muy arrepentido por dos cosas.
4: Ah, espera. Pero les voy a contar por qué. Con el protocolo. ¡Los 40! ¡Sí!
1: ¡La de México! ¡FM!
4: Se trae prisa por desahogar.
1: ¡La FM!
4: ¡Adelante,
1: frecuencia
4: Sebastián!
1: Modulada de la gran Tenochtitlán. Los aztecas lo predijeron. Ahora sí.
3: Mamá, ¿recuerdas cuando no me compraste ese videojuego porque me dijiste que había reprobado todas esas materias? Y ¿recuerdas que te había hecho con tanto cariño unas paletas de Danonino con chocolate y Choco Crispies? Pues déjame decirte que esos Choco Crispies eran cacas de mi hámster cuando tenía 12 años.
1: ¡No!
3: Me dio una infección en el estómago.
1: ¡No! ¡No! ¡Qué pinche niño más vengativo, güey! Todavía de que reprueba todas. Todavía de que reprueba todas y su mamá le quiere dar una lección, se venga. A ver cómo estuvo eso, cabrón.
4: El Sebas.
1: A ver, Sebas, ¿cómo estuvo eso, güey?
3: Reprobé y yo dije, bueno, ya había pasado un tiempo, se le tiene que olvidar. Y dije, bueno, o sea, me va a comprar un videojuego para que me anime, ¿no? Para que después pueda seguir adelante, pero no. La respuesta fue negativa. Y pues, ya sabes, adolescente, rencoroso, un hámster, estuve recolectando por un par de semanitas esas popos de hámster.
4: ¿Pero qué, ya fosilizadas?
1: Pues sí, ya, o sea, de que se quitas. Pues sí, son como Choco Crispies, ¿no?
3: Sí, es que son cositas diminutas.
1: ¿Y tu mamá estaba? Oye,
4: ¿qué saben, Sebas?
1: ¿Y tu mamá? ¿Mandé? Tu mamá estaba, pues se perdía con el Danonino, yo creo, ¿no? Pero no se dio cuenta que era caquita. Para mí hubiera sabido el Choco Crispies.
4: ¿A qué te supo, Sebas?
3: No, yo me comí las de Choco Crispies.
1: Ay, hijo de... ¡Ah! Ya entiendo. Mezclas, hiciste mezcla de Choco Crispies con caquita.
3: Sí, claro. Y después mi mamá, pues, le dio una infección en el estómago. Pero, pues, yo, sorprendido. Mamá, ¿qué comiste? ¿Qué fue lo que te hizo daño, no?
4: Porque te van a quitar la vesícula, mamá.
1: ¿Y por qué haces eso, mi Sebas? O sea, al final tampoco te compré el videojuego, ¿no?
4: Quería un premio. Por
3: el pero tengo... Tengo otro, perdóname, mamá, un poquito más fuerte.
1: No, pero por favor, estamos a tu disposición. Adelante, Sebastián. Síguenos contando de tu sociopatía.
3: Mamá, ¿recuerdas cuando me prometiste que me ibas a regalar tu Honda Civic para salir con mi novia? Y para tener algo mejor, me tuve que ir en el metro por meses y meses y vendiste ese carro. Porque dijiste que no era para mí, sino era para mi hermano. Pues el cepillo de dientes con el que te limpiabas cada noche, lo metí en la taza con la popó y pipí de mi hermano.
1: De mi hermano,
4: padre. Tu hermano no le bajaba, ¿no? Bien cochino.
1: Bien cochino, tu hermano no le bajaba, ¿o qué?
3: No, no le bajaba, y o sea, es puerco, y el consentido, además...
1: No puede ser.
4: O sea,
1: ser,
4: pero como Sebastián, que creciste odiando mucho, ¿no, Sebas?
3: Dos, tres. Yo siento que dos, tres. Hay gente peor.
4: ¿Y o ya sea... perdonaste todo? ¿Estás bien contigo mismo?
3: Ya, ya. Todo bien. Estoy
1: ¿Y tu hermano?
3: Yo siento que mi mamá ya hizo las paces con Dios.
1: Ah, o sea, ¿tu mamá ya falleció?
3: No, ahí sí que está en tu casa, pero...
4: Chambeando en la iglesia.
1: Sí, sí. Oye, oye, mi querido Sebastián, o sea, ¿tu rollo era que tu hermano era el favorito de mamá? ¿Son nada más ustedes dos?
3: No era, es el favorito de mi mamá todavía. Lo consiente, lo solapa.
4: Pues como no, ve cómo la trataste
3: tú. En el bote. No, incluso de que él cayó en el bote, o sea, lo sacó y sigue siendo ese consentido.
1: ¿Por qué cayó en el bote?
3: Híjole, si te contara.
1: Pues por pendejo, ¿va? Pero justo no crees que por eso es su... No es que sea su consentido, es porque más se preocupa, porque él sabe que Seguramente te va bien a ti en la vida, Sebastián. Lo has hecho bien.
3: Claro, por supuesto.
1: ¿Ves? No tenía de qué preocuparme.
3: Tres puestos de tacos.
1: Ahí está, tres puestos de tacos. ¿Y tu hermano qué? ¿Tu hermano qué? Ahorita hablamos de eso. Pero a ver, ¿tu hermano qué ha hecho? Aparte de caer en la cárcel.
3: Pues mira, mi hermano sigue viviendo con mi mamá, con su esposa y su hijo. O sea, le es una carga para mi mamá. Afortunadamente yo me salí. Así le dije, es. Mamá, yo no voy a ser una carga para ti.
1: Muy bien. Eso quiere decir que no es que sea su favorito. Es que es por el que más se preocupa porque es el más pendejo. De ti siempre vio que tú ibas a salir adelante y que te iba a ir bien en la vida. Y de este dijo, pues ya, este güey me salió mal.
4: Hay que ayudarlo más.
1: Hay que ayudarlo más.
3: Cierto. Nunca lo había visto de esa manera.
1: Pues qué bueno que hablaste a esta sección. Perdóname, mamá. Y ahora, ese rencor...
4: Se ha ido.
1: Se ha ido.
4: Se ha ido.
1: ¿Onta? Ya no está.
4: No existe.
1: Sí.
4: Se perdió en el cosmos.
1: Así es. Sí. Varios casos, ¿eh? Varios casos donde, no, es que es el favorito de mi mamá. Y dice, no, pues es que sigue viviendo con él porque nomás no le da, no le gira. En cambio, pues uno, pues hasta le ayuda a uno a ser independiente, a sobrevivir por uno mismo, o sea...
4: A crecer,
1: claro. ¿No? Entonces, velo de esa forma y verás que ya no tienes que ponerle caquita a la boca de tu mamá, porque no paraste
3: sí,
1: de llenarle
3: con Choco Cristo
1: a tu mamá. La boca de mierda, no puede ser, Sebastián. Pero ya está pidiendo perdón, y de esto se trata.
0: Pidió perdón y ha sido perdonado.
4: No se te va a juzgar aquí.
1: Aquí no se te va a juzgar, mi querido Sebastián. Te mandamos un saludo aquí en la Ciudad de México, los 40 FM. Vamos. Ah, tenemos otra llamadita. Ah, caray, ¿eh? Perdóname, mamá, es exitosa, ¿eh? Bueno.
2: Bueno.
1: ¿Sí, quién habla?
2: Habla Marco, de Tultitlán, Estado de México.
1: Marco FM. Gracias. Mi querido Marco, cuéntanos, tienes los micrófonos abiertos. Ya sabes qué decir. Bueno, Marco.
2: Se mira a mi hermano por ser un hijo de.
1: Dime. Espérate, Marco, perdón, es que te fuiste. Ahora sí. Adelante.
2: Quería pedirle perdón a mi mamá, de parte mía y de mi hermano, por hacerla llorar y hacerla sentir mal en todo. Más que nada, yo creo que vengo por mi hermano, porque pues me rompió el brazo y mi mamá se la pasó mal por eso también.
4: Wow. Tenemos historias como que mucho problema entre hermanos, ¿no?
2: No, no. Es una historia muy... muy rara, porque mi hermano y yo, mi hermano me lleva 3 años, yo soy el menor. Y mi mamá pues salía a trabajar.
1: Okay.
2: Mi hermano y yo veíamos luchas y se nos hizo fácil pues jugar luchitas.
1: Pero obviamente 3 años hermano, mayor, pues...
2: Así es.
1: Y te agarró de trapito.
4: La hurracarrana.
2: Gacho. Pero fíjate, por querer ser más listo, me rompió el brazo. Y te voy a decir cómo.
1: A ver.
2: Resulta que tenemos la mesa del comedor y le digo que se suba y que él se aviente y yo lo cacho. Entonces yo ya se suba a la mesa y al momento que se avienta por quererme quitar, me tropiezo y me lleva con todo y mi brazo se queda trabado en la silla y me lo rompe.
1: Hijo.
4: ¿Y luego qué? ¿Lloraste?
1: Pues fue un poco gritaste. Tu culpa, ¿no? Porque fue tu idea. La ejecutaste sí, mal.
4: ¿Quién se tropezó?
1: Sí, o sea, todo mal ejecutada de tu lado, güey. O sea, sí, o sea, fue culpa tuya, y lo sabes.
2: Sí, sí, lo sé, pero pues como buen hermano menor le eché la culpa a mi hermano y se lo chingaron.
1: Ay,
4: pero caro. ¿Luego qué? ¿Cómo te llevó al sanatorio? ¿Qué pasó?
2: Ah, es que aquí va la otra historia. Resulta que cuando me sacan las radiografías, yo tenía un tumor en el brazo.
1: ¿Cómo?
2: Sí.
1: Ay,
2: sí, al momento de que me sacaron las radiografías, en la radiografía, bueno, me contaron que se veía una bola negra, que no tenía que estar ahí. Y resulta que era un tumor.
4: O sea, pero te diste cuenta ya a raíz de eso, porque no te dolía ni nada.
2: Así es. Pasó cuando yo tenía 5 o 6 años, más o menos.
1: Destino. Fíjate, y eso,
0: permitió que te extirparan el muro, extirparan.
2: Así es, sin querer queriendo, pues mi hermano me salvó la vida, pero ya se lo habían madreado.
0: Híjole, pues sí.
4: Pues sí. Pero ve, el destino era que tú te tropezaras y que se te rompiera el brazo. Ve qué sabia la vida, papote.
0: Fíjate qué cabrón, ¿no? O sea, porque si no es por eso, igual
4: te lo encuentran tarde.
0: Te lo encuentran tarde.
2: Sí, sí, mira, mi hermano me salvó la vida y pues mi mamá tuvo que correr con todo y puta, la amo a esa señora.
0: Qué bueno.
2: Mamita hermosa, perdóname, te amo mucho. Yo y tu hijo Edson te pedimos perdón. Y quería posicionarme contra mis hermanos.
0: Ah, aparte, mezcla de secciones. Ah,
4: date, tú
0: adelante, date.
2: ¿Saben qué? Marcas. Ya están grandes para valerse por sí mismos. No es justo que nos dejen con toda la carga a mí y a mi hermano.
0: Ah, caray.
2: No las quiero fuera de la casa ni del patio, sino las quiero fuera de mi vida. ¡Come cuando venga!
0: O sea, tu hermana y tú las mantienen.
2: Así es.
0: Ay, ¿y son más chiquitas?
2: No, ya están pelosas. Ya están más grandes que uno.
0: ¿Y viven con tu mamá?
2: Sí.
0: ¿Y ustedes?
2: Yo, mi hermano, pues ya tiene su pareja. Y yo, acabo de terminar casi mi carrera.
0: Ok. ¿Y entre tú y tu hermano se hacen cargo de tu mamá y tus dos hermanas?
2: Sí.
0: Bueno, pues, tocó. Pero pues sí, ya también que se pongan a trabajar, mi.
2: Son las como cuando hay mi diablo y yo.
0: Ay, padre. ¿Sabes?
4: ¿Alguna otra sección en la que quieras participar?
0: Sí, a lo mejor te has echado.
2: Nah, es todo, tlacuaches. Los amo, hacen mis tardes más amenas. Los amo mucho.
0: Gracias,
4: carnal. Abrazote, papá.
0: Te mandamos un abrazote.
2: Un abrazote.
0: En la Ciudad de México. Vamos a un corte y regresamos. Viene nueva sección, que es el rincón de los hombres maltratados. Pudo haber ahorita dicho, porque los hermanos están maltratados por las hermanas. Así que, adelante, hermano, llama. Aquí estás en un lugar seguro y tomaremos tu mano.
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6: Fueron vinculados a proceso el director de la Academia Militarizada Doenitz, Jorge Luis N., y Estrella N., por su probable participación en el delito de feminicidio.

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2: La temperatura, 21 grados.
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0: Así es, ya estamos en esta
1: nueva sección,
0: El Rincón de los Hombres Maltratados. Adelante, hermano, márcanos.
1: Estás en un lugar seguro. Toma mi mano.
2: Sí.
1: Y cuéntanos tus...
2: ¿Por qué te regañan en casa? ¿Qué haces que se molestan? ¿Qué problemas tienes? ¿Qué problemas ocultas también?
1: Sí, los hombres callamos.
2: Sí, ¿no?
1: ¿Por qué no hay un lo que callamos los hombres?
2: Ah, también puede ser.
1: Debería de haber.
2: A ver.
1: Ay, el primero.
2: Pongan atención.
1: Bueno.
3: Bueno.
1: Ay, se oye maltratado. Sí. Te está hablando.
2: ¿Estás en un lugar seguro?
1: Sí, estás en un lugar seguro, amigo.
3: Sí.
0: ¿Cómo te llamas?
3: Eduardo.
1: Eduardo.
0: ¿De dónde nos llamas,
1: Eduardo?
3: ¿Sí me escuchan bien?
0: Sí, ¿de dónde nos llamas, Eduardo?
3: Ah, de aquí, de la Ciudad de México.
1: ¡M! ¡Ya! ¡Eso es los 40! ¡Ya cumplimos! Mi querido Eduardo,
0: cuéntanos, ¿por qué llamas a esta sección? ¿Eres un hombre maltratado?
3: Sí, muchísimo.
0: Cuéntanos tu caso.
3: No, pues, creo que a veces las cosas con mi pareja no me las toman a bien.
1: Ok.
3: Si uno no lava el vaso que usa, ya es un problema.
1: Ah, cabrón, o sea...
2: A ver, cuéntanos más, profundiza.
1: O sea, ya desde ese detalle,
0: cuando dices, ya me va mal, ¿a qué te refieres? ¿Te pega, te grita, te causa la ley del hielo?
2: ¿Te saca de la casa?
0: ¿Hay castigo? ¿Qué pasa?
3: Ley del hielo.
0: Ley del hielo, por no lavar un vaso, un trasto.
3: Un traste, un vaso.
2: ¿Ese es el problema más recurrente en tu casa?
0: No.
3: Creo que sí, ¿eh? O sea, también eso habla de mi nivel de desorden, yo creo, pero...
1: Ok, una pregunta bastante interesante te voy a hacer. ¿Qué signo es tu pareja?
3: ¿Qué signo es? Es Acuario.
1: Acuario, aguas. ¿Y tú?
3: También soy Acuario, nacimos el mismo día.
2: No, entonces sí eres un puerco.
3: Sí, soy un puerco.
1: Cuéntanos un poquito con qué otras cosas se te ha maltratado.
3: ¿Con qué me han maltratado? Creo que eso más bien yo he maltratado. Pero luego mi forma de ser no es la mejor.
2: ¿Por qué?
3: Y luego digo cosas.
2: Te escuchas bien tranquilo, te escuchas incluso hasta sometido.
0: Híjole, ¿sabes?
3: Sí, ese es el problema, que ya... ya no sé quién soy.
2: No, estás aquí en un espacio seguro.
0: Pero fíjate cómo lo...
2: Hermano, acércate.
0: ¿Cómo ya me lo tienen tan sometido, no?
2: Ajá, si estás en peligro, pica un número.
0: Ah,
1: o sea, ya que ya ve cómo habla, güey, ya lo tienen
0: realmente ya mal.
2: ¿Sí? ¿Tienes miedo?
3: Ya tengo miedo.
2: No, hombre, ven, en este momento acércate, Diablito y yo te vamos a brindar un abrazo cálido.
0: Así es.
2: Ven, hermano. Estás en un lugar seguro.
0: Estás en un lugar seguro.
2: Gracias por inaugurar esta sección.
3: Sí, no, gracias a ustedes, güey. Los escucho todos los días. Hacen mi tarde, como lo dijo hace rato el compa que habló. Son muy rifados. Los admiro.
2: Ah, qué chido.
0: Gracias, qué chido. Muchas gracias.
2: Marca, banda. Marca,
0: sabes,
2: marca,
0: aquí estamos, ¿eh? Aquí estamos de tus payasitos, güey.
2: Moro, ¿tenemos otra llamada por ahí?
1: Dale, mucho hombre maltratado.
0: Bueno.
4: Buenas noches.
1: Hola, hermano, bienvenido al rincón de los hombres maltratados. Dinos tu caso y aquí te daremos la mano.
4: No, ¿qué pasó? ¿Qué pasó, Diablito?
0: Bueno, te daremos un abrazo, güey.
4: ¿Qué onda? ¿Cómo están? No me preguntan ni de dónde hablo.
1: A ver, ¿quién habla?
4: Hola, Parriquis.
1: El Parriquis de... ¡Los 40! ¡Puebla! ¡No! ¡Veracruz! ¡FM!
2: Ustedes no saben, ¿eh? Pero hubo un momento, una comunicación visual entre el diablo y yo
0: para es que ver había, de dónde no, era. Había un paquirri. Había un paquirri de Puebla, pero creo que ya nos ponen en Puebla. No. Porque pues ya sabes, son muy mochos para nosotros. Pero bueno, ahí está mi parriqui de Veracruz, FM Los 40, la mejor estación.
2: La banda, el Parriquis, ¿eh? Ahí lo tengo en redes.
0: ¿El Parriquis? Sí, sí, ¿no? Oye, mi Parriquis, ahora sí, cuéntanos, ¿qué pasó?
4: No, pues hoy soy un hombre maltratado.
0: ¿Por qué?
2: ¿Solo hoy?
4: Pues yo creo que, nada más cuando estoy despierto, yo creo.
0: Ah.
2: ¿Qué te pasó? A ver, primero dime, ¿en qué situación estás? ¿Con novia o ya casado?
4: Estamos casados.
2: ¿Desde hace cuánto?
0: Dos hijos, ¿no?
4: 16 años,
0: qué bonito. ¿Y toda la vida se te ha maltratado o se te ha maltratado últimamente?
4: No, para nada.
0: ¿O es de contentillo de vez en cuando?
4: De vez en mes.
0: Ahí está, o sea, un mes bien, el otro no tanto.
2: Pero a ver, ¿qué situación es la que detona el maltrato?
4: No es cierto, no, para nada, todo bien, nada más, pues hay que estar aquí en pie de guerra, ya saben ustedes también, ¿no?
0: Así es, y con la frente en alto a la vez.
4: No, sin la frente, así es, y sin arrugarla, chino, hay que estar ahí al pie del cañón, ni modo, ¿no? Es la batalla diaria.
2: Ay, te estás cortando, ¿eh?
0: Te me estás cortando, sí. Parriquis.
4: Es la batalla diaria, digo, ¿no? Hay que estar ahí al pie de guerra.
2: Ahora está peor.
0: No, yo creo que somos nosotros. Ahí está. O sea, pues es que hay que estar. Si es una. Hay que estar a pie de guerra, ¿eh?
2: No, pero uno no puede ir a la defensiva todo el
0: tiempo. No a la defensiva. No. Más bien como esquivando. O sea, esquivando.
2: Y nos quiso contar un caso porque yo creo que por ahí está su mujer.
4: Ya se enojó porque hablé, amigo. Mira, ya mejor.
0: Voy a colgar, dice.
2: Ahí se ven.
4: Iba yo a hablar para que mi mamá perdonara, pero pues ya me ganaron la sección, mira.
0: ¡Ah! Bueno, échate un perdóname, mamá. Ándale, no,
4: perdóname, mamá, porque andando loqueando me volteé en un carro, canijo, ahí con mis amigos. Y pues desde entonces ya ando más de la cabeza.
2: Desde entonces ya está bien volteado.
0: ¿Y nunca le contaste a tu mamá?
4: No, pues le conté, yo creo, como a los 10 años después. Pero...
0: ¿A los 10 años? O sea, ¿qué pasó? Sí, le contaste.
2: Ya caminaba bien chueco, ¿no?
0: Ya con la boca bien chueca, ¿no? Y un ojo cerrado, ¿no? Pues sí. Ya dime, hijo.
2: Un hematoma gigante. Un
0: hematoma gigante, una bola en el cuello. Ahí está, confesiones a mamá todavía tenemos.
2: Sí.
0: Bueno, échanos un programa entero.
2: Hagan lo que quieran ustedes, este es su programa.
0: Este es su programa.
4: Saludos al Rulo, chingado.
2: Saludos, papá.
0: Eso, un abrazo, mi querido Parriquis, cuídate.
4: Dale, cariños, un abrazo, cuídense mucho.
0: Abrazo. Sí. Vamos a una rolita y regresamos a esta sección. Hombres,
2: otro bloque.
0: El rincón de los hombres maltratados.

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5: La temperatura, 20 grados.
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1: ¿Qué dijiste, eh? Que ya nos habíamos ido.
2: ¡No me dejarás mentir!
1: Estamos de regreso.

0: él.
1: Ay, se te nota que eres bien adictazo, pero al tlacuache.
2: Perdóname, perdóname.
0: La canción. ¿Sabes también cuál podría ser? ¿Sabes también cuál podría ser moro con la de? La niña está triste. ¿Qué tiene la niña?
1: Así es, bienvenidos otra vez, una vez más aquí a Tlacuache a los 40. Ya son las
0: 7:46.
3: De volada.
1: De volada se ha pasado este programa. Y pues estamos en esta nueva sección, el rincón de los hombres maltratados. Adelante, hermano, márcanos.
0: Ay, hay un sumiso. Estás en un lugar seguro. Toma nuestra mano y te daremos un abrazo. Bueno.
4: En directo, el señor Toscano desde los 40 por la 96.5 FM.
1: Vaya, gracias. Una señor vez Toscano, con el protocolo. Gracias. Bien.
0: Se siente rico como que.
4: Soy el señor Lascano, no quiero que vaya a escuchar mi señora y vaya madre.
0: Ah, se cambió el nombre, señor Lascano.
4: Por temas de seguridad, por favor.
0: Temas de seguridad, pues a ver, cuéntanos, mi querido señor Lascano. Para que no lo reconozca su mujer y
1: lo maltrate.
0: ¿Cómo vive usted su maltrato? Cuéntenos.
4: Yo creo que lo que a muchos nos ha pasado, y si a Rulo Verea no te ha pasado, te va a pasar, porque para allá vas. Llegas cansado, llegas devastado de cumplir con tus proyectos todos los días. Apenas vas poniendo media postada de Jenny. Oye, mi amor, de veras, por cierto, hay que bajar la tercera caja que está arriba del armario, uno de las bolsas. No, por favor.
3: Ya pasa, ya pasa. No sé si en ese nivel. No sé si en ese nivel.
4: Un abrazo a ti entonces, yo ya estoy más curtido. Ajá, pero,
3: ¿Sabes con qué me pasa mucho? Cuando llego y está así como que algunas bolsas para tirar en la basura, o sea, yo vivo en un edificio y los basureros están hasta
1: abajo, sótano,
3: ya sé que tengo, o sea, no importa qué hora llegue, ni qué humor.
0: Ahí va a estar la bolsa.
3: Ahí va a estar la bolsa y yo tengo que bajarla, porque si al otro día están ahí, hay problema. Te abrazo y te comprendo, señor Lascano, antes Toscano.
4: Ya también pasé por esa vereda, ya estoy súper destruido, ya como que doy la vuelta y... Solita me habla, güey, llévame para afuera. Ah, sí, es cierto, perdóname, vámonos. Ya, o sea, llega un punto en que ya quedas adoctrinado, es la palabra. Quedas adoctrinado.
3: Ah, se te está cortando, señor Lascano.
1: Se te está cortando, señor Lascano. No sé si seas tú o ya de cabina, porque ya van dos igualitas.
4: A lo mejor me estaban boicoteando la línea. Quizás me
0: pues moroco.
3: No sé qué tal le caes al moro.
0: No,
3: supongo
0: no
3: que no bien.
4: Me arrastré con el moro para que pasara mi llamada.
1: Es moro.
4: Sí, cosas bonitas.
0: O sea, te maltrató más que tu mujer, ¿no?

0: Emanuel, ¿de dónde nos llamas?
1: De Reynosa.
0: Los 40 Reynosa FM.
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0: Emanuel, cuéntanos.
2: Cuéntanos de tu maltrato, hermano.
1: Pues es que ya no sé si llamarlo como maltrato o no, porque pues esta es la primera vez que me desahogo con esto, ¿ah? Porque pues mucha raza se sentiría así como que chido que lo mantengan y así, pero en mi caso ya me cansé.
0: Ah, caray.
2: O sea, ¿te mantienen?
1: Sí, o sea, pues no me dejan trabajar.
0: Ah.
1: Siempre estoy pues encerrado en la casa, ¿no? Cumpliendo pues mis obligaciones en la noche, pero pues nada más.
3: O sea, ¿y nada más?
1: Sí,
3: ¿no limpias la casa?
1: No. O sea, sí me tiene quien limpie la casa y así.
2: Ah, pues. Y sí, fíjate qué razón tiene, Manuel.
0: No, porque uno lo ve como que padre, pero imagínate.
3: Aparentemente está viviendo el sueño.
2: No.
3: Pero no.
0: Pero no, ¿tú a qué te dedicas, Manuel?
1: No hago nada, o sea, no me dejan trabajar.
2: ¿Pero a qué te dedicabas, pues?
1: Antes trabajaba en petróleo.
2: ¿En petróleo?
1: Y pues siempre andaba de fuera, ¿verdad? Pero ya cuando me junté, pues me ya me mantienen, ya. O sea, traigo carro del año y así me sacan a pasear y jalo la banda y lo que yo
3: pobrecito,
1: quiera, pero...
3: Pobre,
2: jalo la banda, pues, dice.
3: Ah, no sabes cómo te abrazamos, ¿eh?
2: Pero pues todo siempre hay un límite, ¿no?
0: Y ella te lo pone.
1: Sí, claro, o sea, pues no puedo salir. Tengo que hacer, pues ahora sí lo que ella diga, ¿verdad? Y cuando ella lo diga, ¿verdad?
2: En cuestión de tus amigos, ¿te dejan verlos, te dejan...?
3: ¿O te los escogen?
1: Sí, yo puedo cotorrear con los camaradas, sí, pero pues solamente camaradas, no tiene que haber mujeres ni nada.
2: Ahora, mi querido, y tú lo que quieres es pues ya, pues,
0: valerte por ti mismo, ganar tu sueldo, trabajar, porque pues todos tenemos como...
2: Vivir, pues.
1: Sí, claro, pues a mí eso es lo que me gustaría, pues yo... Pues hacer muchas cosas, ¿verdad? Carpintería, electricidad.
3: Aunque no traigas un varo,
1: pues,
3: pero que seas libre.
1: Claro, pues ingeniero petrolero.
2: Oye,
1: pero pues,
2: Manuel,
1: no me dejan.
2: A ella le va muy bien en su trabajo, supongo.
1: Sí, claro, no, a ella le va muy bien.
2: Ahora, te has impuesto, le has dicho.
1: ¿Mande?
2: Le has dicho, yo ya no quiero vivir en esta jaula de oro. Quiero salir y trabajar y hacer algo.
1: Me identifico mucho con eso, ¿verdad? Con la de la jaula de oro, porque pues sí, tienes todo, ¿verdad? pero pues no te dejan salir, no lo puedes disfrutar al 100, ¿verdad?
0: Claro, porque al final tampoco es tuyo.
1: Sí, claro, o sea, estoy a lo que
2: no es como que tú te lo ganaste, ¿verdad?
1: Exacto.
3: ¿Y si alguna vez la has encarado y le has preguntado por qué?
1: No, pues sí, cada que le digo, pues nada más me lleva a pasear o así.
0: Te calla billetazos,
3: ¿no?
0: Te llena los hijos así de billetes, ¿verdad?
3: Cállate y apláudeme.
1: No, les hablé por mi caso y ya me hicieron reír, hombre.
0: No, o sea, pues es el chiste, Manuel.
3: Báilame, perro.
0: Con su tanga llena de billetes, ¿eh?
2: Aceítate. Oye, pues sí, o sea, pareciera que no.
3: ¿Está llorando?
2: Está llorando, güey, ya. Pareciese que no es maltrato, pero sí es un maltrato.
1: Sí, ya, pues es que cansa, o sea. Sí, a veces, pues me gustaría ganar, pues dinero, ¿va? Y ser independiente.
2: Ahora, ¿tú la amas?
1: Oh, sí. Sí, a mí me encanta mi mujer, pero pues ese es el detalle, ¿verdad? Por eso te dije, no sé si llamarle maltrato o no, pero eso es,
2: sí es.
1: Eso
2: es la privación de la libertad, creo que hay un maltrato ahí, mi querido.
3: Lo es.
0: Emanuel, sí, yo creo que sí hay, pues sí, no está chido, porque al final, como decimos tú, yo creo que tú quieres ganarte tu dinero hasta de repente tú invitarla al cine o a cenar con tu dinero, ¿no?
1: Sí, claro, ¿no? Pues desde un principio yo era así como que la invitaba y luego pues de

0: pues la dejé que pagar una vez y de ahí ya
1: perdí el control. O sea, ¿me estás diciendo que ella siempre le fue chido?
0: Siempre.
1: O sea, desde que se conocieron.
0: Sí, o sea, pues ella, pues los dos teníamos carro y así, ¿verdad? Y a veces yo iba por ella. Pero pues te digo, nada más un día la dejé que ahora sí que ella tomara el control y quererme sentir ese al que paseaban, al que...
1: Ajá. O sea, tú, ¿verdad?, al principio lo viste chido y ahorita ya te diste cuenta que no está tan,
0: claro,
1: chido.
0: Claro, pues yo creo que todos lo vemos así, ¿no? O sea, hasta ahí, inclusive hay videos donde, lo usé y que no sé qué. Y nosotros pues lo vemos como que bien, ¿no?
2: Sí, pero ¿sabes qué? Creo que están castrando tu masculinidad. Bueno, o siento que así te sientes tú también.
0: Sí, bueno, en ciertos aspectos, ¿verdad? Porque pues...
2: O sea, a mí sí me gusta a mi novia invitarla a cenar, invitarla.
1: Pero parejo.
2: No.
0: Sí, no, el detalle es que
2: ¿por qué parejo?
0: No, pues yo la invito y todo, tú la puedes, pero pues con su dinero. Quieras.
2: Claro.
1: O sea, no es forzoso como a él.
2: No es forzoso.
1: Te me callas.
2: Pero acá ya es forzado de que yo pago y tú no haces nada. Está cabrón.
0: No, o sea, cuando salimos, pues yo ando pagando todo, ¿verdad? Pero pues es su dinero a final de cuentas.
2: Tienes extensión.
1: Aplica la chida.
2: No, mano, estás viviendo el sueño, güey.
1: Toma este dinero, invítame acá.
2: Oye, ¿y ella en qué trabaja?
0: Ella es dueña de colegio.
2: Y no hay forma así como que tú trabajes en uno de los colegios donde ella pues esté o algo y así ya, pues ya.
1: No, ahí es que es lo mismo.
2: Es que es lo mismo.
1: Sí,
2: wey,
1: también sí. Va a estar ahí.
0: Sí, o sea, es trabajar con cilindrero. Ella.
2: Sí, y el dinero que ella te está dando, ¿no? Ajá, es como, sí, claro. Sí, ándale,
1: ella,
2: mijo.
1: Ella te va a dar tu sueldo.
2: Ándale, mi amor, toma tu quincena. Sí, no está chido, güey.
0: Pues es que trabaje o no, como quiera me dan.
2: Ahora, esta es una pregunta muy importante, man.
1: Acércate.
2: Ven. Acércate acá.
1: No temas.
2: A ver, ¿ella lo hace de buena onda o sientes que lo hace para controlarte?
0: Pues es que yo creo que pues lo hace porque me quiere, ¿verdad? Yo así lo siento.
2: Pero sí, cuando le dices, oye, pues, ¿sabes qué? Voy a buscar Gordy. Trabajo, Gordy.
0: No, o sea, pues a mí me dice, no, pues sí, pero búscate algo, que esté aquí cerca, que no te vayas y así.
1: Oye, otra pregunta muy importante. ¿Y tu Gordy, cuando se enojan, no te lo echan en cara de, pues yo pago, inútil?
0: No, o sea, por eso les digo, pues no, nunca me ha dicho o me ha reprochado o me ha como que echado en cara de que
2: no,
0: me da la
2: eso,
0: cosa.
2: Eso lo entiendo. Eso sí lo entiendo. No, o sea, lo entiendo. Pero sí siento que es una forma de control. O sea, sí siento que lo hace para que no salgas, para que no vayas a un trabajo donde no vaya a ser que conozcas a alguien. O sea, sí, yo siento que sí es una forma de control y jamás te lo va... O sea, seguramente lo hace con todo el amor, pero también hay una forma de control. Por algo tú te sientes así.
0: Sí, claro. Pues yo también así... A veces lo veo así, ¿verdad? Y a veces lo veo como que... Pues como ya los tiempos cambiaron, ¿verdad? Ella quiere ahora ser esa parte donde pues es la proveedora.
1: Difícil tu caso, vamos a necesitar que también te sigas reportando periódicamente, caso, Manuel, ¿no?
0: De acuerdo.
2: Sí, pues les voy a estar marcando, que, y a o ver sea, qué. Una solución sería que busques chamba y decirle, ya tengo chamba y voy a chambear. No, pero ¿por qué? Pues porque lo necesito, porque me aburro de estar solo en esta jaula de oro.
0: Pues el detalle es que pues yo como que le digo, pues quiero hacer esto y me pone las cosas, ¿verdad? Pero pues lo que no quiero es que salga ahí pues afuera a convivir con más gente o así, nada más. Es el círculo social que tenemos y ya.
2: Oye, ahora, ella como dueña de estos colegios está contigo todo el tiempo, ¿no es como que se va a trabajar y regresa en la noche?
0: Pues en parte, o sea, cuando tiene que hacer sus labores, si va, trabaja y vuelve.
1: Es que el problema es que le gusta y le extraña y está en un bucle tóxico.
2: Sí, pues la onda es que la otra es que, pues más bien...
1: No, la otra ya es que llores al lado de tus dólares.
2: Pues sí, o sea... O que cuando tenga que ir a hacer sus cosas de la escuela, pues tú la acompañes.
0: Pues es que a veces me aburro el día en la escuela.
1: Bueno, y así. Pues date una escapadilla.
2: Sí.
1: Una escapadilla, no, hombre. No. No tiene que ser con otra, puede ser con un cuatillo.
2: No, porque si lo deja ver a sus cuates.
0: No, sí, o sea, sí puedo salir con ellos, pero... Bien. Pero aquí, o sea, salgo, pero...
2: Ahí en el fraccionamiento, ¿no?
0: ¿Dónde?
2: Salgo, pero me... Como cuando era uno niño en la privada. Ándale, ve a jugar con tus amiguitos acá en la privada.
1: Ya traes GPS, ¿no? ¿Dónde te lo puso?
2: Sí.
0: ¿Qué pasa? No, pues, o sea, la camioneta tiene, pero pues es por seguridad la camioneta, supongo.
2: La camioneta tiene. Pues sí, pero pues, ¿tú crees que ella no la tiene ahí?
1: ¿No se te hizo raro el supositorio que te puse?
2: Bueno, Manuel, pues es un caso que ya veremos cómo va,
1: evolucionando.
2: Yo digo que, pues, sí, o sea, si lo que tú sientes, tú, Emanuel, sientes que quieres buscar trabajo y trabajar, pues lo hagas. Y ya todo va también a depender de la reacción de ella, porque entonces ahí sí te vas a dar cuenta si realmente te ama, que seguramente sí te ama, pero pues si realmente te quiere controlar o no. Y no está chido.
0: Pues sí. No, pues lo voy a hablar con ella y voy a intentar buscar un trabajo y pues a ver qué sale.
1: Pero no digas que nosotros te dijimos, días, ¿eh?
2: No digas que nosotros te dijimos.
0: Sí, le voy a
1: decir. No, como que aquí te nació.
0: Recibí consejo de los mejores.
2: Así es. No, ¿y sabes qué? Y no solamente un consejo, un abrazo, ven acércate.
0: Aquí estoy.
2: Eso, cabrón.
1: Dale, cabrón.
2: Hola.
0: Sí, agáchate mucho,
2: no seas cerdo. Cuídate, mi querido Manuel. Saludos, gracias. Hasta Reynosa, cómo no.
0: Gracias. Hasta luego.
2: Cuídate. Fuerte, casi.
1: Un éxito esta sección, ¿no?
2: Un éxito esta sección. Vamos a un corte. Regresamos. Frankie Monstruo, desde su auto, nos va a hablar. Desde su lugar
1: desde
2: favorito.
1: Toluca.
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4: 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La temperatura, 19 grados.
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2: ¡Moroco, te amo!
3: Se pone de buenas.
2: Siempre.
3: Me pone de buenas esta rolita. ¿Por qué? Porque justamente llega mi querido amigo,
2: mi Frankie Mostro, en el Tlacoche
3: de los 40. Frankie, ¿cómo estás?
4: Ahorita estoy empoderadísimo, güey. Ahorita ni me hablen.
2: Hábleme de usted. No.
4: Sí.
2: Hábleme de usted.
4: Por favor, aunque sea hoy por hoy. Les voy a decir por qué, diablito. Y la banda lo va a conocer y lo va a reconocer porque llevo mucho tiempo hablando de este coche. Vengo manejando un Mustang GTD.
3: Ok.
4: Gran Turismo Daytona, cabrón.
2: Nuevo, ¿verdad?
4: Pero nuevo. Pero no se lo venden a cualquier güey. Yo creo que se confundieron y me lo vendieron a mí por error. Pero yo lo traigo, cabrón.
3: Oye, lo estoy viendo en estos momentos. Estoy viendo el video. Wow, el coche.
4: Sí, mira, esto es un coche. Aparte, tengo que. Como le hacían los Ferrari. En sus tiempos, que no te vendían un Ferrari de colección, sino tenías un historial de compras de Mustangs y de Shelby's.
3: Wow.
4: Entonces, es un coche súper exclusivo. Y aparte, a ver, ahorita tiene el récord en Nürburgring, de coches americanos, se empinó a Porsche, lo siento, pero así fue.
3: ¡Wow!
4: Y está brutal, está increíble. Es con lo que está diciendo Ford al mundo.
3: Seguimos aquí.
4: No seguimos. Llegó escupiendo en el piso y pateando la puerta.
3: ¡Órale!
4: Y diciendo, ya nos fregamos en el pasado a los europeos y lo vamos a volver a hacer.
3: Allá es de la era Trump.
4: El tiro derecho.
2: Oye, esto.
3: Este lanzamiento, ¿cuántos ya llevaba anunciándose o fue de sorpresa?
4: ¿Cómo se maneja
3: este tipo de lanzamientos, Frank?
4: Yo conocí este coche hace 2 años en el salón de Detroit. Lo hizo un científico loco, el mismo que hizo el Ford GT, que se llama Larry Holtz. Por Detroit lo conocí.
3: Ay, ¿qué pasa? Ajá.
4: Pero sí, pero lo compré por Palo Alto.
2: Ah. O sea, ¿ya lo compraste tú?
4: No, es fiado.
3: Te lo prestan para que lo pruebes y lo lleves al límite.
4: No, ese no lo puedes probar. Ese sí es que comprarlo o nada.
2: No te oyes.
4: No, pues tu alma, dos riñones, una córnea. Y tu primogénito.
2: O sea, ¿te lo regalaron?
4: No, ¿cómo crees? No. Hicimos un gran esfuerzo y compramos un coche de estos.
2: ¿Lo compraste?
4: Sí.
2: Oh, my gosh. O sea, a ver, yo sé que tú sabes de coches, tienes una gran colección y es muy difícil para que compres un coche como estos. ¿Fue a partir de Detroit que lo viste, que dijiste, yo necesito ahorrar, necesito hacer lo que sea, pero para tenerlo?
4: Totalmente, o sea, y conforme fue haciendo cosas en la pista y fui conociendo cosas del coche, la suspensión, que lo diseñó, pero cuando fue que me enamoré, es que lo probé hace como 5 meses, diablito.
2: Sí, recordamos, ¿te acuerdas que nos contaste?
4: Claro, en una pista de carreras, güey.
2: Sí. Toma
4: las llaves, haz lo que quieras.
3: Wow.
4: Y me dieron dulce con fentanilo, carnal.
2: Oh, my God. ¿Cuántos hay en México de estos autos?
4: Conocidos, unos 4. Y van a llegar muy pocos más. Y el único azul es aquí de tu carnal, güey.
2: Ay, che, Frankie, es el que vimos justo en el video.
4: De hecho, te invité mañana, güey.
2: ¿Sí?
4: No digas dónde. ¿Sí? Entonces mañana te espero, cabrón. Va a haber chupe, va a haber coches, va a haber decanes y va a haber ambiente.
3: Amigo, déjame ver nada más.
5: Yo no voy a poder ir, Frankie.
3: Ay, ¿por
4: qué? Tú puedes ir, necesitamos valet parking.
2: Es un hombre maltratado. No, fíjate que yo mañana tengo que estar allá en...
3: Hasta Huixquilucan para la Casa de los Famosos a las 10:30 de la noche. Para las 11 estar ahí en... Haciendo la postgala, hombre, pero...
4: Pero estás, güey, estás a 7:30
5: para llegar
4: de un ratito. No, hombre.
5: Carcacha, no.
2: Ah, bueno.
5: No, también no, Frank.
3: ¿Qué?
4: Carcacha. 7:30, échate 2 chelas conmigo y ya llegas chistosón a la...
2: Y mi camioneta, se ve bien llegando ahí, ¿no?
3: Sí. Sí, o sea, porque si no me daría pena, güey.
4: No, tu camioneta sí pasa.
2: ¿Sí pasa? ¿Sí pasa?
4: Sí, claro.
3: Bendito Dios.
2: Ok, pasa.
4: Oigan, pero ¿saben qué? Quiero, por favor, creo que me esforcé mucho. Hoy hicimos una gran producción, hubo lluvia, hubo drama, hubo risas, hubo esfuerzo. Va a salir un video, o sea, digno de Frankie Ford Coppola.
2: Este video sale pronto y es a partir de este coche que ya es tuyo.
4: Ford GTD.
2: Tú al comprar Mustang un coche, GTD. Al comprar un coche
3: como estos, que sabemos que es una inversión.
4: Totalmente.
2: Tú lo compras.
4: Un patrimonio.
2: Amigo, tú lo compras sabiendo que este coche después lo puedes vender. Pues a lo mejor, o sea.
4: En teoría, todo el mundo, los que compramos esos coches, dices, es que va a ser una gran inversión porque al futuro lo va a vender más caro. Pero nos estamos haciendo pendejos solos, güey. O sea, porque te enamoras del coche, ya no lo quieres vender, le pones un nombre, platicas con él, ya no lo vendes. Prefieres tragar maruchan una vez al día, andar con calzones agujerados, pero con un GTD. Para ti toda la vida.
2: Wow, estamos hablando que si es una inversión que igual te dejó ahí con los calzones flameados, ¿no?
4: No, totalmente, güey, totalmente.
2: Pero estás feliz, nunca te había escuchado tan feliz, Frankie.
4: ¿Verdad que sí? Se me nota, estoy feliz, güey.
2: Sí, estás feliz, estás contento. Sí. ¿Cuándo adquiriste el coche?
4: Hoy me lo dieron, Dialito. Hoy.
2: No manches, güey.
5: ¿Vas a dormir en él?
2: Oye.
4: Claro.
2: ¿Vendiste coches de tu colección para comprar este?
4: No.
5: ¿Algún órgano?
4: Sí. Sí. Tengo mío que están muy dañados.
3: El hígado y el cuyicual.
4: No, el
2: y
4: hígado.
2: Y el corazón.
4: Ni patacos me lo aceptan, güey.
5: Ni para tacos.
2: Oye, qué chingón. Te queremos decir que
3: muchas felicidades. Sabemos Gracias. Tu amor por los autos. Nunca te habíamos escuchado tan feliz, Frankie.
2: Y gózalo, güey, gózalo.
4: Así es, para eso. A ver, Diablito. O sea, vienes a vivir o a durar, cabrón. Si te puedes hacer cuentas. No disfrutas nada, güey. O sea, enseñanza a mis papás, güey. O sea, disfruta cada momento y Dios proveerá.
3: Exacto, mi querido Frankie. Con eso nos quedamos.
2: Disfruta, te queremos, mi querido Frankie. Te mandamos un abrazo.
3: Y disfruta, a ver si puedo llegar mañana.
4: Un ratito, vénganse los dos, ándale. Órale. Ahí se dan sus besos.
3: Ándale. En un rincón, ¿no?
5: Un abrazo, mi Frankie.
2: Abrazo, Frankie. Gracias. Te queremos. Gracias. Disfruta.
3: Ahí está el Mustang.
2: ¿Qué es?
5: GTD. Mustang GTD.
2: GTD.
3: Órale.
5: Y el Frankie en buró de crédito.
3: Ya, Frankie, mi Frankie, hay ni duda, güey. Pero nunca lo veo tan contento, tan feliz. Me encanta.
5: Dios proveerá, él.
2: Dios proveerá. Vamos. Vamos, ¿te parece,
3: mi querido Rulo, a
2: una rola?
5: No. Un corte.
2: ¿Un corte?
3: Pero, doctor,
5: ¿y qué quieres hacer después del corte?
2: A mí,
3: la verdad, me gustaría un tlacuache tenebrudo.
2: Va, ¿se puede?
5: Si ahorita en el corte alguien le marca a Morocco, ¿con historia?
2: A ver, los teléfonos en cabina 5551-668101, 80,000-61,000 o WhatsApp.
3: Tenemos el 5549-488899.
2: Si nos marcan en el corte. Un tlacuache tenebrudo porque es jueves.
3: No podemos perder.
2: No podemos perder la tradición.
3: Vamos a un corte y regresamos. Esto es el tlacuache de los 40.
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6: El ejército mexicano detuvo este jueves a Mario N., un antiguo comisario municipal acusado de formar parte del grupo criminal Los Ardillos y de haber secuestrado a varios funcionarios de la Fiscalía General.

0: brindó atención a más de 5.600 personas migrantes mediante servicios de alojamiento, atención psicológica, acceso a la salud y vinculación con programas y servicios públicos en la primera mitad de 2026.
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2: La temperatura, 19 grados.
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0: Vainanita.
1: Hemos llegado al Tlacuache Tenebrudo. Sí, soy Wendell Guevara.
2: Y yo soy César Ebro.
3: Enrique Rocha presente.
4: Sergio Sendi.
1: Juan Ferrara.
5: Morgan Freeman.
1: Mauricio Barrientos.
3: Así es, señores.
0: ¡Ay, güey! ¡Ay, Narita!
6: Ya tenía un rato, ¿eh?
1: Ya tenía un rato. Y me encanta a mí el Tlacuache Tenebrudo, así que...
6: Déjenos tiesos.
1: Déjenos tiesos del miedo, por favor. Bueno.
7: Hola, hola, buenas noches.
6: Hola, hola, ¿quién habla?
7: Hola, Josué, de aquí desde La Jusco.
1: ¡Los 40 de La Jusco FM!
6: Uy.
1: Por allá espantan.
6: Sí, mi querido Josué,
1: cuéntanos tu historia tenebruda.
7: Bueno, miren, pues qué les digo, esto se remonta cuando yo iba en la secundaria. Ya saben, ¿no? 15 años, o no sé cuántos años tenemos en la secundaria. El punto es que el subdirector típico se ponía en la entrada de la escuela para ver, córtate el cabello, no traes zapatos, tu uniforme completo, regrésate a tu casa, etcétera. Y nunca me hablaba, porque pues yo siempre era de los aplicados, la verdad, siempre fui aplicado y pues ni qué me dijera, ¿no? Pero en una ocasión me saludó, me dijo, buenos días, joven, y yo, buenos días. Y me dijo, ¿cómo le va? Y yo, bien, todo bien. Y me dijo, ah, ok, ¿y cómo va? Bien, gracias. Me dijo, bueno, échele ganas. Y me tocó el hombro, ¿no? Me dio una palmadita así en el hombro y me dio la mano.
1: Ah, caray.
7: Procedo a entrar a la escuela y yo, sorpresa, se veía todo así como oscuro y se veía gente en la dirección, afuera de la dirección de la secundaria. Pasó, me fui a mi clase, me tocaba la clase de español, lo recuerdo perfectamente.
1: ¿Qué era la de este maestro?
7: No. Era un maestro, otro maestro, que no recuerdo su nombre.
1: ¿El que te saludó era un maestro que pues, ahí veía siempre?
7: Era el subdirector de la escuela.
1: Ok.
7: Él fue el que me saludó. Yo entré a la escuela, vi así como cosas raras en el área de dirección y subdirección. Me fui a mi clase normal. Ah. Y llega el profesor de español y que nos dice... No sé si sepan, pero pues murió el subdirector.
1: ¿Y fue el que te saludó?
7: Y él fue el que me saludó.
1: No.
7: Y yo, ¿cómo? Y obviamente no dije nada. Me esperé a que terminara la clase. Y al final de la clase me acerqué con el profesor y le dije, oiga, ¿cómo? O sea, me dijo, sí. Me dijo, se murió en la madrugada, como a las 3 de la mañana, bla, bla, bla, bla, bla, bla. Y vio, yo creo que vio mi cara así como de shock. Y me dijo, ¿también lo viste?
1: Y ah, dije, caray.
7: Sí, de hecho me acaba de saludar ahorita en la mañana. Me dijo, sí, a tal profesor lo vio en el estacionamiento y también se despidió de él. No, diablito, yo quedé helado.
1: Oye, sí, pero a ver, cuando te dio la palmadita, ¿lo sentiste y todo o no?
7: Sí, se sintió así, ahora sí que físicamente se sintió, yo sentí su mano, pude sentirlo.
1: ¿Y lo viste normal?
7: Sí, pero te digo, cosa rara.
1: No, así como que veías la parte de atrás, la veías a través de él, no estaba traslúcido, pues.
7: No, para nada, pero cosa rara, nunca me había dicho nada, y justo ese día, pues interactuó conmigo.
1: Oye, ¿no será que tú eres de estas personas que igual eres mucho más perceptivo que las otras y por eso reconoció, has visto otras cosas o solamente te ha pasado esto?
7: No, sí, otras cosas, diablito. De hecho, yo cuando sueño, por ejemplo, que tiembla, a los pocos días tiembla.
1: Ay, no has soñado últimamente, ¿verdad?
7: De hecho, sí, esta semana.
1: Oh, chinga, por favor, no hagas eso.
7: El lunes fue que soñé eso,
1: ¡no!
7: Diablito. No. Así que, si tiembla de aquí a la próxima semana, no, al lunes o martes, me dan mi crédito, por favor.
1: No, pues sí.
6: Nos marcas.
1: Pero no, mejor digamos que no. Ojalá.
6: Pero
1: no.
6: Ojalá que no marques.
7: No, ojalá que no tiemble, pero sí marco.
1: Ay, güey.
7: Así es, amigos. Pero esta es mi historia y yo quedé helado.
1: Órale,
6: buena historia. Buena historia. Muchas gracias. Te mandamos un abrazote.
7: Un saludo. Cuídense mucho. Un placer.
6: Cuídate.
1: Cuídate, que estés bien.
6: Ay, qué miedo, ¿eh? Ya como que sentí una mala vibra por acá.
1: Dios mío.
6: Morocco, ¿hay otra llamada por ahí? Bueno.
1: Wow. Bueno.
8: Sí, bueno.
6: Sí, bueno. ¿Quién habla?
8: Habla Armandito desde Conco, California.
1: ¡Los 40! ¡Conco, California! ¡SM! ¡Conco, California! ¿Cómo se llama?
8: La radio de Lai.
1: La radio de Lice. La radio de que estás escondido.
8: En un baño. ¿Cómo lo supo?
6: ¿Cómo estás? Adelante, ¿qué historia nos traes?
8: Oiga, no manches, sí los extrañé un buen, ¿eh? Mi horario normal y se me hacía bien pinche largo ahorita con el mundial.
6: No, pero ya estamos acá, iba a pasar, papá. Iba a pasar, ya estamos de vuelta, 6 a 9 de la noche, lunes a viernes.
8: Que no se vayan, por favor.
6: No, hermano, pues, estamos aquí para ti.
8: La verdad, yo sí tengo una historia que sí fue verídico, así cabronzote. Cuando yo vivía en México, no sé si ubican el lugar de Catemaco, Veracruz.
1: Sí, claro, yo estuve ahí. Yo sí he ido. Hasta hicimos, cuando hacíamos el motel, ahorita hicimos hasta una cápsula que era la bruja de Catemaco.
6: Ah, sí. O sea, es reconocido por hacer limpias, ¿no?
1: Sí, sí, rituales. Sí, hay brujas, sí. Y hay de todo por ahí. Sí. Y fuimos nosotros, porque antes se hacía la Cumbre Tajín, que era un gran festival de música. Y de repente, alguna vez nos esperaron en Catemaco, que estaba muy cerca. Y sí, o sea, hay una vibra fuerte zona.
8: Sí, la verdad sí está muy cabrón. Bueno, cuando uno chamaco ya ves que te vale madre, y yo me iba de la ciudad de Isla Veracruz, me iba siempre con mis primos, pues a Catemaco, ¿no? Porque pues como es un pueblo pequeño, te dejan salir más, a drogarte, a tomar, todo rico. Y tenía yo como 14 años, entonces me iba con mis primos y un día... yo pasaba por el lugar que se llama Catemaco, de ahí tenía yo que viajar en una camioneta hacia el pueblo que se llama El Águila. Entonces, pues mis primos me hablaban, me decían, hey, güey, ¿vas a venir o qué rollo? Simón, el 24 de diciembre es mi cumpleaños. Para el 24, güey, pues aquí todo el pedo. Digo, Simón, llevo los cigarros, llevo el alcohol y todo el pedo, yo los compro y ya, pues que se arme la fiesta. Entonces, de ahí, de ese lugar, teníamos que ir a otro lugar porque, pues, las chicas y todo el desmadre, ¿verdad? Caminamos más o menos como unos 10 kilómetros para llegar al otro pueblo. Entonces, un día nos fuimos todos, estuvimos chupando todo. Ya cuando regresamos, ya eran prácticamente como las 4:30 de la mañana, ya casi amaneciendo. Entonces, al regresar, pues mi primo siempre le ha gustado lo de la cacería, le ha gustado andar por esos lados del monte. Entonces me dice un primo, dice, oye, dice, si escuchas algo ahorita, dice, no te asustes, tú camina tranquilo, tú mira hacia adelante, nunca ves hacia atrás, no veas nada, si algo sientes que te llama la atención, no lo veas, tú conmigo platicando siempre. Y pues en ese tramo de regreso se escuchó cómo estaban, como si estuvieran cortando hierba y cortando el zacate con un machete. Y todo ese, o sea, estaba súper oscuro, no se veía nada. Entonces nosotros veníamos caminando desde que entramos a la oscuridad total, porque era una oscuridad que no se veía nada, solamente se veían los prácticamente los pies y por la luna y una lamparita que llevaban. Okay. Íbamos todos mis primos así caminando y mi primo, hey, ¿estás bien? Digo, sí, digo, pero si escuchas eso, te dije que no, tú a lo que venimos, platicando, hablando, esto y el otro, no voltees para ningún otro lugar, ni ningún... Bueno, la cosa es que...
1: Ya de, con eso ya esos me cagué.
8: Sí, esos 10 kilómetros se hicieron como 100, se me hicieron como 100, o sea... Y
1: ¿Cuánto tiempo fue?
8: Era un trayecto de 25 o 30 minutos caminando y a mí se me hizo que fueron como 2 horas, te lo juro. O sea, yo venía caminando y se escuchaba. Yo le decía a mi primo, oye Juan, escucha. Y mi primo, hey, te dije que no vieras, no voltearas. Si algo te llama la atención, no lo voltees a ver. No te miento que pasamos un lugar como, o sea, ahí se da mucho el café, pasamos el cafetal. Pasando ese cafetal, se cruzó una señora chiquita, chaparrita, así bien jorobada, así caminando, se atravesó y a la entrada del pueblo está una piedra y ahí hay un camino que iba hacia abajo. Cuando nosotros llegamos ya había luz y todo ahí, las conexiones de luz y todo. Cuando cruzamos se escuchó un grito. Eso fue de lo único de lo que me acuerdo. De ahí yo caí así como que me desvanecí. Y pues yo nada más al otro día amanecí y todo.
1: ¿Cómo?
8: Amanecí en la cama y
1: bien, no me desperté. Con un chorro de sangre saliendo analmente, ¿no?
8: Me desperté como a las 8:30 de la noche, todavía lo recuerdo bien. O sea, y pues todos estaban preocupados. Oye, sí, decían, oye, este güey está dormido, sigue dormido, qué pedo. Me puse bien 2 días durmiendo prácticamente todo el día. Y pues obviamente mis tías sí me dijeron, oye, ¿qué tienes? ¿Te sientes bien o qué onda? Y ya mi primo le contó, no, es que... No, no, la verdad nos pusieron un cagadón porque obviamente no sabían que nos íbamos de noche a tomar. No sabían. Entonces... mi tío me puso un cagado. No, es que si te pasa algo, tu mamá sabe que estás aquí, que la chingada. Pues mi tío conoce pues brujos de allá y me llevaron con uno, que me hicieron una limpia, ya sabes, me tallaron unos huevos. No del brujo, sí, en albur, aclaro.
6: Pero, me pasaron los huevos sí, por la cara.
1: Los huevos en la cara me tallaron, ¿eh?
8: Por la cara no hay tanto problema, ya por la cara ya está más.
6: El borrego.
8: Son unos huevotes.
1: Unos huevones.
8: Y sí,
6: dos
8: ya nada más.
6: Seguidas.
8: La cosa es que le dijo a mi tío, dice, él se lo estaba llevando Juan del Monte, y yo así,
6: no muerda.
8: Juan del Monte, what the fuck, que es una leyenda urbana.
6: Juan
8: que
6: del ahí, Monte, sí.
8: Que pues, que es una leyenda que está ahí, que pues es muy arraigada, pero pues en la vida, de todos fui el único que le pasó a eso, que se desmayó y fueron, me limpiaron, pero... Te lo juro que en 3 días estuve durmiendo y no tenía hambre, no me daba hambre.
1: Mira, yo no sé, papo, pero yo la verdad es que camino 10, 15 kilómetros y sí me ando desmayando también, güey.
6: ¿No te hiciste el desmayado para que te volvieran a pasar los huevos? ¿Hasta allá?
8: La verdad es que andaba pedón, así que no. Nada, pero andaba pedo. Estaba.
6: Oye, pero ¿cómo es que llegaste? O sea...
1: Te desvaneciste ahí en el campo, ¿y cómo es que llegaste a tu cama?
8: No, pues mis primos, obviamente, yo con mis primos vivimos en el mismo caso, o sea, estaba yo viviendo con ellos ahí de vacaciones y ellos
6: ¿te cargaron?
8: Me llevaron. Sí,
6: pues ellos te vomitabas, me llevaron. ¿No?
8: Eran 3 primos. De hecho, cargaron, dice, no, este güey, pero yo les dije, ustedes vieron la misma silueta que yo. Me dije, y ellos me dijeron, no, güey, estás pendejo, no viste, no vimos nada. Le dije, cabrón, yo vi algo que pasó ahí, escuché el grito. Y dice, ah, bueno, el grito sí lo escuchamos, pero no vimos a la silueta que pasó. Y entonces todos llegamos a la conclusión de que, pues sí, a mi tío le dijeron, oye, es que el Juan del Monte y que la chingada, pues lo vio débil a él. Y pues sí, es cierto, mi primo me dijo, no voltees, no te quedes observando, si ves algo, ignóralo a la chingada y todo. Y la verdad sí fue algo muy cabrón que pasó. Órale, esa vez. Ya de ahí, mi perra vida volví a ese pueblo.
1: Sí, Catemaco tiene esta onda fuerte, porque pues también se hacen ahí mucho trabajo.
6: Mucha energía.
8: De hecho, Ay, tengo un amigo youtuber que es de Veracruz, se llama Eder Hernández, y ese güey, todo, la neta, las cosas que ha subido, porque yo en un tiempo estuve saliendo con él. No, eso es del puerto de Veracruz.
1: ¿Cómo, eres gay?
8: Pero, no, un amigo, dije.
1: Ah, estaba saliendo con él.
8: Bueno, pero pues ¿a quién se le niega un kiss?
1: Un tallón de huevos.
8: Por la espalda. Damn.
1: California, Cun Cun. Creo que ni existe Cun Cun California, güey.
6: ¿Cómo se llama? ¿De dónde nos llamaste, güey? ¿Cun Cun?
8: Concord.
1: Entendí Cun Cun. Concord.
6: Habla bien.
1: Concord, California.
6: Concord.
1: Damn, man.
8: Damn, son.
6: Damn, son.
1: What the fuck? Say what?
6: Hernán, te mandamos un
1: saludo hasta California, Los 40, California. Gracias. Buena anécdota.
8: Gracias, chico.
6: Gracias. Una duda. ¿Cómo pronunciarías en inglés tallón de huevos?
1: No, bueno, puede ser como ex. No. Balls.
8: Eso sería.
1: Ya son más de balls.
6: Tallation.
1: ¿No? No, balls. Puede ser.
8: Balls.
6: No, balls. Balls.
1: Sí, balls. Balls in my face.
6: Practícala, güey, por si te agarra el ice y te hace examen.
1: Cuídate, padre.
8: Damn,
1: ¿eh? Ese. Nos vemos, papi. Que estés muy bien. Saludos hasta California. Vamos a un corte. Tenemos boletos, señores. Catriel y Paco Amoroso, los prometimos y se los vamos a dar. Viernes 6 o sábado 7 de agosto en el Palacio de los Deportes. Vamos a un corte y regresamos con las preguntas tlacuacheras. Ya saben, hay protocolo y...
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13: Ya llegó el momento de hablar de una de las películas más esperadas del año, Spider-Man, Un Nuevo Día. Está increíble, me gustó mucho porque es todo lo que uno esperaría de una película de superhéroes.
14: ¿Sale Hulk?
13: Hay muchas más sorpresas que por supuesto no vamos a revelar. Traigo un quiz ya para ti, ¿no? De Spider-Man para ustedes.
14: Órale, va.
6: A ver.
13: En los 80, una productora intentó hacer una película de Spider-Man con un guión rarísimo. Stan Lee ya lo había probado y iba a interpretar un papel en la película. ¿Qué papel creen que Stan Lee iba a interpretar? A. El tío Ben. B. J. Jonah Jameson. C. El Doctor Octopus. D. Iba a ser un cameo de un camarero cualquiera.
14: Como siempre, Stan Lee, un cameo.
13: Ok, respuesta de Nashla.
15: Puedo ser, no, alguien más, estoy pensándola.
16: Yo voy por Jonah Jameson.
14: ¿El jefe?
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13: ¡Pues se parece! ¡Lo correcto!
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18: La temperatura, 19 grados. 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

0: este jueves. Perdónenme, perdónenme a todos, no acepto. No, sí acepto que la cagué, porque es jueves 6 y viernes 7 de agosto, en el Palacio de los Deportes, Catriel y Paco Amoroso. Ya saben, hay protocolos, son preguntas tlacuacheras, ando de buenas, yo ya siempre voy a regalar boletos. Rulo no.
1: Yo no, a mí me da flojera hacer el formato.
0: Los millennials.
1: Contactarlos y que no te contesten.
2: Eres millennial.
1: El miedo de que Morocco anote bien los números.
0: Eres
1: no,
0: millennial.
1: Yo no.
0: Bueno. Bueno.
3: Bueno.
0: ¿Quién habla?
1: Bye. Había protocolo.
0: Bueno.
4: Le sobran o no le faltan.
0: Muy bien.
1: ¿Y?
2: Michael Jackson, un jiji.

0: ¿Cómo se va por el excusado?
1: Bueno.
2: ¿Le sobran, le faltan, le sobran o le faltan?
0: Ahí está, bravo.
1: Bravo, hermoso, hermoso.
0: Hermoso, ya con eso me ganaste.
1: ¿Qué técnica de Kiki?
0: ¿Cómo te llamas?
2: Marco.
1: ¿Y para qué marcaste?
2: Marco de Tultitlán, Estado de México, otra vez tlacuaches.
1: Los 40, Tultitlán, Edomex, FM. ¿Cómo estás, Marco? ¿Listo?
2: Bien,
1: ¿escuchaste
2: bien
1: el programa desde las 6?
2: Así es, estuve en un segmento y ya después tuve que regresar al trabajo.
1: ¿En qué chambeas?
2: Soy, mercader de ropa.
1: Nah, ni sabes, te tardaste en contestar. Boletos para Catriel y Paco Amoroso, 6 y 7 de agosto, Palacio de los Deportes.
0: A ver, güey, ¿eres fan de Catriel y Paco Amoroso o vas a estar le sobran o le faltan? Y con ese dinero vas a llevar el pan a la mesa de tu casa.
2: Voy a estar de sobran o le faltan.
0: Me encanta ayudar a una
1: familia.
0: Me gusta
1: que la banda sea sincera.
0: Me gusta ayudar a una familia.
1: Sí.
0: Ok. Son preguntas tlacuacheras.
2: Claro.
0: Va la primera. ¿Cómo se llama la nueva sección que tuvimos el día de hoy? Nueva sección.
2: Los hombres también sufrimos.
0: Hijo.
2: Lo que sufren los hombres. Hombres maltratados.
1: Está contestando lo que quiera, pero está cerca.
0: Estás muy cerca, güey. O la última, estás muy cerca.
2: Sí, hombres maltratados, ¿no?
0: Mira, te la voy a poner como medio punto. Porque es rincón de los hombres maltratados.
2: Ay, no.
0: Medio punto.
1: Ay, no.
0: Ay, no.
2: Ay, cómo sufro. Soy hombre.
0: Hijo. Está bien, así medio vas punto. A estar. Le sobran el falta, le sobran el falta.
1: Medio punto. Ahí te va la
0: medio
1: segunda.
0: Medio punto. ¿Va? Oye, va, pero no seas culerito, güey.
1: No, una chida.
0: Órale.
2: Ya el punto, Rulo.
1: Ahí va. Frankie Mostro estaba bien feliz hoy. ¿Por qué?
2: Híjole, porque creo que fue nominado un Ariel.
0: No, ese fue Mauricio Isaac, güey.
2: Ni se parece, güey.
0: Frankie Mostro en el tlacoche estaba muy contento hoy. ¿Por qué? ¿Por qué estaba muy contento?
2: Ay, ¿por qué? No, ya, sáltamela, diablito, la otra.
0: Ay, Dios, ya. Híjole, está poniendo muy difícil.
1: Sí, no, porque la dura.
0: Compró su Mustang, güey.
2: Estoy en medio punto, es algo.
0: Ok, no, llevas medio punto, güey. Ok.
1: Ya, si respondes está bien, te los llevas.
0: No.
2: Si no,
1: ya perdió.
0: ¿No? Ah, sí. Sí. no te los llevas, todavía le quedaría medio punto, güey.
1: No, tiene que responder dos.
0: Ajá, dos.
1: Lleva medio.
0: Si respondes esta mal, vales madre, más bien.
2: 5.5 sube a 6.
0: ¿Qué sección que hace mucho no escuchábamos regresó el día de hoy?
2: ¿Qué sección que hace mucho no...? ¿El tlacuache tenebrudo?
0: Una respuesta correcta.
1: Así es, ¿ya llevas?
0: A ver.
1: Uno y medio. Era dos de tres.
0: Por eso llevo uno y medio.
1: Ahí te va un bonus.
0: Ay, no, o sea, ¿cuántas ya he contestado bien?
1: Una y media,
0: falta una. Sí, falta
1: una y media de tres.
0: A ver, va.
1: Ya.
0: Híjale, Rulo. No seas culero.
2: Sí, ya, ¿cuál Rulo? Me voy a posicionar, ya.
1: ¿Cuál es la número uno de los 40?
2: Ay, es una de Ariana Grande y creo que se llama...
1: Ahí está el medio punto, ya está.
0: ¿Cómo se llama?
2: No quería enamorarme de ti o algo así.
0: Pues mira, ya con que hayas dicho Ariana Grande, es el medio punto, así que... ¡Sí, señor! Este 6 o 7 de agosto estarás ahí en la puerta 3, gritando le sobran o le faltan, saboreándote tus pesitos que te vas a ganar. En el Palacio de los Deportes. Y viene lo más difícil, güey. Que el Morocco tome bien tus datos.
3: Yo ya estoy de malas, ¿eh?
0: Ah, ya está de malas. Aguas que está
1: más
0: de malas.
1: Más difícil aún.
0: Abrazo, hermano. Felicidades.
2: Gracias, Diablito. Gracias, Rulo. Si no se venden, llevo a mi novia. Los amo.

0: Eso.
1: Un abrazote, papá.
0: Abrazo, chido, padre.
1: Antes de que terminemos, papote, qué chido la banda que habló, ¿no? Que haya banda nueva. Que nos
2: que
1: están escribiendo un montón.
0: Sí, la verdad, están escribiendo mucho. Hay gente nueva también.
1: Nos tiraron mucho amor en las llamadas, aparte.
0: Nos tiraron mucho amor en las llamadas. Y creo que también es bien importante. Pues también tener estas secciones donde la gente habla, que es lo que lo que le gusta a la banda. Y nosotros estamos acá también para también cagarnos de risa con ustedes.
1: Sí, este es programa de todos.
0: Programa de todos. Mi querido Rulo Berea, apoyo, amigo.
1: Bye bye, papá.
0: Productor de este programa.
1: Así es, gracias.
0: Y yo soy un simple esclavo.
1: El pípila de la radio, claro, titular del espacio. Ay, ¿quién
0: ¿Y
1: lo
0: qué quiere? Decir?
1: Mi hombre maltratado.
0: ¿Qué decir de Morocco? Allá en la cabina, rifándose.
1: Aceitado.
0: Con Tokio Morocco.
2: Esto fue el Tlacuache de los 40.
0: Mañana,
2: no se pierdan
0: lo mejor de Tlacuache.
2: O sea, lo mejor de la semana de Tlacuache de los 40.
0: Y el lunes nos vemos acá. Vamos a estar hablando de
2: ya el primer expulsado de la Casa de los Famosos.
0: Tenemos historias de un taxi.
1: Tenemos el resumen deportivo con Diana Mac.
2: Y tarotista.
1: Y tarotista.
0: Órale.
1: Completito. Y boletos para todos sus conciertos.
0: Gracias, mi querido Rulo. Gracias, Morocco.
2: Nos vemos.
0: Allá, por Dios, ya, por favor, ya.

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2: La temperatura, 18 grados.
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3: ¡Feliz jueves en los 40, 101.7! Ben Affleck, ubicas a Ben Affleck, que fue Batman, fue también esposo de J-Lo, de Jennifer López. Bueno, él en un programa de concursos ganó $1,000,000. Y es que Ben Affleck hizo equipo con Jamie Dink, uno de los campeones más destacados de Jeopardy, para conquistar el premio máximo. Y él, bueno, va a regalar o a donar este $1,000,000 a su organización humanitaria. La verdad, qué bueno que ganó, porque seguramente ayudará mucho a esta organización. $1,000,000. Imagínate nada más de donativo. Muy bueno, Ben Affleck, gracias. Te aplaudimos. Somos los 40, 101.7, más música. Buenas noches. Comenzamos.
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estás en Los 40 101.7. Todos conocemos a Tom Cruise. Lo hemos tenido aquí en Los 40, en la alfombra roja, con sus películas. Hemos tenido, bueno, muchísimas entrevistas con él. Conocemos perfectamente toda su carrera. Tom Cruise, bueno, Suri ya no lleva el apellido Cruise. Ella dio un paso que marca una nueva etapa en su vida de acuerdo con registros electorales. Ella tiene 20 años y ya no utiliza legalmente el apellido Cruise y ahora aparece registrada como Suri Noel, retomando el segundo nombre de su mamá. Esperemos a ver qué dice Tom Cruise, cuál fue el motivo, qué pasó con Katie Holmes, le quitó el apellido, no quiere que lleve nada de su papá. Esperemos a ver qué dicen la familia. Somos Los 40 101.7, buenas noches, yo te acompaño con más música.

A ver, ¿cómo? Paren todo. ¿Cómo? ¿Que viene una bioserie de Timbiriche? Bueno, es que hemos visto varias bioseries en donde a sus integrantes originales, o sea, al parte del elenco que formó de Timbiriche, por ejemplo, pues no los han tomado en cuenta, y uno de ellos es Ben Ibarra, que nunca fue contactado por la producción, y le han preguntado qué opinas de la bioserie, no ha dado declaraciones. Esperemos que todo salga bien con todos los integrantes que pasaron por Timbiriche, porque fueron muchísimos, y que bueno, también la historia lleve un final feliz. Somos los 40 101.7, buenas noches. Somos fans de Timbiriche, ¿no? Música en los 40.

Estás en los 40, 101.7. ¿Ubicas a James Bond? Bueno, a Daniel Craig, quien interpretó a James Bond durante muchas películas y muchísimos años. Que por cierto, en su última película, Sin Tiempo para Morir, del 2021, ahí ya colgó los tenis, colgó su smoking, Daniel Craig. Y ahora el tema, no solamente quién va a ocupar el lugar

0: su esencia o está bien que sea monógamo. Somos los 40101.7. Buenas noches.
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4: La temperatura, 17 grados.
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6:40, buen jueves. 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Feliz jueves, es 30 de julio, soy Luis El Capi 40, buenas noches.

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Buenas noches, más música.

Los 40, buen jueves. 30 de julio se acaba este mes. Viene agosto, mi cumpleaños. Bueno, yo disfruto mucho el mes de agosto, la verdad. 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
0: 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La temperatura, 17 grados.
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Buenas noches. Todo lo

Los 40, 101.7, toda la actitud en este jueves 30 de julio. 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Buenas noches, es jueves, más música.

bien acompañarte con la música de los 40101.7. Quiero saludar a toda la banda de las plataformas que nos mueven en esta gran Ciudad de México, de las plataformas por aplicación de transporte, claro, que nos mueven por esta gran ciudad en el aeropuerto, en las diferentes centrales de camiones, en fin, gracias por siempre estar acompañándonos y por siempre estar también ahí cuidando a la demás gente, ¿no? Llevando y haciendo un servicio impecable. Somos los 40101.7 y te acompañamos a ti siempre en tu recorrido, la radio de los conciertos.

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2: La temperatura, 16 grados.
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17: ¿Cómo están? Soy Claudia Mejía. Un nuevo episodio de Ya Oíste. En esta ocasión vamos a hablar de demencias y viene a mi cabeza cuando mi mamá de repente se le olvida algo de a qué vine, ya me va a dar el ice. Pero realmente pues es algo que decimos, ¿no? Comúnmente, y no sabemos si en realidad sea un factor para que nos dé algún tipo de demencia, ¿no? Y nada más lo decimos al aire, pero pues puede ser que sea más complejo que eso, ¿no? Entonces hoy tenemos a la doctora Cecilia Acosta, ella es neuróloga.
18: Hola Claudia, muy bien, muchas gracias por la invitación. Fíjate que es algo muy cotidiano, ¿no? Todos cuando tenemos esta tendencia a olvidar algo, siempre estamos pensando en una enfermedad como el Alzheimer. Uh-huh. Y resulta que nosotros que nos dedicamos a esto, que somos neurólogos y cotidianamente evaluamos pacientes, pues es un tema muy común, pero poco valorado por las personas, porque pensamos que es algo natural y normal, uh-huh, olvidar cosas en algún momento determinado.
17: Cuando vamos al refri decimos, ay, ¿ya que vine?
18: Sí, fíjate este que también hay un tip. Hay un tip. Cuando yo voy al refri y voy a una cosa y no recuerdo, y me regreso y después me acuerdo, ahí diríamos que es algo natural, es okay, algo normal. Cuando no me vuelvo a acordar, ahí tenemos un foco rojo prendido.
17: Una red flag de aguas, ¿no?
18: Hay que evaluar esta parte. Y tal vez la principal sospecha no solo el olvido como tal, sino el impacto que tiene en nuestra vida diaria. ¿Cuántas veces me sucede? ¿Cuántas veces dejé de

0: puedan presentar síntomas relacionados con un deterioro cognitivo. De hecho, el término de demencia sigue siendo un término fuerte. Ha cambiado su nomenclatura en la actualidad. Hablamos de deterioro cognitivo. Y el deterioro cognitivo se puede presentar a cualquier edad. No necesariamente tendríamos que ser seniles, pero no todas las demencias son enfermedad de Alzheimer. Existen algunos tipos particulares, las podríamos dividir en aquellas enfermedades que irremediablemente progresan y que tienen un carácter degenerativo. Y habrá algunos deterioros cognitivos que son secundarios, por ejemplo, un trastorno tiroideo. Okay. Obviamente lo más impactante son aquellas enfermedades en donde irremediablemente el paciente va perdiendo no solo su capacidad de memoria, su capacidad de lenguaje, la capacidad de reconocer personas, la capacidad de autocuidado. Y entonces ese tipo de enfermedades son realmente devastadoras porque van progresando y afectando no solo al que padece el problema, sino al entorno.
1: ¿Cómo llegamos a eso? O sea, ¿en algún momento todos podemos tener cierto tipo de deterioro?
0: Sí.
1: Ya en la adultez, en la vejez.
0: Sí.
1: ¿O cómo llegan las personas? ¿O es genético? ¿Cómo es?
0: Ok. Todos, por tener un cerebro, tenemos susceptibilidad. Tenemos un riesgo al nacer de poder tener cualquier enfermedad del sistema nervioso central, porque tenemos el órgano principal que es el cerebro. Pero si yo tengo un familiar directo, con algún padecimiento como este tipo de enfermedades degenerativas que van progresando con el tiempo, pues mi riesgo se incrementa. Pero si yo, aparte de tener este riesgo genético por tener un familiar directo enfermo, pero aparte yo soy diabético, hipertenso, tengo problemas con mi peso, tengo problemas auditivos si no escucho bien, o tengo malos hábitos, no hago dieta, no hago ejercicio. De hecho, en la actualidad sabemos, y eso ya está más que estudiado, el 56% de los pacientes que tienen alguna demencia degenerativa tipo Alzheimer, por ejemplo, el 56% puede ser prevenible.
1: ¿Cómo es vivir con demencia?
0: Imagina que una persona no sepa dónde vive, quién es, en dónde está, que olvide quién es su esposo, sus hijos, y que aparte no pueda tener una posibilidad de sobrevivir y que dependa de terceros para eso. No son capaces de bañarse porque olvidan cómo bañarse, olvidan cómo ponerse la ropa, se llaman apraxias, olvidan todo este acto motor de ponerte una camiseta, un pantalón, cómo ir al baño. Y todas estas cuestiones van a generar una dependencia de terceros, y que el que cuida pues va a tener que hacer todas esas actividades para poder mejorar la calidad de vida de los pacientes. La invitación es que nos volteemos a ver y identifiquemos, ¿no? Y a veces mucha gente se asusta, porque he tenido pacientes que dicen, doctora, se me olvidan las cosas. Y a veces puede suceder que estén deprimidos, que no duerman bien, que tengan ansiedad, y la ansiedad provoca problemas de concentración. Entonces los tranquilizamos, los evaluamos y concluimos. Pero en algunos casos, pues obviamente no son conscientes de lo que sucede, y en la mayoría nosotros podríamos decir, me está fallando esto, voy a hacerme evaluar, porque aparte pues tengo malos hábitos, y a veces el que nos corrijan esos malos hábitos cuesta mucho trabajo, y a veces haciendo eso es suficiente pues para poder, digamos que retomar nuestra vida normal sin que estemos en peligro de desarrollar algún tipo de demencia.
1: Como profesional de la salud, ¿qué les dirías a las familias que están enfrentando esto?
0: Fíjate que sí es un tema muy difícil. Primero es la cuestión de la aceptación. Generalmente el familiar es el más renuente a pensar que algo está pasando y hay una especie de negación inicial. ¿Qué se tiene que hacer? Bueno, el cuidador tiene que entender qué es lo principal. Dormir bien, comer bien, para que pueda sentirse fuerte para cuidar a una persona que requiere el cuidado como el de un niño. ¿Qué decirle a un cuidador? Primero, que la enfermedad es crónica y progresiva, y que irremediablemente va a tener esta progresión, y conforme pasan las etapas de evolución va a haber un mayor impacto en la dependencia de terceros para sobrevivir, y por lo tanto que el paciente tiene que irse programando y dosificando, y que tiene que generar una red de apoyo. A veces es la misma familia la red de apoyo. Hacer fuerte al cuidador. darle la información para que

0: cuando suceda alguna complicación puedan resolver inmediatamente.
1: Aunque, por ejemplo, la familia lo sepa, siempre hay contextos complicados, ¿no?
0: Sí.
1: Entonces no es como que así ya lo sé, voy a ayudar, voy a ver, nos vamos a organizar. No siempre pasa.
0: Fíjate que yo lo que hago es reunir a la mayoría de las personas que pudieran estar en contacto directo para decirles, ustedes estamos en un barco, vamos a remar siempre para el mismo lado. Porque no sé si te ha pasado, Claudia, que hay personas que tienen diferentes formas de pensar.
1: Sí.
0: Y entonces dicen, no, es que yo creo que mejor no le des medicamento porque eso creo que no. Y yo me da miedo que le des esto porque fulanita le dio tal. Entonces hay una serie de opiniones que lo único que pasa es que todo el mundo se confunda. Y por eso nosotros tenemos que estar ahí como llevando la batuta. Esto se hace, cuiden esto, trabajen en eso. Doctor, es que tengo miedo porque este medicamento leí tal cosa, no tengas temor. Vamos a trabajarlo, vamos a hacerlo. Y si todos remamos por el mismo rumbo, entonces no va a haber esta familia fragmentada, fracturada, porque todos tienen opiniones diferentes. Y el único que pierde es el paciente. En la actualidad, los servicios de salud en el ISSSTE se han abierto para que el paciente, independientemente del lugar donde vive, si él tiene una necesidad por un trastorno de memoria, pueda acudir en el servicio de neurología donde esté disponible, independientemente de la zona. Esto del programa de salud mental es maravilloso.
1: El correo es saludmental@iste.gob.mx. Doctora Cecilia, muchísimas gracias. Fue muy tranquilizadora, yo creo que para varias personas que nos están escuchando.
0: Sí, Claudia, yo te agradezco mucho que toques estos temas porque son de tanta relevancia y tanta importancia que yo aprecio mucho.
1: Muchísimas gracias, doctora.
0: Gracias a ti, Claudia. Saludos a tu audiencia.
1: Gracias. Ella es la doctora Cecilia Acosta. Yo soy Claudia Mejía. Nos vemos en un siguiente episodio. Bye.
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0: Soy Lucero Gama, estás escuchando la cadena de radio juvenil más grande del mundo, Los 40. ¿Cómo estás? Por fin es viernes y además el día de hoy cerramos no solamente la semana, sino también el mes de julio, que muchos sintieron que este mes fue largo, otros fue como de, oye, ¿pero en qué momento vivimos julio? ¿Por qué? Porque siento que también el tema del mundial nos robó atención, ¿no? O sea, como que hizo que la primera, por lo menos sí, las primeras dos semanas del mes se fueran súper rápido. Pero bueno, espero que las próximas horas también se vayan muy rápido porque la vas a gozar, vas a disfrutar cada una de las canciones que tenemos para ti. Soy arroba Lucero Gama, bienvenidos a Los 40.
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0: soy Lucero Gama, escucha Los 40, la cadena de radio juvenil más grande del mundo. 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Soy Lucero Gama, vamos con más música. Estás en Los 40.
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2: Vamos. Listo. Salud, muchachos. Por esa mujer.

0: es fin de semana, qué agusticidad, qué divino, qué hermoso tener un fin de semana. Un fin de semana que, a ver, pues sí, cierra el mes, cierra la semana, empezamos mesecito, además estamos en plena etapa vacacional. No, bueno, qué neta que qué joya. Oigan, ya comenzaron a salir algunas listas de artistas que están a nada de anunciar gira o regreso a México. Pero esperen tantito. Te voy a contar toda la información que necesitas al regresar, ¿ok? Soy arroba Lucero Gama. Vamos con más música. Escucha Los 40, la radio de los conciertos.
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0: soy Lucero Gama, estás escuchando Los 40, la radio de los conciertos. Oye, pues cada vez son más fuertes los rumores de que Ariana Grande y Justin Bieber van a anunciar gira en México. Pero también hay que mencionar que Bad Bunny está también por anunciar que se alarga su gira y eso amplía las posibilidades de que regrese a nuestro país. Porque los rumores sobre este regreso toman mucha fuerza y apuntan a posibles conciertos en estadios. Que por cierto, se dice que si regresa a México no sería para ofrecer conciertos en el GNP, sino en el Estadio Ciudad de México. Bueno, yo no sé cómo se llama, pero bueno, para los mexas, Estadio Azteca. También BTS, después de los conciertos que tuvieron este mismo año, bueno, pues ya se está empezando a cocinar cuáles serán las posibles fechas para que regresen con el mismo tour en el 2027. Y Olivia Rodrigo, también con su nueva gira, que también se va a extender, pues resulta y resalta que posiblemente regrese a nuestro país. Y espero que lo haga con show completo, ¿eh? Porque hace un par de años casi, sí fue como que medio incómodo y controversial el concierto que duraba una hora y cachito de Olivia Rodrigo y que para mucha gente pues como que le faltó algo. Pero bueno, aquí te dejo la información. Dime tú, ¿qué de estos artistas que mencioné son el que más esperas o el que realmente te gustaría saber noticias? ¿Ok? Vamos con más música. Yo soy @LuceroGama. Escucha Los 40, la radio de los conciertos.
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0: Más música a través de los 40, la radio de los conciertos. Oigan, yo sé que se ha viralizado y han circulado muchos videos donde se le ve a Harry Styles, pues así, ¿no?, paseando en nuestra Ciudad de México. Pero hubo un video en particular muy fresquecito en donde Harry se ve que regaña a esta fan por descuidar por segundos a su bebé que estaba en una carriola mientras ella le pedía una foto al cantante. Esto se hizo súper viral, al igual que todos esos momentos que se han filtrado donde dan señales o rastros de cafeterías, de restaurantes, de lugares que el cantante ha decidido conocer, visitar. Que la neta es que está padre que, pese a que va a tener una semana y cachito de conciertos en México, haya llegado con anticipación. No sé si para el tema de la altura y como que aclimatarse, pero está lindo de que pues salga, que conozca la cultura, que conozca la calle, que conozca nuestro país, que también haya tenido ciertos gestos con algunas fans que no... ¿Cómo lo puedo explicar? Fue mágico porque tú podrías pensar que la fan se acerca a Harry, pero hubo un momento en particular donde Harry escuchó que le estaban hablando y era una fan que estaba dentro del auto que no podía parar porque iba manejando, y él amablemente se acercó para estrechar la mano, para saludarle, y bueno, fueron momentos que seguramente esta chica jamás en su vida va a olvidar. Pero bueno, vamos con música. Soy arroba Lucero Gama, es momento de continuar, y recuerda que si quieres más información visita los40.com.mx.
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0: 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Hoy te revelamos cuáles de los 30 modelos que analizamos son realmente los más duraderos.
3: Además, si ya estás planeando una escapada, en nuestra sección de finanzas personales te decimos cómo evitar que los gastos sorpresa arruinen tu presupuesto.
0: Toma el control de tu dinero y haz las mejores compras.
3: Quédate en Revista del Consumidor Radio.
2: Revista del Consumidor.
3: ¿Sabes cómo surgió la mezclilla? Este tejido, conocido mundialmente como denim, toma su nombre de una ciudad al sur de Francia llamada Nimes, donde comenzó a fabricarse en el siglo XVI. Tradicionalmente, la mezclilla se fabrica con algodón tejido de sarga, que le da esas clásicas líneas diagonales y gran durabilidad.
0: Por eso, durante el siglo XIX, estos pantalones se popularizaron entre mineros y obreros que realizaban trabajos pesados. Con el tiempo, dejaron atrás las minas para conquistar la cultura popular.
3: Y aunque hoy forma parte de la moda cotidiana, en años recientes, la industria textil ha buscado producir la mezclilla de manera más sostenible mediante tecnologías que reducen el consumo de agua, utilizan fibras recicladas y emplean procesos menos contaminantes. Gracias a ello, continúa siendo una prenda básica que ha acompañado a distintas generaciones durante más de un siglo.
0: Por eso el Laboratorio Nacional de Protección al Consumidor analizó su calidad, resistencia y durabilidad.
4: Hola, ¿qué tal? Soy el ingeniero Luis Armando Juárez Mendoza, del área textil del Laboratorio Nacional de Protección al Consumidor, donde realizamos un estudio de calidad de pantalones de mezclilla para caballero. En esta ocasión analizamos 12 marcas con 30 modelos, de los cuales 13 son en 100% algodón y los 17 restantes fueron en mezcla de algodón con poliéster y elastano. Se realizaron los siguientes ensayos: información al consumidor, acabados, determinación de la masa por unidad de área, resistencia a la tracción, resistencia al rasgado, cambio dimensional, la determinación del torque y elasticidad o deformación del pantalón. ¿Pero qué les parece si vamos a ver los resultados de este estudio de calidad de pantalones de mezclilla?
3: Todos los modelos analizados cumplen con su información comercial, con su declaración de fibras y con su prueba de acabados. En el caso de los pantalones de tela 100% algodón,
0: en la prueba de durabilidad, un modelo de la marca Silverplate calificó con excelencia.
3: Los 5 modelos que se encogieron ligeramente después de 3 ciclos de lavado son Cimarrón Jeans, Furor, Oji y 2 de Silverplate. Ahora continuamos con los resultados para los 17 modelos fabricados con tela a base de mezcla de fibras. Al igual que en la categoría anterior, todos los modelos cumplen con su información comercial, con su declaración de fibras y obtuvieron una calificación de excelencia en la prueba de acabados.
0: En las pruebas de resistencia, 3 modelos destacaron como los más duraderos del análisis, uno de la marca Levi's y 2 de Oji.
3: Un modelo de la marca Lee y otro de Oji se encogieron ligeramente.
0: Respecto a la talla, estos modelos resultaron ser un poco más grandes de lo que indican en la etiqueta. 3 de la marca Oji, 1 de Members Mark, 1 de Furor, 1 de Big John y 1 de Silverplate. Antes de comprar un pantalón de mezclilla, toma en cuenta las siguientes recomendaciones.
4: Es muy importante que al comprar un pantalón, tú lo laves, ya que todas las prendas, inclusive los pantalones de mezclilla, son lavados con colorantes. Estos colorantes llevan químicos que aún así, si la empresa no hace un lavado correcto, se van a quedar impregnados y cuando te lo pongas o coloques, ya que este producto va directamente a la piel, puede llegar a irritar. La diferencia en tallas que pueden presentar los diferentes tipos o cortes de los pantalones es precisamente debido a eso, al corte que cada diseñador de la marca presenta. Pero algo muy importante que debe respetar es la cintura. En la etiqueta te informa esa talla. Y el largo, hay algunos pantalones que tú vas a encontrar 34 x 32. El primer número te indica la talla, que es el contorno de la cintura, y el segundo número te indica la longitud del costado de la pierna. Si la mezclilla de tu pantalón es más gruesa o delgada, no es un indicativo de que va a resistir más o menos. Eso va a depender del gusto de la persona, pero el pantalón de mezclilla te va a ofrecer más resistencia si viene acompañado con poliéster, pero va a ser cuestión de gusto. Si quieren tener mayor información sobre el estudio de calidad de pantalones de mezclilla para caballero, consulten la Revista del Consumidor, ya sea impresa o digital.
2: Revista del Consumidor.
3: Las vacaciones de verano son una oportunidad para descansar y convivir, pero también pueden convertirse en un gasto importante si no se planean con anticipación. Para que puedas disfrutar con tranquilidad, un paso importante es gestionar tus finanzas. Por eso, antes de armar las maletas, el primer paso es sentarte con lápiz y papel. Presta atención.
0: Lo primero que debes hacer es elaborar una lista de verificación que te ayude a definir las características de tu viaje. Esto te ayuda a organizarte y anticipar algunas necesidades, además de asegurar que la experiencia sea satisfactoria para todas y todos.
3: Una vez que tengas la lista, es recomendable elaborar un presupuesto. Contar con una estimación de gastos detallada para cada rubro de tus vacaciones, de acuerdo a tu capacidad económica, te ayudará a mantener el control y a tomar decisiones responsables.
0: Para que no se te escape nada, toma nota de los gastos claves que debes considerar para tu viaje. El transporte. Los costos varían dependiendo del medio de transporte que elijas para desplazarte. Si viajas en autobús o en avión, considera los boletos viaje redondo y los traslados al aeropuerto o terminal de autobuses.
3: Si viajas en auto, la plataforma Mapir traza tu ruta o rutas punto a punto de la Secretaría de Infraestructura, Comunicaciones y Transportes puede ser muy útil, ya que te permite calcular con precisión el costo de las casetas, el consumo estimado de combustible y los tiempos reales de traslado en carretera. No te olvides de considerar los gastos de comida y bebida durante el traslado. Las paradas técnicas en la carretera o los antojos en el aeropuerto también suman.
0: También agrega el costo total de los días que te vas a hospedar en el destino.
3: Considera los desayunos, comidas y cenas durante el viaje.
0: Dependiendo del tipo de viaje que quieras hacer, pueden surgir otros gastos. Por ejemplo, si decides contratar algún tour, pagar alguna entrada a espectáculos y, por supuesto, las compras de regalos y recuerditos para la familia.
3: También es recomendable para cualquier trayecto contar con un seguro de viaje. Sin embargo, se vuelve indispensable si realizas viajes internacionales.
0: Es muy importante que tengas un fondo que puedas destinar para imprevistos. Más vale prevenir.
3: Está claro que para que las vacaciones sean un descanso y no un dolor de cabeza, la clave de todo está en planear. Por ejemplo, un tip buenísimo de seguridad es que si vas a usar tus tarjetas de débito o crédito, digitalizarlas en tu celular es más seguro para viajar.
0: Y es que dependiendo del plan que elijas, hay detalles que hacen toda la diferencia. Si tu destino es la playa, antes de reservar, no olvides comparar precios. No te vayas con la primera opción. Además de los paquetes todo incluido, busca alternativas más económicas. Y si puedes, aprovecha las temporadas de menor demanda turística. Tu bolsillo te lo va a agradecer. Y recuerda que es muy importante respetar las zonas protegidas.
3: Ahora, si lo tuyo es el turismo cultural y vas a visitar un pueblo mágico, puedes consultar el catálogo de los 177 pueblos mágicos que te permitirá investigar la gastronomía y sus lugares más representativos para que no te pierdas de nada. Compara las líneas de transporte y reserva tu hospedaje y los recorridos con anticipación.
0: Ahora hablemos de cómo nos vamos a mover. Si viajas en automóvil, es indispensable hacer una revisión básica al vehículo antes de salir. Ya en camino, todas y todos deben viajar con el cinturón de seguridad y respetar los límites de velocidad y las señalizaciones. La seguridad es primero.
3: Si vas a viajar en autobús, tómate el tiempo de comparar las categorías y costos de las distintas líneas de autobuses para elegir la que más te convenga. Al subirte, conserva muy bien tu comprobante de equipaje y lleva un botiquín con medicamentos básicos.
0: Y finalmente, si viajas en avión, el secreto para ahorrar es comprar los boletos con anticipación. Al igual que en el autobús, guarda bien tus comprobantes de equipaje y mantén siempre a la mano tu identificación oficial y tu pase de abordar.
3: Ahora ya lo sabes, planear tus vacaciones es la forma más inteligente de divertirte. Prepara tu presupuesto y viaja seguro.
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0: 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Me encanta eso. Soy Lucero Gama. Vamos con más música. Estás en Los 40.
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0: Ya me despido, nos vamos. Hoy es viernes, que comienza el fin de semana. 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Y con esto me voy, soy Arroba Lucero Gama, estaré contigo el próximo lunes al terminar 40 Global Show en su edición veraniega. Te dejo un beso y un abrazo. ¡Mua! Adiós.
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1: ¡Muy, pero, muy, pero, muy, pero, muy! ¡Buenos días, Ya Paratianos! Y siendo las 6:02 de la mañana, les doy la bienvenida a este viernes que... ¡Ay, ay, ay! Que por fin llegó. ¡Estamos despidiendo julio! ¡Qué rápido! ¡Qué rápido se está yendo! Y pues bueno, obviamente se ha gozado bastante. Ok, ok, cosas importantes, Ya Paratianos. En punto de las 7:15, los veo en la puerta de Tlalpan 3000, o sea, de Radiópolis, porque hoy también estamos regalando kits Ya Paratianos. A ver, ¿qué tiene el kit Ya Paratiano? La gorrita coqueta, la playerita que pues también la puedes usar como camisón y por supuesto el vasito travieso. Recuerden que más adelante tenemos el adivinómetro para que te lleves boletos para tus artistas favoritos. El día de hoy también viene Leopi, por si andas ahí fracasando en el amor, pues bueno, él nos dará buenos consejos. Fíjense que van a decir, ay no, siempre cuentan cosas chidas, ¿no? De cómo ligar, pero a ver, ¿por qué nadie pone sobre la mesa cuando uno echa toda la carne al asador, pone todas las ganas del mundo para que las cosas sucedan y aún así lo batean? Ay, ni hablar, amigos. Pero bueno, también para eso, ¿qué nos deparan los astros? Hoy, en punto de las 6:15, tenemos a nuestra astróloga de confianza, Mina Morales. Ustedes ya la conocen muy bien. 6:55. Y sí les estoy dando los horarios para que sí lleguen a tiempo, no como otros, ¿verdad? Ah, se crean. Oigan, 6:55 está el adivinómetro. Tenemos boletos para Sentidos Opuestos. Estarán el miércoles 12 de agosto en el Auditorio Nacional. Eres amor de papel, del que se moja y se destruye. Oigan, 7:15, los veo fuera de Radiópolis. Pueden marcarnos, por supuesto, también, pues, cotorrear un poquito con nosotros. Tenemos tema del día, cosas que dan pena ajena. Y de verdad, ahí yo sí tengo, pero bueno, hasta para llevar. Y miren nada más, cojo feliz. Buenos días. Buenos
2: Aquí
1: días,
2: estoy, buenos días. Todo contento de que estemos ya de fin de semana.
1: Y sin suéter.
2: Me paré tempranísimo toda la semana, pero ya estoy chido aquí.
1: ¿Ya estás chido?
2: Ya estoy establecido.
1: ¿Cotorreando? Oye, sí. tenemos boletos también, fíjate, les estoy aquí como dando el repaso de todo lo que veremos el día de hoy. Tenemos también para Catriel y Paco Amoroso en Turbolengua. Ayer recuérdame, porque tengo los días volteados. Alguien se los llevó, ¿no, verdad?
2: Ayer sí se llevaron los boletos al final. En el Turbolengua sí se los llevaron.
1: Oye, ¿te la estás pasando chido?
2: Sí, está increíble, ¿eh? Esto de pararse tempranísimo y...
1: Te encanta. ¿Y tener un bebé de 2 meses? No,
2: ajá, wow, esto wow. De dormir 3 horas está padre.
1: ¿Te gusta?
2: Está increíble,
1: gusta.
2: Sí, está chido.
1: ¿Te puedo hacer una pregunta comprometedora? ¿O eso tiene que ser cuando ya exista más confianza?
2: No, venga, de una vez, estoy listo.
1: Ok, ¿qué somos?
2: ¿Qué somos?
1: Pues... Ya Párate, Gabo Ramos... tu servidora, tu...
2: Co-conductores, co-amigos, co-colegas... Pues mira, que diga la gente, ¿a usted le ha gustado esta semana con el Cojo Feliz?
1: ¡Sí!
2: Ahí a través de las vías disponibles, díganos si le gusta, porque aquí hay un productor que está revisando que sí o que no.
1: Está escribiendo, me está sí. escribiendo algo. Oigan.
2: Ya está poniendo notas.
1: Pues bueno, todo mundo queremos que se quede el Cojo Feliz, por favor, acéptame esta propuesta indecente. ¿Y qué crees, Cojish? Se escuchó bien raro, ¿verdad?
2: Sí.
1: Cojish, esto es como de cariño. Más adelante, sí. Confirmado. Bueno, claro, si todo sale bien. Viene Jimena Ochoa. Ella es candidata a Miss México. Va a estar aquí y les voy a dar la hora exacta, 8:15. Va a estar justo cuando es la sección de Leopi. Esas clases de ligue también las va a dar Jimena Ochoa. Que, pues, ¿qué te puedo decir? Guapísima, ¿no? Ella nos puede... Fíjate, yo le quisiera preguntar, estando así de guapa... Así de hermosa, o sea, no de pronto es más difícil que te liguen.
2: ¿Cómo te ligan, verdad? ¿Cómo se Exacto. te acerca a alguien? Y qué lástima por nuestros escuchas que solo la van a escuchar. O sea, no es la voz más bella,
1: Oye,
2: pero es la mujer más bella. Imagínensela mientras está usted manejando porque no la puede ver.
1: Oye, ¿te has cuestionado que chance a ti nadie te quería ligar porque pues estás hecho un culish o algo así?
2: Sí, me pasa. Me pasaba que me pregunto si no fuera cojo, ¿me seguirían ligando? O sea, como que ahora es parte de mi outfit. O cuando me liga alguien, ¿me quiere o es su fetiche? ¿Te gustan los discapacitados? ¿Te gustan los discapacitados?
1: Basta, cojo, ¿sabes qué hora es?
2: Son 6:07 y ya estoy soltando mis palabrotas. Sí, bueno, sí, buenos sí. días, buenos días, sea feliz, es buen camino a la chamba.
1: Me haces feliz, me haces feliz.
2: Ya, ya hay alguien del otro lado.
1: Ya hay alguien ahí conectado de los 40
3: Monterrey.
1: Pero
3: muy buenos días.
1: ¡Borramos!
2: Muy, pero muy.
1: Ay, oigan, chicos.
3: No manchen, llegué y estaba cerrada la cabina, imagínate.
1: Oye, no, no mientas, andabas en el gym, andabas haciendo spinning. Oigan, rapidísimo con una rolita. ¿Les parece para ir calentando motores?
2: Gran chiste, dice. Gran chiste, yo jamás iría al gym.
1: Ya quítate jamás las mallitas, por favor, Gabo Ramos. Quítate el sport bra y, por favor, conéctate bien con nosotros.
3: Eso, ya traigo toda la ropita pegada.
1: ¡Ea! Ya para tianos, vámonos con una canción de Rauw Alejandro. Esto es Todo de Ti, aquí en...
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1: Viernes, aquí en Ya Párate de los 40, te saluda arroba Gabo Ramos Oficial y entra a la cabina Ya Párate Ana, arroba Verde Esmeralda MX. Ella es Mina Morales, sí. Que vamos a repasar los horóscopos, pero ¿con qué tema? ¿Qué
2: hoy le damos vamos hoy? A hablar de romance, sí. Ligue, pues es viernes, ¿no?
1: ¿Viernes de travesura?
2: Viernes de travesura.
1: Viernes de travesura, ok. ¿Con quién empezamos?
2: Con Aries. A ver, Aries, agosto en general va a traer eclipses importantes para ti en temas de romances. Lo vas a empezar a sentir desde este fin de semana. Hay algo que ya está cerrando el ciclo para que tú puedas empezar algo nuevo. Entonces, si sientes que ya te está gustando alguien más,
1: ojo.
2: Por ahí va la cosa.
1: Ay, agárrese de ahí. Llega Tauro.
2: Tauro también tiene un nuevo capítulo en temas de hogar, familia y mudanzas. Entonces, esto tiene no tanto que ver con el ligue, pero sí con las familias y con los vínculos como más cercanos, ¿no? Hay una historia relacionada con el amor que ya se está cerrando y que ya tenemos que empezar a generar algo nuevo.
1: Ok, pues ya te la sabes, vámonos con Géminis.
2: Ay, Géminis, hay una nueva etapa en la forma en la que te comunicas con el otro. Seguramente habrán conversaciones importantes este fin de semana en temas de romance y amorcito.
1: Travieso, Cáncer.
2: Cáncer, ay, es que Cáncer con lo que va a estar trabajando este fin de semana es con temas de autoestima. Antes de poder amar al otro, pues tiene que aprenderse a amar a sí mismo. Claro. Entonces, hay que terminar una historia relacionada con las cosas que ya pasaron para que puedas empezar a sentirte mejor, para relacionarte mejor.
1: Te estás en Ya Párate y ya regresamos a los 40.
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3: 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La temperatura, 14 grados.
1: 6:15.
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1: 6:17.
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1: $6.19.
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1: Tú. Sí, sí, estás en los 40. Aquí ya párate. Aquí Gabo Ramos. Está Mina Morales. Y vamos a repasar los horóscopos con el, pues, viernesito de travesura.
2: Viernesito de travesura.
1: De fiestita, de ligue.
2: Leo es uno de los grandes signos que van a tener grandes cosas este fin de semana. Orale. Y todo agosto, porque hay un eclipse en su signo que va a abrir una historia completamente nueva sobre identidad. Entonces, si estás sintiendo que ya te gusta gente diferente, sí, que ya quieres algo diferente, es porque tú estás cambiando. Entonces, uh-huh, entrégate a ese cambio. Vas a trabajar también temas relacionados con apegos. Entonces, ahí vamos chambeando.
1: ¿Y para Virgo, cómo lo trata el fin?
2: Ah, Virgo va a empezar un ciclo de mucha introspección, descanso y cierre emocional. Entonces, a lo mejor no va a estar muy enfocado en el amor, pero sí va a estar enfocado en la travesura.
1: ¡Ah, ok! ¡Libra!
2: ¡Libra! A ver, también ya se están moviendo temas, sobre todo en amistades. Ajá. Si alguien se está acercando, muy probablemente llega por otras personas que quieren venir a presentarte a medio mundo.
1: Okay.
2: Entonces, muy social, Libra.
1: Ok, ¿y Escorpio?
2: Escorpio, ay. Escorpio también está trabajando mucho más temas de reconocimiento profesional, así que nada más acuérdate de no estar mezclando el amor con la chamba, ¿eh?
1: Ahora sí, ya para tianos, vámonos con música y ya regresamos con más de Mina Morales.
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1: 23 minutos, hora centro de México. Y recuerden que a las 6:55 tenemos el adivinómetro, que hay boletos para Sentidos Opuestos que se presentan en el Auditorio Nacional. Y luego ya por las 7:15 vengan a Tlalpan 3000, que vamos a estar dando el Ya Párate Kit para que disfrute su plan favorito con su vasito, su playera, su gorra. Vámonos a la número uno, mi Lion. Ella es Ariana Grande. Está dominando la lista toda esta semana. Se llama Hate That I Made You Love. Está en la número uno. Lo escuchas aquí en

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1: Está Mina Morales con nosotros. Todavía nos faltan cuatro: Sagitario, Capricornio, Acuario y Piscis.
2: Sí.
1: Agárrese porque estamos hablando de viernes de travesura, así que démosle.
2: Ay, mira, Sagitario se le están cambiando mucho y sobre todo este fin de semana se va a estar dando cuenta de que hay una expansión en la forma en la que ve el mundo. Muchas ideas están cambiando y eso pega en el romance. Ya no estoy buscando lo mismo. A lo mejor hay algo nuevo que necesito.
1: Ok, Capricornio.
2: Ay, ahí hay una etapa de transformación profunda en tema de cuánto valgo y cuánto me hago valer frente a los demás. Entonces, en una de esas también vas a andar un poquito punk, queriendo que todo el mundo entienda tu valor. Aguas con las relaciones.
1: Ok, y llega Acuario también, ¿eh?
2: Acuario empieza justamente este mes y este fin de semana lo van a empezar a sentir. El primer eclipse en Leo va a caer en la zona de relaciones y cosas de pareja y sociedades para Acuario. Entonces, si estás empezando una relación, cuéntanos el chisme porque se ve que viene interesante y potente, ¿eh?
1: Ay, hasta se me antojó.
2: Hacer Acuario.
1: Viernes de travesura para Piscis.
2: Ay, mira, ahí primero hay que trabajar en la forma en la que nos relacionamos, en las rutinas y en la salud emocional, Piscis. Relájate, no es a fuerza en este momento.
1: Participen, escriban también en el WhatsApp y seguimos aquí en

0: Y 6 de la mañana, 29 minutos, hora centro de México, está Cojo Feliz.
1: Hola, buenos días, Gabo, qué gusto, te escucho muy cerca de mi corazón.
0: Sí, oye, no manches ya el clip que nos hicieron, ya nos andan shippeando.
1: Ya tenemos ahí una relación, se supone.
0: Se supone.
2: Ay, pero pues es que también esposas? Como que como aquí se los confirmo ya para ti, no, sí se medio coquetean. Sí, como que se han dicho, oye, como que tenemos cosas en común.
1: Sí, ajá, pues ser pues, hombres sí, casados, ajá. Sí, matrimonio sí. Lavanda.
2: Sí, sí.
1: Sí, sí.
2: Sí, que se den la mano en el programa, eso ya fue lo que a mí, yo dije,
0: estuvo raro, ¿no?
2: Ok, me siento como mal terzo.
0: Qué raro.
1: Es un bromance de toda la vida, bromance de brothers, o sea, no tienen por qué pensar, pero...
0: Vayan a @ ya para tu oficial en el Instagram, que es un... Chipeo de Gajo, Koga, Conga, están buscando ahí los yaparateanos. Oye, hablando de amor, Ángela Aguilar se quita el tatuaje de Cristian Nodal. Eso
2: oye.
0: Se dice, se rumora, se comenta.
2: Pero,
0: porque tenían un tatuaje juntos.
2: Eso es, o sea, están especulando, ¿no? O sea, ahora sí que como que ellos han sido ya muy reservados. De todo lo que les sucede, porque por obvias razones, ¿no? Los funan bastante en redes, así ellos digan, hola, buenos días.
0: Sí, entonces, ya es parte de su ADN, ¿no? De la funa.
2: Ya sé, o sea, es que aquí hace cuenta, Lizeth Reina, ella es una creadora de contenido, compartió, ¿no? Dijo, ¿saben qué? Para mí que Ángela Aguilar se quitó el tatuaje que tenía de Cristian Nodal, tenía literal las iniciales, CN.
0: Una CN, sí, ajá. CN, o tal vez el canal CNN, ¿no?
2: Exacto.
1: Nunca. Cartoon Network. Cartoon Network.
2: También.
0: Dicen que lo tapó con una pequeña florecita. ¿Tú qué opinas, Nash?
2: Pues es que no me suena, ¿será que le tomaron de otro ángulo?
0: Yo creo que sí, ¿no? Ya es momento de que se acabe eso, ¿no? O sea, brothers.
1: Sí, este matrimonio que empezaron muy chavitos. Eran unos chavitos cuando se casaron. Ángela tenía como 20, ¿no? 21.
2: Ajá. 21.
1: Sí. A esa edad haces locuras, te casas, te haces tatuajes y luego ya después dices, ¿por qué no me dijeron nada? ¿Por qué no me dijeron nada? Ya tengo 30 años y tengo esta inicial de alguien que ya no está en mi vida.
0: Ay, perdón.
1: Me proyecté.
2: Tú también como el claro ejemplo de por qué no tatuarse las iniciales de tu pareja, ¿no? En ese momento era tu pareja actual.
1: Sí.
2: Te batió incluso con el anillo.
1: Bueno, no vamos a juzgar. Estamos hablando de
2: Ángela. Oigan, pero lo cierto es que evidentemente, ¿no? Ya saben que si algo sucede en la vida de esos dos, siempre va a ser comidilla en las redes sociales. Ahora, ellos no han confirmado, ella no ha dicho, me quité el tatuaje, sí están en lo correcto. No ha dado un
0: comunicado. ¿Se acabó el amor? ¿Será? ¿Será que se acabó el amor?
2: Pues mira, se siguen siguiendo en Instagram. Entonces, pues no sé si eso sea alguna señal o ya de pronto quieren tener un perfil bajo. Problemas en el matrimonio va a haber.
1: Siempre.
2: Pero se les vio juntos. ¿Recuerdan que aquí en México fueron a partidos de la selección?
0: Sí, le compró su chelita con chamoy y todo.
2: Y estaban beso y beso.
0: Pero ya pasó el mundial, o sea, ya pasó.
2: Ay, pero Gabo.
0: Estamos hablando de casi un mes ya.
2: Gabo tiene.
0: Ya pueden aflojar un poquito.
2: Yo genuinamente creo que sí siguen juntos. Se me hace que le tomaron un video o una foto desde otro ángulo. Y en caso de que se lo haya quitado, puede ser que se puso uno más grande en
1: otro lado,
2: exacto,
1: que no se ve.
2: ¿Verdad?
0: Ya lo veremos.
1: En un relleno, dice, mira, me puse aquí en este relleno.
0: Oiga, ya lo veremos el lunes, a ver qué tal. Oigan, hay boletos para Sentidos Opuestos. Por favor, márquele 55-5166-8101 o el
2: 800-00-610-00. Hay un WhatsApp, Cojo.
1: 55-49-35-24-41.
2: Ay, súper rápido, dilo pausado, pues, si no, no lo van a poder anotar.
1: Ah, 55-49-35-24-41. Usted que va manejando, anótelo.
0: Se dan en el adivinómetro, que es un juego que estamos estrenando durante toda esta semana. Obviamente es adivinar el personaje con 3 preguntas. Así que participe, fórmese en la fila para sus boletos de Sentidos Opuestos. Y vámonos con música. Ellos son Timo. No hay que llorar. Suenen ya para ti.

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1: 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La temperatura, 14 grados.
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1: Y seguimos a través de los 40 aquí en la cadena 40. Son exactamente 6:43 de la mañana. Les saluda el Cojo Feliz. Estamos Nashla, Nashi Roll.
2: Yes.
1: Y Gabo Ramos en el otro lado.
3: Yes.
1: Hola, amigo.
2: En el otro lado, ¿no? En la otra puerta, en el otro escenario.
1: Hola, ¿cómo siguen? ¿Cómo va el ambiente?
3: Bien,
2: que no decaiga el ánimo, fíjense. Es viernes de cotorrear. Ya platicamos de Ángel Aguilar, ya sobre la incógnita, ¿no? De que si se quitó el tatuaje o no de Cristian Nodal. Pero ahora, pues, ¿les parece bien pasar un poquito más al tema de la música?
1: A ver.
2: Oigan, no se rumora. Effective Wonder, el CEO de los Grammy, reacciona al rechazo de BTS a los premios de 2027. ¡Qué fuerte! Y les cuento un poquito qué pasó. El director ejecutivo de la Academia de la Grabación, Harvey Mason Jr., ha respondido a la noticia de que el grupo del K-pop BTS no presentará su música para consideración en los premios Grammy de 2027. Y yo sí me quedo con cara de ¿what? Porque realmente siento, o sea, bueno, desde mi punto de vista, creo que cualquier músico sueña con estar ahí, ¿no? Que se siente muy halagado cuando recibe una invitación.
3: Sí, es que crearon una nueva categoría que se llama Best Asian Pop Music Performance, o sea, mejor interpretación de pop asiático, ¿no? Y entonces BTS dice, no queremos que nos separen, queremos que pues, nos tomen para todas las categorías, como álbum del año, grabación del año. Y bueno, pues es una decisión también de la banda, podría ser BTS, podría ser otro artista también, ¿no? O sea, no quieren ser parte.
1: Sí, porque pueden tener números más grandes que artistas occidentales. Ese es el riesgo. A ellos los escuchan a nivel mundial y dicen, oye, pues es que sí me doy un quien vive con el Bad Bunny. Sí me doy un quien vive con tus mejores artistas de allá.
3: Máximo respeto a BTS también.
1: Claro, sí. Se dan un quien vive con cualquier artista de este lado. Entonces ellos tienen demasiado éxito como para decir, no me tienes que poner. Porque incluso dicen que es una barrera racializada para los artistas asiáticos.
2: Wow, okay, ya no, ya vamos subiendo cada vez como de intensidad de información. A ver, yo estoy de acuerdo con ustedes. Sin embargo, no sé qué tanto, o sea, qué tan mal lo puede ver la academia. Yo no creo que no los reconozcan, al contrario, creo que sabemos el fenómeno que es a nivel mundial. Recordemos que fue el 19 de julio que se presentaron en el medio tiempo del partido más importante del mundial, que era la final. Claro que todo el mundo los ubica, claro que todo el mundo los tenemos en el radar. Ahora, que por estrategia, pues quizás ellos dicen, ¿sabes qué? Muchas gracias, yo solamente participo sobre estas categorías, ¿no? Yo soy como más un nivel global, no de nicho.
3: Pero sí. Está bien que aquí en su decisión, ¿no? Y también le mandamos un beso a todas las ARMYs.
2: Ay, sí, las ARMYs, qué gran fandom, definitivamente.
3: Número uno.
2: Oye, sí, o sea, realmente tener un nivel de fandom que te defienden a capa y espada, o sea, y están al pendiente de ti, eso es de reconocerse.
1: Te desactivan cuentas,
2: Sí, sí.
1: Incluso han logrado movimientos sociales las ARMYs, ¿no? Han pedido cosas que sí se cumplen y que han logrado que sí el movimiento social suceda.
3: Claro, de hecho, hicieron llorar a Luisito Comunica también, hace poquito. Bueno, esperemos que todo salga excelente y que al final pues los BTS sean parte también en alguna otra premiación, ¿no? O sea, porque también está padre celebrar la música y que también se dejen apapachar, oye, darle un premio a BTS bonito, abrazarlos, está súper genial. Oigan, más adelante hay boletos de sentidos opuestos en el adivinómetro. Así que, por favor, quédese ahí, vámonos con Patti Cantú. Tres veces, ¿ok? Tres veces. Patti Cantú, Patti Cantú, Patti Cantú en Ya Párate.
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2: La temperatura, 14 grados.
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6: 6:53.
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9: 6:55.
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1: Seguimos aquí en la cabina de radio completamente en vivo. Está Nash y Roll. Por supuesto, también está Gabo Ramos.
2: Claro que sí, presente.
1: Y el cojo feliz que le saluda.

0: Son las 7 con un minuto exactamente. Ya hay que jugar, Gabo, ya hay que jugar.
1: Venga.
0: El adivinómetro, porque queremos regalar esos boletos, ¿no?
1: Que se vayan los boletos de Sentidos Opuestos, que es el miércoles 12 de agosto en el Auditorio Nacional. Ya está sonando los teléfonos, Cojo, Nash. Levantamos las llamadas. Bueno. Hola, sí, ¿qué tal? ¿Cómo estás? ¿Cómo te llamas?
0: Bájale a tu radio. Bájale a tu radio.
1: Hola, hola.
0: Tu radio.
1: ¿Nos escuchas?
2: Sí, escucho.
1: Perfecto, aquí quédate en el teléfono nada más, ¿eh? Bienvenida a El Adivinómetro. ¿Cómo te llamas?
2: Hola, saludos, Cojito.
0: Hola, ¿cómo? Buenos días.
2: Buenos días.
1: ¿Y cuál es tu nombre?
2: Aline,
1: muy bien, Aline. Boletos para Sentidos Opuestos. Son okay. Solamente tres preguntas, ¿ok? Nosotros
2: okay,
1: podemos decir sí, no, podría ser, nada más. La categoría okay. Es personaje de película.
2: Ok, ¿la película es actual?
3: No.
1: Sale, sí, sí.
3: No, y sí, ahí sí, no lo
0: podría
3: sé.
0: Podría ser.
1: Sale en un actual.
3: Ok.
2: Ok, ¿es un live action?
0: Sí.
1: Sí.
0: Sí, es sí. Un live action, sí.
1: Última pregunta, Lynn.
2: Santa María. ¿Es Moana?
3: No, pero bueno, era pregunta. O sea, tienes derecho a decir pero qué personaje no, crees.
0: Pero es que ya se aventó a...
1: Ajá,
0: nos dijo Rulo.
1: Si se avientan con el personaje, tache.
3: O sea, ¿no estamos estrictos?
1: Pues es la regla.
3: Está bien. O sea, ni porque es viernes vamos a hacer barco, ¿eh? Lo siento ya, paratianos.
0: Ni hablar, Aline, ya será en otra ocasión. Vamos a ver si alguien más llama. Mientras tanto, le damos los números 55-51-66-8101 y además el
3: 800-00-610-00.
1: ¡Ay, llamada! ¡Bueno!
3: ¡Ay, cojo!
0: ¡Buen día!
2: ¡Buenos días!
1: ¿Cómo estás? ¿Cómo te llamas?
2: Erika.
1: Muy bien, Erika. ¿De dónde marcas, Erika?
2: De Cuautitlán. Perfecto. Estado de México.
1: Muy bien, Erika, aquí Gabo Ramos, está @cojofeliz y @nashirol, presentes en la mesa ya para Tiana. Hay boletos de Sentidos Opuestos. Ya escuchaste algunas respuestas de pues, tres preguntas anteriores. Adelante, la categoría es personaje de película. Primera pregunta. Adelante, primera pregunta, sí. Tú puedes.
0: Venga, pregunta algo.
1: Pregúntanos algo. ¿Qué?
2: ¿Es superhéroe?
3: ¡Sí!
1: ¡Sí!
3: ¡Sí!
1: Sí, es superhéroe.
2: Ok. ¿Tiene látigo de la verdad?
0: La verdad no. La verdad no.
1: No. No. Saca tu látigo, cojo, y dile.
0: No, honestamente no. Con la verdad no.
1: Última pregunta. Y luego te la puedes rifar con un personaje. Pero ahorita una pregunta más para indagar. A ver.
2: Ok. ¿Su traje es negro?
1: No, la verdad no.
0: De hecho, no tiene traje. Es de los
1: ahora
0: que
1: sí.
0: Tiene menos ropa. De los...
3: Exacto.
1: Echa tu personaje aquí en el adivinómetro para que te lleves tus boletos. ¿Quién es? Tres.
2: ¿Gatúbela?
0: ¡Tache! Tiene traje negro.
3: Pero bueno.
1: Ya andaba en látigo, Gatúbela. ¿Qué más quería?
0: Muy DC.
3: No, pero fíjate, lo logró bien. La primera pregunta estuvo bastante chida para que les ayude a otros yaparateanos. Tenemos llamadita. Buenos días. Yaparate, ¿quién habla?
4: Sí, buenos días.
3: Hola, buenos días. ¿Quién habla?
4: Talía.
3: ¿Talía? Sí. Arrasando con la vida, cosechando la alegría. O sea, ¿sí eres Talía desde Nueva York?
0: ¿Te quitaste una costilla?
4: No, desde la Ciudad de México.
3: Ay, ¿cómo está Tommy Motola? No, oye, ya vamos a ponernos serios porque estamos jugando el adivinómetro. Venga, Talía, espero que hayas escuchado a los otros participantes para que te ayudes un poco. Así que, venga, primera pregunta,
1: Talía. Estamos listos.
4: Ok, ¿el personaje es de Marvel?
0: Sí.
1: Sí.
3: Uh-huh.
1: Siguiente.
4: ¿Tu traje es rojo?
3: Nope.
1: No. Acuérdate que estás jugando por boletos de sentidos opuestos, no seas gacha, o sea, ponle ahí más onda. Te falta solamente una pregunta y luego puedes liberar personaje. Vas, una pregunta más.
4: ¿El personaje tiene un martillo?
0: No.
1: ¡No!
3: ¡No es!
1: Por favor, que le atines.
3: Venga.
1: ¿Qué personaje es?
3: ¿Qué se te viene a la mente, Thalía?
1: No es Thor, no es Gatúbela. Tres, dos,
3: venga.
1: Uno.
3: ¡Doctor
1: Strange!
3: ¡Uy!
1: ¡No, no es Doctor Strange! No, ¡llámele, llámele! No. Hay más oportunidades todavía. Están dejando los boletos. 55-5166-8101. ¡Bueno!
5: Hola.
1: Hola, ¿qué tal? ¿Cómo estás? ¿Cómo te llamas?
5: Hola, soy Mau.
1: El Mau, muy bien, mi Mau. ¿Dónde me marcas, Mau? ¿De qué
5: sí,
1: parte?
5: Aquí de Ciudad de México.
1: ¿Qué zona?
5: Ahorita por la Roma.
1: Muy bien, Mau.
3: ¿La Roma?
1: La Roma.
3: Oh, por ahí anda Harry Styles, ¿eh? Por si lo ves, te tomas foto.
1: Que nos eches tres preguntas. Tres preguntas, mi Mau. Ya escuchaste que no es Thor, no es Gatúbela. Adelante. Primera pregunta.
5: El personaje es hombre.
1: Sí.
3: Sí, sí, sí.
5: ¿Es científico?
0: Sí.
1: Sí.
5: ¿Y se enoja mucho?
1: ¡Sí! ¡Sí! ¿Qué personaje okay. es en el adivinómetro por tus boletos de sentidos opuestos?
3: Por favor.
5: Es Hulk.
3: ¡Ay!
1: ¡Sí! ¡Sí! ¡Esa es una respuesta!
3: ¡Sí, sí, sí!
1: ¡Correcta!
6: ¡Aplauso enorme!
5: ¡Venga! Gracias, gracias.
3: ¡Te ganaste los boletos! Oye, ¿con quién te vas a ir?
5: Ah, con una amiga, que ayer estábamos planeando justo ir a Sentidos Opuestos.
3: Ay,
5: y pues ya,
3: con
5: salió.
3: Una amiga, ¿eh? ¿Canción favorita de Sentidos Opuestos?
5: Ah, todas, escríbeme en el cielo.
1: Amor de
3: escríbeme papel. En el cielo. Oye, no cuelgues porque Rulo Berea, detrás de mi ventana, será el encargado de indicarte cómo recoger esos boletukis para que te diviertas por allá.
5: Ya están, muchas gracias.
1: ¡Felicidades!
3: Oigan, y para consentir gracias. A todos los fans de Sentidos Opuestos, la siguiente canción tiene todo que ver. Esto es Amor de Papel. Son las 7:08 y estás en
1: ¡Ya para

0: Tatianos quieren sus Yaparate Kits. Es gorrita, es playera, es vasito travieso. Se van a estar dando 7.15. Vénganse rapidísimo para acá. Tlalpan 3000 en la Ciudad de México, Colonia Espartaco. Ahí va a estar Nashla repartiendo como toda la semana, encontrando a los yaparatianos. Así que sean parte, estamos en vivo. Vénganse para acá. Tlalpan 3000, Colonia Espartaco en la Ciudad de México. Y luego iremos repartiendo a otros lados. Vámonos un corte. Estás en Yaparate de los 40.
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3: La temperatura, 14 grados.
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0: 7:14.
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1: Sí que sí, 7 de la mañana, 20 minutos, hora centro de México. Estamos en vivo, aquí Gabo Ramos, también está El Cojo Feliz.
2: Hola, aquí sigo, buenos días.
1: Sigue con nosotros y también se supone que ya son las 7, es la mera hora de que Nash está en Tlalpan 3000 aquí en la Ciudad de México. Nash, ¿nos escuchas?
3: Los escucho más que perfecto y les voy a decir cómo está la onda aquí. O sea, ustedes están escuchando. Están escuchando los claxons de los yaparatianos. Están formados. Es que no lo puedo creer. O sea, esto es una fantasía absoluta. Primer yaparatiano, ¿cómo te llamas?
4: Samuel.
3: Oye, Samuel, y sí nos estás escuchando, obvio, ¿no?
4: Desde que empecé el programa.
3: Aquí diles.
4: Escuchen, ya párate, el mejor de la mañana y de todo el día. ¡Ánimo!
3: ¡Ánimo! Oye, te vas a llevar la playerita coqueta. Gracias por hacer aquí el tráfico en Tlalpan 3000. Vales mil. Y vámonos. ¡Ea! ¡Claxon! ¡Ya paratiana!
5: ¡Hola, Nash! Oigan, nos están echando aquí ruido, pero queremos kit.
3: Exacto, les están echando un montón. Mira, te llevas la gorrita coqueta. ¿Cómo te llamas?
6: Gaby.
3: Gaby, gracias por escucharnos. Sigue tu camino. ¡Venga, otro claxon!
1: ¡Sigue tu camino!
3: Claxon. ¿Cómo estás, hermano? ¿Cómo te llamas?
7: Anselmo.
3: Anselmo, ¿y vienes por tu kit? Mira, me estoy escuchando por aquí en la radio.
1: Con todo y vaso.
3: Vasito coqueto.
1: Vaso
3: gracias
1: coqueto
3: por estar acá.
1: Popote, ¿eh?
3: Sigue tu camino. ¡Claxon!
1: ¡Se hay filita!
3: ¿Cómo estás, yaparatiano? ¿Cómo te llamas?
8: Naomi.
3: Oye, qué gusto. ¿Vienes por tu kit? Por tu ya para este kit. Venga,
1: oye.
3: Naomi. ¡Ea!
1: Pero,
3: con ánimo.
1: Cojo,
2: ya
3: camino.
2: Empoderada la Nash. Sí, así de, sigue tu camino. Oigan. Tengo un vaso y siga.
1: Siga. A ver al tráiler.
2: El tráiler quiere
3: al
2: también.
3: Al tráiler. Oye, quiero que sepan que se hizo el trafical. Se hizo aquí la fila porque desde ayer les dijimos que íbamos a estar desde las 7 y cuarto.
1: Sí,
3: muchas gracias, yaparatianos.
1: Como debe ser.
3: Yaparatiano que se respeta, se presenta en Tlalpan 3000 desde las 7 y cuarto. ¡Qué chido! Estuvo
1: hay que,
3: bueno.
1: Hay que mandar a hacer unas credenciales. Hay que mandar a hacer unos stickers para que se los vayas poniendo. ¡Órale, sigue tu camino, nalgadita, con stickers!
2: ¡Órale, ya pegado!
3: Ya me iba a subir al coche porque además como que ya saben, ¿no? Que estoy bien chiquita. Como que no alcanzo. Entonces
1: no,
3: ya me estaban abriendo la puerta.
1: En el parabrisas, así como película de amor. ¡Espérame tantito!
2: Sí,
1: Oigan, vénganse.
3: Oye,
1: arroba yaparate oficial también. Ahí vienen las yaparanitas. Pero seguimos ahí en Tlalpan 3000 afuerita regalando que la playera de yaparate, que si el vasito, que si la gorra. La gorra está chida, cojo, ¿no? Es buen color, ¿no?
2: Está muy linda. Es un color entre rosa morado, ahí como lila. Está muy, muy chula ahí de acuerdo a los tonos de los 40. Y hoy el tema del día, ya te lo sabes, Gabo.
1: Sí, ¿cuál es?
2: Es cosas que dan pena ajena.
1: Cosas que dan pena ajena.
3: ¿Dirían que cosas que dan pena ajena es que me quería subir al coche de un yaparateano?
2: Sí, que te lleve un yaparateano ahí.
1: Sí.
2: Cosas que dan pena
3: ajena. Eso da pena ajena.
1: Oye, pero cosas que dan pena ajena, aplaudir cuando aterrice el avión, ¿no? O sea, como que ya todos, y se supone, a ver, es normal, ¿no?
2: Sí. Pero está más chido, dice Richie en su show, que prefiere que le aplaudan al piloto que a un comediante. O sea, el piloto sí acaba de salvar 180 vidas.
1: Claro, sí. Oye, cosas que dan pena, cuando llegas y no sabes saludar a alguien, como que no sabes saludar, es como que te da manita, pero te da puño.
2: El abrazo chueco, el abrazo que es como, sí te abrazo, no te abrazo. Ay,
1: ajá.
2: Cuando ya alguien te iba a
3: cosas
2: saludar de beso.
3: Cosas que dan pena ajena es cachar que alguien trae el cierre abajo y no poder decirle nada. Eso sí da mucha pena ajena.
1: ¿Sí da pena ajena? ¿Sí? Porque yo siento que es como sexy, ¿no? O sea, uno sale del baño.
3: No, claro que no, que traiga el cierre hasta abajo.
2: Escote
3: y que
2: de hombre, escote.
3: Que no le puedas decir.
2: Es el escote del hombre, Nash.
1: Claro. Créenos, Nash.
2: Escote. Oye, de hombre.
1: Cosas que dan pena ajena, como que quieres cantar una canción, pero no te sale, como la otra vez el yaparatiano, ¿no?
2: Claro.
1: Terminé de, no me pensé que sí me la sabía, pero no.
2: Ay, este gallo. Sí, cosas que dan pena ajena, que te regañen tus papás en público.
1: Claro.
2: Dicen por acá.
1: Oye, cosas que dan pena ajena, decir igualmente cuando el mesero te dice buen provecho.
2: Igualmente.
1: Igualmente. Tú no estás tragando.
3: Cosas que dan pena ajena. Robar y que te cachen, pero tenemos yaparatianos que vienen por suya para aquí. ¿Cómo se llaman?
9: Azul.
10: Sergio.
3: ¿Y si escuchan yaparate? Sí, me estoy escuchando en la radio.
2: Lo escuchan de más, de hecho.
3: Oigan, se llevan la playerita coqueta y también, por supuesto, el vasito travieso.
9: Gracias.
3: ¡Ea! ¡Sigan su camino!
2: ¡Saludos!
1: Sigan su camino. Me encanta la frase de cierre. Sigan su camino.
2: Oye, cuídate de las bicis, Nash, ¿eh? No te confíes. Luego los ciclistas van bien rápido.
3: No, totalmente. Mira, que sí estoy en la ciclovía, checando que no venga.
1: Oye, cosas que dan pena ajena.
2: Que te atropellen.
1: Mal día, cosas que te dan pena ajena. Que el autocorrector ponga amor a tu jefe, ¿no? Y así, ah, ay, chido, ¿no? Sí. En el chat.
2: Nunca me ha pasado, Gabo. ¿Cómo es ¿no? eso? A ver. ¿A poco le dices amor al jefe?
1: No, pues se te pone
2: cierto
1: el autocorrector, ¿no? Se te pone el autocorrector y dices, ah, no, yo no quería
3: pena
1: eso.
3: Pena ajena,
1: ¿no?
3: Traer un frijolazo en una junta importante. Eso sí que da pena ajena.
1: Sí, cosas que dan pena ajena, que se te queda un poquito más de gel en el pelo, ¿no? Y entonces nadie te dice, pero traes ahí como el loco por Mary.
2: El
1: ¿no?
2: grumo. El grumo
1: grumito,
2: ahí.
1: Sí, el grumo el gajo de limón, ¿no? Cosas que dan pena ajena. Márquele, márquele 55-5166-8101. También pueden participar. Si ven a Nashla, tóquele, tóquele el claxon. Tóquele, tóquele. Para que le dé su.
3: Sigo afuera de Tlalpan 3000. Para que todavía pasen. Voy a estar unos minutos más y se lleven el Yaparate Kit. Y por favor, yaparateanos, háganme el paro. Estoy arriesgándolo todo para que se lo lleven ustedes. O sea, incluso poniéndome muy en medio bien. De la calle.
1: Oigan, también
3: tóquenme
1: márquenos.
3: El
1: está
3: claxon.
1: El WhatsApp 55-49-35-24-41. Aprovechen, ¿eh? Es el último día que se van a dar los Yaparate Kits en persona. Luego se van a dar solamente en la radio. Así que, por favor, aprovechele. A llamada, mi cojo.
2: ¿Qué tal? Buenos días.
0: ¿Qué tal? ¿Cómo estamos? Buenos días.
2: ¿Con quién hablo?
0: Con Jonathan Lira.
2: Oye, Jonathan, ¿y Johnny, nos vas a contar algo que tienes de pena ajena?
0: Sí, claro, mucha pena ajena cuando hay uno de tus compas que quiere quedar bien con la chica y quiere contar que se fue de viaje y le preguntan que si conoce cierto lugar a donde según fue y no sabe ni qué contestar.
2: Y que se le cae la mentira a un compa.
0: Que se le cae la mentira por andar de coquetón.
2: Ahí en Japón tienen la cultura de llevarte y tú así de nunca has ido ahí, brother, ¿de qué hablas?
1: Te le quedas viendo, ¿no? Carnal. ¿En qué terminará esto, no?
2: Que vivas en la agrícola oriental no quiere decir que conozcas.
0: Oye, es correcto.
1: Es verdad, te mandamos un abrazote.
2: Muchas gracias, Johnny, amistad. Buenos días.
1: Gracias por ser parte de Ya Párate, los yaparateanos que se hacen valer, ¿no? Que sí, nos hablan por teléfono y son parte del tema.
3: Cosas. Oigan, tenemos yaparateano, toca tu claxon. ¿Cómo te llamas, hermano?
6: Adrián Marín.
3: Adrián Marín, mira, ya te escuché ahí en la radio. Te llevas el día de hoy puesta. La playerita camisón coqueta de Ya Párate.
6: Muchas gracias.
3: Toca el claxon, vámonos, buen camino.
2: Gracias.
1: Buen camino y su nalgadita. Se siguen repartiendo los Yaparate Kits acá en Tlalpan 3000. Recuerden que ya a partir de la próxima semana se van a dar solamente con juegos en la antena, aquí en la radio. Hay más llamadas. ¡Bueno!
7: ¡Buenos días!
1: ¡Buenos días! ¿Cómo estás? ¿Cómo te llamas?
7: Muy bien, Oscar de Guadalajara.
1: ¿Qué pasó, Oscarín? ¿Cómo andas? ¿Todo bien?
7: Aquí dando pena ajena, mano.
1: Cuéntanos, cosas que dan pena ajena es el tema del día.
7: Yo, si el cojito ya no va, allá para te voy a dar pena ajena porque le voy a prender solo para escucharlo.
2: Ay, amigo, pues, ¿qué crees? Sí. Me quedo ¿qué? Otra semana solo porque tú lo pides. Me ¡eso! Quedo otra semana. Está bien. Una semana a la vez. Una semana a la vez.
1: Una semana más.
2: Está bien.
1: Una semana más.
2: Gracias, hermano, gracias. Cosas que dan pena ajena, pagarle a bots para que te llamen al aire.
1: Utilizar una aplicación de IA, ¿no?
2: Sí, de IA para
1: programar ya el mensajito.
2: Y que me apoyo ahí de que... ¿Quién más apoya al cojito? No, muchas oigan, gracias.
1: También saludos. Está Nash, una última conexión con Nash, que sigue regalando los Yaparate Kits. Nash.
3: Oigan, no, hombre, un placer, todo un éxito. Gracias a todos los yaparatenos que se la rifaron, que vinieron aquí afuera de Tlalpan 3000. Qué gusto conocerlos, punto número uno. Y punto número dos, regalarles el Yaparate Kit. Ya voy de regreso a la cabina. Eso. Y espero, fíjate, si me autorizan, me gustaría seguir haciendo esta dinámica.
1: Ya lo veremos, no todos los días. Ahorita lo platicamos, hacemos una juntita. Depende si nos alcanza para más gorras.
2: Sí, ¿no? ya no hay más vasos. Pero
3: oye,
2: bueno.
3: Es que sí, necesitamos surtir los vasos, ¿eh?
1: Hay que surtir.
2: Sí, ya empezamos a dar unos de veladora que tenía yo ahí guardados, pero no se preocupen. Gracias por el apoyo.
1: Dice, Inés manda yaparanitas para Marifer, que cumple 14 años. Claro que sí. Jesús Bencomo también le dice unas yaparanitas para José Luis de parte de Jesús. Ahí va. Y también de Mariela Bravo, dice, quiero yaparanitas, yo cumplo 33 años. Ay, la edad de Cristo. Que suene.

0: aguacatote.
1: Aguacatote, puro aguacatote. Hay más llamadas, cojo.
2: ¿Qué tal? Buenos días. Ya párate. ¿Quién eres tú?
3: ¿Qué tal? Buenos días.
2: Más animado. ¡Buenos días!
4: ¡Ya párate! Pues, ¡buenos días!
2: ¡Eso!
1: Eso comanda.
2: Toda la familia. ¿Quién nos habla?
3: ¿Qué tal? Te hablamos desde acá, desde Mexicali. Lo que pasa es de que siempre los escuchamos por las mañanas. Ahora es el cumpleaños de Dorian.
4: ¡Y es su fan! ¡Tiene 6 años!
2: ¡Muchas felicidades, Dorian!
1: ¡Felicidades, sí, Dorian! ¿Qué le van a hacer?
4: ¡Aguacatote!
1: A ver.
3: Mire, ¡aguacatote! ¡Dile!
4: ¡Mucha pena!
0: ¡Aguacatote!
1: Oiga, ¿le van a hacer fiesta o qué?
4: ¡Claro! ¡Su piñatón y albercata!
1: ¿Y de qué la pidió el piñatón?
5: De Luffy.
1: ¿De quién?
5: De One Piece.
1: ¿De One Piece?
2: Luffy de One Piece.
1: Luffy de One Piece, qué chido.
5: Digo, soy su mayor fan.
1: Muchas felicidades.
4: Bien, muchas gracias.
1: Gracias. ¿Cuántos cumple entonces?
5: 6.
1: Pues te mandamos un abrazote. Felicidades. Eres yaparateano de confianza. Gracias por ser parte de Yaparate. Órale. Les mandamos un abrazo, gracias a toda la familia.
2: Gracias.
4: Somos tu mayor fan. Todas las mañanas las escuchamos.
2: Eso. Felicidades.
1: Gracias. Oigan, más adelante llegan las más pedidas para que nos marquen y canten con nosotros. 55-5166-8101 o el
2: 800-006-1000 para el interior de la República.
1: Márquele, márquele, fórmese la fila de las más pedidas. Vámonos con Elena Rose. Suenen, ya párate.

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3: Este viernes Harry Styles hará el primero de sus 6 conciertos en el estadio GNP. Sus presentaciones también están programadas para el 1, 4, 7, 8 y 10 de agosto. La Cámara Nacional de Comercio, Servicios y Turismo de la Ciudad de México estimó que los shows del cantante británico generarán una derrama económica superior a los 2.094 millones de pesos.
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3: Una juez de control de Tamaulipas vinculó a proceso a Jorge Luis N. y Estrellita N., directora instructora de la Academia Militarizada Doenitz, implicados en el caso de Dafne Zapata. Se fijó un plazo de 6 meses para el cierre de la investigación complementaria.
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3: Primer objetivo cumplido. Con paso perfecto y sin goles en contra, la selección mexicana sub-20 cerró la fase de grupos del campeonato de la CONCACAF, avanzó a los cuartos de final como líder de grupo tras vencer 4-0 a Guatemala. En tanto, la selección sub-23 inició con triunfo de 1-0 frente a Venezuela, su participación en los Juegos Centroamericanos y del Caribe.
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3: Y México sigue acumulando medallas y en la cima del medallero de estos Juegos Centroamericanos con 181 preseas, casi duplicando en oros al segundo lugar que es Colombia. Suma 80 medallas de oro, 57 de plata y 44 de bronce. Soy Ivette Parga Ávila.
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4: La temperatura, 14 grados.
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5: 739.
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5: 7:41.

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2: 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Nos acompaña también las más pedidas, márquenos para que canten con nosotros. Es momento de que los yaparateanos, pues saquen ahí de su ronco pecho las mejores notas, ¿verdad, mi cojo?
3: De mis secciones favoritas, Gabo, esta parte de las más pedidas, porque la gente no le importa, no le importa dar pena ajena, cantan claro. A todo pulmón.
4: ¿Por qué me volteaste a ver cuando
3: sí,
4: cuando
3: las güeras ajena. Cantan sin pena, ajá. Se suben a la mesa, es mi sección favorita.
4: Oigan,
3: sí.
4: Qué chido, no, ibas a decir el teléfono, una disculpa.
3: 55-5166-8101.
4: O el 800-00-610-00. Hay un WhatsApp para que también nos marquen. De hecho, es mucho más rápido. 55-49-35-24-41.
3: Bueno, sabemos está, todos ya.
4: Oigan,
2: hay llamada.
4: Gracias a los yaparatenos que se formaron afuera de Tlalpan 3000 y tocaron el claxon. De verdad voy a pelear para que suceda más esta dinámica.
2: Bueno.
5: ¿Qué tal? Buenos días.
2: ¿Qué tal? ¿Cómo estás? ¿Cómo te llamas?
5: Ulises de Veracruz.
4: ¿Ulises?
2: Muy, pero muy buenos días.
5: ¡Ulises! Cojito, padrino, te dije que te iba a marcar.
3: Oh, Ulises, si entró tu llamada, me escribiste por sí. Insta.
5: Exacto, Cojito, te esperamos aquí en Veracruz con el noticiero de usted.
3: Órale, a ver qué día les caemos o con Yaparate.
5: Cojito, los invitamos el 26 a la boda con mi mujer. 26 de diciembre, si quiere, cáigale a chupe gratis.
2: Órale, va, se va a rifar una chiva, dice, ¿no?
3: Va, y los vuelos y eso.
5: Una rolita para el Cojito, canta conmigo, Cojito, tú te la sabes.
3: ¿Cuál es?
5: Cojito.

0: ¡Ya se prendió el cerro! Ya, por fin pusieron mis rolas.
1: Esa es tuya. O sea, ¿es chiste local?
0: No, los Caligaris. Soy súper fan de los Caligaris.
1: No, pero ¿es chiste local con tus seguidores?
0: No, solo saben que me gustan mucho los Caligaris.
2: ¿Solamente?
0: Sí, me gustan mucho. Son chidos, los conozco aparte. Me llevo
2: Argentina
0: bien con ellos.
2: Argentina presente.
0: Sí.
1: Presumido, que te llevas con la farándula.
0: Sí, conozco a casi todos. Son como 26. Entonces conozco como a... conozco a la mayoría.
1: Qué chido, ¿no? Muy buena rola. Tenemos llamadita. Ya párate. Por acá, ¿quién habla?
3: Muy buenos días.
2: ¡Buenos días!
1: ¿Quién
3: Seguimos
1: habla?
3: Seguimos en Veracruz para que no se vaya muy lejos. Habla Raúl de nuevo.
1: ¡Ea! ¿Cómo andas?
3: Bien, bien. Con la vibra de viernes.
1: 98.9 FM. Saludos hasta Veracruz. Oye, Raúl, ¿y qué canción quieres?
3: Hoy vamos a poner ambiente de viernes con Gasolina de Daddy Yankee.
1: ¡Órale! Oh, ¡órale! Pero...
2: ¡cántala!
3: ¡Súmale mambo para que mi gata prendan los motores! ¡Súmale mambo para que mi gata prendan los motores! ¡Que se prepare que es lo que viene para que le dé...
1: ¡duro!
3: ¡Duro! ¡Duro! ¡Duro!
1: ¡Duro!

0: Claro, les paso el clip.
1: ¿Qué tal? Buenos días. ¿Quién habla?
2: Hola, buenos días. Soy Claudia.
1: Hola, Claudia. ¿Qué nos vas a cantar?
2: Pues mira, yo ando enamorada.
1: Ah, entonces, ¿desde dónde eres? Perdón, se me olvidó preguntarte.
2: Estoy aquí de la Ciudad de México, Iztapalapa.
0: ¿Desde dónde eres?
1: ¿Desde dónde eres?
3: Iztapalapa. ¿Desde dónde eres?
1: Bueno, ¿estás enamorada?
2: Ando enamorada.
1: ¿Qué vas a cantar?
2: Entonces, ¿cómo se llama la canción? Pero dice, te estoy queriendo cada día más. Cada vez te estoy pensando en ti.
3: Ahí se va, ¿no?
2: Me siento triste cuando tú no estás. Solo en tus brazos puedo ser feliz.
3: También que íbamos.
1: Bueno, pero está bien, está enamorada. ¿Ya la encontraron ahí en cabina?
3: No está funcionando el Shazam.
0: ¿De quién estás
3: ahorita?
0: Enamorada. Digo, enamorado. Sí,
1: enamorada.
0: Sí, sí, sí.
3: Enamorada.

0: Bueno. Hola, hola, ¿quién habla?
1: Hola.
0: ¿Qué pasó? ¿Qué onda? Bájala tu radio, ¿cómo te llamas?
1: Hola, soy Jerumi de Zamora, Michoacán.
0: Vamos, Jerumi, ¿qué rolita quieres?
1: Quiero pedir la de Doma.
0: ¿Y cómo va? ¿Cómo se llama?
1: Doma.
0: Doma, ¿quién la canta?
1: Ay, no sé.
2: Ah, no, pues así está bien.
3: Pero, ¡cántala!

0: Llamadita. Buenos días, ya párate. ¿Quién por allá?
1: Muy buenos días.
2: ¡Buenos días!
0: ¡Buenos días! ¿Cómo te llamas?
1: Alex de la CDMX.
0: ¡Ea! Oye, Alex de la CDMX, ¿qué canción quieres?
1: Todo me gusta de ti, de Aarón y su grupo Ilusión.
0: Ay, ¡órale! ¡Qué rola!
2: ¡Qué bien! Ya se puso bueno esto.
0: Sí.
3: Pero... ¡cántala!
1: Eres mi alma...

0: Si te encargo arrocito.
1: Sí, sí. Tienes agüita de Jamaica.
0: Sí. Cielo azul. Son tus ojos.
1: Es el momento de Nashla.
2: Ay,
1: es tu momento. Para cerrar las más pedidas, que nos sorprenda.
2: Tengo la vara bien alta. Así
1: ¡ah, caray!
2: Sí. Así que les pido a todos los de la cabina que bailen conmigo, que me animen.
1: Todos.
2: Que me mientan y que me digan que les gusta mi canción. Porque esto es, fíjense, bailar sí. De horro con Elvis Crespo.
1: ¡Órale! Pero... ¡Cántala!
2: Despacito, mami, yo sé que te va a gustar. Despacito, mami, yo sé que te va a encantar. ¡Muévelo! ¡Dale!

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2: 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La temperatura, 14 grados.
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10: 7:58.
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10: Son las 8.

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1: Yaparatianos, ya estamos de regreso. Son las 8:02 de la mañana. Por aquí también está el Cojo Feliz.
2: ¡Hola!
1: Y a la distancia desde Monterrey, Gabo Ramos.
3: Así lo es, presente.
1: Oigan, pues bueno, hay tema del día. Cosas que dan pena ajena. Fíjense que sí, durante esa sección hace rato los estaba escuchando. Y pues hay varias cosas, ¿no? O sea, yo insisto, o sea, que se te, o sea, traer el cierre abajo del pantalón da mucha pena.
3: Tengo una, cosas que dan pena ajena. Como que quieres quedar bien y vas a parar con la tarjeta y no pasa.
2: Ah, no. Sí, claro. Y que le das varias tarjetas ahí al mesero y dices, sí. Ay, perdón, es que las acabo de clonar, siempre hago ese chiste.
3: Oye, le eches la culpa a la terminal, ¿no? Pues es tu terminal. No, pues pasas otra y igual, güey.
1: No, sí. Es que no hay
3: te
1: señal.
3: Te mandan a la caja,
1: está
3: igual,
1: pasando,
3: güey.
1: Pero ¿saben qué? Hay un yaparatiano ya en la línea para que nos cuente su historia. Les recordamos los teléfonos rápidamente. 55-51-66-8101.
2: Y el 800-006-1000.
3: Bueno.
1: Wow.
4: Hola, buenas, muchachos.
3: ¿Qué pasó? Buenos días. ¿Quién habla?
4: Mi yaparatiano, ¿todo bien o qué?
3: Muy bien. ¿Dónde nos marcas?
4: Perfecto. El papi de Guanatos.
3: El papi de Guanatos.
2: Tú hablaste la semana. Ya empiezo a reconocer a los yaparatianos que vuelven.
4: Eso, era el amigo de tu hermana.
3: Ah. Oye, papi. Cosas que dan pena ajena.
4: Oye, los que somos papás, los vas a entender tú, Gabo, en su momento lo pasaste. Cuando tu hijo, bueno, pena ajena para uno mismo. Cuando tu hijo te hace un berrinche enfrente de la gente, en el súper, en el cine. Estamos hablando de un niño de 3 años. ¿Por qué la pena ajena? Porque si aplicas la de, ¿sabes qué? Y lo regañas fuerte, no faltan las personas de que, ay, no, es que a los niños se les tiene que hablar.
3: Claro.
4: No, ¿cómo es posible que lo regañes? Pero si empiezas a hablar con él y dices, bueno, no me quiero ver cavernícola con el niño, no faltan los de, pues por eso se pone así el niño.
3: Regáñalo.
4: No, en regáñalo. Entonces dices, si lo regañas, estoy mal.
3: Pon
4: no
3: límites.
4: Sí, ajá. Entonces, eso de que se te pone en el súper y es que agarrar a un niño enojado, berrinchudo, a los 3 años es agarrar un gremlin con hambre. No lo puedes controlar.
3: No, es que hay que cuidar bien el chiquito, güey. También, oye.
2: Mucho,
4: ¿crees?
2: Mucho.
4: No, sí, es bien pasado.
2: Y en el súper más, hay que cuidarlo también más en el súper. Oye, sí, Gabo, pero
4: más, ¿no?
2: Ahí lo que se estila es lo dejas y te vas y dices, bueno, pues ahí te quedas, hijo. Pues bye.
3: ¿Sabes que yo aplicaba mucho cuando me lloraban mucho los niños, los bebés? Les enseñaba cómo lloraban en el espejo. Le digo, mira, qué bonito te ves. Y se quedan viendo. Y se acaba el lloro. Esa es buena, ¿eh? O también hay otro que inventa su nombre. ¡Mariela! Y se queda así de,
4: ¿eh? Hay uno que, según esto, que sirve que gritas ¡Jessica! Así bien de la nada.
3: Otro nombre que no conozcan.
4: Y la raza me queda así como que ¿qué pedo?
3: Les hackeas sí, ahí.
2: Te va a llevar el señor, ¿eh? Te va a llevar el señor. Y cuando el señor colabora en ese flash mob, así de que ¡te llevo, niño, eh! ¡Te llevo!
1: He sido yo la señora. ¿No?
2: Ya he sido señora.
1: O sea, la que colabora de la señora se va a enojar, ¿eh?
3: Ajá.
1: Entonces ya le digo sí.
2: Me voy a enojar, ¿eh?
1: Sí.
2: O lloras tú más fuerte también, Gabo, esa.
3: También.
2: La de que, ¡ah, quieres llorar! Mira, así se llora. ¡Ah! La hipoteca, hija.
4: Ay, no, sí, con las criaturas, con las bendiciones, pasas que da pena ajena. O que estás al restaurante y el niño chiquito no sabe y de repente como que un bocado de carne no le entró bien.
3: Ah.
4: Y te lo saca y te quedas así como que, ay, enfrente de tus amigos,
3: ¿no?
4: De la
3: eso.
4: Familia.
2: Bueno, pues muchas
3: te
2: gracias, papi.
3: Un abrazo.
4: Ahí nos vemos. Un abrazo, muchachos.
1: Abrazo. Oigan, pena
3: hay
1: ajena decir te amo y que te respondan. Gracias.
2: Y gacho.
1: Tras.
2: Ya da miedo soltar el primer te amo, ¿no?
1: Sí. Ya no,
3: hay llamada.
1: Ya no es tan fácil.
3: Bueno.
5: Hola.
1: Hola, ¿quién es?
5: Gabriela de Aguascalientes.
3: Doña Gaby, ya sabía que era Doña Gaby.
1: A de ver, Aguascalientes, un 95.7 FM.
3: Doña Gaby, cosas
5: y tenemos
3: que dan pena.
5: Aquí también a Nicolás.
3: Ah, muy bien.
5: Llevamos toda la semana tratando de llamar y apenas hoy entró la llamada.
3: Perfecto.
2: ¿Cuántos años tiene Nicolás?
3: Ajena.
2: Ay, perdón.
5: Cinco años, pero ahorita está como apenado.
2: Ay, Nicolás.
3: Le da pena a su mamá, ¿no? Le da pena. Ya, mamá, no me marca.
2: Pena ajena, que tu mamá marque al radio.
5: Sí, ilusiva.
2: A ver, ¿qué cosas dan pena ajena?
5: ¿Qué pena ajena?
6: Mamá, ¿qué
3: A ver, tú cosas que dan pena ajena, doña Gaby.
0: ¡Ya, Juan, son todos!
5: Me da pena ajena que mi hijo, estando en el fútbol, no quiera que le grite.
1: Ay, no, pero le da pena ajena a Nicolás.
2: A Nicolás, de que ya, sí. Mamá, no me alientes.
1: Sí, ya, sí. ¿Por qué las pancartas? Baja la cartulina.
2: Mi familia llevaba matraca a mis eventos.
3: ¿Sí? Ay, sí, no manches, ¿tanto sí?
2: Vamos, hijo, tú puedes, matraca ahí en mi primera carrera que me aventé.
3: Pancarta.
1: ¿Y te gustó o te dio pena ajena?
2: Sí, también como Nico, sí estaba de que ya, papá, ya.
1: ¿Pero por qué?
2: ¿Por qué?
3: Pues le mandamos un saludote, Gaby y Nico.
5: Ay,
3: gracias
5: muchas
3: por marcar.
5: Gracias.
2: Lindo día.
1: Lindo día, me encantó.
2: Lindo día, es siempre. Que primero dijimos doña Gaby y luego dijimos, no, lindo día para
3: sí,
2: Nico.
3: ¿Va?
1: Oigan, también pena ajena presumir algo falso y ajá. Que además te cachen. Así de, no, pues sí, es que yo me compré una camioneta aquí bien mamuca, mamá me lo gusta. Y que de repente salgan y es de, no playerilla. Tienes la camioneta.
2: La playera ahí que en realidad es de Tepito y tú llegas y de ¿qué? ¿Qué esto es original? Así dicen Armeni.
3: Armeni.
2: Es una, Armeni.
3: Chanch, dice, ¿no?
1: Armeni. Oigan, Chanch. Pena ajena también, no sé si les ha pasado, que tú llegas, saludas de beso y la persona te extiende la mano.
3: Ah, sí, ya está pasando mucho. Te gacho, ¿eh?
1: No, así, ay, qué pena. Pena ajena.
3: Llámele, WhatsApp 55-49-35-24-41. Cosas que dan pena ajena. Mira, dice, arroba coco AGP. Pena ajena que alguien te salude y que no te acuerde de su nombre.
1: Sí,
3: uy,
1: sí,
3: es
1: sí.
3: Verdad. O sea, cuando dice, a ver, guarda mi teléfono y no sabes el nombre de la persona. Dice, no, yo te llamo, mía.
2: El truco llamo, es, ¿cómo te guardo? ¿Cómo te guardo? Le dices ahí.
1: Oye, guárdate tú.
2: Guárdate tú solito, con el nombre que tú quieras guardarte.
3: Está peor, porque luego se guarda con su nombre real que no sabías.
2: Entonces, sí. Ya está una llamada para dejarla ahí.
3: Llámate.
1: ¿Saben qué da mucha pena ajena? Y esto sí van a estar de acuerdo conmigo. Subir indirectas a redes sociales. O sea, cuando ves que alguien le está tirando así al ex o que entre famosos están tirando, a mí me da mucha pena ajena, que es como, ¿qué necesidad, hombre?
2: ¿Verdad? Odio a esos artistas que usan las indirectas. Yo no soy como esos.
1: Ah,
3: ¿verdad
1: eres?
3: Que no.
2: Yo no soy como esos artistas que tiran indirectas.
3: Arroba Gil de Linda dice, pena ajena que te inviten a la casa del novio a comer y que tú comas como trailero. Ah, eso es fuerte.
1: Pues, ¿qué tiene?
3: Pues es que pues, te están invitando a comer, pero no puedes comerte todo.
1: Pues que te amen,
3: o sea,
1: como eres.
3: Es la primera vez que vas a la casa, hay que quedar chido.
2: Cuando piensas que te estaban saludando y devuelves el saludo y era uno de atrás de ti. Y entonces
1: eso da pena ajena. Oigan, complemento la que habías dicho, Gabo, sobre el trabajo de decirle amor a tu jefe. Más bien mandar así, literalmente, cosas románticas al grupo equivocado.
3: Uy, sí.
1: O sea, pero románticas, me refiero románticas. También a cachondez.
3: Cachondo.
1: Sí, que no, le mandes así al grupo mojan, equivocado.
3: Arroba Juancho Star dice, pena ajena, ir al baño en casa ajena y taparlo.
2: Sí, no. Sí, sí pasa.
3: Como ya que, taparlo,
2: como
3: olor,
2: que sabe, ¿no? Como que tiene un detector, ¿no? Ahí de que, este no es mi baño, lo voy a atacar.
3: Claro, sí. Claro.
2: ¿Sabes
3: aquí,
2: qué? También...
3: Aquí dejo todo, dice.
2: También da pena ajena mucho decirle mamá a la maestra.
1: Mamá.
2: Decirle mamá. Y todos se burlan de ti. Ah, le dijo mamá a la maestra.
1: A todos
2: tonto,
1: los pasó.
2: Tonto.
3: Se te sale, ¿verdad?
2: Sí.
1: A todos.
2: Mamá, maestra.
3: Mamá, maestra.
2: Ah, le dijo mamá, tonto.
1: Era broma. Era cotorreo. Oigan, pena ajena que te cachen viendo como algún programa de chismes, ¿no? Así, pero que tú eres como bien seriecito y muy formal y de pronto, ñañaña. Eres bien fan de los programas de chismes.
2: Claro, tu algoritmo podría dar pena, ¿no? O sea, sí. Si alguien scrolleara ahí de ver tu celular,
1: ¿puedo ver,
2: Gabo?
1: ¿Tu algoritmo?
2: No.
1: No, claro. Quiero ver tu algoritmo. Y yo te enseño el mío. El mío está, te juro, de pena. A ver, quiero nomás checar.
2: Está bien. Te voy a dejar ver mi algoritmo de Insta. ¿Está bien?
1: De
2: es
1: Insta,
2: el más depurado.
1: Va.
2: Es el más depurado.
3: Lo tienen ahí en la pantalla.
2: A ver, sí. Ay. No, en la pantalla no. En la pantalla no, pero sí, a ver. No, solo no le digas a mi esposa si salen muchas chicas en bikini.
3: No, es que... Mejor llamada. Bueno.
6: Hola.
3: ¿Qué pasó? ¿Cómo estás? ¿Cómo te llamas?
6: Me llamo Fernanda.
3: Muy bien, mi Fer. ¿De dónde marcas?
6: Marco, desde Tlajomulco.
3: Saludos aquí, Gabo Ramos, Nashirol, El Cojo Feliz. Oye, cosas que dan pena ajena.
6: Cosas que dan pena ajena. Que estés así bien tranquilo, no sé, ponle que igual en el Costco, ¿no?
3: Sí.
6: Estás bien tranquilo, de nada llega una señora al azar y te confunde con un dependiente, una dependiente.
3: Ah, no, sí, que te preguntan, oye, ¿cuánto vale esto? Y tú te quedas, pues no trabajo acá, ¿no?
2: No trabajo
6: aquí. O que te pidan cosas del almacén.
3: Sí, me pasa mucho en Zara a mí.
2: Es el peinado, Gabo. Es, el peinado, es que te peinas, ¿verdad? Muy bien. Te peinas muy bien y te
3: dicen. Es el peinado. Oye, también me pasó una vez en Coyoacán porque yo traía una como blusita de jerga, de esas de, pues sí, de jerga, ¿te acuerdas de que estaban de moda? Y me preguntan, ¿cuánto cuesta? Y yo, no, pues no trabajo aquí, oye. Te mandamos un abrazo, gracias.
2: Gracias. Sí, sí pasa. Sí pasa seguido, Gabo, que te confundan.
3: Oye, mira, otra vez yo estaba también en un elevador y traía unos sándwiches de estos que de metro, ¿no? El Subway. Y me dicen, ay, ya tan tarde con los pedidos. Y yo, sí.
1: Con permiso.
2: Ay, cada vez están más guapos los de delivery.
1: Cada vez se peinan mejor, cada vez.
2: Se peinan bien.
1: Cada vez se pone la loción más rica. Tenemos llamada. Yaparatiano, ¿quién eres? Bueno, Oli, ¿quién habla?
2: ¿Cómo?
3: ¿Cómo te llamas?
7: Diego.
1: ¡Diego! Oye, Dieguito, estamos hablando de cosas que te dan pena ajena. ¿A ti qué te ha dado así pena?
7: Que sea tu maestra.
3: Ah, que tu mamá sea tu maestra.
7: Porque es verano.
3: Ah, le da penita en el curso de verano.
1: Pues un poquito, ¿no?
3: Pues aprovecha, pena que te repruebe, güey.
1: Te mandamos un abrazo, Diego.
3: Órale, oigan, ya llegó Leopi, dicen, que ya llegó Leopi.
2: Ya está Leopi.
3: Y también va a estar Jimena Ochoa. Así que prepárense que se viene un buen combo. Más adelante aquí en Yapárate, vámonos con música. Jera MX y Capo, esto es Mira Cómo Me Tienes. Estás en los 40.
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1: 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La temperatura, 16 grados.
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5: 821.
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5: 8.22.

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1: Ok. Sí, sí, gracias. Sí, sí, estamos en vivo. 8 de la mañana, 25 minutos, hora centro de México. Y ya está Leopi, arroba el efecto Leopi.
2: ¡Ea! ¿Cómo andas? ¿Cómo andas, mi Leopi?
3: Ya llegué, amigos.
1: ¿Sí estás con nosotros?
3: Aquí estoy.
2: Sí, ya, con lente como amarillito.
3: Es que este es mi lente para que no se vea que me acabo de levantar y que todavía no me despierta la ardilla.
1: Lente Buenas. De ojera. Oye, Leopi, hoy vamos a hablar del casi algo, ¿no?
3: El famoso casi algo.
1: Te presento al Cojo, mira, arroba sí, Cojo sí. Feliz.
3: Yo sí. lo sigo, lo admiro.
4: Gracias, hermano.
3: Me cae súper.
4: Soy su casi algo, es que por eso te presentó, porque soy el casi algo de Gabo.
2: Casi algo.
4: Entonces, para que me vayas conociendo. ¿Pero qué es un casi algo, Leopi? ¿Qué es un casi algo?
2: Lo peor que te puede pasar. O sea, no hay cosa, de verdad no hay cosa que a mí me emperre más que una situación de pareja o ajá. lo que quieras, como se llame, que se llamen casi algo.
3: Sí y no, para variar.
2: Sí y no, diría Leopi.
3: Sí y no.
2: ¿Por qué?
1: ¿Por qué, Leopi?
3: Es que saben que hay dos tipos de casi algos. Hay un casi algo que es al que se refiere Nashla, que nada más estorba, ¿no? Ni picha, ni cacha, ni deja batear, no avanza, pero ahí sigue y te anda revoloteando y te dice que sí quiere, pero luego no quiere. Ese sí es molesto. Pero luego está el casi algo que aporta. Hay un casi algo que aporta que no es tan malo. Hay un casi algo que te lleva para acá, te regala cositas, te lleva a cenar, a comer, tal vez de viaje, o incluso se convierte en tu amiguito con derechos. Tú quieres que sea un algo, pero se queda en esa zona ambigua de si nos besuqueamos, si nos toqueteamos, pero no avanzamos. Ese es el que yo digo que no está tan mal.
1: Oye, ¿cómo cuánto puede durar un casi algo? ¿Cuál es el tiempo promedio para que digas, este sí va a madurar o este se va a quedar así bien gacho?
3: Yo creo que depende justamente de cuál de estas dos vertientes podría ser. Yo debo confesar que hace muchos años fui el casi algo de alguien como 6 años.
2: Seis años,
1: no manches, Leopi.
2: Sal de ahí, hermano.
1: ¿No quieres un abrazo? ¿6 años?
3: Pero yo no me la estaba pasando mal. Por eso les digo que el casi algo no siempre es tan malo.
2: Pero tú estabas en igualdad de circunstancias. O sea, yo creo que...
1: Pura blue ball.
2: El casi algo, desde mi punto de vista, y chicas, por favor... Yo sé que están conmigo. Es lo más mediocre que existe. ¿Por qué? Porque efectivo y wonder. No cacha, no picha, no te deja batear. Estás en un punto donde es que sí te quiero, pero no te puedo decir te quiero porque no eres mi nada. Y entonces me puedes hablar un día sí, tres no. Y entonces pues ya me estoy reconciliándome contigo porque de alguna manera sí hay una conexión emotiva. No, mi Leopi, no lo recomiendes.
4: Y peor cuando se encela el casi algo, ¿no? Cuando incluso no somos nada, pero si sales con otro sí me enojo. Ese también es lo malo del casi algo, ¿no?
3: Casi algo tóxico.
4: Sí, sí, pero sí entiendo a Leopi, ese casi algo en el que dices, mira, tú y yo nunca vamos a andar, pero siempre que andes soltera y yo también ande soltero, pues ahí nos juntamos las solterías. ¿No, no nunca tuviste uno así?
2: Pero ¿no sienten que eso más bien sería como amigos
1: son acuerdos,
2: con
1: ¿no?
3: derechos? Sí. Es que el amigo con derechos es un casi algo, es un tipo de casi algo.
2: Es un tipo, ¿no? Entraría sí, como sí. en alguna
4: una rama,
2: categoría.
4: Una rama.
2: Pero no sé, a mí
1: si
2: el término me enoja.
1: Qué rico el casi algo, ¿no? Porque no te has comprometido a nada. Tampoco tienes que pagar todo. O sea, nada más.
2: Es que a ver, ¿de quién viene la opinión?
4: De hombres.
2: De un hombre. O sea, cualquier mujer queremos que nos den nuestro lugar. O sea, eso de que, ay, sí, lo coitorreamos a Agustín Lara, pues no.
1: Yo
2: no,
1: también fui
2: ¿no?
1: casi algo de mujeres.
2: Fíjate, o sea, pero está entrando a la cabina Yaparatiana. Ay, no, qué guapísima está en persona. Bienvenida, Jimena Ochoa. Gracias por estar aquí.
1: Jimena Ochoa, candidata.
2: Bienvenida.
1: México.
2: Mira, te voy a poner tu micro un poco más cerca.
1: Órale, perfecto
2: bienvenida.
1: Para el tema también, ¿eh?
4: Para que escuches, del otro lado está Gabo Ramos.
1: Hola, Jimena. Aquí Gabo, desde Monterrey, Nuevo León.
2: Y tenemos a nuestro experto en ligue, Leopi. Buenas. Estamos con un tema muy interesante. Yaparatianos, les presento a Jimena Ochoa, es candidata a Miss México y el día de hoy literal nos está deslumbrando con su belleza. Qué bueno que estás aquí, tenemos que entrar al quite. Hay un tema que es el casi algo. Leopi, por favor, dale todo el contexto.
3: Hablábamos de que ¿Está satanizado el casi algo? Porque siempre se dice que nada más estorba y como que no avanza y como que no quiere. Y yo estaba defendiendo el punto de que hay veces que hay unos casi algos que no están tan mal, que son los que te sacan a pasear, te llevan a cenar, te le invierten recursos, tal vez incluso te quitan la comezón cuando es necesario, pero no quieren pasar a lo que sea.
1: Como Nash pidió refuerzos, ¿no? ¿Quién trae Jimena, pero, por favor?
4: Traigan una mujer rápido, sí, rápido. Mujer.
2: Yo creo, Jimé, y tú estarás conmigo, que las mujeres odiamos la mediocridad en el amor, ¿no? Eso de que, ah, sí.
0: A los tibios, ¿no?
2: Ay, gracias, ay, gracias.
0: Sí. O es todo o es nada. Siempre es que he dicho, sí, tibio ni el café.
2: Es que sí.
0: Todo o nada.
1: ¿Has tenido un casi algo, Jimé?
0: Sí, sí.
1: ¿Sí? ¿Cuántos?
0: Y para...
4: ¿Cuántos? Sí. Di nombres, ¿es famoso?
0: No, no, no, es cierto. No, nadie famoso. No, pero es que yo lo veo como a veces como un fracaso, ¿no? De que no, si no se da, siento que perdí el tiempo, siento que como que... estuve ahí para nada.
4: Se drenó la energía. Sí, sí. Solo sí. Fue unas saliditas que no llevaron a nada, claro. Nada más la muestra gratis.
0: O sea, para irme a cenar me voy yo sola con mis amigas.
2: Claro,
0: ¿no?
2: Es que gracias. Y aunque el coitorreo esté sabroso, lo que tú quieras, no, Leopi, nosotras buscamos esta seguridad, sí, esta estabilidad.
3: Ahí les va, sí. Vamos a usar una metáfora.
2: A ver. Ajá.
3: Pongamos que alguien llega y te dice, te voy a regalar 10 mil pesos.
2: Ajá.
3: Caray. No, pues qué chido. Pero, y luego ya en el camino te dice, no, ¿sabes qué? No te voy a dar los 10 mil, nada más te voy a dar 1,000. ¿Aceptas esos 1,000 o no?
2: No.
3: ¿No?
1: Pues, sí, pero si es lo que hay, yo sí, ¿eh?
3: Te
1: lo
3: vas a regalar.
0: Sí, pero, sí. ¿Pero o sea, por qué? O sea, ¿a cambio de qué, no?
3: No.
0: Nadie te regala nada.
1: Nada más, es una metáfora.
3: Te los vas a regalar. Bueno, que me caes muy bien y te quiero dar dinero. Primero te dijo 10 mil, pero luego a la mera hora se rajó y nada más te quiere dar 1,000. ¿Los tomas o no los tomas?
2: Yo no.
3: ¿Por qué no?
2: Pues, no, pues que cumpla la palabra, Leopi.
3: Bueno, pero es un regalo.
1: Ajá, luego vienen los 9,000, tranquila.
3: A lo que voy es...
2: Soy
3: si
2: muy
3: no tienes,
2: ambiciosa.
3: Yo a lo que voy es a lo siguiente. Si no tienes nada, un casi algo, es mejor que nada.
1: Yeah.
2: Ay,
4: Jimena, veo que Jimena no.
0: No, yo prefiero estar sola que mal acompañada.
3: Okay,
0: porque la energía de una mujer no se comparte con cualquier persona.
3: Ok, voy a argumentar otra vez.
0: O sea, te drena, o sea, no puedo, no.
3: Pero qué tal si el casi algo es súper buena onda, te hace reír, te trata bien, sí. Es chistoso, es buena gente.
4: Trae bastón.
3: Usa
1: lentes oscuros. Exacto,
4: usa lentes oscuros, comediante.
2: Y sí. Tiene chinitos arriba, ¿no? Uh-huh. No se peinó.
3: Su único defecto es que en este momento no quiere una relación.
2: Híjole, no, es un gran defecto, Leopi. Porque ahí yo creo que entra la parte de la responsabilidad afectiva. O sea, aunque me des 1,000 pesos... Pues no, si te estabas comprometiendo a los 10,000.
3: Pongamos que nunca se comprometió. Llegó y te dijo, esto es lo que te puedo dar, te la vas a pasar increíble, pero no puedo ser tu novio. Ahora, fíjense, aquí hay un sesgo. Las dos son jóvenes y las dos están guapas.
2: ¿Y
3: qué
2: nosotras?
3: ¿Pasaría? ¿Qué pasaría? ¿Qué pasaría si fueran mucho más grandes y ya no estuvieran guapas? ¿Qué
4: sí.
3: haces si llega el casi algo y llevas además 10 años sola?
1: Y ya no son 1,000, son 1,500.
2: Pero
4: traigo 800 varos, ya, la neta.
2: Es que,
4: traigo 800, pagué 200 ahorita en el
1: tiempo compartido, dice.
2: Hay que vibrar alto, mi Leopi. Hay que volar alto, sí. No volar bajo, porque ves cuando uno justo agarra, pues, esto es casi algo.
3: Estoy contigo, claro. Pero ¿qué tal si tu realidad te dice, pues, llevamos intentando volar alto 10 años y no está pasando?
2: También, pero Jimena, ya sería cosa de que fuera consulta yo contigo.
3: Eso sí, para eso estamos.
4: Jimena, tú, por ejemplo, que estás participando para representar a México en concursos de belleza, sí. ¿Cómo se le acerca a alguien, a una mujer, que pues es bella, bella certificada?
2: Que te impone.
4: Con corona. Con corona. Sí, con
0: no, fíjate que no es tan común. O sea, como que los hombres... se intimidan, no sé, como que sienten una barrera de no atreverse a hablarle a esa mujer porque la ven tal vez inalcanzable y ni al caso, ¿no? O sea, es como de...
2: Ay, sin el que sí. La sonrisa perfecta, ay, sin el caso.
4: Y la corona gigantesca, sí. Así de...
0: No, pero... O
4: sea, perdón, soy un simple plebeyo que me
0: pero
4: hace...
0: Pero te ven y te ven como de que, ay, la vieja es súper mamona, la vieja, ajá, seguro me va a pelucear y... Yo digo, la educación no está peleada con la belleza y la amabilidad tampoco... Pero si no se atreven a dar ese paso. A mí me pasó, iba en el gimnasio aquí en México,
3: sí.
0: Y yo veía a un hombre y decía, ¡ay, qué guapo es! Y yo quería que me hablara y nunca me habló. Me cambié de gimnasio sí, ya.
5: Es cierto. Oye, pero te le quedabas viendo, le tirabas
0: sí,
5: señales.
0: Cruzábamos ¿sí? miradas, cruzábamos ay, miradas.
2: Intimidado estaba. Sí.
5: Se sacó pues, de onda. Yo me creo. Tenemos aquí a nuestro coach de ligue.
3: No me va a dejar mentir.
5: Arroba el efecto Leopi.
3: Claro.
5: Queremos ponerte a prueba, Leopi, a ver si es cierto.
3: Anda, pues, hágale.
5: ¿Qué buen tip nos puedes dar para ligar a alguien como Jimena? Imagínate que estamos en el gimnasio, ¿no? Con Jimena. ¿Cómo podemos ligarle y que Jimena nos diga si es verdad o no? A ver si es cierto.
3: ¿En el gimnasio?
5: Ajá.
3: Okay.
0: ¿Cómo se liga en el gimnasio?
3: Bueno, ajá, es que el gimnasio tiene una técnica que es lenta, pero funciona muy bien.
5: De cocción.
3: Ok, ahí les va. Vamos a hacerlo general, ahí les va cómo ligar en un gym.
5: A es ver si simple. Es cierto, Jimena, ¿eh?
3: Ahí les va. Tú empiezas a ir a ese gimnasio y lo que vas a hacer la primera y segunda semana es saludar a todo mundo de lejos.
0: Okay.
3: Buenos días, ¿cómo están?
5: ¿A todos?
3: A todos, a todos los que puedas.
5: Como si fueras el dueño.
3: Casi, casi, sí, te vuelves el que es como muy sociable.
5: Ajá.
3: Después, segunda semana, en algún momento que pasara yo cerca de ti, te saludaría, pero de puño. ¿Qué onda? ¿Cómo estás? Puñito.
5: Ah, puñito.
3: ¿No? Tercera, cuarta semana, un día te diría, discúlpame que nunca me presenté. Me llamo Leo Pitu, ¿cómo te llamas? No, tal. Ah, bueno, dale duro, ¿eh? ¿Qué te toca hoy? Pierna, ah, qué chido. Y me voy.
5: A ver, pausa, Jimena, ¿qué opinas de esto? O sea.
0: Me está gustando, sí.
3: Claro, porque okay. Es cero intrusivo.
0: Sí, es como de compas.
3: Sí, somos compas hasta ahorita, ¿no?
0: Pero no solo contigo, con todos.
3: Claro, primero con todos, para que no se sienta fake.
0: Ajá,
3: ¿no?
0: Claro.
3: Y entonces ya llega un momento en que yo ya sé tu nombre, tú ya sabes mi nombre, te empiezo a saludar por tu nombre cuando llego al gym. Para eventualmente un día antes de entrenar, esto es muy importante, o ya bañaditos, un día ya te veo y te digo, ¿cómo estás? Y te saludo de beso.
5: Ah, pero ya bien presentable, ¿no?
3: Claro. O
2: sea, no, entonces, ya que huelas bien.
3: Claro, por supuesto.
2: No, la verdad es que sí, no hay quien sí tenga mucha seguridad y te salude todo sudado, ¿eh?
5: Bueno, pero trae feromonas. Sí, sí, ¿no? Oye, y entonces ya besito, sí, ya como estamos hablando de un mes, ¿no, Leopi?
3: Sí, o sea, tal vez tome como un mes, exacto.
5: Ya se puede hacer besito.
3: Ajá, sí, ya nos saludamos
5: besito
3: de beso.
5: ¿Besito banquetero o besito nada más así del cachete?
3: Cálmate. Todavía estamos en light, modo light. Para que eventualmente un día yo esté buscando el momento donde ya tal vez te sentaste en la cafetería o estás esperando tu Uber, una cosa así, y me siento a platicar contigo. ¿No? Oye, cuéntame, ¿tú qué haces? ¿De qué la giras? Platicamos, nos compartimos Instagram o algo. Ahí se acabó la parte 1, empieza la parte 2. A partir de ahí voy a empezar a hacer cosas para que te enteres que soy una buena opción para ti.
5: Wow, Jimena, ¿qué opinas de todo esto? De una mujer de tu calibre, diría el cojo feliz.
0: No, pues me gustó. Ojalá así hubiera actuado el otro muchacho.
3: ¿Sí? Sí.
2: O quién sabe, en una de esas el otro muchacho, pues no le gustan las mujeres. Uno nunca sabe.
0: También.
3: O tenía dueña.
2: O tenía dueña y él era muy... Claro. Ay, eso de dueña, ¿se escuchó? Así
3: bueno, feroz. Tenía látigo.
4: Eso sí tengo.
2: Oye,
4: eso.
2: ¿Y tú, cojo feliz, eres de los que vas al gym con el anillo?
4: No,
2: de
4: sí,
2: casado,
4: con el anillo de
2: casado.
4: Sí, claro. Sí, sí.
0: Marcando
4: sí.
0: territorio la mujer.
4: Sí, de hecho, yo soy de los que se deja ligar. Soy totalmente mal alumno de Leopi porque...
3: Por fácil.
4: Sí, por
5: pronto.
4: No,
5: ligar,
4: no
5: wow,
4: por discapacitado. Es que...
2: Discapacitado. Me daba, ¿vas a respetar?
4: Sí, es que sí. me da ansiedad acercarme y dar el primer paso. Entonces, ajá, sí prefiero que sea muy claro que están dando el primer paso para conmigo. O sea, claro, la que es mi esposa, fue ella la que dio el primer paso y me buscó ahí.
5: Te vas a la segura, ¿no?
4: Ajá.
2: O sea, eres un princeso.
3: Sí. No,
0: el paso, un princeso, es
3: que,
0: sí.
3: No, es que para el cojo feliz dar pasos no es como para todo el mundo.
4: Ajá, sí.
2: Ah, ya.
4: El primer paso no lo puedo dar.
0: Está exacto, complicado.
3: Lo da medio así como...
2: Medio chuequito.
5: No lo da él.
2: Medio cojeando. Pues sí, me cogieron bueno, igual.
5: Retomando, pero... ya pasa un mes, Leopi, ya tienes a tu gym bro y luego se ven. ¿Y ya salen? ¿Así?
3: Sí, pero fíjate, cuando ya empezamos a convivir, yo haría un cálculo basado en su comportamiento y las conversaciones del 0 al 10 de más o menos cuánto yo le gusto a ella. Si mi cálculo dice menos de un 7, a mí todavía me falta picar piedra. Todavía tengo que llevarte, traerte, hacerte reír, que confíes en mí, que te la pases bien, que sepas que sé bailar. Hasta que en algún momento yo vea que el interés anda rondando el 8, ahí ya me intento salir de la friendzone.
5: Oye, como lo dices en primera persona, ya te estoy viendo así de, órale, sí quiero ir al gimnasio con Leo.
2: Sí, quiero que me ayude, quiero que me coache. O sea, aquí más bien el tema es, acércate, no importa.
3: Claro.
2: Sé seguro de ti mismo.
0: Sí, el no ya lo tienes seguro.
2: Exacto, ¿no? Pero también qué oso que te baten. Porque no hablamos nunca de eso, Leopi. Nunca hablamos de lo que se siente cuando te mandan ahí a ya sabes dónde.
3: ¿Y qué hacer? Hagámoslo.
2: Pues, ¿qué haces? ¿Qué haces?
3: ¿Qué haces cuando te batean?
2: Pues lloras.
4: Te deprimes, no te le vuelves te agüita, a acercar a nadie. Sí.
2: Exacto.
0: Dices, es que ya, también están los acosadores, ¿no?
4: Claro.
0: Los que son...
2: Intensos.
0: Sí,
2: intensos.
0: Hombres intensos. Y no
3: yo
0: se
3: lo que
0: rinden.
3: Yo lo que le digo a mis clientes es cuando te baten, no pienses necesariamente que es porque tú tienes algo mal. Porque volviendo al ejemplo del gimnasio, yo puedo hacer todo lo que acabo de hacer. Y tal vez por ahí, no cuando ya nos agregamos a Instagram, me entero que sí. tienes novio. No, o sea, nada más perdí el tiempo.
2: Ay, sí, qué teto.
5: Es más, o sea, no es por feo, es porque pues no se puede.
3: No, pero sí puede ser. Les cuento una historia bien rápida. Hace muchos años, llego a un bar, veo una chava sola en una mesa. Yo justo venía de años de práctica de esto. Dije, voy a intentar. Intenté mis mejores artilugios y me supermandaron a la porra en 10 segundos. Me voy a mi mesa con la cola entre las patas pensando que hice mal. Y 10 segundos después entra al bar un tipo gigantesco, mamadísimo, se sienta con ella y le da un beso en la boca.
0: Ay.
3: Y yo pensé, esta mujer me salvó la vida. ¿No?
0: Ay, sí, aparte.
3: Claro, o sea, no me bateó porque yo no le gustara o porque hiciera algo mal, me bateó porque iba a llegar el novio.
4: Córrele.
3: Qué bueno que me bateó.
0: Te va a ganar. Pues,
2: digo, yo creo que cada caso es particular, pero es que, Leopi, definitivamente eres mi favorito. Muchas gracias por siempre acompañarnos. Mi consejo de esta parte es, por favor, el casi algo, mándalo, pero no sabes dónde dejes.
5: A ver, un consejo de Jimena, aprovechando que está, ¿qué consejo nos puedes dar, Jimena, después de todo lo que hablamos?
0: Pues sí, justo que no pierdas tu tiempo con gente que está drenando tu energía y tu tiempo, porque tú vales mucho como mujer, tienes que saber cuánto vales para saber cuánto mereces.
2: Me encanta. Oye, y esto no es ya nada de ligue ni consejos así, pero ¿en qué andas? ¿Qué andas haciendo?
0: En todo y nada.
5: Ay, puñito, ¿no?
0: Andamos como locas todas. Ajá. Porque vamos a la concentración el 18 de agosto. Va a ser en Los Cabos. Y la final para Miss Universo va a ser el 29.
2: ¿29 de?
0: 29 de agosto.
2: Wow, o sea, ya casi. ¿Estás nerviosa?
0: Emocionada.
2: ¿A quién estás representando?
0: Ciudad de México.
2: ¡Wow! ¡No!
0: ¡Sí!
4: ¡Vamos!
2: ¡Chilanga!
4: ¡Eres nuestra reina!
2: Gallo, no, te ves súper bien. Estás guapísima, muchas buena vibra, gracias. Inteligente, objetivos claros. Hermana,
0: ay, gracias.
2: Vamos por esa corona.
3: Sí.
0: La corona es solo un símbolo, nosotros ya ganamos.
2: ¡Ea!
4: ¡Eso!
2: Es la actitud.
4: Y antes de que te vayas, ¿a qué gym vas? Más o menos. Más o menos, como ¿por dónde queda el gym?
3: Es para una tarea.
5: Preguntan aquí. Candidata a Miss México y también Leopi, nuestro coach de ligue.
2: Te
5: muchas
2: queremos,
5: gracias,
2: Leopi.
3: Oh, yo los quiero más.
5: Gracias por estar con nosotros. Vámonos con más música. Estás aquí en Ya Párate, un corte. Y regresamos a Los 40.
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8: Tom Holland afirmó que hay un plan muy bien trazado para entregar el traje de Spider-Man a otro actor. Señaló que tiene una visión muy clara sobre el traspaso y que ese proceso de transición es lo que más le entusiasma de su continuidad con el personaje. El actor ya había expresado su deseo de convertirse en mentor del próximo Spider-Man en un rol similar al que jugó con él Robert Downey Jr.
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8: Este viernes a las 10 de la mañana, la Comisión Técnica para la Revisión del Proceso de Ingreso a la Licenciatura de la UNAM dará a conocer su propuesta para el ingreso de los aspirantes tras las irregularidades detectadas en el examen de admisión en línea que se aplicó por primera vez.
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8: Nadie está vendiendo el fútbol. Así respondió la FIFA al boicot de la UEFA y al rechazo de la CONCACAF y la Confederación Asiática ante la propuesta del presidente del organismo, Gianni Infantino, de vender una participación de los ingresos de torneos como el Mundial a inversores de capital privado. La FIFA señala que la consulta seguirá siendo abierta y basada en hechos.
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8: ¿Y qué dice la Federación Mexicana de Fútbol? Señaló que estudiará y analizará el proyecto del nuevo modelo financiero para tomar la decisión que más convenga al desarrollo del fútbol mexicano. Soy Ivette Parga Ávila.
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9: La temperatura, 16 grados.
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19: 8:45.
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5: Y el cojo feliz y conectado desde Monterrey, Nuevo León. Arroba si soy Rudy. ¿Y su música?
4: Ponme un cumbión. Yepa, yepa, yepa.
5: ¿Qué? No, el que tú quieras, los cadetes de Linares, lo que quieran que suene. Mi Rudy, ¿cómo estás?
4: Te quiero felicitar, Gabo Ramos. Te quiero felicitar. De un

0: Ahí está diciendo,
1: arroba, sí soy Rudy.
2: Te quiero felicitar, Gabo Ramos, Nazla, Cojo.
3: ¿Qué? ¿Por
2: quiero
3: qué?
2: Que sepan, 5:50 de la mañana, llamada de Gabo Ramos, güey. No hay nadie, güey. No hay nadie. Pues no, ahí entra a las 6 de la mañana, güey.
0: Abran los 40, Monterrey.
3: Sí. ¿Y le mandaste qué, las llaves?
2: No le mandé nada ni le contesté.
1: No me
2: como a las 7 de la mañana me levanté a hacer pipí. Y ahí fue cuando lo vi.
3: Ay, no, ¿cómo crees?
2: ¿Eh? Y le puse, ¿llegaron? ¿Te abrieron?
1: Sí, llegó ahí de ahí todo. Sí, llegué al aire. Sí,
2: es la única responsable de esa oficina.
1: Sí, lo hicimos muy bien. Oye, mi Rudy, muchas gracias por...
3: Pero, no, oye, gracias por qué, ni te contestó. Para no, eso, para eso nos gustaba, Rudy.
2: Me está agradeciendo.
0: Gracias por llamarme.
1: Oye, ¿viste La Casa de los Famosos, Rudy?
2: Fíjate que sí, y me gustó. ¿Vieron lo de Chaparro que lloró y que le dijo a Schutz que le hubiera gustado que fuera su papá?
1: Que era una cena de nominados, ¿no?
2: Sí, la cena de nominados.
1: ¿Cómo fue?
2: Pues es que en la cena de nominados todos se dan unos topes brutales, güey. O sea, todos se... Sí, yo siempre te he amado.
1: Ajá, sabes, pero llevas 4 días, ¿no?
2: Sí, o sea, como
1: que ellos
2: días,
1: piensan que lleva un mes.
2: Y ya le dijo a Memo Schutz, el Chaparro le dijo, quisiera que fueras el papá que nunca tuve.
3: ¡Ay!
2: A 4 días, güey. O sea, empezó el domingo, carnal.
0: ¿De qué hablas?
2: Y ya le dijo que es muy divertido, le dijo que es muy buena persona. No, y
1: un
2: qué bueno, abrió
1: bien,
2: su corazón, abrió su corazón. Lloraron juntos.
1: No, espérate, que todavía Memo lo abraza y le dice, eres el orgullo de cualquier padre.
2: Ah, la chica.
1: Se la regresó también.
2: Se la regresó. Ay. No, pues es que el Memo sí sabe por dónde, la verdad.
3: Oye, no, pero estoy viendo las imágenes. Papel, ¿eh? Métanse quien no haya visto el en vivo. El que...
1: Oye, también dicen que los mismos de VIX publicaron así de que por lo que quería ver el reality, por los hombres que quería ver el reality, y aparece Musad y aparece el otro, Aldo. Moisés, y dice, por los que realmente lo veo, y sale el Memo y el Yair platicando en la cocina.
3: Ay, obvio, es que Memo Schutz, así bien lo dijo Aldo, ¿quién tuvo el corazón para nominar a Memo?
2: Sí.
3: ¿Qué les pasa? Si es bien ATM.
2: Oye, y luego también vieron lo de Mariano Ochoa, que con Aldo ahí en esa misma cena, pues que se arrepintió de haberle dicho cosas y no sé qué, y luego se terminaron abrazando y todo, pero bien falsos, los dos.
3: O sea, ¿sí lo sentiste?
2: Sí, yo a ella la sentí como que dijo, es que me estoy equivocando, y es del lado de Aldo, no tirándole a Aldo.
1: Ajá.
2: ¿No creen que está como recapacitando ya por ahí?
0: Su estrategia, sí. ¿No? Para que no la odien.
2: Sí, güey, porque sí está ya medio odiada, güey.
0: Sí, sientes
3: que no. Fíjate a la que he visto como opinión dividida, que también está nominada, a Janet García. Mm. Janet García es regia.
2: Sí.
3: Uh-huh. ¿Y qué onda? ¿Dónde está el poder regio?
2: No, tranquila. El problema de Janet es que se cambió de cuarto.
3: Sí, ya lo habíamos comentado.
2: Si no, ni lo hubieran, o sea, no lo hubieran nominado, ella hubiera estado feliz y todo. Pero esa fue la razón, que se cambió de cuarto por los ronquidos. Y de hecho ayer dijo, ¡ay, por fin! ¡Dormí! Pues por si ya no está en una habitación donde ronquen tanto. Y luego también viste lo de... lo que se comieron el pan de... ¿con quién estaba? No, ¿con quién estaba Janet? Pero se comieron el pan... ¡ah, con Brianda de Llanara! De esta Cintia Clitbo, güey. Y ya cuando se lo habían terminado, así en panecito, así con madre, bien rico que se veía, se lo terminan y... güey, ¿era de Cintia?
1: No,
2: era de Cintia. Y sí, las dos se empanicaron. Le tenemos que decir, tenemos que ir y decirle que nos comimos su pan, pues sí.
1: Es la madrota. De las muchachas, oye,
3: no, siento que ahí Cintia Clitbo, yo la veo como la dueña, ama y señora, y se los trae... a todos.
1: Es que agarró la cocina y normalmente pasa eso, ¿no? Pon tu mallito, cuando agarró la cocina también, pues da mucho ahí como por dónde. O sea, el que agarre la cocina también tiene
3: las órdenes.
1: Poder,
3: da las órdenes.
1: Oye, también vivimos un beso de cuatro, ¿lo vieron?
2: Ah, sí,
0: ¿beso de cuatro?
2: El
0: ¿sí se puede?
2: No quería.
1: Karina Torres, Gema, S. Pérez y Aldo Rendón.
2: Sí.
1: ¿Ves? Ah, pero como que ese Pérez hacia atrás, ¿verdad?
2: Sí, primero el vato se raja y como que no, y la, ya, güey, beso de cuatro. pues ya no le quedó de otra. ¿Era eso o no? O salí nominada. Claro, claro. Sí.
1: ¡Ay, cabrón! Ya sí. Lo vi. Sí, se da el beso. Sí. ¿No?
0: Vas a besar a Gema, pero tiene que estar Aldo y Karina.
2: Sí, bueno, va.
0: Está bien, entro.
3: Miren, vale, sí, como que se echa para atrás. Ajá. Y luego dice, bueno, va, sí, jalo. Y luego salió como el clip donde Gema y Karina dicen, es que somos como novias.
1: Ajá, sí. Agarraditas de la mano, ¿no?
2: La verdad es que esa Gema a mí me ha sorprendido para bien, ¿eh?
3: Sí, no, sí. La verdad es que es simpática, es muy agradable. Pues a ver quién sale, fíjate. ¿Quién creen que es el primer eliminado?
2: No, espérame. ¿Qué? Ahorita decimos, pero ¿no vieron lo de la nueva misión del Fede?
1: ¿Villamani? ¿Cuál es?
3: A ver.
2: El vato tiene que estar pegado al S. Pérez.
1: Ah, ¿y como por? ¿Todo el tiempo?
2: Sí, todo el tiempo.
1: Ah, pues
2: sí,
1: le va a pasar bien, ¿no? Es el S. Pérez es el más divertido.
0: Y está acostumbrado a que lo sigan, lo siguen así en las tiendas de ropa y todo, sí, el vigilante siempre lo anda...
2: Gente como, justamente gente como el S. Pérez. Cuiden.
0: No, tienes que seguirlo y cuidarlo, que no se lleve nada, le dice la producción.
3: Pero, bueno, pero bajo, o sea, ¿por qué tiene que estar ahí?
1: Pues es un reto que le pone, sí, el público.
2: O sea, es que la ya ves que él no participa.
1: ¿Quién va a estar?
3: Él se va, dicen que a la semana 4, ¿no?
2: Dicen, quién sabe si es verdad.
1: Oigan, y
3: ojalá
1: te dijeron
3: que, no.
1: que hizo,
3: no,
1: pues, un mojón, una... El ¿quién? Fede armó como una caca, una...
2: Ah, así, eso no, no lo vi, no lo vi. ¿Y luego?
1: Ajá, y la llenaron de, pues, la crema esta de chocolate.
2: Sí,
1: con ajá, el Luis,
2: sí,
1: Chaparro.
2: Deli.
1: Se meten los dos al baño y se prende la cámara e hicieron la broma de que, pues, alguien no le había jalado al baño, en el baño de mujeres. Y no, y adivina quién lo encontró primero.
3: Cintia.
1: ¿Quién? Cintia Clint. No.
3: Es que pobre de Cintia. O sea,
2: pero
3: que
2: tiene razón,
3: le está tocando ver...
2: Tiene razón, porque, oye, un papel de baño con caca en la regadera. ¿Qué es eso, güey? O sea, ni en las borracheras de prepa, güey.
3: Sí, no, da coraje. Sí. Pero pobre Cintia, que además lo ha dicho. A ver, yo soy muy maternal. Solo tuve una hija, pero me hubiera gustado tener más.
2: Guapísima.
3: Y hasta Massad, nuestro árabe de confianza, le dice, tú eres de verdad... Lo máximo, gracias. Ya Habibi, ya Habibi.
1: Ahora sí, de los nominados, ¿quién según ustedes se va adelante cojo? Está Aldo Rendón, sí. Janet García, Mariano Ochoa, Aranza Ruiz, Jimena Herrera, Luis Chaparro o Memo.
0: ¿Puedo decir tres? No.
3: No, uno.
1: Se va uno.
0: Se va nada más y nada menos que Luis Chaparro.
2: No, ¿tú crees? Después de lo de ayer, yo creo que no se va.
1: A ver, Nash.
3: Fíjate, estoy entre dos.
1: Sí.
3: Yo creo que quizás le toca Aranza.
1: Okay.
3: Me inclino por ella.
1: ¿Mi Rudy?
2: Estoy igual que Nashla, que Nashirol, se va Aranza Sam y se va por obvias razones. La morra
0: Otaku.
2: No ha conectado y aparte ella es como...
1: Huele a sopa
2: instantánea.
1: Es como
2: vidente y que tiene poderes y que ella puede vibrar a la banda y no sé qué.
1: Ajá, yo también, Aranza, así que somos 3-1, cojo, ni modo.
0: Ni hablar, pero ni entiendo bien el juego todavía.
3: No, hombre, te voy a invitar, ¿qué tienes que hacer este fin de semana?
0: Ver La Casa de los Famosos, la expulsión, este domingo.
2: Entenderle.
3: Ah, mira, sí sabes, domingo de expulsión. Vamos avanzando.
0: Órale.
3: Pero de hecho, ¿qué sería? Hoy viernes de salvación, ¿no? Alguien puede salvar a alguien, el líder.
2: Hoy es viernes de salvación y el líder es esta... la líder es esta...
3: Bri, ¿no?
2: Creo que es Brianda de Llanara y ella puede rescatar a alguien. Seguramente va a rescatar a Janet.
3: Puede ser. Pero bueno, sí, mi Rudy...
2: Ellas van a salir y van a hacer contenido, estoy seguro, para la página azul.
1: ¡Órale!
2: ¡Vamos! ¡Vamos!
3: ¡Ay,
0: ojalá,
3: ay, Rudy,
0: se pueda eso!
3: ¡Cálmate, por Dios! Oye, te mandamos un abrazo muy grande, mi Rudy. Siempre es un placer verte.
2: No, me voy
3: verte.
2: A ir. Aquí me voy a quedar. No empiecen
1: te
2: a correrme.
1: A
3: está bien,
2: aquí
3: quédate
2: me voy a
3: jugar.
2: Quedar.
3: Está
2: no
3: bien.
2: Me voy a ir.
3: Te quería agradecer de esta grandiosísima sección. Y mira, qué bueno que nos recuerdas, porque sí, Effective Wonder... Estamos a unos minutos, ya parateanos, de empezar el Turbo Lengua. El día de hoy tenemos boletos para Catriel y Paco Amoroso, así que estén muy atentos, empiecen a llamar ya a la cabina para asegurar su lugar y jugar con nosotros. Espero que no pierdan. Mientras tanto, vámonos con una canción. Esto es Lo Poco Que Yo Quiero de Morat y Silvestre Dangond.
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0: Ya vámonos.

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1: La temperatura, 16 grados.
2: Son las 9.
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7: Ya parateanos, son las 9 de la mañana con 4 minutos. Vámonos a la número 1 de los 40. Ella es Ariana Grande, estrenando nuevo disco Petal. Salió hoy. Y esto es Hey Diamond, You Love Me. Sonando en Ya párate.

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1: Se le prometió desde la mañana. Estamos en vivo desde las 6 de la mañana. Ya dimos boletos de sentidos opuestos en el adivinómetro. Ahora llega Turbolengua, boletos de Catriel y Paco Amoroso, que es el jueves 6 y viernes 7 de agosto en el Palacio de los Deportes. Se suma al Turbolengua, arroba si soy Rudy. ¿O no? Gracias.
2: Está ¿Ves, Rudy? Por eso te despedí, Rudy.
3: Yo sí me quedo al Turbolengua, aquí estoy.
1: Y está arroba Nashirol.
2: ¡Ea! Oye, ¿qué onda? ¿Qué onda? ¿Vamos a ir al concierto de Catriel y Paco Amoroso?
1: Échenos el phone. Sí, vámonos. Al teléfono 55-5166-8101 o el
2: 800-00-610-00. Hay un WhatsApp,
3: que es el 55-49-35-24-41.
2: Venga, pues ya está. Márquele. Ya está todo ready. Oye, y en serio, ¿verdad? Rudy no se conectó.
1: Pues ahorita veremos. Hay llamada, bueno.
4: Bueno.
1: ¿Qué pacho? ¿Cómo estás? ¿Cómo te llamas?
4: Me llamo Ivonne.
1: Ivonne, muy bien, Ivonne. ¿Quieres boletos o quieres mandar un saludo? Estás
4: no, quiero boletos.
1: Muy bien, Ivonne. Esto es Catriel y Paco Amoroso. Recuerda que hay que repasar todo el abecedario. La letra que te toca es con la que respondes, ¿va?
4: Ok.
1: Venga, Ivonne. Tu categoría es olores que te transportan a tu infancia.
2: Oh.
1: Ah. Coco feliz.
3: A tierra mojada.
1: A tierra mojada, muy bien. B, Ivonne.
4: Bombones.
1: C, Nashla.
2: Coyoacán, el olor de Coyoacán.
1: D, dedo, coco feliz.
3: Duraznos en almíbar.
1: E, Ivonne. E, 3, 2, 1.
3: No, Ivonne, estaba muy dormida. Estabas muy dormida.
2: Perdió muy rápido. Sí. Y fíjate que la categoría no estaba tan manchada.
3: No. Estaba fácil. Con D, a ver qué hubieras dicho.
2: Con D, dedos de queso.
1: Duraznos.
3: Ah. Sí.
1: En almíbar, por el postrecito de la mami. ¡Ay, llamada! Bueno.
5: Bueno, bueno.
1: ¿Qué pasó? ¿Cómo estás? ¿Cómo te llamas?
5: Hola, soy Ana.
1: Bienvenida, Ya Párate, Ana. Hay boletos para Catriel y Paco Amoroso. ¿Estás lista?
5: Estoy lista.
1: Muy bien, ok, tu categoría es la siguiente. Damos vuelta a la ruleta y dice: cosas que te hacen sentir muy viejo.
2: Uy.
1: A, Nashla.
2: A arrasar con todo el mundo.
1: B, Ana.
5: Barrer con escoba de ramas.
1: Muy bien, sí, cojo.
3: Caerte de las escaleras.
1: Claro, sí. Y no saber qué hacer, ¿no?
3: Ajá.
1: Te ríes nada más.
3: Hablarle a la familia.
2: Dominó. La verdad es que el dominó me hace sentir viejo.
1: Muy bien, cosas que te hacen sentir muy viejo. Ana.
5: Errores de la infancia.
1: F, cojo feliz.
3: Fugarse de tu casa es muy de viejito.
1: G, Nashirol.
2: Gritar como loca porque ya no modulo el tono.
1: H, Ana.
5: Hacerte un surito.
1: Ah, muy bueno. Cosas que te hacen sentir muy viejo. Y latina, cojo feliz.
3: Insipidez en la comida.
1: Sí. J, Nash.
2: Jurar el nombre de Dios en vano.
1: K, Ana.
5: Kilos de vejez.
1: Kilos de vejez, muy bien. L, cojo feliz.
3: Lamerse pastillas.
1: Ay, no, lamer las pastillas. Sí, ¿no? Sí, es muy están lamiéndolas viejito. Nada más. M, Nashla.
2: Mirarme al espejo. O sea, ¿qué otra cosa?
3: La ojera.
1: Claro. Cosas que te hacen sentir muy viejo. N, Ana.
5: Nacer en los 70.
1: Muy bien. Ñ, cojo feliz.
3: Ñango, estar ñango.
1: Ñango, claro. Oh, Nash.
2: Olvidar a lo que entraste al cuarto, ¿no? De, ¿qué venía?
1: Ah, sí, está en mi celular. P, Ana.
5: Pelos en las orejas.
1: Pelo, ay, buenísimo. Cosas que te hacen sentir muy viejo. Q, cojo feliz.
3: ¿Queso? El queso viejo.
2: El que, viejo.
1: R, Nash.
2: Rodillas, sin duda.
1: Que truene la rodilla, sí, ¿verdad? Sí. S, Ana.
5: Saber a rancho.
1: Rancio, wow. Té, cojo feliz, té.
3: Tomar siestas parado.
1: Ajá, sí, yeah. Que se te cierran los ojos, ¿no? Nashi Roll.
2: Husmear al vecino.
3: Creo que es un H, pero
2: sí. No, a ver.
1: Viejo. ¡Tache!
2: Husmear es con vaca. H. Husmear es con H. H,
1: creo. B de vaca, Ana.
5: Ver películas en VHS.
1: ¡Wow! W, cojo feliz.
3: Guachar películas en VHS.
1: X, Ana.
5: Xilófonos en los restaurantes.
1: Claro, escucharlos, ¿no? Y que no haya. Y, claro. Cojo feliz.
3: No, ya estoy fuera.
1: ¡Tache! Ana, para que ganes, es tu última respuesta. Es cosas que te hacen sentir muy viejo. Te toca la letra Z.
5: Ok, ok.
1: Ahora.
5: ¿Zorrillos en mi casa?
1: Zorrillos. A ver, otra opción. Zorrillos en mi casa.
2: Zorrillos.
5: Zapatos viejos.
2: Esa.
1: Zapatos viejos. Y esa es una respuesta...
2: ¡Correcta! ¡Ana! Te me vas a Catriel y Paco Amoroso. ¿Con quién vas a ir?
5: Yo creo que con mi hermano.
2: ¿Tú crees?
1: Oye, ¿por qué dijiste Zorrillos? ¿Por qué dijiste
5: Zorrillos? No, pues es que estoy decidiendo. Si se porta bien, lo invito. Si no, no.
2: Haces bien.
1: ¿Los zorrillos dónde los sacaste eso, Ana?
5: ¿Cuál?
3: Lo de los zorrillos.
1: Los zorrillos.
5: No sé, se me ocurrió. Es que palabras con Z, díganme una, ¿no?
2: Zorrillo. Oye, Ana, ya que tu nombre es corto, nos sí. da tiempo y momento de echarte una porra. Así que, muchachos, pasen una A.
1: A.
2: Pasen una N.
1: N.
2: Pásenme otra A.
1: A.
2: ¿Qué dice?
1: Cecilia.
2: Tres veces.
3: Ana,
2: te vas al concierto. Oye, no cuelgues. No cuelgues.
1: Te mandamos un saludo, un abrazo. Ahí quédate conectada con la producción para que te lleves tus boletos. Muchas felicidades. Vámonos con música. Llega Dana y el Malilla. Si se acaba el mundo, suena en Ya Párate de los 40.

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2: La temperatura, 17 grados.
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1: Ya para Tianos, ya estamos de regreso, siendo las 9:23 de la mañana. De este lado, el Cojo Feliz, que andamos cotorreando, platique,
2: En vivo en la cabina desde las 6 de la mañana, ya en la última hora de este programa.
1: Y conectados desde Monterrey, con el único, el inigualable Gabo Ramos.
3: Presente para toda la cadena nacional.
1: ¡Ea! Y vámonos directito a Guadalajara con la consentida. Con Claudia Chávez, ¿cómo estás?
4: ¡Muy!
5: ¡Buenos días!
4: Oye, un aplauso a todos, que muchas horas, ¿eh? Los felicito, de verdad los felicito. Siempre con ánimo, la cabina ya párate, está cañona.
1: Mucho cardio.
4: A ver, Cojito, un acercamiento al ojo, ¿todo bien?
3: Sí.
2: Aquí estoy, ahí voy. Ya, oigan, casi llegamos.
4: Recuerden que ayer les estábamos platicando de este boxeador, Josué Cepeda, que había lanzado un video para pedir apoyo y que el Canelo le contestó. ¿Qué creen? Eso lo lanzamos solo ayer. Ayer lo lanzamos, pero él lo había hecho antier, ¿no?
3: Ajá.
4: Justo subió video donde ya tiene el dinero que necesitaba. Le agradece a toda la gente que estuvo por ahí aportando. Y por supuesto al Canelo Álvarez, ¿no? Esa noticia está increíble. Sí se puede, está bien padre para apoyar a
3: ¿cuánto
4: gente.
3: ¿Cuánto dinero le
4: de? La verdad, bueno, no sé, para muchos puede ser una cantidad muy fuerte. 80 mil pesos es lo que él necesitaba para viajar a Montenegro, ¿no?
1: No, pero es una cantidad, es una cantidad importante.
4: No cualquiera lo lanza así, ¿no? Y entre que gente estuvo apoyando, pero el Canelo bien. Yo creo que el Canelo seguramente lo va a apoyar con más cosas, esperemos, ¿no? Porque es una gran promesa del
3: boxeo.
4: Para
3: el Canelo es una propina, o sea.
4: Yo creo, verdad. seguramente.
2: Para un locutor de los 40 son 8 meses de trabajo.
4: Sí.
1: Un año
4: 85. 85, diría yo. Oigan, entonces, bueno, eso, vamos a empezar con esto bien padre, pero él está agradeciéndole a toda la gente que estuvo compartiendo ese video y que escribían. Hablando de agradecimientos, fíjense, nos vamos a transportar desde México, nos vamos hasta la Argentina. Se viralizó hace unos meses, hubo un grupo de amigas que se gradúan de contabilidad, ¿no? Entonces, después de 5 años, los que han tenido la oportunidad de cursar una carrera saben lo complicado que es, ¿no? Hay un video en el que se ve que ellas están afuera del colegio brindando con espuma. Y una de ellas se acerca a buscar al que le apartó el estacionamiento durante 5 días. Él lo invita a festejar con ellas. Se lo llevan ya después que a ver, que a la fiesta, que a brindar y demás. Es lo importante del agradecimiento a todas las personas.
3: Es un reality, ¿no? Se lo lleva.
4: Parecía reality.
3: 6 horas encerrado.
4: Se hizo tan famoso ese video que ahora ella ya la entrevistaron. O sea, Cadena Nacional la entrevista para preguntarle qué es lo que había pasado. Dices que durante 5 años Adrián siempre fue súper amable conmigo. Yo llegaba corriendo o a lo mejor llegaba preocupada, tenía un examen y Adrián siempre me dio como un apapacho, siempre me dio una frase de aliento. Yo le agradezco mucho a Adrián, y obviamente pues me agradezco a mí misma, diría como Snoop Dogg, pero así como su familia, pero está bien padre. Justo ayer hablábamos de eso, ¿no? Que hay pequeños detalles, ¿no? ¿Cuándo fue? Del niño que se disfrazó del vigilante de seguridad de su colegio.
1: Ayer.
4: No, sí, ¿no?
3: El lunes, creo que fue
4: esta semana, lo importante que fue esta semana, ¿no? Y hay gente que tú crees, ayer fue Canelo, entonces fue justo que crees que tu puesto o donde tú te encuentras, pues no le afecta a nadie más, o sea, no marcas la diferencia, y en este caso Adrián lo marcó, no nada más para las niñas que se graduaron de contabilidad, sino imagínate para mucha gente, ojalá le den otra chamba a Adrián, ¿estás de acuerdo? Que si estuvo 5 años de viene, pues bueno, a lo mejor reciba una oportunidad, pero está padre, siempre tener en mente a esas personas que no importa de qué manera te ayudaron, pero gracias a ellos estás hoy aquí, ¿no?
2: Tienes razón, Clau.
4: ¿Verdad que sí? ¿Verdad que sí, Cojo?
2: Ya voy a agradecerle a estos 8 que están del otro lado de la cabina. Ya hasta me voy a aprender sus nombres.
1: Ya mismo les voy a traer un detalle. Sí. Yo les doy raid el día de hoy. No, está padre. Súbanse que hay lugares.
3: Pero fíjate también que el Adri está guapo, ¿eh? O sea, dijo yo.
4: Tiene algo,
3: con
4: ¿eh?
3: La gorilla, sí, ya es cuate.
4: Igual a lo mejor ya lo hacen protagonista de telenovela. Claro. Oigan, pero es que, o sea, hablando súper en serio, por ejemplo, en casa, ¿no? Si tuviste la oportunidad de que tu mamá te tuviera un desayuno antes de irte al colegio, tú lo dabas como por hecho, ¿no? ahora que vives solo, dices, wow, no, mi mamá se esforzaba.
3: ¿Dónde están mis huevitos, mi
1: no es magia. No, no es magia.
4: No es magia. Sí, o tu uniforme limpio, ¿no? Tu uniforme limpio.
1: Tu cama tendida.
3: O que abres el refri y está lleno. Y no hay comida. Y lo vuelves a cerrar para ver si aparece.
4: A ver si, claro.
3: Y ya no hay claro. Toppers,
4: o sea,
3: ¿no?
4: La verdad, sí. Entonces, agradecemos a todos los que nos han apoyado en cierta manera, que ellos creen que no son importantes, pero en este caso sí. Sí. Yo les agradezco a ustedes. Que me, ve a la bolsa.
1: Ve a la bolsa y aún así
4: ya, conectada. Y aquí estamos.
1: Hay que marcar la diferencia. Bien,
4: sí, siempre.
1: Bien dijiste la palabra. Creo que cuando igual puedes echarle la mano a alguien, para sí. ti puede ser que... Ok, será una acción más en el día, ni siquiera uh-huh. te vas a acordar tanto. Claro. Como alguien que recibe esa ayuda, es bueno, ¿no?
4: Sí, está padre.
1: El día cambió absolutamente.
4: Claro, hay que viralizar este tipo de cosas. Yo creo que algún día alguien se va a contagiar o va a decir, ah, qué padre, está chido, ¿no? ¿Por qué yo no lo hago? O a lo mejor yo lo hago y no me había dado cuenta que lo hago todos los días y también me siento orgullosa de mí misma.
2: Pero es que también hay gente grosera. Uno le dice,
4: Estoy de acuerdo. Buenos días.
2: Y no contestan. Y dices,
3: de buenos. Uy,
4: te digo una cosa, Cojo. A esa persona síguele diciendo buenos días, aunque te moleste mal. Algún día va a captar, dice, qué raro este muchacho que me saluda.
1: No,
4: todos
1: o
4: los
1: más
4: días.
1: Bien, déjalo de hacer padre. Y es cuando lo va a extrañar. Y entonces ya va, él te va a decir buenos días. Y es ahí cuando ya no le contestas.
4: Claro. Ay, no, mira, ya más adelante el Cojo Feliz le dará un final increíble y feliz a Ya Párate. Y ya, vamos a ver cuál es el pensamiento del día, ¿no?
1: Oye, el consejo.
4: Su consejo del día.
3: El final feliz, Ya Párate, el final feliz.
1: Muchas gracias, mi Clau. Siempre de verdad trayendo cosas lindas a la mesa. Y definitivamente el agradecimiento tiene que estar en el punto número uno. Oigan, y bien lo dijo Clau, más adelante viene, pues, Cojo con final feliz. ¿Eh? Ayer te pusiste muy romántico, no sé cómo vienes hoy, porque pues viernes.
2: Sí funcionó, sí lo escuchó, yo creo, mi esposa, porque sí me recibió también, más alegre.
4: ¿Te sacó a pasear?
2: ¿Verdad? ¿Verdad?
3: Y a mí me escucharon también.
1: ¿Sí? ¿También? Sí.
3: Pues bueno, oye, Cojo. Los estoy escuchando, me puso. ¿Eh?
4: Ayer fue el de saca a pasear a tu esposa, ¿no?
2: Sí,
4: saca a pasear.
1: Dile que la amas.
4: Dile que la amas.
1: Tu novia para siempre. Qué bonito.
2: Es
1: pues.
2: Tu chica.
1: Pues más adelante, sí, efectivamente te lo confirmo, ya para Tiano. Ay, Cojo, con final feliz. Diciendo a las 9:31 de la mañana, nos vamos a una rolita. Esto es Mujer Letal de Ángel Blue en
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1: Luis Miguel reapareció en Instagram con una fotografía, su primera imagen tras la ola de especulaciones relacionadas con su salud. La imagen publicada este viernes corresponde a una colaboración para celebrar 100 años de una reconocida marca de refrescos. Aparece vistiendo una camisa blanca mientras toma la bebida de una botella de vidrio. 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El gobierno federal y el gobierno de Quintana Roo anunciaron el fortalecimiento de una estrategia integral para enfrentar el arribo masivo de sargazo en las costas del Caribe. Se implementarán acciones enfocadas en la captura, recolección, transporte, disposición y aprovechamiento de esta macroalga. 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Franco Baresi, leyenda del Milan, equipo de la Serie A italiana donde jugó toda su carrera, así como campeón del mundo con la selección de ese país, falleció a los 66 años. Es considerado uno de los mejores defensas de la historia del fútbol y una de las figuras más importantes del club. 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Confirmado, los primeros partidos oficiales de Rafa Márquez como entrenador de la selección mexicana serán amistosos en Estados Unidos. México enfrentará a Colombia el 26 de septiembre en Baltimore, a Perú el 29 en Nueva Jersey y el 6 de octubre a Chile en Los Ángeles. Soy Ivette Parga Ávila.
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2: La temperatura, 17 grados.
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1: 9.36.
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1: 9.38.
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1: Nos vamos. 9:41 a.m, hora centro de México. Gracias, @NashyRoll.
2: Oye, pero qué rápido. Sí. Si tan solo han pasado 4 horas. 4 horas. Oigan, ya para tenernos, muchísimas gracias. De verdad que se disfrutó muchísimo la semana. Sí. En lo personal fue algo bien interesante. Bien interesante para mí de lunes a viernes. Y gracias a todos los yaparateros rifados que estuvieron afuera de Radiópolis Tlalpan 3000 para recibir su kit yaparatiano, que es el vasito, la playerita, la gorrita. Gracias, claro, por los miles de claxons. Y nos gracias, la pasamos increíble.
1: Gracias también al Cojo Feliz que nos estuvo acompañando esta semanita. Muchas gracias, amigo, por estar con nosotros.
2: Que se quede.
1: Si quieren que se quede, si quieren que se quede, escriban al WhatsApp 55 49 35 24 41. Pongan cojo. Así. Pongan cojo en estos instantes.
3: Pongan cojo. Y a medir. ¿Y cuánto? Cojo y por cuánto.
2: Exacto.
3: Hola, pues ya llegamos al final de esta semana y el último final feliz de esta semana, mi querido Gabo. Gracias, Nash. Yo también lo disfruté mucho. Son grandes compañeros. Y hoy quería hablar sobre manejar. ¿Qué tal eso? Es que ¿te pasa que eres violento a la hora de manejar? ¿Que eres cafre? ¿Que eres de los que regaña, que pita? A ver, tú, tonto, manejas así horrible y así.
1: Yo sí aviento el coche, ¿eh?
3: Sí avientas coche.
1: Sí, digo, déjame pasar y poco a poquito voy metiendo la puntita.
3: Ah, ya sé cuáles.
1: Sí, despacito, no, como viejito.
3: Sí, ¿no? Pues creo que ya llegó el momento de pensarlo al revés. O sea, piensa que tu coche es como un escudo con el que puedes proteger peatones. Siempre lo pienso así, dices.
1: Ay, es verdad.
3: Yo podría salvar una vida aquí si le doy el paso a esta persona que va a cruzar, ¿sabes? O sea, como que en lugar de ir siempre así manejando cafre, decir, no, si yo respeto las reglas, podría salvar una vida en este instante.
2: O sea, ser la mejor persona.
3: Sí, ser el que da el paso, porque los lugares de los enojones ya están ocupados, pienso ese. Entonces, alguien tiene que ser el chido. Alguien tiene que ser
1: el otro lado de la moneda, ¿no?
3: Exacto.
2: Oye, estás súper romántico y profundo.
1: Es que es un final feliz.
3: Es el final feliz. Es un final en el que tenemos que irnos con otra mentalidad. Sí puede pasar que se baje uno, te dé tus coscorrones por haberle pitado. Y en cambio, si le cedes el paso, dices, mira, vete tú, se ve que tienes más prisa.
2: A mí me han levantado el dedo.
3: Ah, bueno.
2: El dedo grosero me lo han levantado.
1: Y te han pitado también. ¿A ti te han pitado, cojo?
3: Sí, claro, sí, sin duda, me lo han merecido. Vida. Sí. Pero ya aprendí que en el carro todos estamos así estresados. En el carro todos son el peor conductor para ti. Para el que está adentro del carro dices, ay, míralo, este tonto, el de enfrente. Ay, mira.
2: ¡Ay, mira! Estorbo de la vida.
1: Le voy a dar un besito con la defensa.
2: Oye, bueno, entonces, a ver, recomendación sería no te estreses, da el paso y fórmate en la fila. Nos desgañan y te quedan.
3: Al final de cuentas, te ahorras máximo 5 minutos por manejar feo. O sea, ya en con cronómetro, que dices, ay, ya hice que el Waze bajara 4 minutos de lo que me marcaba que iba a llegar. Pero ya me lamentaron 8, 10, o 12. Entonces, igual y no combino. Entonces, lo que les quisiera recomendar es más tranquilito.
2: Claro. Uh-huh. Sí, llévatela leve.
3: Sí. Deja que pase el otro. Ah, mira, vete tú, se ve que estás manejando bien feo.
1: Claro. Llega que no sea un rápido furioso, sea un rápido grandioso, ¿no?
3: Tal vez. Ay, mira, ya estamos ahí.
2: Con frases célebres.
3: Sí. Me gustó, Gabo. Sí,
2: ay, pues pensar en ti ahora que esté manejando. No. El cojo me dijo que me relajara y que diera el paso.
3: Te pones tu musiquita, tienes aire acondicionado.
1: Claro.
3: Escuchas,
2: si tengo que llegar
3: ya
2: a algún lugar, voy a decir, no. El cojo me dijo que haciendo estas guarradas solo me ahorro 5 minutos.
3: Exacto.
1: Y si ya párate no está en vivo, ¿qué haces? Pones el podcast en Spotify.
3: Claro.
1: Y lo vuelves a escuchar.
3: Disfruta. Es una burbuja en la que puedes ir escuchando tu musiquita.
1: Te acompañamos.
2: Uh-huh. Oye, está
1: cojo
2: chido,
1: feliz.
2: Está chido,
1: denle follow, por favor. Ya saben, manden al WhatsApp, cojo, para ver si logramos que el lunes venga con nosotros, pero estamos ahí, ¿no? Platicando.
3: Gracias. Bueno, de hecho, sí, el lunes no puedo venir porque tengo algo en Cancún, pero el martes aquí estaré toda la semana.
2: O sea, ni te esperamos el lunes.
3: Sí, no, la verdad, ni voy a llegar. Voy a hacer San Lunes como albañil.
2: Qué rico.
3: Sí, San Lunes voy a ir a Cancún a un evento, pero el día martes voy a estar acá.
1: Eso.
2: Conste, promesa.
3: Promesita
2: hagamos
3: del
2: el corazón, hagamos el corazón.
1: Oye, pues ya me confirmó la producción. Claudia Chávez el lunes con nosotros aquí en Ya Párate.
2: Oigan, y como tarea, sí vean La Casa de los Famosos para que se unan a la conversación. El Rudy, obviamente, pues se la sabe de piapa y vamos a platicar del primer expulsado. Qué nervio.
3: Sí.
1: Tú. Yo soy Gabo Ramos, estuvo arroba Nashiroll, toda la producción de Radiopolis para armar este programa que va desde las 6 de la mañana de lunes a lunes, arroba Cojo Feliz, arroba Ya Párate Oficial, arroba Los40MX, hasta mañana, chau.

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2: 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La temperatura, 17 grados.
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0: ¿Se escucha? ¿Nos escuchamos?
1: Yo no.
0: Yo sí, pero como que bien far away. Como que...
2: ¡Muy buenos días!
0: ¡Muy buenos días! ¡Buenos días, broncher querido! ¡Broncher amado! ¡Que Dios te bendiga ahí en tu morada!
2: Me encanta esa de nuevo saludo. Amigos míos, es hoy. Hoy es hoy. Hoy es la primera fecha de Harry Styles en la Ciudad de México. Sí, estoy feliz. Sí, por supuesto. Le mando un saludo a mi amiga Rebe, que se fue a formar desde como las 6 de la mañana a la Pop-Up Store.
0: No manches.
2: Sí, todo eso está sucediendo. Saludos también a todos los que ya se encontraron a Harry Styles, que en el café, que tomando matcha, que corriendo por Chapultepec.
0: Sí, mandando
2: saluditos. Yo quisiera ser uno de ellos. Mi querida Magua Romero, ¿cómo estás?
0: Maravillosa, Gaby Cam, maravillosamente feliz. Efectivamente, hoy es uno de los cuantos conciertos del Harry.
2: ¡6!
0: Vámonos, recio. No, pues va a haber mucho que escuchar, mucho que ver, mucho harto que apreciar.
2: Así es.
0: Pero saludamos a Acapulco, saludamos a Puebla, saludamos a una de las ciudades más grandes del mundo, que gracias a la megalópolis lo hacen posible. Ya no sé cuántos millones de personas habitan la Ciudad de México, pero pues muy buenos días, oigan, gracias por permitirnos el acompañarles en sus coches, en sus casas, en sus negocios, en la oficina de Infraganti con el jefe, gracias, haciendo del baño también, porque hay gente que se lleva la radio al baño.
2: Yo soy.
3: Buenos días, buenos
0: que
3: días,
0: que todo
3: buenos
0: salga
3: días.
0: Bien.
2: Buenos días, Viva Pop Music.
3: Qué gusto estar juntitas, felices, disfrutando de este último día de la semana, viernes.
2: Al fin.
3: Lo estábamos arañando como desde el martes,
0: no
3: Mago
0: manches,
3: y yo.
0: Sí.
3: Estuvo bien fuerte, bien.
2: Yo también, desde donde estaba, igual ya lo venía
0: no
2: arañando.
0: Es que se juntó todo, hermana. Se juntó la enfermedad.
3: Se nos juntó lo lavado con lo planchado.
0: Sí, ahora sí, el lavado con el planchado.
2: Ahora sí les tocó cargar el santo y tronar el cohete.
0: Hermana, exactly. Y prenderlo, hermana. Y
3: sabemos que para muchos de ustedes también allá afuera, por lo que estamos aquí, nosotras, con la única misión de traerles la mejor información, de entretenerlos, buena música. En este último día, oigan, hoy la música nueva está desatada.
0: ¿Ah, sí? Ay, yo vi algo de Ariana Grande, no sé si traigas algo de ella. Ah, okay.
3: Claro que sí, para Rolala Arriba.
2: ¿Acaso Peral?
3: Oigan, y es que adelantándonos a Rolala Arriba, justamente, pues si ustedes entran a Google en estos momentos y teclean Peral o ponen Ariana Grande, justamente en su página caerán unos
0: pétalos. ¿Me va a salir Cintia Erivo?
3: Casi, hermana. Acomodarte el collar.
0: Yo la busco y me va a salir la Cintia Erivo.
3: Pues sí, pero es que estamos celebrando el lanzamiento del nuevo álbum de estudio Ariana Grande.
0: Ariana Grande, a ver,
3: ¿cómo le sale? Estuvo bien bonito cuando lo vi y me salió.
2: ¿En dónde lo tengo que buscar?
4: En Google.
3: Desde ayer estaba saliendo.
4: El buscador más importante del mundo.
3: En el buscador más importante. En el único. Oigan, pero hablando de eso, y ahondaremos en el álbum de Ariana Grande, obviamente cuando tengamos nuestra hermosa sección de Rolala Arriba, que sí se me cuecen las habas hoy por contarles muchas cosas, pero también hay una colombiana que está de lanzamiento y que tiene un concepto bien interesante. A ver, a Juliana la queremos muchísimo.
0: Sí.
3: Es amiga de esta casa.
0: Sí.
3: Eso se sabe. Se tiene clarísimo. Y pues resulta, pasa y acontece que hoy lanzó una canción que tiene mucho que ver con lo que ella confesó en el confesionario de Rosalía.
0: Del tipo que le dijo que no se veía tan agradable.
3: Tan guapa.
0: Exactamente.
2: ¿Tú crees? O sea, ¿quién estaba cuando hablamos de esta nota?
0: O sea,
2: ¿Tú crees, chiquis?
0: ¿Qué le dejan a uno? Creer. No, claro, si eso le dijeron a Julián, imagínate.
2: O sea, salvo que haya sido Henry Cavill, no puedo entender quién le puede
0: haber dicho eso. Ese hombre se le ve que tiene principios y valores, o sea. aunque el ojo no vea principios y valores.
3: Pues sí.
0: Aunque no lo estuviera, te echaría la flor.
3: Exacto, o sea, después del confesionario, como que Julián había empezado a dar indicios de que se venía una nueva canción. Ella ya ha estrenado 3 canciones de su nueva era. Y pues ya, hoy ya conocimos la guapa. Y no va a sonar todavía. Vamos a esperar a que tengamos Rolala Arriba para ponerla. Pero híjole, yo empecé a escuchar esa canción y es de esas que uno dice: esto huele a. Así se los dejo.
2: ¿Y yo tienes alergia?
3: Hermana, es mi olfato musical. Acá tu dealer de la nueva música, como
2: me
3: cada
2: encanta.
3: Viernes.
2: Me encanta, oye,
3: ame
2: tu
3: olfato musical, güey.
2: Lo que yo quiero saber es, ¿eso qué tiene que ver con el confesionario?
0: Ay, no.
3: Bueno.
2: O sea, ¿Piensas que la canción es como eso mismo?
3: Es que ella justamente ha explicado en sus redes sociales. A mí me encanta que Juliana es súper activa en sus redes sociales y ella estuvo contando, incluso hace unos días estuvo con Alejandro Marín, que es una de las grandes figuras de la radio en Colombia. Mi ex jefe, por cierto, le mando saludos si me escucha.
0: Eso sí se deshace.
3: Tuvieron una gran entrevista donde ella hablaba como del nuevo concepto de esta música y ella decía lo de la guapa. Surgió desde antes de lo de Rosalía, pero sí fue, digamos que marcado por el mismo evento. Y ella dijo, yo, después de haber tenido esa situación en la que este hombre me dijo que no, pues básicamente me estaba haciendo el favor de andar conmigo, que con ella sí se cumplía lo de la belleza va por dentro. Pues ella dijo, yo no voy a dejar que nunca más nadie me haga sentir así. Y de ahí salió la inspiración para escribir esa canción. Y de ahí viene justamente la guapa. O sea, una cosa estaba conectada con la otra. No sé, ¿coincidencia? No lo sé, ya digan ustedes.
0: Pues hay que escucharla, esto ya salió, va a salir. ¿O
3: ya salió
0: en vísperas de qué?
3: Hoy, es hoy, oh,
0: es hoy, es hoy.
2: Ahorita yo la quiero escucharla la hoy, ¿eh?
3: Ahorita en Rola la arriba se las pongo. Es que está bueno, estoy armando acá todo el paquete. El combo agrandado el doble
2: Coco combo.
3: Y sí, la verdad está bien interesante la canción. Y yo siento que puede ser bien cool lo que se venga con la guapa para Juliana. Puede ser parte de un de una estrategia de internacionalización ya mucho más dirigida a otros mercados. Es lo
0: me
3: que
0: gusta.
3: Estoy sintiendo.
0: O sea, ¿tú gusto? Sientes que viene con sonidos que reggaetoneros, pop reggaetón,
3: es que
0: reggaetón pop.
3: Quiero que la escuchemos y la analicemos en Rola a la Arriba para hablar de los sonidos, porque no es reggaetón como tal, sí tiene urbano, pero también tiene cosas colombianas, pero no tan, digamos, directas como de frente como en otras canciones. Entonces tiene un poco de mucho.
0: Órale, va.
3: Que ya luego analizaremos.
0: Estoy ansiosa por escuchar La Guapa.
3: La Guapa de
2: La
3: Juliana.
2: La Guapa, que por cierto sí es Juliana.
0: Sí,
2: sí es una guapa. Me da mucho, mucho gusto que esté creciendo y siempre será bienvenida en este programa cuando quiera venir a platicar.
3: ¡Sí!
2: Me encanta. Bueno, pues
0: que la rolemos, ya dice.
2: Que con esta bella información comenzamos este brunch de viernes, brunch de música nueva, brunch de Rola a la Arriba, brunch de Harry Styles, que hoy tiene su primera fecha. Es momento de escuchar a Ray, Where is my husband,
3: en
2: el brunch de los 40.
3: Lo que juega.
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1: 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La temperatura, 19 grados.
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1: Amigos, broncher querido, broncher amado, que Dios te bendiga en tu morada. Oigan, tenemos el Alexa Canta Ahora. Gracias, mi Lion, yo lo sé. Estamos rompiendo cristales, pero la estamos rompiendo con la boletiza que traemos para ti en el Alexa Canta Ahora. Edición Sam Smith. Why don't Así es, el próximo lunes 17 de agosto en el Auditorio Nacional se estará presentando este inglés que es de las voces más prodigiosas, más increíbles que podemos escuchar en vivo. Así que yo de ustedes empezaba a marcar, llama ya, 55-51-668-101 para que participes en nuestro hermosísimo Alexa Canta Ahora. Gaby Cam, ¿cuál es el santo y seña cuando marcan aquí al brunch de los 40?
2: Yo amo el brunch de los 40 y quiero boletos para Sam Smith. Y si tú, mi querido bruncher, en tu vida ya te habías perdido a Juanga, no te preocupes porque su versión inglesa estará en la Ciudad de México.
3: Sí. ¿Me va a cantar así fue o qué?
2: No, pero ¿sabes qué? Ver a Sam Smith.
3: Ándale, pareciera.
2: Ándale. Yo nunca pude ver a Juanga. Es una de mis tristes decepciones de vida.
3: Yo sé.
2: Pero sí he visto a Sam Smith y la verdad es que sus músicos, el baile, todo como esta parte excéntrica que tiene, vale mucho la pena. Si tú quieres estar ahí el próximo 17 de agosto en el Auditorio Nacional, llama ya al 55-51-66-8101. El verdadero una lloradita y a seguirle.
3: Sí, completamente. Cierto. Y es que ahora al Auditorio Nacional puedes meter tu chévere, o sea, tu trago.
1: Así que ya lo sabes, más motivos.
3: Exacto. O sea, no, hombre, nos la vamos a pasar super chicles bomba. Ya sabes que es lo primeritito que tienes que contestar cuando uno te diga hola, Oliwi, Oli, es yo amo el brunch de los 40 y quiero boletos para Sam Smith. Así
2: para
3: que
2: el Sam Smith.
1: Para el Sam Smith.
2: Tenemos llamada.
1: Venga. Contestemos hola, hola, Oliwi.
3: Hello.
4: Yo amo el brunch de los 40 y quiero boletos para Sam Smith.
1: ¡Sí! Esa es la energía que se necesita para un viernes para ganar boletos. ¿Cómo te llamas?
4: Evelyn, chicas, un gusto saludarla otra vez.
2: ¡Evelyn!
1: ¡Ay, Evelyn!
2: ¡Evelyn!
3: Okay, Evelyn. Me gusta la
2: ¿Eres
3: Evelyn?
2: ¿Eres nuestra Evelyn, la que nos llevó regalitos y todo?
4: Sí.
1: Perfecto, muy bien.
2: Oye,
1: Evelyn,
2: tengo que confesarte, mucho. Evelyn, ahora que te tengo en la línea, que no le he entregado a Magua su regalo. Ahí lo
3: ¿tú
2: traigo.
3: ¿Crees? O sea,
2: hoy se lo voy a dar.
3: Ya tiene mo. O sea,
2: no, ¿de qué me hablas? Está perfectamente cuidado.
3: Es cierto, bueno.
4: No, espero que les guste, la verdad es que lo hago con mucho cariño porque ustedes me alegran todas mis mañanas.
2: Ay, Evelyn.
1: Tú nos alegras a nosotras.
3: Sí. Nos la acabas de alegrar tú hoy, mañana y siempre, broncher querida, broncher amada.
1: Qué hermosa, te amamos. Pero bueno, Evelyn, a lo que nos truje, chencha.
3: Ya te sabes la dinámica o te la repetimos, Evelyn.
2: Evelyn.
3: No sé, igual y el nervio.
4: Una facilita, por favor, porque estoy nerviosa.
1: Mira, la vamos a poner, papi. Es porque te queremos. Así que, gracias. Pues, de una vez, ¿estás lista? ¿Ya te estacionaste? Porque creo que estás en tu coche. Muy bien.
4: Ya me estacioné.
3: Órale. Muy bien. Pues venga, es de las más facilotas de Sam Smith. Para Evelyn, que nos marcó.
2: Evelyn querida, Evelyn amada.
3: Prepárate, porque ahí va tu rola.
1: A la Alexa. Una, a las dos, a las tres. ¡Alexa!
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7: Pedro Infante.
3: Vicente Fernández.
1: Evelyn, es tu turno.
3: Evelyn.
4: I feel love.
3: ¡No!
1: ¡No!
3: ¡No!
1: No puede ser esto.
3: No.
1: Evelyn.
3: ¡Ah! ¡Lo estoy haciendo!
2: ¡Es Latch! ¡Es Disclosure con Sam Smith! No, Evelyn. Ay, no, contigo sí me duele. Contigo sí me duele y me quema.
3: Sí, caray. Después de tantos regalos que nos has dado, yo te.
1: No. Quedaré para ti, esas hermanas. No.
4: Híjole, ni modo.
1: Ay, pues Evelyn, hagamos una cosa. A la persona con la que vayas a ir, más bien dile que marque. A ver si más adelante se arma el otro Alexa Cantadora y puede participar. ¿Te parece?
4: Bueno, hermana, sí, yo quedé. Un gusto saludarlas,
2: chicas. También te queremos mucho.
3: Te mandamos un beso, Evelyn.
4: Igual.
7: No, quedamos
3: sentí
7: más tristes.
3: Bien gacho, bien feo, bien horrible.
7: Sí, pero bueno, vámonos con música para pasar esta dura pena que nos acaba de suceder. Pero bueno, los boletos de Sam Smith quedan ahí. Más adelante vemos si se arma otro Alexa Canta Ahora. Pero ahora vamos a escuchar a Hugel con Imael Angel, Ultra Nate. Esto es Moving to the Sun, aquí en el Brunch de los 40.
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2: La temperatura, 19 grados.
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1: Amigos del brunch de los 40, oigan, de verdad, qué agasajo cuando artistas de este tamaño, de esta magnitud, lo tenemos aquí para todos ustedes, para que nos compartan pues justo todos sus procesos creativos, nos compartan su música. Comenzó como baterista y después de ahí a la fecha no ha parado. Él es Siddhartha y está con nosotros aquí. ¿Qué tal, Siddhartha? ¿Cómo estás?
2: Hola, ¿qué tal? Muy bien, muchas gracias. Gusto saludarles.
1: Es un gusto saludarte y es un gusto celebrar contigo el lanzamiento de Radio Nostalgia, que tengo que decirlo, se siente como si uno estuviera en la casa de los papás viendo como fotos viejas, pero con sonidos como de ahora. O sea, sentí algo muy lindo, como muy retrofuturista. Yo quiero preguntarte para arrancar, cuando miras a lo mejor hacia el Siddhartha del pasado para crear este álbum, ¿qué versión tuya a lo mejor encontraste antes y qué le dijiste desde el Siddhartha de hoy?
2: Yo creo que justo el título viene de esa... ese motivo, ¿no? O sea, como que ver hacia el pasado y ver quién eras y lo que eres y qué cosas me influenciaron, me marcaron, me cambiaron. No todo es una vista hacia atrás. También este álbum tiene como esa contrapostura de decir todo esto es lo que fui y esto es el resultado de ese pasado visto desde la perspectiva actual, ¿no? Entonces, pues sí, me ha servido, digamos, como para voltear a ver muchas de las influencias que tuve musicales cuando era niño. O sea, hay algo curioso, ¿no? O sea, mucho de la música que hay dentro de este álbum no necesariamente es música que yo he escuchado tanto o escuchaba, o no es lo que está en mi día a día musicalmente. Pero descubrí que mucha de esa música, sobre todo cuando era muy chico, yo la ensayaba o la practicaba porque mi abuela me ponía a tocar canciones como para ella, ¿no? Entonces me decía, wow, a ver, ayúdame y saca esta canción, apréndela y a mí me gusta mucho, regálame que la toques para mí, ¿no? Entonces era música que a ella le gustaba y que yo en su momento pues la ejecuté, la interpreté con un motivo de darle un regalo, por decirlo así, o de complacerla, o para que no me regañara cualquiera de ellos. Y entonces esa música terminó también sembrando una influencia subconsciente en mí, y de pronto empieza a aflorar en este álbum, junto con muchas otras cosas, ¿no? Recapitula mucho lo lírico, muchas cosas que he vivido, pero también desde la perspectiva de mi presente. Y también representa justamente mi día a día y mi manera de ver el mundo actual.
1: Claro, porque aparte tenemos presente aquel momento que de la misma manera, Siddhartha, tuvimos la oportunidad de enlazarnos contigo para presentarnos la primer canción, ¿no? Que fue Tú, Yo y Tú, si no nos estamos equivocando, y que ya luego vimos que justo Yuyita pues también participó y fue parte de esto, ¿no?
2: Sí, es en ese video, Marianne como que... pues le pedí el favor porque no encontraba una manera de expresar visualmente con alguien más lo que hablaba de algo que era personal, ¿no? Ahora vamos a presentar el día de mañana que sale el estreno de Pedacito de mi Corazón, y ahora también me acompaña en el video mi hijo, así que ya
1: por
2: las canciones me estará acompañando la familia en este álbum. Ya lo verán, está súper lindo el video.
1: Qué hermoso, porque justo yo te quería preguntar de esa canción, porque me pareció totalmente íntima, totalmente personal. Hablas obviamente en la letra de que es ese gran maestro de vida, de que es tu hijo. Pues indago yo, obviamente. Hablemos del nervio que puede llegar a dar el revelar algo tan íntimo, tan vulnerable al mundo también, y cómo se siente el escuchar la canción completa justo a horas de que salga y de que el mundo la conozca, compartir algo tan, tan íntimo.
2: Yo, o sea, como que siempre hemos sido muy reservados en estos temas, pero la verdad es que en la parte artística no hay manera de no hablar de lo que a uno le sucede, siente, vive, experimenta, ¿no? Y me pasó con estos dos temas, justo que... no había tampoco manera de expresarlo correctamente, o sea, si no se trataba de él o de ella, ¿no? Entonces, los personajes en quienes se están, por decirlo de alguna manera, inspirados estos temas, pues están a mi lado. Entonces, yo no me sentía como... No sentía natural que hubiera un video en donde no estuviera interpretado por él. Ahora, a nosotros no, nunca hemos mostrado, nunca hemos querido utilizar la imagen de Mar porque pues no es algo que queremos decidir por él. Sin embargo, él como que quiso participar, o sea, yo le platicé la idea.
3: Como ahorita, ¿no?
2: Se emocionó muchísimo y lo disfrutó un montón y lo hicimos con muchísimo cuidado. O sea, realmente él está sin mostrarlo explícitamente, ¿no? Está, pero su presencia ahí está y creo que además fue una experiencia que creo que es un recuerdo para nosotros, que... O sea, al pasar de los años seguramente va a ser una fotografía de este momento que vamos a disfrutar los dos, ¿no? Ahora mismo, quien lo ha visto, ya les tocará verlo mañana, es muy emotivo, muy emotivo. El otro día que tuvimos algunas escuchas con gente de medios, eso, o sea, hubo quien como que soltó un poco una lágrima, así, porque tiene mucha... Es muy real, ¿no? Es un video muy honesto. No hay una actuación, más bien hay una captura de un momento de nosotros, ¿no? Y dentro de esto metimos una especie de historia de la manera en la que yo creo y concibo que estábamos predestinados a reunirnos.
3: Qué padre, Siddhartha, porque además nos dimos la oportunidad justo de escuchar, pues antes que todos, ¿no? Todas las canciones que forman parte de esta nueva obra tuya, Radio Nostalgia, y justo dimos con ese clavo de que qué atinado eres tanto en la letra como en la música, porque apenas estábamos escuchando las primeras, ¿no? Que empezamos, por ejemplo, con Las Notas Fantasma, ¿no? Y ya la estábamos coreando, sí, sí, te lo juro. Y la escuchamos solo una vez. O sea, hay una fórmula, o ya encontraste justo esa fórmula como para poder hacer que la mezcla tanto de la letra como de la música misma, o sea, puedan compaginar y que digan, que tú digas, esta es la forma en cómo va a llegar y se va a quedar a la primera en la mente de quien lo escuche.
2: Fíjate que creo que la fórmula, pues, si se le puede llamar de así. Yo cuando compongo, parte de la temática de Radio Nostalgia es que estas canciones, digamos, están en una radio universal y en este caso yo soy una antena que está bajando esas canciones y reinterpretándolas, ¿no? O sea, considero soy un poco romántico en ese sentido y me parece que la música tiene un propósito. Las personas tenemos un propósito y creo que la música que yo hago está de alguna manera o existe de alguna manera en el universo y en este caso yo la puedo canalizar y traducir y sumarle también lo que yo tengo que poner al respecto, ¿no? Y mi manera de componer jamás ha sido ni será una manera en la que yo estoy pensando en cómo hacer una canción que a la gente se le grabe, qué tan exitosa vaya a ser. O sea, para mí la música es un medio de expresión y de libertad. Y yo plasmo ahí lo que yo me gusta sentir, la música que me gusta escuchar. Y eso tengo la fortuna de que pues a muchas personas o a algunas personas las hace sentir que como que se asocia a su propia experiencia, ¿no? Pero no, o sea, me les agradezco el cumplido. No lo hago como a través de una fórmula, sino, de hecho, todo lo contrario. Empiezo a cantar, me pongo a grabar y ya no escribo prácticamente nunca las letras. O sea, lo que ustedes están escuchando en el álbum, en una gran parte, es la primer toma, por decirlo así, de algo que canté. Ajá. O sea, es como lo primero que se me vino a la mente, a veces estarlo repitiendo, ¿no? O sea, como que van cayendo las palabras y vas descubriendo, es como cada vez sintonizo mejor la canción que estoy oyendo en mi cabeza y esa canción cuando lo logro sintonizar y escuchar por completo, la imprimo en una grabación. Entonces, tiene el propósito sobre cualquier otro fin, de poder expresarme y compartir lo que estoy sintiendo en ese momento y después pues el efecto secundario ya pues no depende de mí sino de quien lo escucha y obviamente me encanta y agradezco muchísimo que ese efecto es un efecto positivo.
1: Definitivamente, además, sí. Porque qué lindo que nos compartas de verdad esa manera en la que tienes ese proceso, porque sí se siente muy, muy directo y muy natural cuando conecta el público de Siddhartha con las canciones de Siddhartha, y eso es algo que ha pasado durante pues toda tu carrera. Y en este álbum, me encanta el nombre porque va muy ligado a toda la experimentación sonora que escuchamos, o sea, hay diferentes ritmos, obviamente está lo mexicano, mezclado un poco con la electrónica, el indie rock, lo hispano también. ¿Tuviste a lo mejor algún momento de duda en el estudio a la hora ya de producir, de decir, híjole, nos estamos arriesgando un poco, esto sí sonará como Siddhartha o no sonará como Siddhartha? ¿Cómo manejas ese instinto para saber a dónde ir musicalmente hablando?
2: Pues fíjate que lo hice de manera muy natural, o sea, en un aspecto fue lo que iba saliendo, pero sí es cierto que entra un poco de cuestionamiento, y a veces la gente que te escucha también puede ser un crítico... a veces rudo, ¿no? ¿Por qué? Porque, por ejemplo, pasa muchas veces que si haces música como la que normalmente estás acostumbrado a escuchar la gente de ti, pueden decirte, ¿sabes qué? Es que siempre haces lo mismo. Y luego un día haces algo diferente y dices, no, es que yo espero lo mismo de ti siempre, ¿no? Creo que mi evolución personal y musical no puede estar comprometida al que dirá nadie, ¿no? Más bien yo trato de dar lo mejor de mí y lo hago como con el fin más honesto posible. Y sí hubo momentos en el estudio donde dije, bueno, es que esto es lo que tengo ganas de compartir. Y también de ahí, creo que parte un poco la invitación a escuchar todo el álbum. Porque, por ejemplo, ayer leía un comentario de una chica en Instagram donde decía, oye, es que esta canción ya no se parece a lo que hacías antes, ¿no? Y yo creo que nada se parece a lo que he hecho antes, o sea, si escuchas la discografía, hasta que empiezas a sentirte identificado con esto. O sea, creo que para poder sentir que lo que yo estoy haciendo en el presente se identifica con el concepto que la gente tiene de mi música, es necesario escucharlo antes de juzgarlo, ¿no? Entonces, creo que este álbum hay que escucharlo todo, porque cada canción tiene una personalidad muy distinta, tiene distintas influencias, géneros, hay mucho de lo que he sido, muchísimo, y hay mucho de lo que estoy siendo ahora mismo, ¿no? Pero creo que en esencia mi personalidad musical está ahí bastante intacta, porque aparte, aunque quisiera, no me puedo separar de ella, o sea, no es algo que yo pueda decir, ¿sabes qué? Ahora ya voy a hacer música desde como si yo sintiera o viera la música diferente, ¿no? Creo que es parte de un proceso evolutivo. A mí me gusta mucho cambiar. O sea, creo que parte de mi responsabilidad humana es cambiar, evolucionar, aprender, mejorar. Y dentro de eso, la música va de por medio, ¿no? Creo que el riesgo para mí, o este nervio, más bien se traduce como en emoción, ¿no? Y tengo muchas ganas de que la gente escuche todo el álbum, porque va a descubrir que cuando lo escuchas de principio a fin, la experiencia cambia muchísimo. Y quizá esa canción que escuchaste como una hoja suelta, cuando la metes dentro del todo, te vas a dar cuenta que el rumbo que lleva el álbum no es tan distinto a lo que yo he hecho anteriormente, pero sí mira hacia adelante.
1: Qué increíble, qué gran concepto de verdad, Siddhartha. Muchísimas gracias por tu tiempo, por contarnos todas estas historias de tu música, de lo que se viene con la gira. Y bueno, estamos ansiosos ya por poder tener estas canciones, el álbum completo, que además la dicha de poder escuchar álbumes completos en proyectos como el tuyo es algo que de verdad como que se siente de manera diferente. Así que gracias por lo que haces y gracias por estar con nosotros en el brunch de los 40.
2: A ustedes por su tiempo.
1: Gracias, gracias a ti, que estés bien.
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1: La temperatura, 19 grados.
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3: Hola, Los 40, 101.7, la radio de los conciertos. Te saluda Luis Barrera del Comando 40. 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Seguimos con más a través de la radio de los conciertos.
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1: Así es viernes y es momento de echar chismecito, echar el mechis. De manera insólita. Tenemos el bronchisme insólito el día de hoy. Híjole, y esto le va a resonar a la gente que sufre de celos tóxicos. A la gente que a lo mejor controla a su pareja.
2: Está precaria de seguridad, eso sí.
1: Eso está fuerte. Está fuerte.
3: No, hay precariedad. Áreas de oportunidades. Muchas.
2: Muchas que mejorar. Pero a ver, el título del bronchisme insólito es...
1: ¡Dámelo!
2: ¡Arra! Creo 25 perfiles para poner a prueba la fidelidad de su marido. Y esta es la información.
3: No lo Dios puedo mío. Creer. O sea, pues sí, esto no. pasó, mi querido Bruncher, que nos escuchas. Una mujer de Cascabel, en el estado brasileño de Paraná.
2: ¿Era una víbora de Cascabel?
3: Ay, sí. A la víbora de la mar, de la mar. Bueno, pues una mujer decidió comprobar la lealtad de su marido, en la cajuela, de una forma muy poco común. ¿Qué hizo? Pues mira, lo bombardeó con 25 perfiles falsos en redes sociales, cada uno con nombres, fotografías e identidad distinta. Le envió solicitudes de amistad al esposo y pues ahí empezó este bello bronchisme insólito, porque resulta que el hombre pues no sabía ni qué pex, ¿no? Entonces él dijo, pues me llegaron 25 solicitudes, las aceptó.
2: Espérate,
3: todas.
2: Me recuerda la canción de ¡Qué chulo amanecí, qué chulo amanecí! ¡Qué así, chulo amanecí! ¡Qué
3: él
2: chulo
3: amanecí! Ahora hoy ando un montón de hoy traigo un montón de pegues.
1: De que ándale, pegue.
2: La ando rompiendo.
1: Bueno, pues acepto las solicitudes por...
3: ¿Qué tiene?
1: Por seguidores. Uno dice, pues, bueno, ¿qué? Hasta ahí dice que acepte las solicitudes, pero con el paso de los días, pues estos perfiles obviamente empezaron a escribirle y comenzaron...

0: Quedaron con el marido a intercambiar mensajes y ya tenía las pruebas, conversaciones con tono coqueto e insinuaciones románticas. Entonces ahí es donde uno dice, ya cruzó la línea. O sea, aceptar solicitudes de amistad, la verdad, a mí no me parece algo,
1: yo
0: algo
1: ni
0: malo.
1: Ni grave.
0: Exactamente.
1: Espérate, o igual le escribió Megan Fox, ¿no? Sí. Con ubicación. Ay, en Naucalpan.
2: Tengo una amiga. ¿Puedo hacer un paréntesis?
0: Que me mandes un paro mi nueva película.
2: Así, por favor. Yo tengo una amiga en la universidad que también hace un día nos dijo, oigan, me mandó solicitud un tipo muy guapo, ¿no? Y estaba
1: se
2: bien,
1: llama
2: bien
1: Enrique Iglesias.
2: No, ay, no, era un tipo que estaba súper de moda en ese momento, era Jessie McCartney.
0: Ay, no. No.
2: Era la foto de Jessie McCartney. Obviamente nos burleteamos de ella 3 horas.
0: Amiga,
2: ¿no?
0: les va a confesar algo, a mí me pasó lo mismo.
2: ¿Con quién? ¿Quién era la foto, hermana?
0: Yo tenía...
1: ¿Quién te escribió?
0: Como
1: ¿quién decía que
0: 16
1: era?
0: Años, estaba muy, ajá, chiquita. Luis Fonsi.
1: ¿Qué?
0: Y creí pero todo.
1: Tú caíste, dijiste, sí, wow, Luis Fonsi me está escribiendo.
0: Sí, por Messenger.
1: No manches. Pues, o sea, a ver, lo mejor que te puede pasar es seguirle el cuento, ¿no? Así de, ¿y dónde vives, Luis Fonsi?
0: Mi hermano estaba enamorado. Yo veía el video de Imagíname sin ti, veía esos brazos y se lo imaginaba en mis brazos. Sí.
1: O como la señora, sí, que igual terminó enamorada de Enrique Iglesias, real. Ay, o sea, sí, llevaban un año y medio hablando cibernéticamente. Oigan. Y el tipo con la foto de Enrique Iglesias. Y cuando se vieron, finalmente en vivo dijeron, la señora dijo, oh, ¿y la de Ruga? Parece. ¿Y tu sexy lunar?
0: Vengan, yo creo que nos desviamos un poquito del chisme insólito. De la
2: está bueno, está
1: pero
2: bueno.
1: Son historias insólitas.
0: Porque sí, son pasa, cosas sí que pasan en las redes. No, nadie está exento. Ya aquí yo me confesé. Nunca le había contado esto a nadie porque me da mucha vergüenza.
2: Hermano, lo de a mí Fonsi, también me hicieron
1: es que a todos nos hicieron pasar eso. O sea, qué yo mal. Me acuerdo que igual cuando estaba el Messenger, que igual sí, podías poner fotos, sí, pues, de otras personas. O sea, honestamente, podías poner la que
0: así
1: tú quisieses. Fue,
2: todavía puedes.
1: Claro. O sea, yo me acuerdo que igual un usuario... En, ¿cómo se llamaban estas páginas que aparte era para encontrar el amor? El Latin chat.
0: Uy, era clásico, claro que sí. Latin chat.
1: El Latin chat.
0: Y luego uno se miraba a Messenger,
1: claro,
0: con la persona.
1: Claro. O sea, tenían la foto de Justin Timberlake cuando estaba en NSYNC, güey, claro. No.
2: Y tú, qué latino y guapo este muchacho.
1: Claro. Oye, así tú, así. Oye, como que me das un aire. Un aire. Un aire.
2: ¿Todavía tenía cabello de ramen o ya?
1: Claro, sí, de ramen, justo, con su rayito güero, ¿no? Pero bueno.
2: Qué bueno, fuerte. Pues eso le pasó a este hombre. Tristemente cayó en la trampa. Pues sí, 25 perfiles, no inventes.
1: Chale.
2: Sí. Le echó bolas. Él dijo, no, no es cierto. No es cierto, me robaron la identidad.
0: ¿Ay, qué?
2: Pero también, a ver, el que busca encuentra Mateo 7:7, ya se les dijo, ya se les repitió muchas Mateo veces. 7:7, si tú quieres encontrar, lo vas a encontrar. O sea, y más si pones una prueba así, pues, ¿qué esperas, mi cielo?
1: Oye, aparte, si la ciela se puso a crear los 25 perfiles para ver si caía el hombre, oye, pues no manches, o sea.
2: Las probabilidades son altas.
1: Claro,
0: exacto, ya corría agua en el molino, porque cuando ya uno se dedica a hacer ese tipo de cosas, es porque uno ya está dudando. Entonces, sí, el que busca encuentra a Mateo 7:7, como dice Gaby Cam.
2: Mateo 7:7.
0: Gracias.
2: Sí.
0: Oye, pero salvo lo que más curioso me parece de este bronchisme insólito es que el hombre justificará sus acciones con es que me robaron la identidad. No, hermano, qué excusa tan barata. O sea, de verdad,
2: ¿sabes
0: ahí es
2: qué?
0: Donde uno dice, no.
2: Ahí el pretexto era, pues es que eras tú. Y pues sí, yo estoy enamorado
1: siempre
2: de ti, siempre iba a caer.
1: Como la canción esta de Ramito de Violetas.
2: Exacto.
1: No, que la historia, igual el marido le mandaba flores a su esposa. Y la esposa pues se preguntaba, ¿de quién rayos son las flores?
2: Ajá.
1: Y pues siempre fueron del marido. Pon a Lion, Ramito de Violetas, mi vida, de mi banda, el mexicano. Mi
0: oigan,
1: tin,
0: qué fuerte.
1: Tin, tin. Es más, deberíamos acompañar esta historia con Ramito de Violetas.
2: Acompáñenme a escuchar esta triste historia.
1: Acompáñenos a averiguar.
0: Qué fuerte. Oigan, aprovechamos
1: esta bonita historia de amor donde el marido le mandaba flores a su propia esposa para ver si...
0: Para ver si hiciera.
1: No, para ver si le contaba.
0: Ay, no.
1: Se las guardaba.

0: quejaba del marido. Ajá. Pero el marido a escondidas le mandaba regalos.
1: A ella.
0: Claro,
1: a
0: pero si el, ella, era un ogro en su casa.
2: Esperando a ver si le contaba, ¿no?
0: Ajá, exacto, a ver si le contaba. Oye, hoy me mandaron, alguien me manda flores y regalos.
2: Es que esa era la respuesta, amigo, de los 25 perfiles. Sí, tenías que haberle dicho, oye, estoy de moda, me mandaron 25 solicitudes de amistad.
1: Sí, ponte trucha, le dice la edición al marido.
2: Claro.
0: Era.
2: Ando con la feromona, sí, pero a tope.
0: Ay, no, no lo haga, compa.
1: Espantando zorrochuchos.
0: Oye, así. Pero además, ¿qué desgaste físico-emocional hacer 25 correos electrónicos?
1: Perdón, yo
0: 25 cuentas en redes sociales.
2: En nada, probablemente.
1: Yo también siento que es mucho tiempo libre el de
0: sí, la nombre.
2: Mujer. No, sí, qué bárbara.
1: Porque además alimentaron cuentas con fotos, que seguramente sí le robó a personas, o sea, usurpando seguro fotos de otras personas, porque tan legal no suena.
0: No, así te escribió hoy Megan Fox.
1: Sí, Ariana Grande. No.
2: A mí me
0: Julia Roberts.
1: Oigan, les iba a decir, mandemos MX. Saludos a Luis Yael 13, que nos saluda en YouTube. Dice, hola, amo el brunch de los 40, saluditos desde Tlalpan, CDMX, aquí en corto, es vecino.
2: Ven a saludarnos.
1: Vecino. Besitos. Oigan, y vámonos con música, después de este brunchismo.
0: Ramito de violetas. Ay, sí.
1: Pues fíjate que no vamos a ir con los aretes, con earrings, de okay. Con todo.
0: Venga.
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0: Oh, qué bonito.
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1: 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La temperatura, 21 grados.
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3: Buenos días, los 40.101.7. 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En este viernes sigue con mucha música a través de los 40.101.7, la radio de los conciertos.
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1: Estamos de vuelta en el brunch de los 40 y sí, ha llegado el momento de darle la bienvenida a nuestro invitado de hoy. Él es músico, compositor, DJ, productor mexicano de música electrónica, un rockstar, todo un rockstar. César Gudiño está con nosotros aquí en el brunch. ¿Cómo estás? Bienvenido.
2: Muchas gracias por invitarme, Gaby, chicas.
3: César.
2: César. Para presidente.
3: Cesárea para presidente. Pues César, bienvenido. Oye,
2: muchas gracias.
3: Fundador de Susy 4, Ay No Más.
2: Sí, ya hace muchos ayeres que comenzó este proyecto. Me da gusto decir que soy de los primeros que empezaron con este tipo de música, con esta tendencia, con este lado de la música alternativa. Digo, antes de mí hay muchos más, ¿no? Martín Parra, Chrysler, Nortec, pero bueno, en los 2000s me voy en la ruta de que la música electrónica se empezó a hacer popular, se empezó a hacer mainstream con los Chemical Brothers, con Daft Punk, con Paul Van Dyke, cada quien en sus estilos de electrónica, pero se masificó la música y sacamos nuestro primer disco en el 2002 cuando esto estaba pero hot. Y bueno, fue de esas, como dicen, en el momento indicado, a la hora indicada, sí, ¿verdad? La gente tomó la música súper, súper bien, la arropó y es día que me siguen comentando de... Por ejemplo, me llegan comentarios. Yo pensé que... Porque todo esto la gente lo empezó a escuchar en la secundaria y en la prepa.
3: Sí, claro. O sea, cuando descargábamos la música de LimeWire, sí, de Ares.
4: O por Ares.
2: Sí.
3: Época. Música para manejar.
1: Y César así de... Ah, con que descargabas. César.
4: Sí. O sea, de eran otras épocas, sí, pero ya no pasa, claro, eso, mi querido César.
2: Y bueno, pues de aquí para el real le dimos y no se ha parado de trabajar y hacer música.
4: Oye, y qué loco pensar que además en sus inicios la gente pensaba que Susy 4 era de Europa. O de Estados Unidos,
3: claro,
4: porque obviamente tenía un sonido que a lo mejor no se sentía tan latino. Entonces hablemos un poquito de cómo fue de pronto romper barreras, las primeras vocalistas que cantaban en inglés, claro, cómo fue unir fuerzas para crear un proyecto que logró convertirse en mainstream de algo que usualmente es más de nicho.
2: Exacto, mira, qué buena pregunta, porque en realidad la gente, como ni salíamos en la foto del disco, y en las promos, pues, no salíamos en fotos. Entonces era una paradoja porque ni éramos Susy, ni existía Susy, ni éramos 4. Entonces todo estaba ahí raro, pero la gente pensaba que éramos europeos o gringos.
4: Sí.
2: Exactamente el punto que le diste. Porque, yo pensé... No sé si ya nos veían así. Yo pensé que...
3: Así, ladies and gentlemen.
4: Susy 4.
2: Ah, que me ibas a hablar en inglés. Porque en ese momento... el estilo de música se presta para que sea en inglés, por ejemplo, ¿no? Pero a principios de los 2000 estaba como de moda ser mexicano, al menos en nuestro caso porque soy de aquí, y cantar en inglés y te aceptaban, era cool cantar en inglés. Wow. Pero como era música electrónica y lo cantaban chicas y lo cantaban con una buena pronunciación, es decir, no se notaba un acento, pasaba por extranjero, un grupo extranjero. Entonces, de tal suerte que sacamos nuestro primer sencillo con Denise Guerrero de Belanova, ¿no? Les quiero contar rápido una historia.
3: Va.
2: Tocamos, éramos famosos de boca en boca en Guadalajara. Eso ya no existe, ese término, ¿no? Ya no de hay ni flyers ni nada, ya todos en redes.
3: El póster, ¿no?
1: De prima de un amigo me Andale. Contó que es Susy 4.
2: Exactamente, ese es el de boca en boca. Y bueno, ya no pasa. Pero tocamos en una fiesta en Guadalajara, nos bajamos del show y se nos acerca el director de una estación de radio, la más cool de música alternativa en Guadalajara, y nos dice: oigan, cuando tengan una canción, por favor, llévenla a la estación y las pongo. Y yo, ¿qué? No puede ser posible. En ese momento para mí era como el top, lo máximo. Era claro, imposible que alguien te pelara y te pusiera en la radio. Bueno, en fin, estoy hablando en 2X. Y
3: tú dale. Es más, dale por 10.
2: Y resulta que 2 semanas después o por ahí voy a un bar de música electrónica de los primeros en Guadalajara, se llamaba La Planta Baja, era en un subterráneo bajo, y encuentro a Belanova, que no se llamaban Belanova aún, y estaban palomeando. Es decir, había un DJ soltando la pista de house. Wow. Y luego estaba Edgar en el cinte, estaba Richie en el bajo palomeando y estaba Dennis porque pues estaba improvisando. Entonces la escucho y digo, ese es, y ya teníamos un track para meterle una voz, para llevarla a la radio. Eso ya estaba, nada más faltaba ese elemento, la ese voz, ingrediente. Entonces la escucho y digo, ¿what? Claro que sí. Me acerco a Richie, que yo ya lo conocía, el bajista, y le digo, Richie, preséntamela, pero por favor. Y ya llega, oh, Susy 4, oh, claro que sí. Les digo, éramos famosos.

0: Hermosillos, y en Guadalajara, y la chica aceptó. Yo vivía con mis papás en ese momento, tenía en mi recámara, tenía mi estudio, y y le dije, oye, pues cuando puedes, bueno, nos pusimos de acuerdo, vamos ahí al estudio, a la casa, y la grabamos. Ya teníamos la melodía, ya teníamos la letra.
1: ¿Qué rola es?
0: Sui Tropical se llama.
1: Ajá.
0: Entonces, esa canción la grabamos ahí en mi estudio, ya teníamos todo, nada más que llegara ella y la interpretara. Lo hizo genial. Entonces, ya lo teníamos en un CD, llegamos a la estación de radio, y yo pensé que el cuate nos iba a meter a su oficina, lo iba a escuchar y pues la iba a curar y ver si la ponía o no. No, oigan, vamos a la cabina. Y yo, ¿no la vas a escuchar? No, seguro va a estar chida.
2: Esta historia parece la película.
1: Totalmente.
0: Y yo, seguro va a estar chida. Y yo, ok.
1: Qué rolota.
0: Entonces, vamos a la cabina y le da el CD al programa, al
2: DJ, al operador.
0: Al operador. Y nos dice, oigan, ahorita en su coche, en 10 minutos, prendan el radio, sintonicen y escúchenla. Y yo, ¿qué? ¿En serio? Sí, órale, pues, ya nos vamos, nos subimos al coche, tal cual, pa, sintonizamos, tras, y que pone la rola. Esto es Susi 4, se llama Sui Tropical, esperamos les guste, pum, pum. Nos volteamos a ver y ¡wow,
1: hermosa!
0: ¡Estamos en la radio!
1: Es que qué rolota. La gente debería escucharla, o sea, quien estuviera abajo de una piedra, la neta.
0: Y entonces, pues bueno, no acabó ahí, sino que la gente le empezó a pedir. Oye, ¿de dónde es ese Susi 4? ¿Puedes poner a Susi 4? Sui Tropical, ¿de dónde es ese grupo? Va, papá. Bueno, 9-11 veces al día durante 3 semanas.
1: Wow.
0: Para los que no saben, en fin, eso cuesta mucho hoy en día, ¿no? Que
1: te programen monitor la tienes, sí.
0: ¿No? Entonces, bueno, fue que conectó, fue natural, y de ahí en adelante, pues nos cambió la vida de alguna manera, sí. Porque dimos 5 pasos adelante. ¿No? Y ya venimos a tocar a la Ciudad de México, ya llevamos a Monterrey, a Tijuana, no sé qué. Y así empezó la historia. Esa fue la relación de la radio con Guadalajara, con Susi 4, que fue gracias a la radio fue que nos dimos a conocer.
2: Se hicieron mainstream.
1: Wow. ¡Qué loco esto! Y ahorita que estabas hablando de lo que estaba de moda en ese momento... ustedes le abrieron a Daft Punk en 2007, sí, entre 2007. Otras cosas. ¿Qué tipo de sueños has podido cumplir gracias a Susi 4?
0: Como este, por ejemplo, como abrirle a Underworld, que es uno de los grupos que a mí me gusta mucho, uno de los proyectos de electrónica que respeto. A Moby también, en algún momento.
1: Wow.
0: Pero aquí hay otra historia. Daft Punk. Entonces, Daft Punk hace su única gira ever en el 2007. Sacaron Homework, que fue su primer disco, fue el pum, pero iban como DJs o tocando ahí tecnito, o sea, en vivo, pero chiquito, en clubes, pero no una gira formal. Bueno, en fin, esta es la primera gira, 10 años después u 11 que sale su primer disco. Entonces, me toca ir a Coachella.
1: Vámonos.
0: Ahí presentaron el show.
1: Sí.
0: Ok. Entonces, la pirámide, y que fue y que vino, y yo me quedé con la boca abierta, y yo nada más viendo que me fusilaba para el show de Susi 4, ¿no?
2: ¿Qué me traigo
0: de aquí, cabrón? Entonces, bueno, no, disfrutándolo y vaya. Y wow, salimos todos babeando, no sé qué. 7 meses después le estábamos abriendo en la Ciudad de México. Y en Guadalajara. Entonces el rollo fue de que nosotros estábamos en una agencia que pertenece a Ocesa, y una agencia de management y booking. Y el management de Daft Punk dice, vamos a México, denos una lista para teloneros, de proyectos, de grupos que nos abran. Y pues bueno, ahí les mandan un menú de varios que podían quedar y nos escogieron ellos. O sea, ellos escogen, o el manager escoge,
2: claro,
0: ¿no?
2: Porque los escuchan. Claro.
0: Los escuchan y, Susi 4 para la gira en México. Uh-huh. Y ya nos pasan la noticia, nos cuentan el cuento, y yo así de un sueño, porque la verdad los admiro mucho. Y en ese momento, pues mucho más, porque estaba hot por la... Entonces, es el soundcheck, y dije, pues no puedo, no había teléfonos inteligentes, mi teléfono era un ahí de cámara, pero pues que se veía
1: viborita.
0: Todo pixeleado, feo. ¿No? Entonces, ellos tenían, tocaban en una pirámide donde tenían todo su setup, su equipo. Y pues me subí, ¿no? Entonces, pues, le tomé fotos ahí. Ojalá las pudiera encontrar. Pero bueno, en fin, esa fue la historia de Daft Punk.
1: ¡Ay, qué historias, de verdad! Muchísimas gracias, César, por estar acá, por estarte desmañanando con nosotras, por supuesto. Vamos a seguir contigo. O sea, todavía no te nos vayas. Ah. Aguántanos. Si quieres cafecito, agua, ahorita todo vamos por ello.
0: Muchas gracias.
1: Para quienes apenas están conectando con nosotros, César Gudiño, músico, compositor, DJ, productor mexicano de música electrónica, cofundador de nada más y nada menos que Susy 4, está con nosotros aquí en el brunch de los 40 y entre que vamos por el café o el agua, vamos a escuchar a Taylor Swift. ¿Te gusta?
0: Venga. No la escucho mucho, sé su historia, la respeto por la que tiene.
1: Okay.
0: Los pantalones.
1: Así, las faldas, los ovarios.
3: 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Estamos completamente en vivo aquí en el brunch de Los 40 con César Gudiño. Ya regresamos después de escuchar a Taylor Swift en el brunch de Los 40.
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1: 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La temperatura, 21 grados.
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1: Estás escuchando el brunch de los 40 y es un viernes muy especial porque contamos con la visita de un músico, compositor, DJ, productor mexicano de música electrónica, el fundador, la mente creativa y el pilar de la icónica banda Susi 4. Está con nosotros César Trujillo.
2: Que no existe Susi ni son 4.
3: Así es.
1: Acá aclarando rumores y justamente estábamos hablando, nos estaba contando muy generosamente nuestro querido César una historia sobre cómo fue grabar con León Larregui. Estaban en Monterrey grabando, estaban haciendo un showcase y ahí nos quedamos.
2: Pero espérate, es una rolota.
3: Muchas gracias. Sí, sí, es una de las grandes canciones de nosotros. Yo me siento muy orgulloso. Y la cosa es que León no había hecho la melodía ni la letra.
1: Ay, la tarea. Se le olvidó la tarea.
3: Ajá, mira, sí. yo no lo quería decir así, pero no había hecho la tarea.
2: Pero se habían puesto de acuerdo para llegar a eso.
3: Ah, no, vaya, por supuesto. Sí.
2: O sea, y él estaba apalabrado.
3: Apalabradísimo y él estaba contento de participar con nosotros. Y entonces, de tal suerte que estamos en Monterrey grabando este disco y solamente teníamos un día, es decir, una noche para componerla, para que él la compusiera a nuestro lado. Y al otro día, en la mañana, nos veníamos a la Ciudad de México a hacer un showcase, Susi 4. Entonces no estuvimos en la grabación de León.
1: Ok.
3: Ok. Pero el estrés fue que, ok, León llega a las 7. Entonces, a las 8 ya nos vamos a setear, nos vamos a poner una grabadora, unos vinos tintos.
2: ¡Qué rico, Puerto Rico!
3: Y una grabadora con el CD... Y una guitarra y vámonos y nos persinamos y a ver si sale la rola.
2: No,
3: ¿verdad?
2: Pero qué persinada de rola. Mira, si la podemos poner un tantito, Remote Control, así se escribe, sí, Susi sí. 4. Y Lola Reggae, no, la neta. Yo la tengo súper presente porque de hecho Zoe la tocó, creo que fue en un festival. No, hombre, la gente estaba vuelta loca y de ese festival que formó parte fue que se aventaron los estadios GNP.
3: Ah, mira.
2: Y luego los estadios GNP, no, me la reventó. Yo dije, wow, no, qué
3: ojalá,
2: genios.
3: Ojalá lo hubieran tocado ahí.
1: Para los que no saben, es que esos son regalías. O sea, entran de regalías.
2: Sí.
3: Lo digo por dos cosas, exacto, sí. Y bueno, la cosa es que, bueno, ya seteamos el ambiente, que la velita, que el incienso, ya sabes. Y un, dos, tres, cuatro. Rodar el sol, el tiempo. Y le empieza a escribir. Bueno, llegamos a la 1 de la mañana y estaba compuesta la canción.
2: Wow.
3: Quedamos de, ¿en serio esto pasó? O sea, el talento de León, ¿no? Talentazazazo que se aventó una melodía padrísima y una letra mayor. Pero, ¿qué creen? Al otro día tocábamos en México y no íbamos a poder estar en la grabación. Entonces, el señor del estudio se encargó de dirigirlo y de todo. Y le dijimos, haz lo mejor que puedas, por favor.
1: Dalo todo.
2: Él también le dieron la bendición.
3: Le dimos la bendición.
2: Vamos
3: porque
2: a dar propina.
3: Este es de one shot, pues, ¿no? One take.
2: Corta y queda.
3: Corta y ajá, porque no vamos a estar y él ya no tiene tiempo de venir, etcétera. Bueno, nos fuimos a México. Y ya estábamos, ya hicimos la prueba de sonido y estábamos en el camerino esperando a salir a dar el show y me escribe el cuate de Monterrey del estudio y me dice, no tienes idea de lo que pasó hoy.
2: Ay, no.
1: ¿Qué pasó? ¿Qué pasó?
2: No, ya. Se perdió la grabación.
3: Ah, sí, se borró el disco duro. No grabamos nada.
2: No le di rec.
3: No se terminaron dos de tinto y no, las dos de tinto quedaron nuevas. No es cierto. Me dijo, oye, ¿quedó algo? Esto es un hit, me dijo.
2: Sí, hombre, qué rolota.
3: Esto es un hit, no tienes idea. Y yo, pues, se me puso la piel chinita y wow, ya que... Entonces, tocamos y al otro día nos regresamos a Monterrey, la escuchamos y fue de...
2: Traca.
3: Bien piel chinita. Hecho. Sí, lo logramos. Bueno, ya salió. Y la historia es esa, pues que León llegó en blanco. Ya
2: siendo León Larregui, maestro, señor.
3: Llegó
2: amo.
3: Papá y en un par de horas lo logró y quedó ahí Remote Control, ¿no?
1: Por eso es León Larregui, por eso.
2: Totalmente.
1: Susi 4.
2: Historia, una gran historia.
3: Y ahora, en esta live session, la grabamos. Con el fin, pues, de refrescar la música que traíamos de las que platicamos anteriormente, pero tocada en vivo, para que la gente vea cómo se toca música electrónica en vivo, ¿no?
2: Qué rico. Quítate, Rufus, que ahí te viene Susi 4.
3: No, grandes, Rufus, grandes. Y, Exactamente, entonces queríamos hacer una cosa así. Y, okay. Y bueno, Remote Control era parte del setlist, pero pues no estaba León no podía ir y pues iba a estar grabada la canción, ¿no? La voz. Entonces ya lo grabamos y estuvo bien, ¿no? Ah, muy bien. Oye, pero porque las otras rolas las canta Ceci Torres, uh-huh. O sea, hay una cantante cantando las canciones y una iba a estar la voz sonando y nadie cantando. Sí. Entonces, estoy en la misma agencia de management que Fobia, que Leo de Lozane.
2: Ah.
3: Entonces le digo a Beto, mi manager, oye, Beto, ¿qué hacemos con esto? Déjale, digo a Leo. ¿Yo qué? Porque yo soy fan de Fobia. Wow. O sea, yo soy fan de Fobia desde chavito, pues, o sea.
2: Desde Microbito.
3: Yo soy de otra generación, pero yo iba a ver los conciertos de Fobia a Guadalajara siendo menor de edad. Sí. Y bueno, en fin.
2: De infragante.
1: En fin.
3: Sí, sí, sí. En fin.
2: Ilegales.
3: De alguna manera.
1: Los ilegales.
3: Sí vendían cheve, pero bueno.
2: Y... Nomás probaba tantito, con tantito tenía, dice César.
3: Sí, sí, sí. Okay. Bueno, el caso es que sí, sí, se setea el rollo y de repente, pues bueno, ¿cómo le vamos a hacer? Porque Leo no estuvo en el estudio donde grabamos la live session y no vamos a ir otra vez al estudio a montar claro, todo manches. Para que él esté, ¿verdad? Sí, claro. Porque era, no se podía, en fin. Entonces, bueno, yo tengo un estudio de grabación en Guadalajara, donde en un lado tengo el cuarto de control que se llama, donde tengo mis aparatos, mis sintetizadores, la computadora, y del otro lado, como aquí, un cristal, y del otro lado está el donde ensayamos, donde tocamos, o donde si grabo una batería o una voz, ahí va la gente, ¿no? Entonces, pues, ¿qué hacemos? Pues el cuarto de grabación, es decir, como este, donde estamos, hay que acondicionarlo de tal manera que se vea que es parte del otro estudio, pero está en un cuarto independiente. Ajá. Ajá, ¿verdad?
2: Ya entiendo.
3: Entonces, okay. La colorimetría se igualó la colorimetría del video, uh-huh. Del estudio grande donde estuvimos todos al estudio chiquito mío y se logró el efecto, creo, ¿no? Lo logramos bien.
2: Wow.
3: Y entonces, de repente yo tenía a Leo grabando Remote Control y yo decía, este es otro de mis most, ¿no? Que dicen. Y dije, bueno, gracias vida, mira, aquí tenemos al maestro, la, la, la. Entonces, tenemos una rola con dos grandes figuras de la música alternativa, de rock, whatever, sí. Mexicano, güey. Sí, una con Leo Larregui y otra con Leo de Lozane, la misma canción. Diferentes versiones, pero bueno, me da gusto contar esto y me enorgullece.
2: No, son de tus diamantotes. Así.
4: Claro. Ale, ¿cómo no? La verdad es que lo han trabajado pues muchos años para estar en donde están. Por cierto, cuéntanos de esto del Bar Oriente 31 de julio, ¿cómo así?
1: Qué gran lugar, o sea. ¿Qué?
4: O sea, hoy.
3: Hoy, hoy, hoy, hoy, hoy, hoy, hoy, hoy, hoy, hoy, hoy, hoy, hoy, hoy, hoy, hoy, hoy. Exactamente. Hoy voy a estar en Bar Oriente, Susi 4 DJ set.
4: Ok.
3: Pero traigo un set especial. No, nada más voy a... Ahora sí, como dicen los españoles, no solamente voy a pinchar con los decks, o sea, okay. No voy a mezclar solamente con los decks, sino que traigo juguetitos para pasarnos la mejor, ¿no?
4: Órale.
3: O sea, traigo un sintetizador, traigo otro aparato ahí para hacer ritmos, entonces lo combino con la música que ya traigo en las USBs e intervengo los tracks de Susi 4, por así decirlo, tocando los sintes. Y los tracks de otros productores que toco, uh-huh. Le meto caja de ritmos y nutro más la rola, la hago más prendida, le meto así como que breaks. Y bueno, va a ser un show especial en ese sentido, porque siempre voy como DJ y mezclo, como ustedes saben que hace un sí. DJ. Pero ahora voy a traer juguetitos y va a ser una noche más especial. Entonces los espero esta noche en Bar Oriente. No se queden afuera porque creo que ya quedan los últimos boletos, algo así, ¿no?
2: Órale.
3: Ahí
2: no
3: nos
2: sé,
3: vemos.
2: Pero yo te veo como en un básico aquí de los 40.
4: No sé. Piénsalo.
1: Piénsalo.
2: En octubre sí. Cumple este programa 3 años.
3: Ajá.
1: A ver, ¿qué nos inventamos?
2: ¿Hacemos fiesta o qué?
3: Yo me prendo, ¿eh? Yo ¿neta? Vengo. ¿Sí? Claro, dígame.
4: ¿Quieres ser órale. Padrino de
3: sí.
2: del ¿será que Susi 4 quisiera ser casualidad? Padrino del año 3 de este programa?
3: Tengo más historias que contar.
1: No, pues tú ya sabes que César, siempre bienvenido.
2: César Amado, ¿quieres ser padrino de este tu programa?
3: Me encantaría, sería un honor.
1: Dorado. Ya te comprometimos, César. Oye, de verdad, qué grandes historias tienes.
2: Bien vivo, qué bárbara.
3: Gracias.
1: Qué gran vida, qué lindo que has dedicado pues tu vida y lo que haces a la música, y la música te ha dado tanto de regreso. Sí. Felicidades, y esta noche nos vemos en Bar Oriente.
3: Claro que sí, allá los espero. Ahora, quiero contarles un proyecto rapidísimo.
2: Venga,
3: de
2: cuéntanos.
3: París, que voy a hacer, que no se ha hecho hasta donde he tratado de investigar. Uh-huh. Tengo un muy buen amigo, Raúl Aldana, el piloto de las estrellas, es un piloto aviador, que ha sido piloto de Luis Miguel, de
2: pura
3: varios
2: estrella.
3: varios no, es el piloto de las estrellas, sí. Mi amigo, pero aparte es DJ y súper talentoso, ¿no? Entonces nos conocemos y me dice: oye, amigo, ¿y por qué no nos aventamos un back to back? Esto es una rola, sí. Y una rola. Ajá. Mezclando, pero arriba de un jet. Yo tengo el jet.
4: Ándale.
3: O sea,
2: hijo,
3: yo tengo el jet.
2: A mano.
3: Yo tengo el avión. ¿Por qué no nos subimos? Estamos viendo si hacemos una especie de boiler room, es decir, que vaya gente y esté bailando a nuestro alrededor.
1: Ah, César, queremos estar ahí.
2: Yo quiero.
3: Sí, a ver, vamos armando una lista ahorita. Pero
2: Jalo. Yo puesta. Sí, si ocupas más morras, igual.
3: Exacto, gracias, muchas ahora. Gracias. Entonces, el proyecto va a ser este. Lo vamos a grabar en video y tipo de que el cuate del video... mi amigo va a levantar el avión, ¿ok? Lo va a despegar. Okay.
2: Entonces, o sea, eso se va a hacer todo en ese momento, en vivo, todo.
3: No en vivo.
1: Ya nos vimos.
3: No, precisamente en vivo, pero digo, lo vamos
2: a grabar.
3: A grabar, sí. Exacto. Okay, lo vamos a grabar, pero para que la gente vea que no estamos arriba de un avión de utilería.
2: Chafa, sí,
3: de escenografía.
1: Claro. Es un avión de verdad.
3: Exacto. Entonces el camarógrafo va a estar en la cabina, pues de alguna manera sujetado con algo o sentado en el copiloto,
2: okay,
3: viendo cómo se eleva, y de repente ya lo ponen automático. Todo esto debe ser como en 10X, algo así, ¿no? Uh-huh. Pero que se vea, y se para el amigo piloto, se da media vuelta y el amigo lo sigue y se ve que yo ya estoy tocando, ¿no?
2: Oh, wow.
3: Y entonces ya llega el amigo conmigo.
2: Ya me vi.
3: Y y nos ponemos a tocar una y una, con Raúl Aldana. Entonces es un proyecto que se viene.
2: Venga.
3: Y yo creo que pues a la gente le va a llamar la atención. Porque
2: le auguro,
3: es algo que
2: éxito,
3: no,
2: César.
3: No creo
2: se me enchinó la piel y
1: me
2: todavía
1: dio
2: no estoy
1: calor
2: ahí.
1: Y todo. Suena increíble. Pensar en esto, de
3: maravilloso.
1: Verdad.
3: Entonces, ya que lo tengamos listo, me gustaría venir a presumírselos.
2: Claro,
1: favor,
2: es tu casa. Programa. Es tu programa, padrino. Quieras.
3: Gracias, Gaby.
2: Padrino.
3: Nino.
1: Nuestro Nino. Ya, o sea, qué honor.
2: Nino, eres ahora el padrino. Nino.
1: César
2: Nino,
1: Gudiño Nino. Con nosotros en el brunch de los 40. Ya saben, @ César Gudiño en redes sociales para que sigan todas las movidas de los proyectos. Y bueno, mucha suerte y éxito en el toque de esta noche.
3: Gracias.
2: Hoy en Bar Oriente.
3: Hoy en Bar Oriente en la noche, muchachos. Susi 4 DJ set con juguetitos. Va a ser especial. Y allá nos vemos. No se queden afuera.
1: Muy bien, pues vamos con información que cura, información que sana, información que ayuda a ahorrar. 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
4: Es momento de escuchar música en el brunch de los 40, una de mis favoritas en este momento. Y creo que de las tres.
1: Es cierto.
4: Y ellos, nuestros favoritos también. Esto es Jake, Leon Leiden y Macario.

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2: La temperatura, 21 grados.
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1: ¿Qué?
2: ¿Qué, Juichi?
1: Vamos a rolar la Riva.
2: Pero además no estamos solas.
1: No, miren, para el rol a la Riva de hoy teníamos que traer a un amigo de esta casa, un hombre talentosísimo que actúa, que canta, que baila, que empezó en YouTube, que es un experto del cine, conduce los mejores eventos, ha sido mancuerna de Gabica, mancuerna mía también. Está con nosotros Héctor Trejo.
3: Mi mamá dice que soy un estuche de monerías.
2: Ah, no se equivoca.
3: Gracias.
1: Sí eres.
2: Sí. Mi mamá siempre es todo.
3: Gracias por la invitación.
1: Yo solo vi tu carita así toda guapa, toda bella, en el Funny Band de Spider-Man. O sea, casual, precioso. O sea, te veías espectacular aquí al lado de Gaby Cam.
3: Bueno, pero es que la que se veía espectacular sí era Zendaya también.
2: La verdad, sí.
3: No, no, es que eso ya es
2: como quiera, pero ¿y Zendaya?
1: No, pues la belleza humillando al feo ahí.
2: El rico humillando al pobre.
1: No hay foto o video que le haga justicia a esa mujer, de verdad, no. Es que es una cosa impactante, sí. Hermosa y a todos nos cautivó.
3: Mi conclusión fue: Zendaya no viene sola, es el trabajo de toda la gente que está alrededor de ella, sí, es como ver literal una muñequita. Es perfectamente vestida, peinada, maquillada, construida, y que además la todo. Actitud ella la lleva.
1: Claro, todo lo
2: y
1: lleva.
2: La inteligencia.
4: Camina segura de ti misma, ella empoderada.
2: Ella es simplemente Zendaya.
3: Toda una damita.
1: Una damita increíble, además súper divertida, ay, sí. O sea, jugaba con unos... Increíble. En fin, rola la Riva, mi querido Bully. De cariño, que se le dice Bully aquí a mi querido
2: Héctor.
1: ¿Te
2: dicen Bully?
3: Sí, también.
1: ¿Te dicen Bully? Sí.
3: ¿O cómo bully para los amigos.
1: Para los amigos.
3: Bully. Y obviamente ahí me pueden está. Decir bully.
1: Bueno, pues Rola la Riva es nuestra sección de música nueva de los viernes, que ya sabes que los viernes nuestros artistas favoritos se lanzan con todo. Y este viernes yo estoy muy emocionada porque Ariana Grande por fin nos presenta su octavo álbum de estudio, Petal.
3: Oh, fíjate, no tuve tiempo de escucharlo porque yo estaba muy concentrado con otro artista que sacó justo ayer música nueva. Que sacó su Tiny Desk en todas las plataformas digitales, que fue un éxito que ya lleva más de 10 millones y es el argentino Milo J.
1: ¡Ay, qué es una cosa! Lo que fenómeno es Milo J, de verdad. O sea, si no han checado en serio el Tiny Desk, yo siento que los Tiny Desks son este tipo de espacios musicales en los que los artistas se prueban, o sea, se hacen... O se deshacen un poquito como Maluma. A Maluma me gusta
3: así. De ese no hablamos de Bruno.
1: No, porque más lo amamos.
2: No se habla de Maluma.
1: Ya se ha reivindicado. Yo siento que hizo el Baby Juancho en un momento muy anticipado de su carrera. Pero bueno, estamos escuchando de fondo Petal, que es la canción que además le da el título a este, el octavo álbum de estudio de Ariana Grande, que bueno, es una canción que hace una metáfora sobre cómo las flores pueden, digamos que dar pétalos, incluso en los ambientes más difíciles, más volátiles. De pronto, incluso en un pedazo de pavimento, uno a veces ve la flor que sale y dice, no, pues mira, qué lindo el pétalo.
3: Y además, llega un momento de la vida de Ariana también, ¿no? O sea, ya no está con este Ethan.
1: No, ya está
2: sola. Gracias a Dios.
1: Pero está con su exnovio.
2: Recicló, no está con Cintia Erivo, ¿no?
3: Hay que florecer.
1: Ya tampoco está con Cintia Erivo.
2: Pero Cintia Erivo es parte ya de toda su vida.
3: Ahí,
2: es un brazo, mira, una mitad.
3: Ahí había gato encerrado, ya se resolvió, sí. Y por eso tenemos Petals.
1: Exactamente, mira, qué lindo que se da mucha información de la vida privada de los artistas para tener justamente ya la información en las canciones. Entonces, justamente esta canción, este álbum es una perspectiva de Ariana de cómo está viviendo el amor en este momento, la pérdida, el tener el corazón roto una vez más como le ha sucedido. Y digamos que se siente un poco como ella detallando su vida en el escenario, que es lo que estamos viendo últimamente, además, en su tour, que además la está dando toda absolutamente. Pues la canción está muy mística, yo digo yo, un tipo de balada, digamos que con Hater I Made You Love You, que la escuchábamos antes de entrar a la sección, teníamos ya una Ariana muy tranquilita. Yo siento que está muy reflexiva, muy introspectiva, de pronto dejando de lado las grandes producciones electrónicas para meterse de lleno más a lo que mejor sabe hacer, su producción vocal, ¿no?
3: Pero que nos regale una más después de Yes And. Sí. O sea, es que para mí ese es un rolón, no es un rolón, es un himno.
1: Me encanta, yes. Es que es un himno. Sí, and. Es que es increíble.
3: Wow.
1: Sí. Tengo que escuchar Petal en detalle a ver si de pronto sí nos regaló algo. Sí. Ahí tenemos que estar con toda. Pero ahorita súbamelo un poquito a que escuchemos lo nuevo de Ariana Grande, la canción que le da álbum a este álbum, Petal.
2: Petal. ¿Sabes qué? Me suena un poco a Labyrinth, ¿estoy mal?
4: No sé, pero a mí el bajo me encanta.
1: Sí. Sí.
4: O sea, el bajo, ¿cómo se lo metieron?
1: Sí.
4: El bajo, o sea.
1: Rompiendo el bajo, hermana. Pero sí, Petal, o sea,
4: Eso es un bajo.
1: Mucha gente
4: arroba arriba pop music estudio música. ¿Verdad que es un bajo?
1: Sí, es un bajo.
2: Soy bajista, sí sé que es un bajo.
1: Ajá, y yo, justamente, ¿sabes? Ariana,
4: yo lo estoy confundiendo.
3: Eso me suena un poco de percusiones, de contrabajo.
1: Perfusión, perfusión. Oigan, mucha gente dice que suena un poquito como Seven Rings. ¿Qué dicen ustedes?
2: A mí me suena a la rola de Euphoria, a All for Love, a la de Zendaya con Labyrinth.
1: Por ahí tiene
3: todo
1: mucho
3: está
1: que ver.
3: Conectado.
1: Como I'm con suena ahí.
4: Seguro. No pues olvidemos sí. que en algún momento alguien dijo que sí existe una Biblia de la música.
3: ¿Mm? Sí.
4: En una de esas. Sí, o sea, pueden que agarren tantito de acá.
3: Y todo regresa.
1: Oigan, y si sí. existe una Biblia de la música, Max Martin tendría que ser el papa de la Biblia de la música. Del okay. pop, por lo menos, pues sí, que es el productor es de esta canción sí. junto a Ilia y junto a Ariana Grande, que también hizo la producción.
3: Ariana Grande siempre ha tenido muy buenos productores. Sí. Eso es lo que la distingue. Tú pon el shuffle sí. de Ariana Grande y todas las canciones son buenas.
1: Y ella es una gran productora. Mucha gente no lo sabe, pero ella es la que se encarga de dejar la producción de sus voces. O sea, ella misma se multiplica las veces que tiene que grabar los canales que tenga que hacer, primeras, segundas, terceras voces, armonías. Entonces, si es un artista que le mete duro a lo que hace, estamos felices de que ya su octavo álbum de estudio está afuera. Así que para escuchar este fin de semana, Petal. ¿Nos vamos ahora con otra?
3: A ver.
4: ¿Qué hay?
1: Pues es que arrancamos programa hablando de esta canción, que no la habíamos escuchado. Lo nuevo de Juliana, que es amiga también de esta casa del brunch de los 40. Ya les habíamos contado que es una canción que viene directamente de lo que sucedió en el confesionario con Rosalía, que ella contó una historia bastante particular. No sé si la habías escuchado.
3: No, no la había escuchado.
1: Pues ella, Rosalía la invitó a su concierto en Bogotá a confesarse. Se sube Juliana y le dice, ok, tengo una historia.
3: Ajá.
1: Y la historia es que en algún momento salí con uno de mis compañeros de set en una serie muy famosa.
3: Harto drama.
4: Espérate, no dijo nada.
1: No dio nombres, pero uno empieza ya a buscar
3: claro,
1: series.
3: Claro, le están pidiendo al mágico mundo del internet que haga su trabajo.
1: Exacto, ajá. O sea, no nos podemos resistir.
3: Enchúfame,
1: y pues Juliana
3: brother.
1: Dice, todo iba bien y como que sí. ya llevábamos tiempo saliendo cuando un día este hombre se voltea y me dice, Ay, Juliana, es que contigo sí de verdad me pasó que el físico no me importa.
4: ¿Cómo la veis?
1: ¿Qué tal?
2: No. Pero además está preciosa.
4: O sea,
2: Juliana,
4: eres preciosa, pero más bonito es lo que traes dentro que lo que está afuera. Casi.
3: O sea, no eres tú, son...
1: Sí.
3: Es la talla que compras, o sea, ¿qué? No,
1: qué
3: poca. No puedo, qué poca. Qué atrevimiento. Feliz,
4: son ellos haciendo talla L, XL.
1: Sí. Entonces Juliana dijo, yo escribí una canción recordando esa anécdota y pensando en que nadie nunca más se va a atrever a decirme que yo no soy guapa.
3: Pero please dime que le dedicaron en ese concierto la perla a esa persona.
1: Claro, Rosalía dijo, no, es que esa perla, literal,
3: aguanta,
1: esa perra.
3: Salgo del confesionario y empezamos a cantar
1: aguanta,
3: la perla.
1: Aguanta, tal cual. Pues sí, entonces Juliana estrena esta canción que se llama La Guapa. Que yo quiero que la escuchemos porque ya les había dicho que sí trae como este tema de urbano, pero no es un reggaetón como tan denso, tan clásico en su estructura. Tiene varias cosas, así que subámosle un poquito, mi querido Moy, para que escuchemos lo nuevo de Juliana directamente desde Colombia, La Guapa.
2: Vámonos.
3: Que vive el urbano colombiano.
1: Sí.
2: Que baile la guapa.
4: ¿Ah? Vámonos.
1: ¿Gusta?
4: Vámonos.
3: Sí. Gusta, sí,
4: muy
3: gusta.
4: Bien, Juliana.
1: Yo les decía que esto huele a hit.
3: Así.
1: Huele a hit y desde el inicio.
5: Ya sentí el baile de TikTok. Ya ¿cierto? Lo sentí aquí respirándome
4: ya
5: en la nuca.
4: Ya sentí la posición número uno.
1: Ya me vi haciendo el bailecito de TikTok. Y bueno, es que la compuso Juliana en Los Ángeles con Mauricio Rengifo, con Andrés Torres y Juancho Muñoz. Que si les suenan los nombres de Mauricio Rengifo y de Andrés Torres, pues son los productores y compositores de hits así como Bajita la Mano, Despacito.
3: Ay, no más.
1: Así.
3: Unas cuantas vistas en YouTube.
1: Unas cuantas vistas de algunas canciones también.
4: ¿Cuánto te costará, neta? O sea, juntarte con esa gente, ¿no? Que digas, traigo una canción humilde.
1: Así,
4: ¿no?
1: Algo, humildemente.
4: Algo casual.
3: Y fíjate que creo que esos hits siempre salen en los lugares que uno menos lo piensa. Sí. O sea, yo tengo medio una historia ahí que terminé por alguna razón en Miami en el estudio de, no grabación, pero de música de Alejandro Sanz.
4: Ok.
3: En donde no se permiten. Sí, o sea, el lugar es para ir a tocar instrumentos.
1: Okay.
3: No se permite sacar el celular. Sí. No se permite nada. Y la regla es que no puedes tocar tus propias canciones.
1: Como un jam.
3: Entonces es un lugar para hacer jam. Ajá. Donde cuando fui estaba Lenny Kravitz. De que.
1: ¿Qué?
3: Alejandro Sanz. No, espérate. Alguien dice: pues tú cantas, ¿no, Bully? Y me suben.
4: tú ahora,
1: o sea, ¿quién tocó Bulín?
4: Estas son,
2: hijo, tú que eres cantante.
3: Y entonces en un punto, a ver, dije, espera, puedo cantar, pero no soy liricista y no puedo cantar ninguna canción que yo conozca. Entonces, pues me puse a hacer scat. Y yo, pero le agarré tanta actitud. Le agarré tanta actitud que esta sí es historia muy bonita. Creo que nunca la había contado, que llegó Alejandro Sanz al final y me dijo, ese es el espíritu, bienvenido. Ay. Y ya, pero todo lo graban.
4: Bully, entonces igual queda, hay un artista, entonces, un cantante queda, dentro,
3: o sea,
4: de ti.
3: Al final de cuentas, creo que de ahí salen las mejores ideas de artistas que están llameando y que de la nada encuentran una tonada y dicen, este es el hit.
4: Wow. Sí, seguro.
1: Oye, gracias por compartir esa historia.
4: Qué bonita historia, Bully. Al rato, o sea, Bully en la posición número uno.
3: Nunca la había contado porque de verdad no sabía si me lo iban a creer, pero yo sé que ustedes sí me creen.
2: Claro.
1: Y también creo mucho en lo que dijo Alejandro Sanz, porque tú eres una persona con una estrella muy, muy grande. Entonces, gracias. O sea, si lo reconoce Alejandro Sanz, mira ese sello de calidad. O sea, gracias, ahí
2: totalmente
1: está. Pues sí, entonces, La Guapa es la segunda canción de Rola la Riva que tenemos en la media mañana de hoy. No, ya es tarde, ya son las 12. Oigan, que nos vamos a ir con corte, justamente. Vamos a quedarnos escuchando a Juliana. Para que sintamos el hit.
4: Que como que luego siento que trae como cositas que hace Shakira y como cositas que hacen otros artistas que me llaman la atención.
1: Mira,
4: vamos, venga,
1: urbano colombiano.
3: Para irlo haciendo hit.
1: Y ya regresamos con más en el brunch de los 40.

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2: La temperatura, 22 grados.
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1: Así es, seguimos continuando, mi gente.
2: Mi
1: por
2: gente
1: supuesto.
2: Latino.
3: Mi gente latino.
1: ¿Y dónde está mi gente? Mi gente latino, porque viernes, porque música nueva, porque tenemos amigos de la casa aquí en cabina. Héctor Trejo nos acompaña.
3: Qué rico que sea viernes y tener un álbum completo para escuchar. ¿No es lo más delicioso que puede existir?
1: Amo esa sensación.
2: Yes. Yo siempre estoy de acuerdo contigo.
1: Doy pie a mi
3: Héctor,
1: fin de semana cuando
3: Héctor,
1: salgo del programa.
3: Cuando salgo del programa. Sufrí tanto que en la Odisea no dijeran mi nombre.
1: Oye,
3: todo
1: sí.
3: El tiempo estaba como Héctor
2: sí,
3: Mention, por favor.
2: Sí,
3: por favor, ¿no me dijeron al de Aquiles?
1: Héctor.
3: Y nunca mencionaron a Héctor.
2: ¿Y yo? Sí, yo lo sé.
1: Qué fuerte eso. Pero bueno, estamos hablando de la música nueva. Yo les decía que yo siempre abro mi fin de semana luego de que salgo de programa y pongo o la música nueva o un álbum completo de algo que se estrena el viernes. Y digo, ya, esto es el fin de semana. Pero hablando de eso, Benny Blanco, que es conocido como un
2: el gran productor en la cajuada,
1: el marido de Luz Helena Gómez, pues saca una canción con Luz Helena Gómez, con su
2: mira,
1: mujer,
2: venga.
1: Y con otra amiga también, con Becky G.
3: Y ya se peinó.
1: No.
2: Ya le dijeron que las cejas deben ser dos o todavía.
1: Ay, qué fuerte.
2: Tiene que haber una separación.
4: Ay, es que me cae mal Benny Blanco, ya lo voy a
1: decir.
3: Es que no es hablar de su cuerpo, es hablar de su cabello y
2: de
3: su personalidad.
2: Trata mal a Selena, la verdad. Se le ha visto.
3: Yo la quiero ver feliz a mi niña.
2: Yo también, todos queremos ver.
3: Pero tal vez es feliz, entonces yo.
2: A uno que le importa.
1: Yo creo que sí son felices y que la ama mucho porque Selena cumplió años la semana antepasada, creo. Y él le tiene mucho miedo a los aviones, pero a un nivel no normal, o sea, él no se monta en un avión y lo que hizo fue que se fue en barco a Europa para poder llegar a donde ella estaba y poder celebrar con ella.
2: Fíjate.
1: Entonces, amor, yo creo que sí hay.
3: Sí, sí.
2: Formas
3: hay.
2: Sus
1: gestos.
2: Lo bueno es que hay billete,
4: hay
2: papá,
4: algo
2: billete.
4: Hay algo de Benny Blanco que no me acaba de convencer.
2: Es como,
4: pero yo quién soy. ¿Yo quién soy?
1: Gaby Kamer.
2: Pero dilo, ¿qué es lo que no te convence, hermosa? Dilo, estamos en el confesionario del brunch.
4: Bueno, la Rosalía, yo quiero contarte que ustedes saben que yo tengo un ojo privilegiado para la gente.
1: Sí, es cierto.
4: Ese hombre...
3: No te vibra.
4: No,
2: para Selena, para la vida, para la música.
3: No sé qué signo es, pero sí.
2: Vamos a verle la carta astral.
3: Un Leo. No.
2: Para mí que es Escorpio.
3: Puede ser.
1: Sí, o un Capricornio, tiene pinta también.
2: Puede ser.
1: ¿Es Piscis?
2: ¿Qué?
1: ¿Es Piscis? ¿Te cae?
3: Y los Piscis me caen muy bien.
1: No, y los Piscis son hermosas personas, muy profundas. Pero mira, ahí está muy artista.
3: Sí,
1: muy creativo.
3: Muy devoto.
1: Muy, sí, exacto.
3: Muy devoto.
4: Pero ¿por qué se llama Te Olvido Lala?
1: Te Olvido Lala, pues porque mi Selena se dedica a hacer el la, la, la, la, la, la, toda la canción. Así que escuchemos lo nuevo de Benny Blanco, Selena Gómez y Becky G. Te Olvido.
2: O a él le hace la, la, la, la.

0: Gracias. Trae cumbia.
1: Es que es cumbia. Es cumbia. Cumbia. Esto es cumbia. Aparte, Benny, ve, güey.
0: Ve a las trompetas.
1: No, ve, sí. Ve el pitillo, ya te iba a decir.
0: Oye, el pitillo. Y en el video sale Selena en una bicicleta con Benny, sale Becky, fabulosa, y sale también Dani Trejo.
2: Sale mi tío.
1: Machete. Trejo,
0: machete. El mismísimo machete sale.
1: Don Machete Trejo.
0: De verdad. Oigan, es
2: Don
0: curioso.
2: Machete es exitosísimo.
0: Ese
2: parece.
0: Hombre es una cosa loca.
2: Y es una leyenda.
1: Es como el Rey Midas. Todo lo que toca lo hace oro.
2: Sí. Y este va a ser un éxito.
0: Oigan, pues ¿quién iba a pensar que Benny Blanco se le iba a medir a hacer una cumbia? Cosas que pasan cuando está casado con Selena Gómez.
1: En el barrio fino.
0: Y pues eres amigo de Becky.
2: Porque yo lo valgo.
0: Porque, cuídame, daña mucho el cabello.
2: Daña mucho el cabello.
3: Yo necesito más que un acondicionador.
0: Y si
3: necesito
0: español,
3: más que
0: Selena
3: una canción en inglés. Quiero cantar en español.
1: Es que Mari se quedó con eso, ¿no? De la Emilia, sí. Pérez.
3: Para quien no, ni siquiera. Para quienes no saben de qué estamos hablando, hace algunos ayeres una reconocida marca de shampoo decidió hacer un anuncio con Selena Gómez.
1: Claro.
3: Exaltando su mexicanidad. Pero pues no habla bien español, entonces decía. O sea, entraba como una voz en off que decía secadoras, planchas. Ajá, y ahí sí, entraba Selena Gómez diciendo daña mucho el cabello, ¿verdad?
1: Daña mucho mi cabello.
3: Yo necesito más que un acondicionador.
1: Güey, cuando Justin se presentó en Coachella y empezó a agarrar YouTube, todos así, güey, imagínate que le hubiera salido un comercial de Pantene.
2: Increíble.
0: Ahí Daya buscando a Selena. Qué fuerte.
2: Daña mucho cabello.
0: Oiga, pero
1: daña mucho el cabello.
0: Pero sí, muy fuerte, muy fuerte. El tema de esta canción es que, pues sí, Benny Blanco se dedicó a hacer ahora una cumbia. Mm. Todos se están anticipando a su próximo lanzamiento, un álbum que se llama Hermoso. Así le puso a su álbum. Y pues.
1: Muy narcisista de su parte, la verdad.
0: Un poquito. Digo yo, pues no lo sé, pero si él se considera hermoso, ¿quiénes
1: está
0: somos
1: bien,
0: para
1: está bien.
0: Para negarlo?
2: Pero pues. Que nos den álbumes, a mí me gusta.
0: Eso
2: o sea,
0: es lo
2: en
0: que
2: esta
0: me gusta.
2: Era de sencillos, sí. Y que cada artista tiene que sacar cada 15 días una canción, el hecho de que haya un álbum, o sea, que esto forme parte de un álbum y no sea un EP suelto, uh-huh. A mí me gusta.
0: Es que eso está cool.
1: Tiene
0: eso
1: chiste,
0: está
1: ¿no?
0: bien importante. Pero muy bien, vamos a seguir con los lanzamientos de la semana. Y nos vamos con una mujer que también queremos mucho aquí en esta cabina. Oye,
3: sí
0: estamos rodeados de amigos.
3: Esa sí lanza música cada semana.
0: Literal, sí.
3: O
0: la
3: sea,
0: veníamos escuchando.
3: Esta no para. Tiene por lo menos, o sea, siento yo que en Rola Arriba está cada 15 días por lo menos.
0: Sí, hombre, pues es que
2: me
0: Elena
2: están haciendo
0: Rose,
2: una trivia porque no sé. No,
3: tu personaje es lanza música cada 15 días.
2: ¿Tu personaje es latino?
0: Es Elena Rose.
1: Ah,
0: es
1: bueno.
0: Increíble y se unió con un gran cantante, uno de los juglares vallenatos de Colombia, que es Silvestre Dangón, para una canción que me sorprendió muchísimo cuando la escuché porque sí tiene esa onda de vallenatico, pero con pop como lo trae Elena, esto se llama Efectos Secundarios. Y subámoslo un poquitito porque, o sea, son dos estilos que parecerían muy diferentes, pero que nos ponen a bailar estos Efectos Secundarios. Silvestre Dangón con Elena Rose.
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1: Ay, Elena.
2: Qué rico es el vallenato.
1: Ay, me encanta.
3: Ya. Es vallenatico
0: sabroso.
1: Es que ella lo hace así, siento. Tengo ese presentimiento. Que lo tiene que estar haciendo constante para estarse mejorando, para estar sacando pieza mejor que la anterior,
2: sí.
1: ¿Sabes?
2: Sí,
1: entonces
2: bueno.
1: Igual debe de ser un ejercicio para ella, pero acordémonos que también en el último álbum de Alejandro Sanz trae colaboración, o sea, en la composición,
0: hizo
1: o sea, si no canta, está componiendo.
2: Está componiendo.
1: Entonces,
0: esa mujer no se queda quieta y amamos que no se quede quieta nunca, sí. Porque qué talento tan brutal de Venezuela para el mundo. Me encanta porque en esta canción hablan mucho en slang venezolano, hablan de que si tenemos chamaquitos burda de bonitos van a ser. Entonces siento que está cool que gracias a artistas que llevan como
1: venga,
0: su
1: mami.
0: Patria tan fuerte, uh-huh. Hemos aprendido como mucho más de español de distintos lugares.
2: No,
0: yo
2: y
0: le
2: además
0: agradezco
2: ahorita
0: a Elena.
2: Este momento en donde necesitan más solidaridad,
1: sí,
2: y que
1: aparte.
2: La cultura venezolana esté sí. ahí para recordarle a la gente, es lo bonito,
1: sí.
2: qué bonita energía.
1: Yes.
0: Está increíble, me gustó mucho la canción, o sea, uh-huh. Como que yo sí. dije, ay, esto se siente bonito, además
2: tiene
0: que la letra.
2: Alma.
0: Tiene alma, uh-huh. Como tú.
2: Se me sentí doña Lucha.
1: Pues es que de hecho su guía.
3: Todos ustedes.
1: Broncher querido, broncher amado, broncher con bonita alma. Pues es que su mamá, aparte su gurú, o sea, sí. Lo ha dicho que es angelóloga y la ha llevado literalmente de la mano a aprender todo esto que está conectado con la astral. Incluso tiene su podcast, que ahorita me voy a acordar cómo se llaman, Los Aliados del Espacio o Ángeles
0: los de Guerreros de Luz. De
1: eso,
0: los
1: Guerreros de la Luz.
0: Pero me encanta que me mire porque
2: Jimán, maestros del universo.
0: Me encanta porque
3: por el poder de Grayskull.
0: Dime.
2: Odisea arriba, en el espacio.
0: Odisea, ajá,
2: aventuras.
0: Qué fuerte. Oiga, pero también estoy
3: muy mago de tu parte.
0: Voy a decir algo. Si ustedes están enamorados,
1: eso.
0: Sin fin y sin remedio, escuchen la letra de esta canción.
2: Ay, qué bonito.
0: Porque habla de cuando conoces a alguien que te hace olvidar al resto del ganado.
1: Vámonos, a ver. Digo, no es mi caso, pero a ver, Bronche, querido.
2: Qué rico, se antoja uno de esos.
0: Se antoja uno de esos.
3: ¿Un ganado?
1: Un ganado.
2: También se antoja uno de esos.
1: Marcarle a un pedazo de ganado.
2: Oye, siempre hay que tener a...
1: A la velita.
2: Es como dicen que ten a tus amigos cerca de tus enemigos más cerca. Es como...
1: Claro.
2: Pero ten al ganado identificado.
1: Sí.
0: Sí.
1: Seleccionado, limpio, bañado.
3: Las banditas marcadas. En el campo de visión.
1: Exacto.
0: Pues muy bien.
1: No hay que perderse.
0: Oigan, esto fue todo por hoy en Rola la Riva.
3: Me encantó. Riva,
1: mi arroba Riva Pop Music. Elena Rose, yo me quedo
0: con ella. ¿Con Elena?
2: Esta.
0: ¿Sí? Yo ¿con no efectos sé. Secundarios?
3: No, a mí me gustó Petal de Ariana Grande.
1: Sí.
0: Está muy cool. A mí me gustaron todas. Yo, la verdad, no sé con cuál quedarme. Me gustó La Guapa.
1: La Guapa también está guapa.
0: Me gustó Te Olvido también de Benny Blanco, Selena Gómez y Becky G. Y pues, justamente, ya que les gustó tanto
1: está
0: efectos secundarios,
1: todo, ¿no?
0: Pues vámonos con esta canción y luego vamos a una pausa y regresamos con más en el brunch de los 40.

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1: 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La temperatura. 23 grados.
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0: Regresamos al brunch de los 40 con A Calzón Quitado.
1: ¿Cómo así?
2: Es momento.
3: Yo nunca había escuchado esta sección. Yo estoy así como de, ¿qué?
1: ¿Héctor?
3: Me estoy mordiendo los labios.
2: Vete desabrochando el pantalón, baby.
4: Pero antes, información que cura.
2: Pero así como nos gusta descalzonarnos en este programa, hay gustitos que nunca cambian. La buena música, una buena serie, una buena peli que puedes repetir mil veces. Que ayer, por cierto, me aventé la de Coco y volví a llorar. 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
1: Me encanta.
4: Acapulcoco. Qué rico.
2: Y ahora, así como los cocos.
3: ¡Qué calor tengo!
4: Muy
2: gracias. Pues es momento de descalzornarnos porque efectivamente...
1: ¿Qué son los calzornes, amiga?
2: Los calzornes. Estos están más grandes que los calzones normales y la trusa y el boxer, amiga.
1: Ok.
2: Prepárate. ¿Se debe dividir la cuenta en un date? ¿Sí o no? ¡Ay!
3: O sea, ¿puedo ya empezar?
2: Sí.
1: Sí, date. Pues, Héctor Trejo está en la casa, esa voz que escuchan. Ver, es la de Héctor Trejo.
3: Héctor
1: bully.
3: Trejo aquí, mis amigos me dicen bully. Y lo que yo creo es que el no dividir la cuenta te da una oportunidad de tener una segunda date.
2: Ok. ¿Sí?
3: O sea, a mí
1: porque
3: me gusta...
1: alguien quede en deuda.
3: Ajá. Sí. O sea, si la... esto es perfecto. Si ustedes quieren terminar la cita, si no les gustó la persona con la que salieron o lo que sea, el dividir la cuenta
2: es
3: lo que
2: perfecto.
3: Les va a ayudar. Porque si la dividen, significa tal vez no hay una segunda cita.
2: Claro. Sí.
3: Si no la dividen, puedes decir, yo te invito, o tú me invitas, yo pago la siguiente.
2: Claro, es un gancho.
1: Excelente consejo, ¿eh?
2: Es un gancho, me gusta.
3: Y no le
2: tienes.
3: Y la neta es que a veces sí cuesta trabajo decirle a la otra persona, sí. Como, oye, no me gustó, no tenemos química, no. Pero mejor dejarlo así de, pues, ay, dividimos la cuenta. Y siento que es como que automáticamente ahí hay un...
2: Ya hay una neurona que se conecta, sí.
3: Ya tal entendí. Vez esto no funcionó tan bien, ya entendí.
2: Igual y no le guste tanto, ¿no?
3: Ajá, o sea, y está bien. Tal
2: sí,
3: vez
2: se
3: puede
2: vale.
3: ser un indicador para no herir sí. nuestros sentimientos sí. de manera tan directa.
2: En las leyes universales, claro. En sí. las leyes universales del Bumble todo se vale, así.
4: A ver. Me encanta, pero
2: ¿qué
4: sí.
2: hay?
4: Pues hablemos de que no existe una única regla obligatoria. Justamente la decisión de si dividir o no la cuenta en un date depende del contexto, de la expectativa de cada persona, sí. porque puede ser un date de amistad, o sea, no necesariamente puede ser un date romántico, y la etapa también en la que se encuentre la relación. O sea, si ya llevan 6-7 salidas, pues híjole, ya como que hay que mocharse un poquito,
3: bueno,
4: ¿no?
3: Bueno, también.
2: Claro,
3: no puede estar en la misma sí. distancia de allá para acá, sí, que no. de acá para allá. O sea,
4: ya la séptima date, ya estamos en una distancia mucho más corta.
3: Bueno, Fío, mañana sí.
1: Mañana, oye, pero ándale. Además, yo siempre me acuerdo de... Alguien me dijo eso en algún momento, que tú, la primera cita y como las primeras veces en una relación son las que marcan la pauta para todo lo demás, ¿no?
2: Sí. Claro.
1: Uh-huh. Entonces, si tú eres un mantenido, probablemente serás un mantenido para siempre, ¿sabes?
2: Probablemente.
1: Es como las cosas que haces acostumbran a la otra persona a que así va a ser.
4: Hay un dicho Totalmente. Que dice, lo que se permite se repite.
1: Exactamente.
2: Sí. Y vaya que sí. A ver, ¿qué dicen del que invita paga?
4: Pues necesariamente. Es que si me están invitando... Sí. O sea, si tú me estás invitando
1: ¿Para
4: a salir...
1: ¿Para qué me invitas si no tienes dinero?
2: Yo estaba bien a gusto con mis frijoles en mi
4: amor,
2: casa, ¿eh?
4: Buena, bonita, Órale. Pero no barata.
2: Paga el ribeye.
3: O sea, sobre todo cuando paga quieres presentarle a alguien un café, un restaurante o lo claro, que sea. O sea, si sí. yo les dijera, ¿saben qué? Descubrí esta cafetería que me encanta. Y yo te invito, o sea, yo insisto para que vayamos porque sí. la tienes que probar. Te voy a invitar esa vez.
1: De sí. acuerdo,
3: y,
1: claro.
3: Y
1: ya.
3: Y la consigo.
2: ¿Quién soy yo para negarle ahí. La probadita?
3: Y no nos volvemos a ver. No. Y la consigna es, si tú encuentras otro lugar que te guste, invítame.
4: Es que ese es el punto. Si tú estás proponiendo el lugar.
2: Invítame.
4: Si tú estás proponiendo el lugar, si tú estás proponiendo la actividad, tú asumes la responsabilidad del gasto que estás sugiriendo, sí. ¿sabes? O sea, tú estás haciendo la invitación. No estás diciendo, oye, deberíamos ir a probar. O sea, ya es muy diferente decir, te invito a, vamos a probar.
3: Si le mandaste un video en redes... Y te puso, vamos.
1: Vamos.
3: Eso es una interacción colectiva.
2: Al circo, a night.
1: Gracias. Gracias por entender mi referencia estúpida.
3: Referencias.
4: Ay,
3: sí,
4: referencias.
3: Pero sí, o sea,
2: es que lo pasaban en la radio por ahí en los 90, en la televisión.
1: Es la historia de mi vida que me canta en
3: esa canción. La historia de tu
2: pero
3: vida.
2: Pero bueno, es como si fuéramos. Si,
3: al circo.
2: Al circo, claro.
1: Ajá.
2: No, ya tú te invitas las entradas, tú las palomas, los
4: es
2: chescos.
4: Que sí,
2: o sea,
4: eso también es chévere.
3: Dentro de una misma cita sí. puede haber multidetalles.
2: Sí, claro.
3: Yo invité los boletos, que en realidad me salieron gratis porque tenía mi pase.
1: Ajá, tenía
3: pero
1: mi
3: no, la otra persona no sabía.
2: Pero por tus talentos lo tienes.
3: Pero por mis talentos claro. tengo esos boletos.
4: Con el sudor de tu frente, amor.
3: Tú pon las palomitas.
1: Totalmente. Sí. Pues yo la verdad 150. Es que he de confesar que yo siempre intento pagar. O sea, como que no me gusta estar en deuda con la gente. Entonces, justo porque lo que mencionó Héctor al principio creo que me define a mí, Gabriela Camacho. Siempre digo, híjole, y es que no quiero, o sea, ¿sabes? No quiero deberle nada a esta persona porque a lo mejor neta no la quiero volver a ver.
2: A ver, obvio. Ahora bien, pongamos en la mesa, ¿qué tal que pagas lo que te consumiste?
4: Eso,
2: o sea, en una ronda de amigos, así, pues yo nomás compré, pedí una botella de agua, ¿no?
3: Eso sí es justo.
4: Sí, porque qué tal dividir la cuenta y la otra persona pidió alcohol, tú a lo mejor no tomas alcohol, de pronto tú no ibas a comer y la persona sí, y entonces luego dividir la cuenta por mitades, ya no es justo.
3: No, ya aquí,
2: ¿cómo que no me van a invitar aquí, la caguama,
3: eh? Aquí el sentido común es el que tiene que prosperar.
4: Es cierto.
2: Sí, justo. Yo sí lo veo muy viable, no me lo tomaría mal si vienen y me dicen, güey, yo nomás pedí una agüita.
4: Sí.
2: O sea, yo nomás pedí una chelita.
3: No, oiga, no manchen.
2: Claro.
3: ¿Cómo que tres botellas y
2: exacto,
3: yo nada más me eché
2: yo
3: un
2: yo nada más vine
3: mineral.
2: A respirar aquí, ya me voy.
4: ¿Y pretendes ahí que te pague tu comida?
2: No, tampoco sean agarrados. La gente agarrada luego de repente se va haciendo fama y
3: bueno,
2: termina
3: siendo
2: excluida. Bueno,
3: que yo tenía un grupo de amigos que agarraban la cuenta y pedían las tarjetas de todos.
2: Hombre.
3: Y le decían al mesero...
2: Caiga.
3: Agarra una.
4: Yo una vez jugué ese
3: peligroso
4: juego.
3: Y esa va a pagar
4: juego.
3: Toda la cuenta.
4: Y perdí.
1: Qué
4: hijo.
1: Bueno que ya no que no salí con esos
3: era
1: amigos.
3: Era duro,
1: tuyos.
3: Era pesado.
4: Qué pesado.
3: No,
4: ¿y cuántos eran?
3: Eran como 18.
2: ¿Qué? A su no, máquina. Mínimo una cuenta de 25.
1: Me estoy imaginando de quiénes
3: sí,
1: hablamos.
3: Sí, ya saben. No, no les cuento. Invítenme
2: no hagan
3: otra
2: eso.
3: Vez sí. y les
2: bueno,
3: no,
2: que si, a ver, si la regla se dice al inicio, está bien. Y
3: esa
2: todos
3: era
2: pedimos
3: regla,
2: igual.
3: Era una regla.
2: O sea, tomamos, comemos, le entramos igual. Pero esto de güey, oye, espérate, pues no manches, no. Se me hace injusto.
3: Por eso invítenme una segunda vez y les cuento todos los detalles.
4: Mira,
3: nosotras
4: sí te invitamos aquí y al invitarte corremos con los gastos.
1: Porque no va a haber nada, ni agua.
2: Te vamos a llenar tu tanque de gasolina por haber venido, mi amor.
3: Gracias, muchas gracias.
1: Héctor Trejo Bully estuvo aquí con nosotros en el Brunch de los 40. No dejen de verlo en su obra, en Tok Tok. Y también, pues de paso, chequen en las redes de estreno todo lo que pasó en el Fan Event de Spider-Man. Ahí estaba arriba, ahí estaba Héctor Trejo, ahí estaba yo. Le regalamos una cabeza de arte.
4: Huichol.
1: No, que no es huichol.
4: ¿No es huichol?
1: Es que huichol es la forma despectiva. Ya alguien me corrigió en redes.
2: ¿En
1: lo
2: serio?
1: Agradezco.
4: Ay, qué bueno. Qué
1: curiosamente,
4: bueno
1: quienes huichol. Lo hicieron se llaman Yes Arte Huichol, en cuyo caso, pues, para mí es Arte Huichol. Pero gracias
2: técnica,
1: a todos los
2: técnica.
1: Que lo han visto, vayan a ver ese clip ahí en de estreno.
3: Viralón,
1: es momento de despedirnos. Gracias, Héctor Trejo.
3: Gracias.
1: Un
3: estoy
1: placer.
3: Haciendo corazoncitos.
2: ¿Cómo te
3: coreanos?
2: Encontramos en redes sociales, amor?
3: Me encuentran como arroba Héctor Trejo.
2: Okay.
3: Ahí
2: llamamos.
3: Me encuentran en todas las redes.
1: Orale. Cañitas. Ah, no es eso.
3: Invítenme otra vez y les cuento la historia.
2: Te iba a preguntar, ¿tienes algo que ver con cañitas?
3: Invítenme otra vez y
2: porque
3: les cuento la historia.
2: Ahora que hay te veo, historias. Te agarro parecido. Y bueno, ya con el... No, es cierto. Bajamos la cortina, cerramos el zaguán. Yo soy Mago Romero y digo, siempre se puede más. ¡Chao, bebés!
1: Bye, yo soy Gaby Cam y les mando besos y cerezas. ¡Mua!
4: Yo soy Riva Pop y les digo, tomen agüita y pásenla increíble este fin de mañana. Nos escuchamos igual sábado aquí en el Brunch de los 40. ¡Bye!
2: Nos vemos en Harry Styles. ¡Bye!
1: ¡Chao!
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5: La temperatura 23 grados.
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3: ¿Y si no se relajara? ¿Y si no se relajara? No, espérame, espérame. Vamos a entrar ahí primero. Antes de saludar a la afición pecadora.
4: Eres de los güeyes menos relajados que conozco. ¿De qué estás hablando? Te vas a relajar, hoy voy a cambiar.
3: ¿Y si uno se relajara y tuviera más tiempo para sí mismo y viera la vida de otra manera y no estuviera todo el tiempo preocupado por y este proyecto y el otro y aquello y lo de allá? No sería muy bonito. Bueno, sí, no, hay ni modo. La presión económica está.
4: Cuentas que hay que pagar.
3: Sin duda. Pero uno podría vivir mucho más tranquilo si no estuvieras pensando todo el tiempo en el siguiente paso del Super Mario, ¿no?
4: Pues sí, pero somos esclavos. Estamos ahí correteando la zanahoria. La
3: Correcto.
4: Gente verdaderamente rica, lo que tienes es tiempo.
3: Sí. Sí, en efecto, es que eso
4: es
3: lo que sucede.
4: Es el verdadero valor,
3: hoy, por ejemplo,
4: patrimonio.
3: Me cambiaron un itinerario y entonces tuve 2 horas en la mañana. 2 horas en la mañana. La pinche diferencia que hace tener 2 horas en la mañana.
4: Pues sí, tuviste 2 horas, pero ¿a qué las aprovechaste? Para estarte masturbando.
3: No, me masturbé nada más mis 15 minutos de siempre. O 20, y luego ya seguí con mi día, y estuvo muy bien.
4: Me quedó 1:40.
3: Me quedó 1:40, y ya masturbadito a gusto.
4: Ya relajado,
3: entonces,
4: ya sin la relajado.
3: Sí, correcto. Y entonces dije, pues, ¿qué hago? Pues me fui a pasear al perro, toqué un poco de piano. Luego ya me puse a trabajar normalmente, porque no podía yo hacer nada con esas 2 horas. Estaban ahorcadas. Y ya había yo quedado con... Pues, ya tengo mis cosas organizadas. Entonces tenía yo 1 hora y media, y me salí a pasear. Y vi llover,
4: agosto.
3: Y vi gente coger... O sea, porque era de mañana, entonces yo creo que había poca gente haciendo eso.
4: Y vi gente correr.
3: Es correr, ¿no? Sí.
4: O coger el camión.
3: Coger el camión también. Pero sí, de pronto, llevando una vida tan azarosa como la que llevamos todos, queridos radioescuchas y radioespuchas, de repente frenar y tomarse un momento. A mí me cayó muy bien hoy en la mañana. Estoy de
4: cállate,
3: de buen humor.
4: Ya sabes cómo está mi vida en estos momentos.
3: Ya sé cómo está
4: tu vida. Para que me vengas
3: a
4: presumir
3: ya
4: tus ratos libres, güey.
3: Anoche, antes de irme a dormir, estaba leyendo estupideces. Y entonces leí que lo que yo hago, que es dormir desnudo, tiene un lado oscuro, tiene un lado terrible. Hay que cambiar más las sábanas. Y te voy a decir por qué.
4: Porque se cae toda la materia fecal en tus sábanas.
3: Las personas se sueltan gases más o menos entre 6 y 12 veces durante una noche normal.
4: Yo
3: y cada
4: que
3: vez que uno
4: 12,
3: hace eso,
4: 15.
3: Sí, yo también.

0: Seguro. Pobre Sofía, y depende, ¿no? Si he comido más proteína, pobre peor. Doctora. El asunto es que con cada emisión de gas, pues, también hay salen otras cosas, un poquito.
1: Y el calzón lo filtra, o la pijama lo filtra.
0: La pijama, digamos que se queda en la pijama o en los calzones, pero si no hay tal, se queda en las sábanas o en tu compañero o compañera de cama. Híjoles. Entonces, todo el tiempo estás
1: pasar
0: emitiendo...
1: Pasar gas es el término correcto para pedorrearse, según aprendí.
0: Tirarse pedos. Ajá.
1: Pasar gas es el término correcto, un término médico.
0: Pasar gas.
1: Encuerado es delicioso.
0: Sí.
1: Porque no hay restricción, no sientes freno alguno, sale como Dios manda. Sí.
0: ¿Tú modulas?
2: ¡Claro! ¿Modulas?
0: O sea, porque yo realmente lo que hago es que si siento que no está bien dormida, sí hago un...
1: ¿De la doctora?
0: Abro un poco para que no haya ruido, ¿no? Entonces, o sea, que como que levanta, para que la exhalación sea silente, ¿no?
1: No, mira, Sofía y yo tenemos políticas mucho más laxas con relación a
0: no, yo digo, si está bien dormida, pues me lo reviento acá. Ay, sabroso,
1: si está despierta,
0: ¿no?
1: También. Oh. Me he echado algunos que... Órale, hasta tembló el colchón. Así, o sea, no.
0: Pero
1: pasa
0: acá,
1: nada.
0: O sea, pedotes
1: sí,
0: así.
1: Sí, sí, no, y ella también, o sea, no pasa nada. Wow. Es un tema que tenemos muy, muy procesado. Somos seres humanos, güey. En algún momento tienes que relajarte al respecto.
0: No, fíjate que ya, así de plano de acá, acá de concierto. Porque no, cuando estás no. Solo, cuando
1: me
0: estoy solo.
1: 20 años con la doctora, güey.
0: Lo que me gusta mucho es, por ejemplo, asustar al perro. Si estamos solos, el perro y yo, que se ha ido, que no está la doctora, ahí sí.
1: Creo que lo conté aquí. Estábamos viendo un programa, una película de terror, y llega un momento de esos de silencio de ¡tum!
0: Ajá.
1: Y me reviento uno así sonoro. Sofía, güey, casi le pega al techo del susto que se llevó.
0: ¡Ah!
1: No, eso es uno caldoso y aguado, ¿no?
0: Eso sonó terrible.
1: Un trueno, fue el dios Thor. ¡Pum! Sí.
0: Ahora, para eso te voy a decir una cosa. También es notable la sensibilidad que tienes en esa parte del cuerpo, porque bien sabes lo que viene, bien sabes si puedes exhalar con fuerza o no, porque luego tu cuerpo luego te dice cuidado porque viene, puede venir, sí. Esto no viene solo o podría no venir solo. En cambio a veces sabes que viene solamente limpio, aire.
1: Feliz, sí, sí, sí. Y lo puedes tronar a gusto.
0: Acá, sí. Y es más, incluso haces, o sea, lo guardas un poco. Tomas aire y eso es lo que yo le hago al perro. O sea, está en su canastita dormido y me acerco y...
1: ¿Y te pones las nalgas en la cara y le...
0: No, pero nomás así cerca de la canastita y sí, brinca el güey.
1: Y el perro feliz. Yo de repente sí le aviento algunos ahí al...
0: Pero ¿sabes una cosa también? Este es el primer perro, el Cholo, es el primer perro que se apena de sus propios pedos. Porque en algún momento... tenía problemas sí. Digestivos cuando era más joven. Y entonces se tiraba unas cosas, pero o sea, de espantoso de que te tenías que salir del cuarto. Y entonces todos... Si yo le hago al perro... ¡Cholo! Pone una cara de vergüenza el güey. Mete la cola entre las patas y se sale del cuarto. Y las ya con la edad, porque ya está grandecito, ha aprendido que cuando está enfermo se baja a dormir a la sala. Porque le dejamos la puerta abierta, se sale de su canasta del cuarto y se va a su canasta de la sala. Y ahí se queda, a pedorrearse a gusto.
1: Pues eso es pinche perro pedorro.
0: Lo malo es que aparecen las plantas luego muertas. O sea, tengo varias plantas en la casa y están secas de los pedos asquerosos del perro.
1: ya, Dios, cambiemos el tema, por piedad. Ya
0: bueno, empezamos con las presiones de la vida y acabamos con los pedos de la vida. Pero bueno,
1: pues sí.
0: Tenemos más, ¿no?
1: Sí, y llevémosla tranquila, relajémonos.
0: Es un mito que usted no pueda tener una segunda erección. Usted puede tenerla. Le vamos a explicar cómo.
1: Esto sí que me interesa. Porque
0: ya, mira, o sea, que usted tenga
1: pero
0: hueva
1: incluye
0: y que se quiera dormir. Y que se quiera dormir.
1: Que ya una le valga vez, gorro porque ya,
0: que ya
1: se
0: valga,
1: chispó.
0: Ya, ya es chisporroteo, ya se quiere dormir. Eso es otra cosa. Pero de que puede seguir, puede.
1: Por ejemplo, yo creo que los españoles antiguos no entenderían el verbo chisparse, ¿no?
0: No. Y chisporrotear pues
1: estaba
0: mejor,
1: peor. Clavando este clavito. ¡Se chispó el clavo! ¡Se chispó! Ese es muy mexicano.
0: Con ese sonsonete te entenderían más los mexicas.
1: Los aztecas.
0: Ajá, que los españoles, ¿no?
1: Porque yo supongo que de ahí viene el tonito, ¿no? Que
0: sin
1: tenemos,
0: duda.
1: Porque yo me acuerdo, una vez estaba yo en la Sierra Tarahumara y estaba oyendo a unos indígenas hablar a la distancia.
0: De lejos.
1: Y yo pensé que estaban hablando español por la entonación.
0: Ajá. Y no.
1: Pero me acerqué y no entendía ni nada.
0: Pero si se oía acá.
1: Ajá. Yo sentía que estaba oyendo unos compitas hablando en español a lo lejos, ¿no? O sea, la inflexión, la entonación, ya. La musicalidad del idioma es como ahí la del español que hablamos los chilangos.
0: Pero tú no entendías nada.
1: Bueno, los chilangos, los mexicanos en general. No, no, no.
0: ¿Qué dialecto hablan los tarahumaras? Hablan tarahumara.
1: Hablan rarámuri.
0: Rarámuri. Ok.
1: Que pues.
0: Y no entendías nada de su rarámuri, ¿no?
1: Nada, no se entiende absolutamente nada. Es como oír náhuatl, tampoco se entiende.
0: ¿Y su rarámuri era distinto al de otros rarámuris de otras regiones?
1: Sí, sí, porque son tribus nómadas que están diseminadas por toda la Sierra Tarahumara a kilómetros y kilómetros de distancia y se reúnen poco. Entonces esto hace que sí haya muchas variedades regionales, muchas diferencias en cómo hablan el rarámuri.
0: ¿Y les preguntaste eso? Oiga, ¿su rarámuri es diferente?
1: No. Lo único que sé decir rarámuri
0: hace que me duela la cabeza su rarámuri. Por ejemplo, a mí hace que me duela la cabeza su rarámuri,
1: no,
0: caballero.
1: No, ¿por qué iba a hacer cosas? Aparte son retealbureros también los
0: rarámuri. Bueno, pues ahí está, entonces me imagino que les haría gracia,
1: como
0: ¿no?
1: Como de todos los mexicanos. ¡Cuiraba! Sí. ¡Cuiraba es hola en rarámuri!
0: Ok. ¿Cómo se dice camote en su rarámuri?
1: Ya, deja de decir el mismo chiste. Está malísimo, además. Aferrado a su nahualada. Ya te entendimos todos. Ya no tienes que decir su rarámuri más veces, por Dios.
0: Oiga, le cambio este garrote ir. Por su rarámuri. Ya. Suficiente, perdón.
1: Oye, la siguiente nota, al destacar, bueno, le súper alborotó. Creo que a varios de aquí les va a interesar.
0: Ajá.
1: Nueva investigación basada en una encuesta. Dicen que basados en una encuesta pueden emparejar tu perfil sexual con modelos y amigas. Es decir, en Pornhub, en este portal de pornografía, tú dices... Defines cómo te gusta una mujer y te encuentran unas muy parecidas.
0: Ok, eso está bien. Está bien que te encuentren unas parecidas. Pero yo lo que me gustaría que inventaran la función es que pongas fotos de tus conocidas y te pongan puros modelos que se parezcan.
1: Algo
0: y
1: así.
0: Esta está igualita, tal, y entonces ahí estás viendo la película feliz, ¿no?
1: Algo así ya se va a poder hacer en breve. Está muy curioso, ¿no?
0: Sí me llama la atención.
1: ¿A quién podrías?
0: A varias. No quiero decir nombres aquí porque entonces ya no van a ser mis amigas, pero a varias.
1: Sí, yo sí, supongo que varias de tus amigas, vamos a llamarlas así.
0: No, que la chica. No tienes amigas tú, ¿no?
1: Sí, tengo amigas.
0: Ahí está, yo también tengo amigas.
1: Bueno, algunas de tus amigas van a
0: llamémoslas así.
1: Vamos a decir, estas tus amiguitas.
0: Ajá, amiguitas.
1: Amiguita ya le da una connotación totalmente diferente.
0: Distinta.
1: No, mira, ahí va una de las amiguitas del estaca. Eso es otra cosa, ¿no? Eso ya da a pensar más allá de la amistad.
0: Exactamente. Ahora, bueno. Y luego los amigos de los hombres son amigotes, ¿no? Tus amigotes. Sí.
1: Voy a ir con mis amigotes y unas amiguitas.
0: Está bien. Wow, suena bien eso.
1: Se va a armar una buena parchanga por ahí. Bueno, ¿les ha pasado que alguna vez alguien es demasiado acomedido? Alguien es tan amable, tan educado y tan cortés que te dan ganas de reventarle un puñetazo en el hocico y decirle, ¡ya, por Dios! ¡Ya,
0: sí.
1: Estoy bien!
0: Sí,
1: no estés
0: sí.
1: Jorobando.
0: Pues les vamos a dar la explicación científica de por qué a veces cae tan gordo que alguien sea excesivamente amable.
1: Sí, porque sí hay gente que cruza ciertas líneas.
0: Pues les dejas de creer, ¿no? O sea, no he leído la nota, pero yo le dejo de creer. Alguien que es demasiado, o sea, ya de plano, ya suenas poco sincero.
1: Nuestro mutuo amigo Martin Gugisberg, nuestro estaca, que es de origen suizo, nacido allá en Berna.
0: Sí, el suizo sucio.
1: El suizo sucio, exactamente. Me contó en alguna ocasión que cuando todavía existía la Unión Soviética, que él era un adolescente, le tocó ir a un viaje escolar de intercambio a uno de los países del bloque soviético, que me parece que era Hungría.
0: Ajá.
1: En esa época, en esos países había una desigualdad salarial entre los que estaban
0: espantosa.
1: Del lado soviético y los capitalistas, los comunistas y los capitalistas, espantosa, ¿no? Y bueno, llegó él y estaban encantados de tener a alguien de Occidente ahí en su casa. ¿Y sabes qué hicieron? Los recibió una familia. Los papás se salieron de su recámara y se dormían en el pasillo.
0: No.
1: Y tenían al Googie durmiendo en su cama.
0: ¿En su cama?
1: Incomodísimo.
2: O sea, él no podía. Se gastaron el equivalente a su sueldo de un mes en poderles ofrecer una cena con Coca-Cola, que era la cosa más cara que había en ese momento.
0: No.
2: Sí, les dieron absolutamente todo. Y el güey decía, ya no puedo con tanta amabilidad. Llega un punto en que se cruzan ciertas líneas y tanta amabilidad empieza a ser molesta. ¿O no te ha pasado en un restaurante?
0: A ver, pero no lo querían transar o algo, no se aprovecharon. No. ¿Por qué estaban siendo tan amables?
2: Ah, no sé, pero me parece muy simpática.
0: Una cena con Coca-Cola, güey. Además, ¿quién quiere cenar con Coca-Cola?
2: En esa época, en los países soviéticos, la Coca-Cola era algo prohibido, no se podía conseguir. La tenías que comprar en el mercado negro y para hacerlo sentir en casa, les ofrecían eso, que él sabía que estaban invirtiendo un mes de su sueldo en poder pagar esos lujos mientras dormían en el piso y este güey utilizaba su humilde recámara matrimonial. Creo que los niños, los hijos, los sacaron a dormir en el jardín y era en pleno invierno.
0: No es cierto. No sé, se congelaron, ¿no? Los niños.
2: En aras de la amabilidad extrema de ser un súper, súper buen anfitrión. Pero bueno, también seguramente te ha pasado que en un restaurante llegas y dices, ya mesero, por Dios, estoy bien, no me vuelvas a preguntar si me gustó.
0: O sea, no, nunca, a mí lo que me pasa.
2: No se me ofrece nada. Cuando se me ofrece
0: en restaurantes es que regresa a la mesa y se pone a platicar. No, está todo bien, de veras, todo bien, ya, cállate.
2: Nunca hagas eso,
0: No, porque te pueden escupir la comida. Porque además sabes que están tienen ese poder.
2: Con el cocinero
0: no
2: te peleas, nunca.
0: No. Sí, imagínate que le echaron un poquitito de pipí a tu sopa, güey. Solo un poquito.
2: Que no te va a hacer nada, ¿eh? No te vas a morir, ¿no?
0: Pero estás bebiéndote. O un gargajo.
2: Te has comido muchos.
0: Seguro.
2: Y yo también, todos nos hemos comido gargajos, pipí, pelos púbicos que te esconden ahí en la torta, de todo.
0: ¿Pelos en la torta? Cuando la torta trae pelos.
2: A mí no me gusta que la torta traiga pelos, la verdad.
0: Prefiero... Ay, pues eres un pusilánime, güey. La torta trae pelos.
2: No, trae pelos. No.
0: La torta trae pelos, ya.
2: A mí me gusta sin pelos, ¿ok?
0: Bueno, pues ya, eso es por pusilánime.
2: Tú,
0: y
2: si
0: marica.
2: Quieres, floséate los dientes
0: sí,
2: ahí.
0: Sí, sí, y lo hago. Y lo hago.
2: ¿Te floseas?
0: Sí, ay, permíteme. Sí, espérame tantitos. Es horrible.
2: Me voy a frenarme ahí porque se me ocurren cosas horribles y no estamos en el horario adecuado ni en el espacio correcto. Pero bueno, los científicos finalmente han descubierto qué tan rápido te pone la marihuana.
0: ¿Qué tan rápido? O sea, ¿qué tan rápido se te sube?
2: ¿Y durante cuánto tiempo?
0: Ok. Era un misterio.
2: ¿No te ha pasado que cuando fumas marihuana, que pese a que no te gusta, lo haces a cada rato? Una cosa rarísima, tu drogadicción canábica. Que primero fumas y te pones hasta el cepillo rápidamente, ¿no? ¿En cuánto tiempo crees que llegue? Como en 2 minutos ya sabes si estás.
0: Hasta menos, como hasta en menos, segundos.
2: Sí, muy breve. ¿Y no tan rápido como la cocaína? La cocaína es...
0: No, esa sí es inmediata. Y esa no dura nada, además.
2: No dura mucho.
0: O sea,
2: no.
0: Los 2-3 minutos es más. Y ya. Es una basura. Eso sí, por una favor, nunca se les ocurra. No se les ocurra.
2: Pero cuando te pachequeas, es así una línea muy clara de cuando estás pacheco. Es unos cuantos minutos, muy poquitos minutos después de fumar. Pero luego, de salida, es un fade out.
0: Sí.
2: Va decreciendo y a lo mejor una hora después o dos, todavía dices, estoy medio puesto, sí. Finalmente los científicos han descubierto cuándo termina el efecto de la marihuana.
0: A mí lo que me molesta mucho es cuando se te pasa la dosis y dices, no, estoy de plano hasta la madre, o sea, y ya quieres que se te quite y no se te va a quitar en un ratote.
2: Sí, no hay mucho que hacer, ¿eh?
0: No, te comer, tienes que aguantar.
2: Echarte un baño de agua fría y comer, yo creo que es lo único que un café y ya.
0: Sí, no, a mí te digo que lo peor es que me pone como autoconsciente y hasta medio paranoico. Y eso me molesta mucho, entonces por eso no lo debo de hacer, pero seguramente próximamente voy a volver a hacerlo y voy a pensar lo mismo. ¿Por qué hice esto? No me gusta.
2: Es que te hace reflexionar, güey. Te vuelve introspectivo.
0: No te vuelve introspectivo.
2: Miras hacia adentro y te asqueas de lo que
0: ves. A mí me hace autoconsciente nada más.
2: Lo entiendo, por eso. Miras hacia adentro y dices, qué horror que sea yo este ser humano. Me pongo en tus zapatos y lo puedo ver claramente.
0: Claro,
2: debe ser un infierno, un mal viaje.
0: Lo que es un mal viaje es darle oportunidad a un güey como este de ponerle la mesa para que pueda decir una estupidez como la que acaban de oír. El muy bastardo. Pero bueno,
2: la prueba definitiva de que la Tierra es plana. Un joven español muestra su experimento en TikTok. Y pues le llueven críticas por
0: pues es animal. Que es un imbécil. Por favor, ya dejen de...
2: Bueno. Digo, su pregunta es válida, ¿no?
0: Pero es un idiota. Les vamos a explicar después por qué es un idiota. Es muy sencillo comprobar su idiotez, su pina extrema.
2: Lo que dice es, si un avión que vuela más o menos a 900 kilómetros por hora va moviéndose en la misma dirección en la que se mueve la Tierra, que se mueve mucho más rápido que eso.
0: Nunca va a llegar a donde va.
2: En realidad, nunca debería de llegar a su destino.
0: ¡Ay, qué estúpido! ¡Qué estúpido!
2: Pues es una pregunta válida.
0: El avión, como todo el resto de la materia del planeta, está girando constantemente. Ya tiene ese momento, esa
2: ya
0: aceleración.
2: Ya tiene la inercia, de la rotación de la Tierra.
0: Entonces va a acelerar como uno... O sea, es una estupidez, pues.
2: Sí,
0: imbécil.
2: Yo también había pensado, pero esto hace muchos años, que si la Tierra se mueve, ¿por qué cuando yo doy un brinco... caigo en el mismo lugar? En realidad debería de brincar, la Tierra se mueve y caería yo un poquito a un lado. ¿Estás de acuerdo?
0: Estoy de acuerdo.
2: Es la misma lógica. ¿Por qué no sucede? ¿Por qué no sucede?
0: Pendejadas, pendejadas.
2: Te estoy preguntando, contéstame.
0: Pues porque ya te lo dije, porque estás acelerando igual que el resto del todo lo que está en la superficie de la Tierra. Se está moviendo de cualquier manera.
2: Y entonces, si llegara yo en una nave espacial desde fuera del planeta y nunca me posara sobre la Tierra, ¿vería cómo la Tierra se desliza bajo mis pies?
0: Pues es que depende. Mira, por ejemplo, considera los satélites geoestacionarios. Si igualas la aceleración, la velocidad de la rotación de la Tierra, pues te quedas sobre un solo punto. Depende del ángulo en el cual llegues, cómo incides. O sea, hay muchas, muchas variables.
2: O sea, sí, el ángulo en el cual llegas. El satélite geoestacionario, que es un satélite que está siempre sobre el mismo punto de la Tierra.
0: Sí, sí, sí, sí, sí.
2: Yo me bajo de uno de esos con un cable, una cuerda.
0: Ajá. Y vas a estar estático.
2: ¡No!
0: Que sí, coño, que si estás en una cosa que no se está moviendo y bajas directamente, pues vas a bajar nada más.
2: Sí, entonces déjate del satélite. Llego yo de Marte y bajo a la atmósfera.
0: Mira, ¿por qué no llegas?
2: Llego a la
0: Tierra. ¿Por qué no explicas lo que quieres explicar y dejas de estar jodiendo? Porque ya me aburriste, güey.
2: Porque no estás poniendo atención y no me estás entendiendo.
0: Pero esto no es un examen. Mira, esto ni es un examen y te voy a contestar ni una chingada. Di lo que quieras decir y ya no estés jodiendo, güey. Por favor.
2: Bueno, veo que no entiendo.
0: Me estás aburriendo.
2: Nada.
0: Ah, ahora no entiendo. Ahora resulta que no entiendo. Di lo que quieres decir y no estés jodiendo. A ver, ¿cuál es tu punto?
2: Que todos estamos sometidos al mismo campo gravitacional.
0: ¡Es lo que acabo de decir, peneque!
2: ¡No!
0: ¡Es que sí!
2: Bueno, thank you very much. Y el top 10 del día de hoy llevará por título: cosas que puedes decir de la comida, pero no de tu pareja.
0: Cosas que puedes decir de la comida, pero no de tu pareja. Mande, por favor, sus sugerencias @ la corneta FM. Cosas que puedes decir de tu comida, pero no de tu pareja.
3: No se me antoja. Se ve muy grasoso y le falta carne.
0: ¡Esto está demasiado caliente! ¡Le voy a soplar! ¡Oh!
2: Somos @ la corneta FM y volvemos en breve.
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9: La temperatura, 24 grados.
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4: Yo no quería. Ella me sedujo.
5: Ella me obligó, me forzó.
4: Se me puso enfrente y se quitó la ropa y tuve que tener sexo con ella.
5: Me provocó una erección, me excité mucho.
4: Fue horrible.
5: Fue culpa de ella y su nota.
4: Bueno, el sexo no deseado evidentemente tiene una cara muy fea cuando se trata de un hombre que forza a una mujer a tener relaciones sexuales, pero aunque usted no lo crea, hay un gran número de personas, por lo menos en los Estados Unidos, que reportan, hombres, y estaba hablando de hombres, que reportan haber sido forzados de alguna manera...
5: Por una agresora femenina.
4: Sí, por una agresora femenina que los sedujo o los forzó o a través del cohecho los hizo tener relaciones sexuales en contra de sus deseos.
5: Bueno, yo supongo que estamos hablando de que los están forzando, pero... no físicamente, sino a través de otras estrategias, porque físicamente es muy complicado que suceda eso de una mujer hacia un hombre, ¿no? Pero...
4: No, y además de todo, hay un mecanismo que se llama la ingurgitación del tejido cavernoso y esponjoso, que no se puede llevar a cabo hacia la de a fuerza, o sea, tiene que haber...
5: Y si alguien sabe de eso, se le estaca.
4: Tiene que haber algún tipo de cooperación por parte del machín en cuestión, ¿no?
5: Bueno, pues resulta que el 31% de los hombres en Estados Unidos dicen haber tenido relaciones con una mujer no queriéndolo, simplemente porque ella pues los forzó.
4: ¡Qué cosa tan horrible! Bueno, la mitad de estos hombres dicen que de plano ellos estaban en contra de tener esta relación sexual, pero que fueron de alguna manera convencidos. Aquí se habla de cohecho, por ejemplo. A lo mejor, no sé, una mujer en un puesto, una posición de poder, a lo mejor una jefa trató de... O no trató,
5: ¿a ti te ha pasado algo así?
4: Forzarlos. No voy a hablar de ello. No voy a hablar de ello porque se me hace feo.
5: ¡Uy, qué recuerdo me vino, eh!
4: Y a mí también, pero no voy a hablar de ello porque se me hace feo.
5: Es feísimo. No. Porque un hombre no hace eso. No es de hombres. Si quieres, lo tienes. Si no quieres, no lo tengas.
4: Eres un imbécil.
5: Y si sucede, ya.
4: ¿Estás diciendo esas cosas, güey? ¿Qué pasa?
5: Bueno, yo decía, yo tiré al suelo a ver si picaba algo, ¿no?
4: Atrapado entre la espada y la pared, encerrado. No, bueno,
5: yo también me he visto en algunas circunstancias así en las que no he querido... De entrada, ¿no? Pero ya luego pues, no te empiezan quería. A incentivar.
4: Al fin que ni quería.
5: Y se dice que hay una herramienta que nunca le falla a las mujeres para decirles, para hacer que el hombre se decida. Decirle, te da miedo.
4: No eres lo suficientemente hombre.
5: Exacto. Eres puñal.
4: Y eso al parecer estimula la competitividad del hombre que dice, no, yo soy bien con él, ahora yo te voy a zumbar. Y luego... vienen los arrepentimientos, ¿no? A lo mejor un hombre casado al cual reta a una joven, núbil mujer bellísima, y le dice, ¿qué? O
5: ¿que te pega
4: tu esposa?
5: ¿Tu esposa? ¿Te va a pegar
4: tu esposa?
5: ¿Te pega
4: tu mujer, verdad, güey? Ese tipo de cosas...
5: Puede ser un camino con algunos hombres para que digan, no, mi masculinidad va primero que cualquier otra cosa, tengo que defenderla.
4: Primero que mi familia y mis hijos y mi futuro entero. Sí, yo te voy a tomar aquí mismo.
5: Aquí voy, ahí te va.
4: Entonces, bueno, ¿qué puede pasar? Nada más me pueden divorciar y puedo descarrilar totalmente el tren de mi vida y que todo se vaya al carajo, pero
5: embarazarte
4: quítate la ropa.
5: Y acabar con herpes, no importa. Pues no. No.
4: Yo sí soy un hombre.
5: Yo sí soy un hombre y no te voy a quedar mal.
4: ¿Qué cosa?
5: Por ahí oí una frase alguna vez que decía, si a una mujer no le vas a hacer un favor, por lo menos no le hagas un desaire, ¿no? Así como dice otro amigo nuestro, ¿no? ¿Quién soy yo para decirle que no a una mujer?
4: Bueno, y hay muchos dichos así, ¿no? Perro que pase por tu casa, rómpele las muelas también, se dice por ahí, ¿no?
5: Sí, pero es más proactiva, ¿no?
4: Sí, ahí tienes tú que estar buscando romper un vidrio.
5: Exactamente, levantar la piedra y tronarle la muela, ¿no? Es otra cosa que bueno, ya es no hacerte para atrás, pero en fin, ya si te vas a echar para atrás.
4: ¿Quién soy yo para hacerle un desaire?
5: Así es. Y de esas frases, pues, abundan, ¿no?
4: ¿Sabes qué? Lo que realmente es bastante más común, y tengan mucho cuidado...
5: ¡Ay, ya acabé en la cama, pero fue culpa de ella, que es una zorra!
4: Cuando
5: y me
4: se
5: impuso,
4: ha bebido...
5: Sean hombres.
4: Se toman decisiones que después uno puede lamentar. Si ustedes han bebido, esténse conscientes de que han bebido y no digan, órale, sí, vamos a tu departamento. Nada más te dejo ahí y ya me voy.
5: A ver
4: no
5: qué vayan. Pasa.
4: No vayas, güey, porque si vas, te vas a meter.
5: Bueno, nos
4: en
5: echamos
4: un problema.
5: Una.
4: Ahí ya valió. Oye, ¿sabes qué? ¿No tienes sed? ¿No tienes la boca muy seca? Nada más una cervecita y ya te vas. Por favor.
5: A mí, ¿sabes qué me resultaba cuando era yo soltero y andaba en esas? Un par de veces me resultó muy efectivo para meterme hasta donde yo quería llegar.
4: Ajá.
5: Híjole, necesito pasar a tu baño. Y ahí ya estás dentro. ¿Y quién te lo va a negar? ¿Quién te va a decir? Pues aquí no, en la puerta. No.
4: Sí, a mí sí, una vez me mandaron, me dijeron, aquí en la esquina hay una gasolinera, güey.
5: Así te habrán visto.
4: Su departamento y se fue.
5: O sea, ni esa te sirvió.
4: Fue, nada. Ni al baño vas a entrar nunca. Verás jamás el interior de mi departamento.
5: Bueno, ya, digo, aguántense. ¿Qué declaración tan horrible? Me hace sentirme avergonzado de mi género.
4: Sí, estos hombres, no sean,
5: en lugar de agradecer y demás, decir, ay, me forzaron, pues si no querías y dijiste que sí, pues te faltó hombría, punto. Resulta bastante obvio cuando, no sé, ves a un cuate tuyo que ha estado tratándose de ligar a una niña, a una amiga suya, a una novia, y de repente llega un día en que lo ves al güey chiflando, bien sonriente, bien amable, y en 5 minutos te dice, güey, llama, ¿quién crees que me di anoche?
4: ¿Qué quiere decir? Claro, claro, que lo logró, logró su cometido, metió la cuchara en ese flanecillo, finalmente hizo lo que quería hacer, lo logró y ya está contento. Pero ¿cómo saber cuando una mujer, cuando una fémina ha tenido sexo muy recientemente? O sea,
5: la noche anterior.
4: ¿Cómo saber que una mujer tuvo sexo la noche anterior?
5: Y esto es importante si te
4: ¿sabes
5: estás tratando.
4: ¿Cómo? ¿Sabes cómo? ¿Cómo? No, una de las señales de que tuvo sexo anoche, por lo menos ayer, regresó feliz porque ya se inscribió al CEA.
5: No, bueno. Espérate. Eso es importante saber si tuvo sexo anoche una mujer que conoces en un bar, o a lo mejor a una compañera de trabajo a la que quieres tirar la onda, en el gimnasio, en la escuela.
4: Tu hermana.
5: Tu hermana o tu propia pareja.
4: O tu propia madre.
5: Tu propia madre también, si es que...
4: ¿Cómo saber?
5: Cámara.
4: ¿Cómo saber?
5: ¿Podemos hacer como que eso no sucedió y seguir la nota?
4: No, bueno, es que, bueno, ¿cómo saber? La de los demás, a lo mejor.
5: ¿Te cae?
4: En realidad no quiero, nada más sonaba feo y lo quise decir, pero no tengo ningún deseo de saber si su mamá, la de usted, querido Radio Escucha, tuvo sexo anoche.
5: Lo más probable es que sí.
4: Para todas las mujeres. Yo espero, se lo deseo a su madre.
5: Bueno, hay algunas señales que de las que hemos hablado antes o que se han mencionado. Por ejemplo, que trae el pelo revuelto, que trae el chupetón por aquí y por ahí. Pero no, esas...
4: Que trae rasgada la blusa.
5: Esas pueden ser engañosas.
4: Trae el tacón colgado de la oreja.
5: No son realidad. Bueno, eso sí ya. En fin, ya si nos ponemos muy específicos, sí habría otras formas, pero a esas claro, se las dejamos a los médicos asignados para tales labores. Y aquí tenemos 5 señales genuinas que nos pueden dar a entender si una mujer ha tenido o no ha tenido sexo en las últimas horas. Empezamos.
4: La primera señal es que la ves más atractiva.
5: La cosa es esta. Si la mujer te atrae inusualmente, más que de costumbre, puede ser porque su olor natural está segregando o está siendo acompañado por las feromonas que ella misma segrega.
4: Así o secreta. Es, porque después del sexo incrementa la producción de este tipo de moléculas. ¡Hola! Que nos dan ese olor a... Ese olor a... Tú a mí me hueles a que...
5: La siguiente la señal... Se siente más contenta, se ve más contenta de lo común.
4: Sí. Bueno, esto según la Universidad de Colorado, allá en Boulder, dice que la frecuencia en actividad sexual incrementa nuestro y la sensación también de las mujeres de felicidad. Este estudio, en el cual participaron 15,000 mujeres, encontró que las que habían reportado haber tenido sexo 2 o 3 veces durante una semana estaban 55% más listas para decir que estaban contentas, que estaban felices.
5: Mira nada
4: que otras
5: más.
4: Mujeres que habían pasado varios meses sin nada de nada.
5: De ahí la frase cuando ves a una mujer amargada en una oficina de gobierno de ya cásese, señora. O sea que hay una realidad. Ya cásese es la versión eufemística y elegante.
4: La versión más leve, ¿no?
5: Existe.
4: Oiga,
5: la
4: ya pídale a alguien que le dé...
5: Ya que le hagan el favor, ¿no?
4: Exacto, ya que le den una...
5: Al parecer hay algo de verdad en estos hechos.
4: Ya es hora de explorar la gruta de Cacahuamil, parruca.
5: La tercera señal.
4: ¿Y cosas de esas?
5: Se ve más bonita que de costumbre. ¿Por qué? Porque durante el sexo nuestro cuerpo va pasando por varios cambios. Nos dice un doctor... de quién sabe dónde, en un programa en la Universidad de Minnesota.
4: ¿Cómo de quién
5: pues.
4: Sabe dónde, güey?
5: ¿Qué más da, güey? Que digamos que es en Minnesota.
4: De la Universidad de Minnesota.
5: Exactamente.
4: Bueno, pues ahí está.
5: Las dos principales cosas que suceden tienen que ver con la tensión de los músculos, que se incrementa, y también se incrementa el fluir de la sangre a todas las áreas de nuestro cuerpo, y eso le da una cualidad más bella a la piel, se ve más tersa, más joven,
4: se ve lozana,
5: uh-huh. Los músculos se ven más tonificados.
4: Acabadita de planchar, pues.
5: Acabadita de planchar la camisa, se ve todo lisito.
4: Exacto, todo bonito. Mira, y sonriente.
5: Qué bonito.
4: Ahí les va la siguiente señal.
5: Elegantísimo, sí, tu eufemismo, mi estimado Estaca.
4: Acabadita de plancharla, la camisita. Bueno, la otra es que durmió muy bien. Sí, durmió.
5: Ah, sí, has hecho una dormidita.
4: Bien. Un sueñito reparador. Ahí está, un sueñito reparador, total y absolutamente dormidita y descansada. Amanece después de echar un buen una ronda.
5: Y alcanzar un orgasmo. Porque las mujeres, después de alcanzar un orgasmo, tienen 30% de incremento en la hormona prolactina, que les permite tener más siestas, estar más relajadas y alcanzar un sueño más profundo.
4: Si usted no puede dormir, lo que necesita es una buena sesión de sexo.
5: Bueno, ya bien claro está que no hay insomnio que aguante dos.
4: No,
5: selfies.
4: No, y bueno, y si tú ves que tu novia o tu esposa se despierta a medianoche y no puede conciliar el sueño, ataca. Ahí está tu oportunidad de ayudarla a dormir. Y aparte de mandarla a trabajar con una sonrisota en la cara.
5: Así es, y de que huela mejor y se vea más bonita y tenga los cachetes llenos de sangre y así.
4: Porque recuerden que no hay mujer fea si se le mira.
5: Ya, vamos a la que sigue, que es la número... la número 5. Ah, no, si no estamos en el top 10. Ella te necesita menos.
4: ¿Cómo? Sí. ¿Cómo que te necesita menos?
5: Bueno, ella necesita en general menos cosas. Se siente más segura, más completa a través de todas sus relaciones con los demás. Te das cuenta que se siente mejor, más sólida.
4: No te va a estar pidiendo cosas, ni preguntándote, ni dándote lata. Oye, pa' ver, ¿por qué no te levantas?
5: Ni va a andar de encimosa la compañerita de la oficina, sí, o de la escuela, exacto, que siempre te platica y te cuenta y que quiere que estés con ella. No te va a pelar, va a estar más relajada. Se va a sentir menos su necesidad de afecto y de atención de los demás.
4: O sea,
5: porque
4: que si
5: le
4: ves,
5: surtieron, mira, bien la despensa.
4: Si la ves tranquila, bien dormida, sonriente, lozana y además de todo no te habla mucho, que ayer le dieron, pero hasta para llevar.
5: Y lo más probable es que llegue pronto el acta de divorcio.
4: Exacto.
5: Si de en pronto, el caso de que haya sido tu esposa
4: si
5: quien
4: de pronto
5: estás estudiando.
4: Notas que tu mujer, tú no has hecho absolutamente nada y está toda contenta y anda por ahí silbando y ni te pregunta
5: huele
4: nada.
5: Huele bien, se ve más bonita y duerme mucho. Ajá. Y no te necesita.
4: Está yendo al gimnasio, perdió peso y se la pasa toda la tarde
5: entonces,
4: con sus amigas.
5: Siéntate a esperar la hojita del divorcio. Vamos a lo que sigue.
4: O un afilador para tus cuernos, ¿no? También se puede, un sacapuntas para que te los dejen bien filositos.
5: Supongo que es una realidad. En fin, atención a todos los caballeros que nos escuchen, a todos los representantes del género masculino humano y también a su contraparte femenina, porque les vamos a dar 5 secretos que les pueden ayudar a elevar su excitación sexual o su interés por el sexo.
4: Exacto.
5: El de la mujer, correcto.
4: Si usted lleva mucho tiempo tratando de meter la manota en esa blusita y no lo ha logrado, nosotros le vamos a dar 5 puntos importantes y muy fáciles de llevar a cabo para que usted pues haga la mala obra, para que pueda tronar ese vidrio, para
5: no
4: que le rompan las muelas a ese perro.
5: Digamos que independientemente de cómo lo evaluemos, para que ella se sienta más atraída y más interesada en el sexo con tu persona.
4: Digamos que la Santa Sede no no avala estos puntos y nosotros, pues, sí.
5: Nosotros, entonces, sin duda los avalamos. Y empecemos con el número 1, que es la montaña rusa.
4: Y no es una posición sexual.
5: Nada hablando... como una rusa, estoy de acuerdo, pero no tiene absolutamente nada que ver con lo que estamos diciendo.
4: No. Es llevarla a una montaña rusa, porque resulta que la Universidad de Texas hizo un estudio que arroja el siguiente resultado. Las personas que acaban de bajarse de una montaña rusa, que evidentemente causa pues emociones muy fuertes...
5: por la liberación de adrenalina, ¿no?
4: Así es, están en un estado físico y mental que los hace mucho más receptivos a el atractivo del sexo opuesto.
5: Así es, y encuentran más atractivo al sexo opuesto después de haber estado en una vuelta en la montaña rusa. Se acelera el corazón, se incrementa el ritmo de la respiración y esta sensación permanece durante varios minutos después de la rueda de la montaña rusa, perdón. Ahora, no tienes que estar todo el tiempo llevando las Six Flags, ¿no? O a donde sea que vayas.
4: Lleva las Six Flags. Mejor.
5: No, con ver una película puedes obtener un efecto parecido, pero atención, y este es el éxito consabido de las películas de terror. Tiene que ser una película en la que constantemente se esté asustando ella, que esté generando adrenalina y corriendo por todas sus venas.
4: Ahora, no se confundan, eso de subir a su novia con su amigo el taxista y que se meta por una calle que no es y hacer como que les van a asaltar y tú lo madreas, eso no, olvídenlo porque puede ser eso muy peligroso.
5: Demasiada adrenalina.
4: Es demasiado susto, sí, ahí sí ya hay bronca. O sea, una cosa leve, una
5: va a querer ir a rezar no a la iglesia, no al hotel.
4: Y no va a querer volver a salir contigo porque primero pues la llevaste en taxi, güey, no en tu coche. Pero bueno.
5: Ahora, tampoco es buena idea manejar como si estuvieras en una montaña rusa para irla espantando.
4: No.
5: Eso es pésima idea y lo más probable es que se baje y no quiera saber nada de ti después
4: nunca
5: de ello.
4: Nunca más. Bueno, pues ahí lo tienen. Asústenla, pero leve.
5: Exacto.
4: Y además,
5: una dosis controlada de susto.
4: Y ustedes lo que tienen que hacer es ser protectores. Si ella se asusta en el cine, tómenle la mano, pásenle el brazo, denle su hombro. I see dead pitos. Bueno,
5: ¿qué te pasa?
4: I see dead people, dije.
5: Limp. Bueno.
4: Pero bueno, el asunto es que asústenle un poquitín y sean comprensivos con ella.
5: Vamos.
4: Hagan como que la protegen.
5: Vamos al siguiente punto, que es el número 2, y hemos decidido titular ese de rojo.
4: ¡Ese de rojo!
5: ¡Ese de rojo!
4: Ustedes ya saben, y sí, en efecto, la Universidad de Rochester encontró que los hombres que tienen una prenda puesta de color rojo, mientras más rojo, más carmesí, más vibrante sea el color, o estén rodeados del color rojo...
5: Ni siquiera lo tienen que tener puesto, tiene que estar, por ejemplo, en las paredes.
4: Exacto.
5: O en los alrededores.
4: O sea que consíguense una motosierra y cuando todas las paredes estén rojas, díganle, ¿qué hubo, mi vida? ¿Ya quieres o no?
5: No. ¡Qué barbaridad! Voy a hacer como que no entendí. Y bueno, sí, utilizar alguna prenda. Ahora, es difícil, ¿no? Vestirse de rojo.
4: No, una camisa roja, una playera roja, por ejemplo, no es difícil.
5: Pues vas a parecer como priista, ¿no?
4: En meeting. Bueno, mira, yo creo que no está nada mal el color rojo.
5: ¿Habrá sido ese el secreto de por qué ganó las elecciones Enrique Peña Nieto? ¿Por vestirse siempre con camisas rojas en la campaña?
4: Y todas las mujeres decían, ese de rojo yo lo
5: ese
4: voto.
5: De rojo, Enrique
4: yo
5: Bombón.
4: Exacto, el Enrique Bombón.
5: Bueno, ahora, no tienes que estar totalmente vestido de rojo. Si eres más conservador, pues alguna cosa, por ejemplo, la ropa interior.
4: La ropa interior como...
5: Calzones de Santa Claus.
4: Una truzo trueno. Que podríamos hacer una frase publicitaria que dijera, truzas trueno rojas. Con mi suerte, tu estruendo. Con esta sí te doy.
5: Truzas trueno, sí.
4: Exacto.
5: Me la...
4: Exacto. Sí, me la doy.
5: Esa es la número 2. Vamos a la que sigue. Órale, truenos.
4: Trueno, ese chico.
5: Y la número 3 es bailar. Bailar. Siempre se ha dicho que existe una relación entre las capacidades en el baile, en la pista de baile, y las capacidades que pueda tener un hombre en la cama. Yo soy la prueba viviente de que esto es falso. Porque bailo fatal.
4: Ay, sí, Rasputín, a ver, el amante del siglo habló.
5: Bailo pésimo. Es más,
4: ¿pero qué? Pero soy un tig, dice el güey.
5: No bailo, punto.
4: Además, yo ni tengo idea de cómo baila, sí. De lo demás, me cae que no sé, pero...
5: Y el punto no es ese. El punto no es que exista un vínculo entre cómo baila un hombre y cómo, las habilidades que pueda tener o no en la cama, sino que el que un hombre baile de manera energética le está demostrando en el sentido más animal del comportamiento a la hembra de la especie que se encuentra sano y fuerte y resistente.
4: Eso es lo que el baile denota, una capacidad física, denota flexibilidad,
5: vitalidad,
4: denota fuerza, sobre todo los movimientos así como los giros muy violentos y los movimientos de cabeceo, dejan ver que estás flexible, que estás con un tono muscular suficiente. El baile de abuelito, el baile ya de ruquín, es el que no atrae nada. Porque
5: con los codos doblados y los puños así junto al pecho, así moviéndote de ladito. No, eso no es la onda. Eso está bien para la mamá de Lucero, pero no para el...
4: Pero con una cayéndose con una... Por de lo pesada que está la cuba.
5: Ah, qué bonita imagen, qué bella. Es imborrable. De mi memoria, por lo menos, nunca se borrará. Ok, otro punto interesante que puede hacer que increíblemente las mujeres se interesen en tener sexo con nosotros es la falta de desodorante. Sí.
4: No se pongan loción, amiguitos, porque resulta que en la Universidad de Berkeley, en California, encontraron que tu olor, tu humor natural, es lo que a ella le gusta. Los científicos encontraron que las feromonas que existen en tu sobaco, o sea...
5: En tu axila, ¿no?
4: En tu axila.
5: En tu bisagra.
4: Causan que suba el cortisol, la producción de cortisol, que es una hormona asociada con la excitación sexual y la actividad en el cerebro que, pues... hace que la mujer piense en sexo. Así que, digo, no estamos diciendo que sean unos marranos, pero...
5: Pero el olor a bisagra, usualmente a bisagra masculina, a algunas mujeres les cambia el humor, las pone de buenas. Y cuando una mujer está de buenas, pues es más fácil que se sienta inclinada o tenga ganas de sexo.
4: Pero digo, si llevan una higiene decente, o sea, se bañaron, se van a hacer un poco de ejercicio y pasan y la recogen después de, por ejemplo, un partido de fútbol.
5: De correr 10 kilómetros.
4: Hueles un poco a...
5: La abrazas. Si ella no vomita, ya la hiciste. Ahora, ya estás del otro lado.
4: No uses calcetines viejos, ni tus cacles esos del fútbol, todos fregados. Y no te pongas, por favor, tu camisa de las Chivas. Ahorita no está de moda. Pero bueno, pasa por ella después de un partidito de fútbol y a lo mejor te va bien.
5: Siempre y cuando, pues, si ves que ella no reacciona así con asco, vas de gane, mi hermano. Porque eso le puede ser muy útil. Y la número 5.
4: El vino rojo. Y no estamos hablando de que te golpearon horriblemente y después, no. Estamos hablando de
5: que te sentaste violentamente en algo antes
4: No. Estamos hablando de la bebida tan apreciada en todo el mundo, el vino de uvas.
5: Ese rojas. Exquisito caldo de uva que tanto gusta. Bueno, una mujer que bebe una o dos copas de vino al día va a tener más altos niveles de deseo sexual que una mujer que no bebe nada.
4: Bueno, pero están hablando los científicos que hicieron esta parte del estudio en la Universidad de Florencia, que se trata de una ingesta moderada de alcohol.
5: Claro, claro.
4: Porque además de todo, más de dos copas constriñen los vasos sanguíneos en la genitalia masculina. Entonces, tú podrás estar, o sea, ya la convenciste de hacer unas cosas horrorosas y después de tres vasos de vino, tú ya no vas a poder, güey. Entonces, por favor, modérate.
5: Cámara, bueno, hay tres copitas de vino, por favor.
4: ¿En una hora? ¿En una hora?
5: Sí, sin problema.
4: Bueno, tres copitas porque eres un alcoholicazo, ¿no? Pero la gente normal
5: pero
4: no.
5: Pero sí, los investigadores han descubierto que existe una correlación entre el consumo moderado del vino tinto y altos niveles de lubricación.
4: Exactamente.
5: Y eso es útil.
4: Sí,
5: y eso es buena noticia. Entonces, ahí lo tienen.
4: Y si la ves que se está mojando los labios, después de echarse su vinito así de qué rico me supo, mejor.
5: Pues le ofreces otra copita, ¿no?
4: Porque... Exacto, hasta que los moje bien, bien, bien.
5: ¡Ah!
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2: La temperatura, 24 grados. 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
24: ¡Qué guapísima está en persona! Bienvenida Jimena Ochoa, gracias por estar aquí. Tenemos a nuestro experto en ligue, Leopi. Estamos con un tema muy interesante que es el casi algo.
25: Yo prefiero estar sola que mal acompañada.
26: Porque
25: la energía de una mujer no se comparte con cualquier persona.
26: Pero ¿qué tal si el casi algo es súper buena onda? Te hace reír, te trata bien, sí. Es chistoso, es buena gente.
27: Trae bastón.
26: El único
27: de... Ah, usa lentes. Usa lentes oscuros, comediante. Jimena, tú estás participando para representar a México en concursos de belleza. ¿Cómo se le acerca a alguien, a una mujer que pues es bella, bella certificada?
25: No es tan común, o sea, como que los hombres se intimidan, no sé, como que sienten una barrera de no atreverse a hablarle a esa mujer.
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6: A ver. No sé si
7: tenía
6: alguien.
7: No tenía nada que ver con los chacas de hoy en día. Nada.
6: No, es otra cosa. No sé si alguien tenga la edad suficiente, aparte de nosotros dos, para recordar esa cosa que acaban de oír. Era un anuncio de televisión. Era un fraude en donde anunciaban un detergente de Ariel que supuestamente hacía chaca-chaca. Entonces en el comercial echaban jabón en polvo en una cubeta y se empezaba a mover como si fuera una lavadora. Y entonces.
7: Y ese era el chaca-chaca.
6: Era el chaca-chaca de Ariel. Y bueno. Digo, pasando por alto el asunto absolutamente misógino de que las únicas que lavan la ropa son las mujeres y que un hombre, además de todo, les trae lo nuevo. Son tan estúpidas que ellas solas no podían hacerlo bien. Entonces tiene que llegar un hombre a traerles la maravilla tecnológica del chacachaca, que es una mentira, porque la pinche cubeta no hacía chacachaca. Yo

0: fui a comprar detergente, fui al súper y compré detergente y lo eché en la cubeta y no hacía chaca chaca y me sentí horriblemente engañado a mis 9 años.
1: Ya tenías 30 años.
0: Sí, tenía yo 30 y tantos, en 1974 o 5 que salió ese anuncio, pero no servía el pinche chaca
1: pero
0: chaca.
1: A mí me llamaba la atención en la tele, decía, wow, eso hace que una cubeta se convierta en una lavadora. Y obviamente sí. Después de algún tiempo la Profeco les dijo, oigan, no mamen, no hagan eso, por favor. Y bueno, el detergente será muy bueno, sin duda, pero pues no convierte la cubeta
0: en una
1: lavadora.
0: Y la gente iba y lo compraba. Bueno, los niños de 9 años y algunas personas ya de 30 que no entendían que pues, esas cosas no pueden ser. Ahora, miren, de la época...
2: Perdón, donde... escuchen esto tantito rápido.
0: A ver, gracias nuevo.
3: Ariel hace de cualquier cubeta una lavadora que limpia mejor y además desmancha. ¿Eh?
0: ¿Qué hubo? Sí, no es cierto, gracias nuevo. Y la Profeco les dijo que
1: esto fue hace 50 años.
0: ¿No? Recordemos que esta es la época en la cual salían comerciales como agarra la jarra y entonces todo mundo metía una jarra gigante, media botella de ron y salía la gente chupando en la tele y poniéndose hasta el huevo. Agarra la jarra. Era la campaña.
1: Coca-Cola.
0: Sí, ponte hasta el huevo. Y sí, era muy bonito.
1: Y todo el mundo decía, pues vamos a agarrar la jarra. Todavía se utiliza esa expresión, ¿no?
0: O sea, agarrar la jarra, no, ya es como de abuelito, güey. Nuevo, si alguien te dice vamos a agarrar la jarra.
4: Y yo, sí. La jarra.
5: Agarra la jarra.
0: Y de, con jingle y todo.
5: Agarra la jarra.
0: Y había una fiestota, una pedota ahí con gente chupando en la tele. ¡Precioso!
1: Sí, hoy en día, bueno, ya no se puede tocar, ya no se puede anunciar alcohol en ciertos horarios, ya no se puede. Nosotros hemos hecho algunas veces publicidad para televisión. No, no puedes tocar el vaso.
0: No la puedes manipular.
1: No la puedes manipular.
0: Beberlo.
1: Puede estar ahí la cerveza, pero no la puedes tocar, lo cual me parece también totalmente absurdo.
0: Pues sí, pues para tomar, ¿no? Pero supuestamente estás protegiendo a la gente del consumo de alcohol de alguna manera.
1: No tocando
0: manera
1: el vaso. Pero ahí está el vaso en la tele, enfrente de mí.
0: Y estamos hablando de las cualidades de la cerveza, pero nadie se la toma. O sea, nada más es una manera de tirar cerveza. Y ya saben, hay un lugar especial en el infierno para la gente que desperdicia alcohol. Bueno, todo esto
1: sí,
0: dicho...
1: Que corra la sangre, pero no, sí, no el alcohol. No el se alcohol. Derrame la sangre, pero nunca el vino.
0: Bueno, todo esto dicho porque vamos a hablar de lavar ropa. Sí, es un tema fascinante.
1: ¿Tú no tuviste una mala experiencia la primera vez que a ti te tocó lavar ropa?
0: Sí, es no sabía operar la lavadora.
1: Me fui así al extranjero y a mí, pues me habían, en mi casa, pues mi mamá o la señora que se encargaba lavaba la ropa. Doña Adela, que le damos mucho cariño, por cierto. Entonces yo no sabía y lo primero que hice cuando me fui de viaje, tengo que lavar mi ropa, pum, toda junta. No separé lo blanco de lo de color. Durante un año tuve toda mi ropa gris, toda la pareja. Y dije, ya
0: entendí. Ese no fue el peor problema, o bueno, no fue el problema al que yo me enfrenté la primera vez que operé la lavadora. También en mi casa había personas que se ocupaban de ello y alguna vez lo tuve que hacer yo. En una casa de fin de semana y entonces le eché como la mitad del paquete de jabón y la prendí y me fui y cuando regresé abrí la puerta y hagan de cuenta que era una pared como de nieve, así como en las películas cuando acá, y era espuma del jabón que subió, toda la lavandería estaba llena de espuma y agua que se había rebasado.
1: Como fiesta en Ibiza.
0: Sí, como fiesta en Ibiza, porque le eché la mitad del paquete de jabón y evidentemente se salió por todos lados, ¿no? Y se jodió todo, tuve que pagar la lavadora, o sea, fue un desmadre, pero bueno.
1: Oye, por cierto, hablando de eso de la espuma, ¿alguna vez te has hecho un baño turco? ¿Has ido a un hammam, a un baño turco?
0: No, fíjate que no.
1: Bueno, yo estuve con Sofía allá en Turquía y bueno, todo el mundo hablaba del baño turco, ¿no? Yo decía, bueno, ya probé el café turco, ahora quiero probar el baño turco, ¿no? Una cosa extrañísima, pero muy agradable. Entramos Sofía y yo a un espacio bastante grande donde había una especie de hexágono en el centro de concreto, pero todo es forrado así con azulejos muy bonitos de estilo turco y demás.
0: O sea, como una especie de tina, una cosa hendida hacia el
1: piso.
0: No,
1: plana, como una mesa, pero tenía seis lados. Ya. En cada uno de esos lados se acuesta una persona, porque entran un friego de personas.
0: Ok.
1: Pero en esta ocasión entramos Sofía y yo, y para empezar, bueno, por favor pónganse esto. Y nos dan una pinche mini tanga, güey.
0: Perfecto.
1: Pero mínima.
0: Excelente.
1: Y nada más, ¿no? Así, topless.
0: ¿Quiénes te dicen, por favor, pónganse esto?
1: Unas señoras muy amables.
0: Unas señoras
1: turcas muy amables, muy respetuosas, eso sí. Y nos acostamos los dos y entran las dos señoras. Así, todo
0: nada, no pasa, aquí no pasa nada.
1: No pasa nada. Y la señora me dice, bueno, acuéstese aquí. Y te empiezan a bañar como a jicarazos con agua caliente, pero te la echan despacito, ¿no? Y luego te empiezan a exfoliar todo el cuerpo.
0: ¿Con qué? ¿Con una piedra pómez?
1: No, como con una cremita con arena. Y te, y te tapan todo así, te exfolian todo por completo. Después.
0: Y leve.
1: Sí, te ponen de un lado, del otro, a ver, siéntese, te echan.
0: ¿Y te exfolian todo el cuerpo?
1: Todo el cuerpo. No, obviamente también no te tocan las partes nobles, pero casi, güey. O sea, la señora, o sea, casi así frotándome las ingles, ¿no?
0: Oye, una pregunta rápida. ¿Estaba chida la señora?
1: Era una señora, güey.
0: Bueno, pero estaba ahí tu esposa, ¿no? No hubo reacción.
1: Sí, estaba Sofía. A mí me tocó una señora turca y ella estaba con una...
0: con un turco.
1: Con una taila. Se podía esa opción. Se podía esa opción, pero no se pueden cruzar. O sea, el hombre no le puede hacer el baño turco a la mujer, pero viceversa sí. Pero no, me dijeron, ¿qué prefiere, un hombre o una mujer? No, pues yo prefiero una mujer. La verdad, sí, que me esté aquí sobeteando, semi-encuerado. Qué fresa.
0: Bueno, entonces.
1: Y ya que acaba, entonces sacan una especie de arcilla, como barro. Y te embarran todo. O sea, y yo volteaba y veía a Sofía, a una señora tailandesa, embarrándola toda. O sea, me refiero a toda.
0: De lodo.
1: De arcilla, de lodo.
0: Suena así, bien, ¿eh? Este cuento se está poniendo bueno. Entonces estaba ya toda embarrada de lodo por la mujer tailandesa. Muy bien.
1: La mujer tailandesa.
0: Vamos bien.
1: Y la otra embarrándome de lodo a mí.
0: Vamos muy bien.
1: Y todo muy agradable, con musiquita y la chingada.
0: Después porque siento que viene algo horrible.
1: No viene algo horrible, viene algo muy bonito que tiene que ver con la espuma, ¿no? Y después ya te enjuagan de todo eso. Y agarran una especie de como de funda de almohada.
0: Te la ponen en la cabeza, ¿no?
1: Te la ponen en la cabeza y órale.
0: No.
1: Y la meten en una cubeta como de Ariel Chacachaca. Haz de cuenta. La mojan toda, la inflan. La aprietan de la parte abierta y luego le bajan la mano así rápido para que por los poros empiece a salir y se hace una cantidad de espuma gigante. Y con esa espuma te hacen un edredón.
0: ¿Un edredón de espuma?
1: Te cubren por completo en espuma.
0: Un traje de espuma.
1: ¿Me das de cuenta? Tenía yo como 50 centímetros de espuma. Sentía el peso.
0: Wow.
1: Pero espuma calientita, deliciosa. Y te la van moviendo así de parte a parte. Una verdadera maravilla el hammam, el baño turco.
0: No se me ocurrió ir al hammam cuando estuve en Turquía. Me hablaron de ello, pero como que dijimos, no, porque iba yo con toda mi familia, con mis hijas. Y dije, pues no, a nadie le interesó mucho. Pues la próxima vez que vaya, yo quiero mi túnica de espuma. Quiero hacer.
1: Sofía, que estuvo allá seis semanas, se fue con una amiga suya a uno de estos hammams. Me dijo, no, hombre, eso hubiera sido para ti el paraíso.
0: Pues
1: éramos
0: sí.
1: Como 10 mujeres todas toples, lleno de otras mujeres todas embarradas, no sé qué, para acá y para allá.
0: Pues sí.
1: Y es un baño turco ahí en el centro
0: pero,
1: de Estambul.
0: A ver, espérame, yo me imagino
1: un baño público.
0: Que si las otras mujeres no son tu esposa o tu pareja, pues no te dejan entrar a donde están las otras
1: ahí
0: mujeres.
1: Ahí no te dejan entrar,
0: ¿sí?
1: Ahí pues te separan en hombres y mujeres.
0: Sí,
1: al que
0: claro.
1: Fuimos se permitían parejas.
0: Bueno, claro, si es tu pareja se entiende, pero imagínate, o sea, que ibas a estar ahí con la amiga y con
1: con otras señoras turcas ahí todas...
0: Muy bien.
1: Pero me dejaron muy limpio, ¿eh? De verdad, de todos lados.
0: Jamam.
1: Y esa onda de hacer espuma así.
0: Con una almohada. ¿No preguntaste la técnica para poderte hacer en tu casa tus túnicas?
1: No, sí, la vi, sí. Haz de cuenta una funda de almohada, la metes en agua bien jabonosa.
0: ¿No es un jabón especial?
1: Inflas un poquito la almohada y luego la vas apretando y con el puño vas sacando y de verdad salía una cantidad gigante.
0: Bueno, ya saben, entonces consíganse una funda de almohada, una cubeta con Ariel.
1: Con Ariel.
0: Háganse su hammam en su casa. Embárrense de lodo los unos a los otros, en pareja o entre amigos. Pueden hacer fiestas hammam, si ustedes así lo desean. O sea, porque escucho que no hay nada especial en ello, nada más es la técnica. O sea,
1: sí, es como
0: el cuarto está caliente.
1: No, el cuarto estaba a temperatura muy agradable.
0: Solo normal. El cliente está caliente, el cuarto no.
1: No, era ya. Una cosa, no estaba yo caliente ni nada. O sea, era una cuestión de entender la cosa cultural, ¿no?
0: Ok.
1: Y es muy placentero, la verdad. O sea, salí relajadísimo.
0: Es que esos turcos, de verdad.
1: Era como una hora el proceso.
0: Es uno de los lugares históricamente más relevantes. Por ahí pasaba de todo, ¿no? Comercio, culturas, intercambio.
1: Era el Nueva York del milenio pasado.
0: Conectaba un lado del mundo con el otro. O sea, y era un lugar a donde se amasaron unas fortunas, pero así escandalosas. Yo fui a algunos museos que eran como palacios, güey. Pero unas cosas que decías, güey, el piso es de mármol de no sé qué madre, y esto es de no sé
1: qué. Hay oro por todos lados.
0: Y este cuadro de acá está todo forrado en oro. Y este es uno de los castillos del sultán.
1: Esto es marfil.
0: Güey, de veras, cabrón. O sea, un lanal. Entonces,
1: una opulencia.
0: Bueno, y además de todo, hammams. Pero bueno, nos estamos, dimos un paseo hacia allá, hacia el Mar Negro. Pero
1: es que me recordaste con el baño de espuma cuando la regaste con la lavadora.
0: Exacto.
1: Hubieras aprovechado y te hacías tu hammam.
0: No se me ocurrió entrar y hacerme una túnica de jabón. Nomás dije, madres, ya le di en la torre a todo. Pero bueno, estábamos en las lavadoras y en lavar ropa porque les vamos a platicar el día de hoy. ¿Cómo lavaban la ropa los romanos? Y es una cosa muy interesante. Los romanos no lavaban su propia ropa. Tenían lavanderías. Y de hecho, las lavanderías se convirtieron en un negocio gigantesco. Un negocio importante para el Imperio Romano. Tan importante que un emperador romano se llamaba Vespasiano. ¿Cómo se apellidaba? No lo sé, pero Vespasiano. Tuvo que poner un impuesto sobre uno de los materiales más utilizados en las lavanderías romanas. ¿Qué era ese material? Meados de romano.
1: ¿Por qué?
0: Orina de romano y también orina de animales. Y era pues ahora sí que el detergente principal para lavar la ropa en el antiguo Imperio Romano.
1: La orina, eso sí. La orina, si no hay una infección, como hemos dicho otras veces.
0: Es absolutamente.
1: Es totalmente estéril, no hay microorganismos. Pero qué tanto te. Y además huele. Entonces, cuando salía tu ropa limpia, es. Huele a meados.
0: Ni salía amarilla. No.
1: Qué limpio.
0: Es que fíjate, los romanos de verdad encontraron un uso exacto y preciso de muchos de los materiales que tenían a su alcance. Entonces, para lavar la ropa utilizaban orina, ceniza y arcilla. Y bueno, con estos tres elementos, inventaron un sistema para echar a andar sus lavanderías que se llamaban las Fulonicae. Y las Fulonicae eran unos lugares en donde llevaban la ropa todos los romanos, los ciudadanos romanos, desde los más acomodados hasta los menos. Bueno, también había esclavos, ¿no? Y esos eran precisamente los que trabajaban en las Fulonicae.
1: Lavando la ropa, lavando ajeno.
0: Lavando ajeno y además pues
1: y
0: lavando
1: sin cobrar.
0: Con pipí, güey. Sí, además de todo, pues todo el día ahí manipulando pipí de los demás romanos. Bueno, el asunto es que hacían una mezcla con estos tres elementos, con orina, ceniza y arcilla. Y esto, blanqueaba la ropa increíblemente. La orina, que es el elemento central del método, era recogida en las letrinas públicas o directamente en recipientes cerca de los Fulonicae, en donde la gente pasaba y meaba. Y entonces pues, tú estabas aportando a que lavaran tu ropa echando una miocha ahí en la Fulonicae. Y bueno, se aprovechaba el amoníaco de la orina, que es un compuesto químico que actúa como un limpiador porque descompone la grasa y la suciedad en las fibras de la ropa. O sea, la ropa perjudicada se limpiaba muy bien. Y las cenizas y la arcilla hacían una mezcla rica en potasa, hacía las veces de la lejía. Entonces, esto blanqueaba la ropa. Exacto. Hacía un poderoso blanqueador, un detergente.
1: Bueno, yo sé producir algo que huele a cloro.
0: Pero no eso mancha.
1: Si, no sé si les hubiera servido para la orina.
0: ¿Nunca te ha pasado que dejas algo sucio así y luego sacarle la mancha es difícil, güey?
1: Nah, con agua, con agüita ya se deshace.
0: Depende.
1: Recupera su consistencia anterior.
0: Depende de la cena de la noche antes. Pero bueno, el asunto es que estos lugares eran operados por los esclavos, los miembros de las clases más bajas que pisoteaban la mezcla e impregnaban la ropa con esta solución. Y bueno, pues posteriormente se enjuagaba con agua limpia y ya se tendía al sol para secar. Y era un negociazo. De hecho, hay una historia bonita del emperador
1: de Vespasiano.
0: Vespasiano. ¿No? Y Vespasiano acuñó una frase que era un amigo le mostró dinero, el dinero del impuesto que le quiso poner a la orina y este amigo suyo pues se quejaba mucho de por qué le están poniendo un impuesto a la orina, por qué tengo que pagar por algo que fluye naturalmente de mi cuerpo y lo tengo que comprar para pagar que limpien mi ropa.
1: ¿Qué fiscal?
0: Bueno, pero entonces el asunto es que le enseñó una moneda de oro este hombre Vespasiano y le dijo, a ver, ¿te huele a meados esta moneda de oro? Pues no.
1: No.
0: Y entonces acuñó la frase, pecunia non olet, el dinero no huele. No importa su sucio origen. El dinero no huele, güey. Mira todo el dinero que estamos recaudando para el imperio a través de ponerle un impuesto a los meados para que sigan funcionando las lavanderías. ¿Cómo ves?
1: Entonces, pero si el hay negocio, dinero sucio, hay dinero que apesta. Bueno, lo que pasa es que las monedas de oro no huelen mal.
0: Los lingotes de oro huelen rico, no importa si han sido de despojos de la guerra horrible, injusta. Pero el oro no huele mal, güey.
1: No.
0: No huele a las casi cosas no horribles huele que hace la gente para obtenerlo.
1: Pero hoy en día los billetes sí medio que huelen, ¿no? De repente.
0: El dinero, el papel moneda yo creo que tiende a extinguirse.
1: Huele muy bien, de hecho. Los billetes nuevos así dices.
0: Sí. Pero tiene, ya sabes que yo creo que cada vez se va a usar menos el papel moneda, porque cada vez los gobiernos quieren más control fiscal. Entonces, mientras más bancarizado estés, más fácil es para el gobierno obtener toda la información de dónde sacaste tu dinero y dónde lo gastas. Entonces, yo creo que el papel moneda tiende a desaparecer. Por eso compren oro si pueden, porque ese sí no te lo puede, a menos de que te lo roben físicamente, no, el gobierno no tiene por qué enterarse de dónde está tu oro.
5: Ya esto me huele, me apesta.
0: Sí, sí, sobre todo el dinero sucio, señora Sansores. El dinero sucio y mal habido sí apesta, por eso le huele y le apesta.
1: Bueno,
0: de hecho,
1: no lo sé por un hecho, pero bueno, tengo
0: ¿no
1: que
0: lo sospechas?
1: Vamos a dejarlo de ese tamaño.
0: Sí.
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7: 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La temperatura, 24 grados.
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4: Bueno, ya llegó el momento. Ya se acerca. Ya está aquí. Ya está acá. Esta quita. Esta cota. Ya eres esta cota en realidad porque.
5: No. El estaca.
4: Porque ya eres muy viejo.
5: El estaca.
4: Antes eras el estaquita picioso y así.
5: Cota.
4: Es cacota.
5: Es horrible. Este chapodo es muy molesto porque.
4: ¿Por qué? ¿Qué tiene?
5: Es que se puede rápidamente se puede hacer escatológico. Es muy fácil hacerlo, ¿no? Cualquier imbécil puede.
4: Yo no sé por qué se molestaba cuando de adolescentes hacíamos el chiste de: mira, él es Agustín, él es Eugenio, él es Eduardo, él es Taca.
5: Y ya, él es
6: no,
5: Taca.
6: No, cabrones, no me llamo Taca.
5: Pues bueno, cuando eres adolescente te importan esas cosas. Ahorita nomás me da risa, pero sí, es muy maleable para hacia la mala. Hacia la hacia
4: menos
5: la,
4: mal que no te apellidas Gante.
5: Hacia la zurrapia, Gante.
4: Eso sería...
5: Hay Fray de Gante o algo
4: claro,
5: así, ¿no?
4: Sí,
5: así,
4: sí, ¿no? El apellido Gante sí existe.
5: Gante. ¿Sí existe Gante?
4: También Gante.
5: Ok, entonces puede ser Federica Gante.
4: Ajá, Erika Gante.
5: No me digas, Erika
4: Mónica Gante.
5: Mónica Gante.
4: Jessica wow. Gante. Saludos, por cierto, a las hermanas Cota, Jessica Cota y Mónica Cota.
5: Y Gante.
4: Que siempre nos escuchan.
5: Mónica Cota y Mónica Gante.
4: Y por supuesto, Mónica Galindo, que esa literalmente teníamos una compañera en nuestra escuela de ese nombre.
5: Sí, Mónica Galindo.
4: Se lo cambió ante la distracción de sus padres, digamos.
5: Mónica Cota Aguado. No, es que no. Se puede, ¿no?
4: Se puede, sí, se puede, sin problema.
5: Yo me acuerdo que estaba la señora del busto, que puede ser del busto blanco, del busto prieto, del busto aguado.
4: Es que sí existe el apellido Aguado, ¿verdad? ¿Hay quien se apellida
5: Aguado? Sí, claro, Aguado. Sí.
4: Es muy extraño que exista ese apellido. No,
5: Aguado.
4: No sé por qué.
5: ¿En qué momento? Pues me imagino que me suena un poco árabe, ¿no? Aguado.
4: No.
5: ¿Nada?
4: Suena español. Bueno, en la
5: Aguado.
4: Parte de Guado, como de Guadalquivir
5: sí,
4: y de Guadalupe.
5: Y que Guadalajara.
4: Es árabe.
5: Que algo tiene que ver con ríos.
4: Río.
5: ¿No? Sí, sí, Guada. Entonces Guado pues debe de ser algo así, ¿no? Ajá. Aguado. El señor Aguado.
4: Al río.
5: ¿Tiene disfunción eréctil el señor Aguado? Sí, desde hace muchos años. El señor
4: como
5: Aguado.
4: El señor Blandón.
5: El señor Blandón.
4: Saludos wey. A Regina y a toda su familia. Pero
5: wow,
4: pues sí.
5: El señor Blandón, qué feo.
4: El señor Blandón y el señor Aguado.
5: No había yo pensado que el papá de Regina. No, este.
4: Sí.
5: El
4: don
5: señor
4: Roberto
5: Blandón.
4: Blandón, que es además un destacado actor también.
5: Ay, el señor
4: seguramente
5: Blandón.
4: Lo habrán vacilado algunas veces con su nombre.
5: Con el señor Blandón.
4: Ahí unos chistines.
5: Imagínate el primer día que tuvo disfunción eréctil, porque todos hemos tenido en algún momento. El señor Blandón. Ahora sí ya soy el señor Blandón.
4: Híjole.
5: Ya valió madre.
4: Haciendo honor al apellido aquí.
5: Híjole, me tenías que quedar mal ahorita. Porque así se le habla, con esa voz se le habla al pene.
4: Se le habla al
5: pene.
4: ¿Qué
5: pasó? No hagas eso. Mira,
4: ¿tú le hablas
5: más.
4: Al pene?
5: Alguna vez sí lo he hecho, fíjate.
4: ¿Y al tuyo?
5: Pues yo me refería al mío, ya que arteramente pusiste la trampa y ahí fui como...
4: No, me di cuenta al vuelo, la verdad. No puse
5: zorro a meter la pata en el cepo. ¡Pah! Estúpido. Bueno.
4: Ay, zorrito. ¿Por qué eres tan zorro? Me das asco esta cara.
5: Menzorrito. Así le digo al perro, el menzorrito. Porque medio parece zorro el güey. Y es medio menso.
4: ¿Es muy zorro?
5: Es zorrón.
4: Es fácil.
5: Está capado. Yo no sé, los perros, no sé si tenga deseo sexual. Lo que sí es que todo el tiempo está oliendo y marcando territorio. Y luego si ve una perra, sí le busca. Pero no tiene testículos. Entonces me imagino que no tiene deseo sexual. Me imagino, no lo sé.
4: Está castrado.
5: No, ¿nos puede alguien que sea veterinario decir si
4: ya,
5: realmente es buena idea estar haciendo? Digo, yo entiendo que los perritos para que no se salgan luego y se reproduzcan está bien que estén esterilizados, para que no haya perritos en la calle que viven vidas muy feas, y solitarias y con
4: pero
5: hambre.
4: ¿Es correcto mutilar de esa manera a nuestras mascotas? A mí
5: sí. A mí me causó un
4: poco
5: de problema.
4: Eso de los testículos me sabe mal. Ya antes
5: pues sí.
4: De que antes de que
5: ¿te
4: lo avientes
5: sabe raro?
4: Que ansías bueno. Antes de morir tener la boca llena de testículos de camello.
5: Pero bueno, dejando los testículos del camello de lado, Vamos a quitarlos, a correr ese velo. Vamos a correr ese velo y dejar que veamos el top 10 del día de hoy, que se intitula
4: Cosas que puedes decir
5: de la comida. Ajá.
4: Pero no de tu pareja.
5: Hace rato que estábamos planeando el top 10, dice cosas que puedes decir de la comida, pero no de tu pareja. Y el nuevo y yo clarito vimos de tu pareja.
2: Cosas que puedes decir de la comida, pero no de tu pareja.
4: O sea, pareja. No, ¿por qué?
5: ¿Qué crees que soy tu o qué?
4: Wow, qué cantidad de grasa.
5: Qué bruto. Qué cantidad de grasa.
2: Ay, qué poquita carne, qué barbaridad.
5: Chale, con lo poco que me gusta el pepino.
2: Ay, con eso no me lleno. Bueno, ni una muela, de veras.
5: Esto fue idea de mi esposa, carajo.
4: Bueno, gracias a quienes enviaron sus propuestas a través de arroba la corneta FM. Vámonos con esta, que es la número
5: 10. La número 10, cosas que puedes decir de la comida, pero no de tu pareja. Fíjate, si cierro los ojos y me imagino que es otra cosa, no está tan mal.
4: Qué feo.
5: Wow. Qué feo, ¿no?
4: Qué horror. Pero pues, casi todos los seres humanos en algún momento hacen eso, ¿no?
5: Bueno, y no importa, o sea, no es
4: porque... Es el último reducto de intimidad, la
5: imaginación.
4: No
5: es porque no te guste, ¿no? Tú puedes estar imaginándote lo que quieras durante el sexo.
4: Te dé la gana, sí.
5: No importa.
4: Y tu pareja también.
5: Y tu pareja también puede estar en su mundo imaginando lo que
4: sea. Estoy seguro que las nuestras tienen muchas mejores opciones que imaginar.
5: Sí, pues sí, güey. Que volteen y ven allá el vejete. No, pues no.
4: Güey, eso es lo más cañón. Cuando estás en la posición del misionero...
5: Sí.
4: Y la estás viendo a la cara románticamente.
5: Y todo.
4: Tu cara toda escurre hacia abajo. Sí, parece cera derretida. Sí. Se te marcan las arrugas, se te cuelgan los cachetes, los párpados, la piel del cuello. Una cosa asquerosa.
5: La piel del cuello es lo peor, güey. Bueno, la piel.
4: Y luego todo echado a andar.
5: Además.
4: Con los ojos botados de lujuria, jadeando y así.
5: Qué viejo
4: caliente. Un espectáculo dantesco. Pobres de nuestras mujeres. De verdad, Sofía, una disculpa por las cosas espantosas que has tenido que ver.
5: ¿Nunca has visto también el punto de vista a la hora del sexo oral de la mujer? Es terrible, güey.
4: ¿Tú sí?
5: Sonriendo acá.
4: ¿Tú sí has visto el punto de vista?
5: Han hecho fotos así. No, es que han hecho fotos así. Y han hecho memes de ello. Y entonces se ve el güey acá sonriendo, volteando para abajo, con una cara así.
4: De sátiro.
5: Sí.
4: De
5: horrible.
4: Incubo, sucubo,
5: asqueroso.
4: No sé cuál de los dos.
5: Incubo, ¿no? Los sucubos no son los demiurgos femeninos.
4: Exacto, uno es femenino y otro es masculino. No me acuerdo exactamente cuál es cuál.
5: Demiurgos, demonios menores.
4: De menores, sí, exactamente.
5: Sucubos e incubos.
4: Entonces, si ustedes son de avanzada edad, como nosotros, les
5: apaguen
4: favorece.
5: La luz.
4: No, porque es chido ver, güey. ¿Cómo apagan la luz? No,
5: apaguen la luz.
4: No, pónganse ustedes abajo para que la gravedad les ayude, porque también he notado que cuando me tomo fotos acostado, como la gravedad estira toda la piel que se me escurre hacia atrás, entonces se ve uno mejor.
5: Bueno, y además si estás abajo tienes allá a la mano un montón de cosas para jugar.
4: Es una posición fabulosa, no tienes que hacer realmente gran cosa.
5: No, y nada más mueves la cara.
4: Tienes los juguetes a la mano, exactamente.
5: Sí, te puedes tapar los oídos. No oigo. Exacto.
4: Es sensacional. Entonces eso favorece. Bueno, también favorece la posición de perrito, ¿no? Porque nadie te ve. Entonces.
5: Ahora, eso de poner un libro y estar leyendo ahí, no, eso está mal.
4: Nadie hace eso.
5: Eso, no hagan eso. Está feo.
4: Nadie hace eso porque se mueven las letras, se mueve el libro y no ves, no alcanzas a leer.
5: Bueno, un libro con letras grandototas, un librote.
4: Sí, no, mejor un espejo.
5: ¿Un espejo? Sí. ¿Para que te veas tú?
4: Es ahí.
5: ¿Para que te veas tú?
4: Bueno, no tú. Para que veas todo.
5: Ah, yo pensé que...
4: Mejor.
5: Yo decía, este güey pone un espejo, o sea, le montas un espejo acá para verte tú. Ah, chadísimo andar, güey.
4: No, ¿quién quiere ver eso? No, un espejo grande donde se vea toda la acción así replicada. Ves de frente y por delante, por detrás. Y...
5: Bueno, yo creo que ya estuvo bueno, ¿no? Vamos a
4: la que
5: número.
4: Sigue, la número.
5: La número 9, cosas.
4: Es divertido.
5: Sin duda.
4: Cosas
5: que puedes decir. De la comida, pero no de tu pareja.
2: Ay, ay, qué barbaridad. ¿Otra vez verdura?
5: ¡Guácala!
4: Otra vez verdura.
5: Esto sabe demasiado a camote.
4: Yo quería algo de fruta. ¿No hay papaya? ¿Otra vez me toca verdura? ¿De veras?
5: Urge que le bajes al fierro. Perdón, al hierro. No, el hierro, creo que debes de comer todo el hierro posible, de hecho.
4: No creo que todo.
5: Los, bueno, no, me imagino que llegará un límite, pero no sé si te podrás intoxicar con vegetales verdes, no creo. Por ejemplo, las espinacas, las hierbas que son
6: los
5: muy verdes, un verde intenso.
6: Tienen mucho hierro.
5: Tienen mucho hierro. Cualquier cosa que sea de verde intenso, así oscuro.
6: Acuérdate lo que
5: sano.
6: Decía Gargantuda, güey.
5: Gargantuda. ¿Te gusta la carne peluda?
2: Gargantuda preguntaba, decía. Ajá. El que a fierro mata, a fierro muerde.
5: Exacto. ¿Qué rescatar a Gargantuda, güey?
2: Gargantuda. Sí, quién sabe dónde ande.
5: ¿Te gusta? Le mando un saludo.
2: Bueno, yo sé perfecto
5: peluda.
2: Dónde anda.
6: Le mando un saludo a mi querida segunda madre, Gargantuda. Vamos a la número
7: 8.
5: La número 8, cosas que puedes decir de la comida, pero no de tu pareja.
6: Acá, con razón, el abuelo estaba tan bien nutrido, ¿eh?
5: ¡Ah!
6: Comía bien el perro.
5: Come bien el perro. Esa expresión es... ¡Qué bruto! Come bien el perro, ¿eh?
2: Es naquísima.
5: Es naquísima. Naquísima. Sí,
6: sí, sí. Y poco original, ¿eh? Les recuerdo.
5: Exacto.
6: ¡Qué bruto! Bueno,
5: y si llega una amiga con otra... ¡Ay! ¡Qué bien come la perra, eh! ¡También!
6: También es válido. ¿Cómo no? Bueno, vamos a ¿qué número nos hemos quedado nuevo?
5: La número 7, cosas que puedes decir de la comida, pero no de tu pareja. ¡Uy, no! Tu hermana lo hace más rico, ¿eh?
6: Sí, a tu hermana le sale más sabroso.
5: Le sale.
2: El guiso, güey.
5: El de
2: guiso.
5: Tu hermana sabe más salado. No sé. No sé, güey. Sí.
6: Vaya grosería.
5: El de tu mamá está más aguado y me gusta más.
6: Bueno, vamos a la que sigue, que es la número.
5: Y el de tu papá está más jugoso.
6: Cosas que puedes decir de la comida, pero no de tu pareja. Híjole, esta empanada trae hongos y aún así me la voy a comer. Con permiso.
5: Uy, hasta hace hebra. Wow. Tiene hongos y hace hebra.
6: Hay una vez vi una cosa asquerosa.
5: ¿Qué? ¿Dónde viste alguna cosa asquerosa?
6: Hace muchos años. Sí, ahí. Había una infección o algo.
5: No,

0: no, no, no, no, no, no.
1: Era ese efecto quesadilla, como de cuando el queso ya está muy derretido, ya se hebra, pero en un verde...
2: ¡No!
1: Sí, clarito. Como
0: ¿verde?
1: Verde, güey. Verde era lo que pensaba yo en mi cabeza, porque iba yo hacia allá y de repente dijo, verde, eso no.
2: ¡No!
1: No, eso no puede ser. No, eso es
0: ¿verde?
1: Sí, no, y me di vuelta y me regresé. Y,
0: ¡madres! Sí, ¿y qué hiciste?
1: No, emprendí la retirada, güey.
0: O sea, te fuiste, adiós, bye.
1: Sí, sí, sí.
0: No, ¿sabes qué? Con permiso, no.
1: Con permiso, como, no sé, como los alemanes en Normandía, güey. Emprendí la retirada.
0: Wow. ¿Y le dijiste el por qué?
1: No. No, y fíjate que después la volví a ver y ya nunca hubo nada de eso, ¿no? Entonces, no, nunca supe. Es un misterio, pero...
0: Ah, o sea, repetiste algo... y ya no había eso.
1: Ya no había, ¿no? Sí, fue una cosa de una vez.
0: Y se habrá sido
1: solamente
0: que le dijo...
1: una vez.
0: Chale, no, pues sí, me la super mal. Qué bruta.
1: No sé qué era.
0: Qué barbaridad, güey. Ahora sí me pasé, de veras.
1: Y sigo con la duda. Nunca, me moriré
0: no
1: con la duda.
0: No sé qué era eso.
1: Nunca voy a saber qué.
0: No sé qué era
1: no sé
0: eso.
1: Qué era, nunca volví a ver algo parecido. No, ah. Nunca antes, nunca después. Pero...
0: ¿Qué es eso? Es que es... No, ya.
1: Ya está muy asqueroso. Vamos a la que sigue, la número... 5. Cosas que puedes decir de la comida, pero no de tu pareja.
0: Guácala, güey. Qué bruto.
1: No, pues todos mis cuates han comido aquí.
0: Y lo recomiendan. De hecho, me lo recomendó
1: eso,
0: mi mejor
1: por eso
0: amigo.
1: Vine. Cinco estrellas, de veras.
0: Gran servicio.
1: Okay. Con hambre no te quedas, ¿eh?
0: O sea, está medio verde, pero ya. Vamos a la que sigue.
1: Está verde y vamos a... Pues, ¿quién sabe?
0: No.
1: Ok, sí, ya, perdón.
0: Número 4, cosas que puedes decir de la comida, pero no de tu pareja. No, pues la verdad es que nunca quedo satisfecho. Quiero un segundo plato.
1: Pues yo tampoco quedo nunca satisfecha. Así que va a comer a otro lado. Adiós.
0: Quiero más. Me voy a comer a otro lado. No quedé llena. Digo, satisfecha. Eso, fíjate que es una cuestión que me insistían mucho que no dijera. Ya estoy lleno, güey, no eres barril.
1: ¿Por qué?
0: Estoy satisfecho.
1: No entiendo por qué. En inglés es muy común decir I'm full y nadie se ofende.
0: No está bien visto, decir
1: no,
0: I'm full.
1: No, sí está bien visto. Bueno, por lo menos yo, las personas que conozco de allá, nunca... He oído
0: ya
1: muchas
0: terminé.
1: Personas decirlo.
0: Ya
1: I'm
0: terminé.
1: Done, si tú quieres.
0: Ya acabé.
1: Pero I'm
0: gracias.
1: Full, nadie se ofende. Aquí pues no. Yo decía de niño, ya estoy lleno. Pues ni que fueras camión,
0: ni que fueras barril.
1: Costal o que
0: exacto.
1: Fueras barril.
0: Pues sí, es que suena raro, ¿no? Estoy satisfecho. Ya no quiero más.
1: ¿Ya
0: gracias.
1: ¿Estás llena?
0: ¿Estás llena o te cabe algo más? El postre. ¿No? Y luego en Estados Unidos dices, I'm full. Oh, shit.
1: ¿Estás
0: llena? ¿Qué quiere decir? Que nada más dices mentiras, ¿no? Que eres un mentiroso, un fanfarrón.
1: Sí.
0: No sé por qué ese dicho en inglés siempre me da mucho la atención. Estar lleno de caca quiere decir que dices mentiras.
1: Sí. Bueno, algo tiene, ¿no?
0: Que si estás lleno de
1: caca. Pues sí, las mentiras, pues es eso, desperdicio, no es nada, ¿no?
0: Pero estás
1: no
0: lleno de caca.
1: Es raro.
0: Es
1: bueno,
0: raro.
1: Aquí en México, ¿cómo le dices a alguien que dice mentiras? No, pues eres un pinche choricero. Porque, ¿qué eso qué?
0: Un choricero. Pues sí, es cierto.
1: Puro choro.
0: Tienes toda la razón, puro
1: ¿Qué
0: choro.
1: ¿Qué carambas quiere decir choro que después paras? Ah, eso es puro chorizo, güey.
0: El choro mareador.
1: El choro
0: y
1: mareador.
0: Choro mata carita.
1: Exactamente.
0: Un choro interminable. Bueno, vámonos a la que sigue, que es la número... 3. Número 3, cosas que puedes decir de la comida, pero no de tu pareja.
1: ¿Cómo? ¿Otra vez pescado del canal? ¡Ya no quiero!
0: ¿Otra vez lo mismo de anoche? Ya me aburrí, güey. Otra vez lo mismo de anoche. Que así decían, ¿no? De algún rey que invitó a un cardenal o un papa, no me acuerdo. Y entonces le sirvió faisán, ¿no? Y entonces estaba delicioso el faisán, buenísima la cena. Y así lo trajo a faisán como durante 2 semanas que estuvo en el castillo hasta que dijo, oiga, no tendrá otra cosa. Porque era un rey inglés que quería divorciarse de su esposa. Creo que era Enrique VIII. Y entonces pues le di, pues ve, o sea, todas las noches faisán, ya me aburrí, yo también. Entonces, ¿qué onda?
1: Divórcieme, cardenal.
0: Divórcieme con un carajo. Y como
1: y
0: no lo divorciaron.
1: Uh-huh. Bueno, eventualmente lo logró, pero antes...
0: tuvo que matar un par de reinas.
1: Decapitó algunas de sus esposas.
0: Sí, creo sí, que Ana ¿qué Bolena, tal? ¿No? Ya me aburrió, este, le corto la cabeza. ¿Qué es eso?
1: Qué bárbaro, qué salvajismo.
0: Sí, VIII. Sí, sí, sí.
1: Y Enrique VIII fundó la Iglesia Anglicana, la Church Correcto. Of England. Que permite iglesia? El divorcio. La iglesia.
0: La iglesia.
1: La iglesia anglicana.
0: Arrodíllate en la iglesia.
1: ¡Genuflexo!
0: ¡Genuflexo!
1: Ínquese, ínquese. Bueno, ya nomás estamos desvariando. Vamos a la que sigue, que es la número.
0: ¿Cuándo no, güey? Pues,
1: cosas que puedes decir de la comida, pero no de tu pareja. ¡Ay, nunca me quedo satisfecha! ¡Me tengo que comer dos al mismo tiempo!
0: ¡En estéreo! ¡Qué rico!
1: ¡Pollito rostizado! ¡Eso es lo que quiero! ¡Eso sí me deja satisfecha!
0: ¡Ay, nomás denme vueltas y ya! ¡Y échenme juguito! Bueno, salsa. Bueno, grasa. No sé, échenme algo.
1: Como el güey que decía, no, pues es que estoy haciendo dieta, pero como siempre me quedo con hambre, estoy haciendo dos dietas al mismo tiempo.
0: Ok. Para que no me quede yo con hambre.
1: Pues si no me quedo con hambre.
0: Fíjate que así una vez me dijo un taxista, que había unas... Oiga, joven, ¿ha probado los tacos estos de aquí, del puesto? No, no, son bien ricos, pero hacen daño. Pero mire, le voy a decir mi secreto. O sea, le pido cinco, le como dos y así no me enfermo, ¿eh?
1: ¿Qué?
0: ¿No? Sí, sí, le pido cuatro y le como uno.
1: Uno.
0: Y ya, y así no se enfermaba el idiota. O sea,
1: no, pero es que eso no tiene pies ni cabeza.
0: Ninguna lógica.
1: No lo entiendo.
0: Una estupidez.
1: Vamos a la número.
2: Uno.
1: O sea, están sucios, entonces solo pido cuatro y solo te como uno.
0: Y le como uno.
1: Le como uno y entonces así no me enfermo. Pero pagué
0: como,
1: tres.
0: Nomás te como uno.
1: Le vi la cara al güey de los tacos. Le compré cuatro y no me comí tres.
0: ¿Eh? ¿Cómo vi? ¿Cómo es? ¿Qué hubo? ¿Qué hubo? ¿Soy un imbécil
1: genio,
0: o no?
1: Genio.
0: ¡Qué bruto!
1: Bueno, la número uno. Cosas que puedes decir de la comida, pero no de tu pareja. Pues la verdad, le entro a todo menos a la calabaza.
0: Pues es que la calabaza sí es dura de roer, ¿eh? La verdad. O sea, bueno, ya depende. Cuando hay calabaza involucrada...
1: Sí, sí no. No, es que la calabaza no va.
0: Ni las calabacitas tiernas.
1: Qué bonitas piernas. Como decía Tintán.
0: Calabacitas tiernas, exacto.
1: Calabacitas tiernas. Bueno, la calabaza. Yo a la calabaza le saco, la verdad, también. Porque...
0: Hijo. No sé. La calabaza en pipián. Y es rica, ¿eh? Bueno, es buena la calabaza en pipián, que es lo peor.
1: Nunca he probado calabaza en pipián.
0: ¿Te acuerdas de la reina del pipián?
1: Claro que me acuerdo de la reina del pipián. Le mando un saludo.
0: No, ya me tengo que regresar porque me está esperando la reina del pipián.
1: Sí, creo que solo vimos en un puesto de tacos en la calle tragando, ¿no?
0: Ya me tengo que regresar porque me está esperando la reina del pipián. La reina del pipián, güey.
1: ¿Cómo se oyen cosas increíbles en cualquier rincón de la República Mexicana? Ay, o entre güey. Mexicanos donde te encuentres en el mundo. Bueno, pues muchísimas gracias. Gracias por haber sintonizado esta absurda babosada Cochinada. De programa.
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3: No, este.
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7: La temperatura 24 grados.
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0: Van, Dita querida, es un placer saludarles como cada semana aquí desde la cabina internacional de estreno, que siempre nos movemos y estamos en diferentes lugares. La semana que viene les tengo por ahí un par de sorpresitas del desde dónde voy a estar transmitiendo, pero esta semana me entusiasma mucho lo que vamos a discutir porque se viene una de las películas más esperadas del año, una de las pocas cosas que mantiene viva mi esperanza en el mundo del cine de superhéroes. Pero si de mantener viva la esperanza en el heroísmo se trata.
1: ¡Ay, ya!
0: Si de ser un estandarte. No, Gaby Cam, te lo digo en serio. Si de mantener vivo el furor por el cine de superhéroes, por la tremenda conducción que se avienta en cada evento que le toca saludar a estas personas, qué placer saludar aquí a mi querida colega de las películas y colega del mundo arácnido, mi queridísima Gaby Cam.
1: Javier Ibarreche, siempre un placer. Y yo, o sea, siempre que hacemos este programa, yo me vuelvo un pavo real. O sea, salgo de aquí, ya nadie me mira a los ojos. Ya me vuelvo esa persona insoportable, así de... ¿Sí conoces a Javier Ibarreche? ¿Sí lo ubicas?
0: Así
1: me encanta.
0: Ser.
1: No, de acuerdo, pero bueno, también, obviamente para mí siempre es... Cada semana es un honor sentarme aquí a platicar contigo. De algo que nos apasione y que además... He descubierto con el tiempo que hemos vivido una evolución parecida en el cine de superhéroes. Yo antes era súper fan, fui perdiendo la fe, pero Spider-Man siempre me la ha devuelto. O sea, Spider-Man, sí. Las películas de Tom Holland siempre me han devuelto la fe en lo que puede ser una buena película de superhéroes. Y hoy es el día en el que vamos a hablar de Spider-Man. Un nuevo día, así que no se diga más, que comience la función en...
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Ultimate Spider-Man. Un dato interesante de producción, esta composición rescata la estructura del arreglo animado original de 1967, adaptándolo con instrumentación moderna para definir el entorno urbano de Peter Parker.

0: y Javier Ibarreche. Exterior. Día. Nueva York. Spider-Man se balancea entre los rascacielos. Combate un villano enmascarado entre explosiones y telarañas. Está completamente solo.
1: You're gonna forget who I am.
2: What?
1: What are you talking about?
2: I'm gonna come and find you. And I'll explain everything.
1: You better. I love you.
0: 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Spider-Man. Un nuevo día.
3: Es un nuevo día para Peter Parker. Despierta en su departamento recordando lo que su tía May le enseñó, que un gran poder implica una gran responsabilidad. Y que Spider-Man siempre debe hacer lo correcto, aunque eso implique que absolutamente todos olviden quién es Peter Parker.
4: A diferencia de las versiones de Tobey Maguire y Andrew Garfield, la de Tom Holland, después de 3 películas, por fin enfrentará las consecuencias de ser el Hombre Araña. Tom visitó México y desde la alfombra roja nos confesó en exclusiva cómo él enfrenta al peor villano actual, la soledad.
5: I think this idea of being alone in this new age of phones and social media.
6: Pienso que esta idea de estar solo en esta nueva era de teléfonos y de redes sociales,
5: it's so easier to sit at home.
6: Hace que sea tan fácil estar solo en casa
5: and just scroll through your phone.
6: Y solo scrollear en tu teléfono.
5: This movie is all about the importance of community.
6: Y esta película trata sobre la importancia de la comunidad.
5: Which is why I love being here tonight, because our Spider-Man community is just unmatched.
6: Es por eso que me encanta estar aquí esta noche, porque nuestra comunidad de Spider-Man es simplemente inigualable.
3: El viaje es sumamente emocional en Un Nuevo Día, porque la humanidad que ha acompañado a Spider-Man por más de 64 años desde su creación verá su esplendor en esta adaptación de los cómics. Pero, ¿por qué a pesar de que el cine de superhéroes ha perdido fuerza, Spider-Man particularmente sigue siendo un fenómeno?
4: La respuesta, creo yo, es porque cualquiera podría ser ese estudiante con problemas amorosos, intentando descubrir su misión de vida. Cualquiera podría ser esa persona debajo de la máscara. No es perfecto, tiene defectos y es un superhéroe que es muy, muy humano.
3: Yo creo que Spider-Man es una inspiración tanto para niños como para adultos. Lo hemos visto sangrar y caer miles de veces, pero lo hemos visto levantarse siempre. Spider-Man siempre nos recuerda que el verdadero poder está en la responsabilidad de tus actos. Creo que es the ultimate superhéroe, este personaje. Es uno con el que uno se puede identificar. Cualquiera ha sido ese adolescente medio buleado, medio solitario, que se siente como un paréntesis de su sociedad. Y la posibilidad de que de pronto obtengas un poder que te podría hacer destacar por encima de cualquiera de las personas que te han pisoteado, pero que encima tenga como la bondad y la como la fortaleza de carácter para usar ese poder para el bien, es que es la historia de heroísmo. O sea, como esa que por cursi que podría llegar a sentirse, incluso en el mundo en el que vivimos, creo que sigue resonando porque tiene como algo muy sincero de por medio. No es de gratis que Spider-Man solito esté sosteniendo el hype por el cine de superhéroes, que ya no tienen los Avengers juntos, ni sus potenciales villanos, ni el universo de DC, ni nadie. O sea, Spider-Man solito es el único superhéroe live action que en este momento genera, por lo menos para mí, esa sensación que yo tenía con los superhéroes en general hace 7 años.
4: Y creo que tiene mucho que ver con que esa sensación no cambia cuando pasan los años, ¿no? O sea, yo recuerdo mi pasión por Spider-Man desde que era muy joven. Me encantaba porque, por si todos ustedes se lo preguntaban, sí, siempre me gustaron las cosas que la gente denominaría de niños cuando era niña. Siempre fui esa persona. Y creo yo que también hay muchas cosas alrededor de Spider-Man que lo hacen un superhéroe que siempre va a trascender el tiempo, ¿no? Una de ellas, evidentemente, es su humanidad, pero no solo la de él, también la de todos los villanos a los que enfrenta, porque al final todos tienen un poquito de eso, ¿no? Como de este estar buscando un lugar para encajar, como el ser normales, pensemos en el lagarto también. Todos ellos están buscando algo para ser mejores y para sentirse más parte de, ¿no? Al final todo es un toque de humanidad en una película de superhéroes. Y también yo lo tengo que decir, o sea, para mi gusto, Tom Holland le trajo aún más humanidad a este personaje, que definitivamente pues se ha convertido en uno de los más queridos, porque tanto como Peter Parker como Spider-Man tiene este corazón y esta como esta parte de mundanidad que no todos los superhéroes tienen.
3: creo que no es casualidad tampoco que el Spider-Man de Tom Holland es el primero que rompe también como esta racha de el de Tobey Maguire se quedó en tres películas que un poco le dan cierre a la franquicia, pero que la tercera dejó mucho que desear. El de Andrew Garfield iba a tener una tercera, pero se quedó en la segunda y tuvo por ahí su redención en una película de Tom Holland, pero en realidad no tuvo su tercera película. Tom Holland como Spider-Man, como protagonista de su historia, esta ya es su cuarta película. No es de gratis que sea esta versión del superhéroe la que por fin rompe esa marca. Creo que se juntan varios elementos que ahorita estaremos discutiendo, pero definitivamente es en este momento el superhéroe que más da de qué hablar, y me encanta que estemos viendo una película nueva de este personaje. Me emociona esta semana como no me emocionan los superhéroes hace mucho tiempo.
4: Por dos.
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4: Spider-Man Un Nuevo Día le dará a Peter el mayor reto que ha vivido como superhéroe: aprender a valerse por sí mismo sin su tía May, sin MJ, sin amigos, incluso sin Tony Stark. Es el precio a pagar para que el mundo olvidara su identidad.
3: Y a propósito de olvidar, le preguntamos a Tom Holland y a Zendaya si alguien los olvidara, ¿qué desearían que no recordáramos ya?
10: Tom Holland.
11: Every time I spoiled one of these movies, that is what I would want people to forget.
12: Cada vez que hice un spoiler de alguna de estas películas, eso sí me gustaría que la gente olvidara.
13: Zendaya.
14: You can be critical.
15: I mean, my childhood was on, you know, very public.
16: Como fui actriz desde niña, gran parte de mi infancia fue pública.
17: Because I was a child actor, so, you know, there's some early videos and early Instagram posts and maybe some outfit choices that I wouldn't be too mad if they just disappeared.
16: Así que hay algunos videos viejos, publicaciones antiguas de Instagram y quizá algunas decisiones de vestuario que no me molestaría que simplemente desaparecieran.
17: You know what I mean? If we just all collectively forgot about some of that.
16: Si todos colectivamente las olvidáramos,
17: I wouldn't hate it.
16: No me quejaría.
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3: Si te estás preguntando quiénes son los villanos de esta nueva película, te adelantamos que The Punisher, Scorpion, Hulk y The Hand son solo algunos villanos a los que enfrentará Peter Parker, y te diremos cómo llegan a Spider-Man Un Nuevo Día. Todo esto aquí en
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22: Voy por mi refil de palomitas. Me cuentas si pasa algo importante, ¿eh?
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27: La temperatura, 25 grados.
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3: Ya estamos de vuelta con Gaby Camp y Javier Ibarreche. En los siguientes minutos,
4: Zendaya ha aparecido vistiendo tonos negros durante la gira de promoción de Spider-Man Un Nuevo Día. Y en Destredo le preguntamos directamente qué significa esto. Es un ícono de la moda.
5: Sin duda. Tom Holland nos cuenta qué es lo que le ha dado el portar el traje especial de Spider-Man aquí en
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0: Spider-Man, un nuevo día, arranca con una secuencia al ritmo de Wolf Like Me de TV on the Radio, tema de 2006. La letra sobre una transformación incontrolable funciona como una metáfora sutil de los cambios físicos que atraviesa uno de nuestros superhéroes favoritos, el increíble Spider-Man.
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3: Con el estreno de Spider-Man Un Nuevo Día, los fans ya comenzaron a analizar cada tráiler, cada fotografía e incluso cada entrevista del elenco. Y hay teorías que cada vez toman más fuerza.
0: Una de las más comentadas gira alrededor de Zendaya. Durante toda la gira de promoción se habrán dado cuenta que ha aparecido vistiendo tonos negros y muchos creen que Marvel podría estar adelantando de forma sutil un destino un poquito trágico para MJ dentro de la película. Pero también hay quienes tienen la teoría de que está adelantando el simbionte. Por eso yo, la verdad es que no me quedé con las ganas de preguntarle directamente si sus atuendos esconden alguna pista.
4: Yeah, no, for sure. Obviously, yeah.
5: Sí, claro, obviamente.
4: I mean, I think so much of kind of the process of like doing the press stuff and trying to make the clothes intentional.
5: Creo que gran parte del proceso de hacer prensa consiste en que la ropa tenga una intención.
4: Part of that is trying to not just pay homage, but I don't know, give little trails of ideas and thoughts and...
5: No se trata solo de rendir homenaje, sino también de dejar pequeñas pistas, pequeñas ideas.
4: Maybe it's true.
5: Tal vez sean ciertas.
4: Maybe it's confusing.
5: Tal vez se lo confundan.
4: Maybe it's, you know, that's the fun of it.
5: Quizá no signifique nada. Esa es la parte divertida.
4: These trailers, like, you think they cover a lot, but there is so much that nobody knows and nobody has seen.
5: Además, estos trailers parecen mostrar mucho, pero todavía hay muchísimo que nadie sabe ni ha visto.
4: Which I'm so excited about, and
5: eso me emociona muchísimo.
4: It's hard to talk about, obviously, in interviews, but like, yeah, you guys have seen nothing yet.
5: También hace que sea difícil hablar de la película en entrevistas, pero de verdad todavía no han visto nada.
4: So I'm like,
5: solo esperen.
3: Otra de las teorías apunta al regreso de Venom, y es que se cree que en Spider-Man Un Nuevo Día podría terminar con Peter Parker preparando el camino para los eventos de Avengers Doomsday y de Secret Wars.
0: Y la tercera teoría tiene que ver con nada más y nada menos que Sadie Sink, a quien vimos en Stranger Things, porque a la fecha no tenemos idea de quién es su personaje.
3: Justo ahí con estas teorías que hay sobre lo que posiblemente viene para Doomsday y para las películas de Marvel y de Avengers en general que siguen, creo que ahí es donde se ve esta diferencia que hay con el mundo de Spider-Man. El universo de Avengers hay una cosa donde hoy en día no me genera el entusiasmo que me generó Endgame y que no me ha generado películas en los últimos 7 años. Doomsday es un cambio radical de planes porque donde el villano iba a ser Kang, interpretado por Jonathan Majors, que después bajaron del barco porque se metió en una bola de controversias de las que después parece que salió librado, pero Disney dijo yo me lavo las manos, pues cambian de villano y metieron el botón de pánico y traen de regreso a Robert Downey Jr., que ahora va a ser Doctor Doom, en una película en la que salen 700 personajes que no hemos visto en 20 años o que no hemos visto nunca, a ver cómo carajos los combinan a todos, o van a tener todos poco tiempo de participación, o va a ser un pinche revoltijo de cameos y la película no va a aportar nada, o en una de esas sorprende con algo más. Pero Spider-Man se ha mantenido precisamente porque no importa qué villanos le eches y si son personajes que hacen un cameo o que ya habíamos visto o que no habíamos visto, al centro tienes un individuo que por sí solo destaca. Es un personaje que además, después de que le borró la mente al mundo, hizo como este borrón y cuenta nueva, donde puede empezar desde cero siendo un personaje que no depende de ¿se acuerdan cuando estuvo en Civil War? ¿Pero se acuerdan que si en Avengers no sé qué? Da igual, el mundo entero lo olvidó y podemos ver de verdad un reinicio desde cero del mundo en el que vive este personaje. Qué refrescante una película de superhéroes que no necesariamente va a depender de ver otras 70 películas y 40 series, sino algo que puede funcionar por sí mismo de algún modo. Creo que ahí hay una diferencia importantísima.
0: Y curioso también el tema de Sadie Sink, o sea, considerando que Tom Holland es la persona que más películas ha spoileado en su carrera, me parece increíble que han logrado mantener el secreto. Pero además estábamos viendo toda esta gira de medios en la que decidieron poner a Sadie Sink a pesar de que no podía hablar de absolutamente nada. Eso me pareció interesante, a la par que en Comic-Con, por ejemplo, vemos cómo presentan al elenco, vemos que está James Marsden, vemos que regresa parte del elenco original de X-Men. Entonces, ahí las teorías de alguna forma se empiezan a contraponer, porque cómo es que tenemos al original Cyclops, pero vamos a tener una nueva Jean Grey que es mucho más joven, ¿no?
3: Claro.
0: Empiezan a jugar bastante con todo lo que está ocurriendo alrededor de Spider-Man. O sea, eso lo han hecho muy bien, el jugar con todas las teorías que hay de otras películas de Avengers. Y también, No lo hemos mencionado y creo que sí es muy importante decirlo. Lo que hicieron súper bien con el Spider-Man de Tom Holland es que no nos regalaron la historia de origen otra vez. O sea, ya la conocemos, sí. Ya lo sabíamos. De sí. hecho, ni siquiera apareció por primera vez en su propia película. O sea, apareció por primera vez en Capitán América Civil War. Excelente Correcto. Escena donde todos recordamos On the Roof, ¿no? ¡Calzoncillos!
3: ¡Uf! ¡Momentazo! ¡Momentazo!
0: Y que él tuviera esa oportunidad después de en la primera película contar cómo fue su primera interacción con los Avengers. Y que esa es la introducción que tenemos de Peter Parker, ¿no? Y es lo que nos da realmente la línea de quién es este personaje, más allá de entró a un laboratorio investigando y de pronto lo picó sí. una araña. O sea, esa parte ya la sabíamos, ¿no? Y las películas de Andrew Garfield lo volvieron a hacer. Creo yo que el problema, para mi gusto, de las otras películas es que no habían logrado el equilibrio perfecto entre Peter Parker y Spider-Man. Y aquí lo hicieron todo al revés, ¿no? No es un personaje marcado por la tragedia, es un personaje, de hecho, marcado por la aventura, por las ganas de pertenecer a los Avengers, al que después de hacer todo lo que hace, lo alcanza la tragedia. Y entonces ahora Correcto. Sí, ya le cayó el 20 de lo que tiene que hacer para mantenerse como un superhéroe, ¿no? No es al revés, no es como de, ay, me picó una araña, se murió mi tío Ben. Es al revés, es como de, voy a hacer el bien, y de pronto darse cuenta de, oye, pero hacer el bien me está costando horrible, ¿no? Me está costando la gente a la que quiero, me está costando quedarme solo. Entonces, creo yo que el planteamiento completo de este Spider-Man, más las actuaciones de Tom Holland, Jacob Batalon, por supuesto de Zendaya y la química que tienen Peter Parker y MJ en la pantalla, pues son el corazón de esta película y por eso queremos seguir viéndolas. O sea, si a mí me dices va a haber más películas de Spider-Man, no voy a decir, voy a decir ¡yay!
3: Lo dijiste impecablemente, todo, yes, de acuerdo con todo.
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Para contar la versión más emocional y reflexiva de Spider-Man, el director echa mano de un contraste estratégico con I Am Every Woman, el clásico de 1978 interpretado por Chaka Khan. Esta rola de rhythm and blues y disco se utiliza para romper la tensión dramática de la escena y darle un giro dinámico a la historia.

0: Hay actores que interpretan superhéroes y luego está él, el chico que conquistó la escena teatral de Londres bailando ballet y que terminó cargando al hombro el universo cinematográfico de Marvel. Hoy le quitamos la máscara de Spider-Man para contar la gran historia de Tom Holland.
1: Hijo de una fotógrafa y un comediante, Tom descubrió su pasión en la danza y después de ser diagnosticado con dislexia, el baile fue su refugio. 2 años de disciplina brutal en ballet y gimnasia lo llevaron a debutar a los 12 años en el musical de Billy Elliot. El talento era innegable, pero ya la pantalla grande lo estaba esperando.
0: Qué pequeño paréntesis, el papá, que es comediante, tiene por ahí un chiste que ha circulado en redes donde dice como, si me preguntas si tengo hijos favoritos, es como, bueno, está un poquito cabrón, o sea, tengo mis hijos y Spider-Man. O sea, como que algo apunta que es como de, güey, ¿cómo vas a no tener un,
1: ¿cómo no va a ser mi favorito Tom, no?
0: ¿Cómo no va a ser mi favorito si es un chingado superhéroe? Pero bueno, a los 14 años, el director José Antonio Bayona lo eligió para la cinta Lo Imposible. Tom Holland nos rompió el corazón interpretando al hijo de Naomi Watts en El Tsunami de 2004, demostrando además una madurez que dejó a Hollywood con la boca abierta.
1: Curiosa historia aquí en estreno. La primera vez en mi vida que yo entrevisté a Tom Holland fue precisamente por esa película. Tenía 14 años y algo que no puedo olvidar fue que yo salí a esas entrevistas, estaba Tom Holland, estaba Ewan McGregor y por supuesto Naomi Watts, y le marqué a nuestro jefe aquí de estreno y le dije, acabo de entrevistar a un niño que me impactó porque era maravilloso actor, súper inteligente y fue el más carismático de las entrevistas y tenía 14 años, Javier, 14 años, o sea, desde ese momento yo supe que tenía enfrente a una futura leyenda y jamás imaginé que también al futuro Spider-Man.
0: El destino llegó con el casting para el nuevo Spider-Man. Impulsado por John Bernthal, Tom inició su audición con un salto mortal hacia atrás. Tras fascinar en pantalla a Robert Downey Jr. y Chris Evans, el papel fue suyo. El resto es historia pura de la cultura pop.
1: Hoy, a punto de recibir Spider-Man un nuevo día, Tom Holland nos confiesa qué significa portar ese traje.
2: Yeah, I think walking into that writer's room with a real sense of like protection.
3: Creo que entrar a la sala de escritores con un verdadero sentido de protección.
2: And I love this character. This character absolutely changed my life.
3: Amo a este personaje. Cambió mi vida por completo.
2: And it has been the opportunity of a lifetime.
3: Y ha sido la oportunidad de mi vida.
2: So for me, there's a real sense of care and desire to carry the responsibility in a certain way.
3: Siento una gran responsabilidad de cuidarlo y de llevar ese peso de la manera correcta.
2: And the other thing for me is that I was a fan of these movies before I was, you know, cast in them.
3: Además, yo era fan de estas películas antes de formar parte de ellas.
2: So I feel like I am the sort of fan representative in that room.
3: Así que siento que representaba a los fans dentro de esa sala.
2: So it was really important to me to make sure that I was heard because I really felt like I was representing all of the people at home that go to the cinema and love these movies.
3: Era muy importante para mí que mi voz fuera escuchada porque sentía que representaba a toda la gente que va al cine y ama estas películas.
4: I just want to say to all of our friends and family in Mexico, I love you all from the bottom of my heart.
0: Ese niño que aprendió a dar saltos bailando ballet hoy puede ser un superhéroe como Spider-Man, un personaje de epopeya de la Odisea o un veterano de guerra llamado Cherry, uno de los nuevos talentos que no necesita máscara para que la gente lo ame. Su carisma natural, vulnerabilidad pública y cercanía en redes lo convirtieron en un referente de la cultura pop global.
1: Yo solo tengo que decir que Tom Holland me parece uno de los mejores actores de su generación. Estoy un poquito ofendida por todos los comentarios que ha recibido en la Odisea de ¡su actuación es la más floja! No, su actuación es lo que tiene que ser, ¿no? O sea, me parece que es lo que tiene que ser. Y a ver, Tom Holland es un tipo que se preparó toda su vida para ser estrella de cine, ¿no? O sea, no, realmente no es un tipo al que hayan encontrado en un supermercado y hayan dicho tienes físico para ser estrella, deberías entrarle a la actuación. A mí me impacta la historia de cómo llegó al papel de Spider-Man. Me encanta la idea de que hoy vemos juntos a John Bernthal y a Tom Holland que se grabaron mutuamente en sus audiciones. Que además, curioso, porque Tom decía, yo voy a hacer el casting, ¿no? Y John Bernthal le dijo, pero tienes que hacer tus piruetas, o sea, tú sabes hacer eso, tienes que aprovechar ese talento tuyo. Y él, no, pero es que me voy a ver demasiado, como, no sé cuál es la palabra, me voy a ver muy pretencioso. Y al final eso fue lo que lo tuvo ahí, ¿no? Yo pienso que Tom Holland es un gran actor y creo que lo ha demostrado en muchas producciones. No necesariamente todas son buenas, pero sus actuaciones sí. O sea, si tú ves el The Devil All the Time junto a Robert Pattinson, que también es uno de los mejores actores de su generación. Hay que decirlo, ¿no? O sea, Crepúsculo ya fue, ¿no? Ya. Y hasta ahí actuaba bien.
0: Vi esto, me encantó. Robert Pattinson es el actor que Timothée Chalamet cree que es.
1: Totalmente. totalmente de acuerdo. Estoy 100% de acuerdo.
0: Robert Pattinson es ese actor que sí hace lo que se le ponga enfrente y lo hace cabrón. Y sin todo el ruido alrededor de que si es mamón o que si nada. Es un actor así.
1: Y Tom Holland, ¿sabes qué tiene Tom Holland? Yo he tenido la gran oportunidad, y lo digo así, la gran, porque es probablemente el único actor al que he visto crecer. O sea, y él a mí de alguna manera, ¿no? O sea, él tenía 14 años. Cuando yo lo entrevisté por primera vez, yo tenía 24. Sí, soy 10 años más grande. No, no, ¿para qué saquen las cuentas? Es evidente. ¿Y qué tiene? ¿Y qué tiene? Pero a lo que voy es a que he tenido la gran oportunidad de verlo crecer en diferentes proyectos, ¿no? O sea, lo he entrevistado por muchos proyectos. Uno de ellos y de mis favoritos, The Crowded Room, una serie de Apple TV, donde hace un personaje con personalidad múltiple. Y la verdad es que me impresiona que es un tipo demasiado aterrizado, y a veces eso es lo que te da la magia de actor de Hollywood, ¿sabes? O sea,
0: sí.
1: Creo yo que él tiene una naturalidad muy peculiar, pero además es que me da la impresión de que no ha cambiado en todo el tiempo que ha pasado, ¿no? Es un tipo que sigue disfrutando mucho actuar, que sigue disfrutando mucho hacer papeles y que sigue teniendo cierto síndrome del impostor en algún momento, ¿no? Y eso lo hace muy humano para un personaje como Spider-Man, que eso es lo que requiere.
0: Sí, creo que digo un poco como para ir cerrando, porque podríamos pasarnos horas hablando de Tom Holland y de lo que implica a nivel cultura pop y a nivel estrellato, pero creo que es un actor que, así como Timothée Chalamet, que ahorita mencionaba, aspira a un tipo de grandeza, como que aspira al reconocimiento en cuanto a premios, en cuanto a hacer este cine que a lo mejor se siente rebelde y hacer como personajes arriesgados y tal, que qué tanto le está funcionando, eso es para otro episodio. Creo que Tom Holland se ve que también es un tipo que aspira a la grandeza, pero a otro tipo de grandeza. No se trata de los reconocimientos en cuanto a premios, no se trata de películas que generen dinero, o sea, no va por ni por el trofeo ni por el dinero. Tiene más que ver como con un qué tan grande podemos hacer las cosas en un set de cine. O sea, se ve que lo inspiró mucho trabajar con Christopher Nolan, y cuando vio lo que se podía hacer en el set de la Odisea, regresó al set de Spider-Man a decir: banda, hay que treparle a la calidad de esto, porque no podemos solamente hacer una chingada pantalla verde, yo quiero hacer cosas de verdad acá. O sea, el lenguaje del cine implica truquear con la edición y con la cámara, que se vean las cosas espectaculares, pero hay mucho que sí está ocurriendo atrás. Me encanta que se ve que tiene ese espíritu de querer hacer cosas grandes, y yo estoy muy emocionado de ver hacia dónde evoluciona su carrera, porque una vez que ahora sí que haya conquistado el plano de lo físico, porque también es un stunt de calibre importante, me interesa ver hacia dónde va a llevar su ambición y su deseo, porque es un actor que, si bien físicamente no es el más grande, se ve que aspira a una grandeza que supera su tamaño.
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0: Al volver, Tom Holland y Zendaya nos revelan cómo interpretar a Peter Parker, y MJ los ha forzado como actores. Aquí en...
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6: Volvemos en unos minutos con... Javier Ibarreche y Gaby Cam.
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14: La temperatura, 25 grados.
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42: Seguimos aquí en... Gaby Cam y Javier Ibarreche. En los próximos minutos les vamos a contar.
1: Zendaya nos reveló cómo ha logrado que millones de personas la vean como uno de sus personajes favoritos de la infancia.
43: Y Tom Holland tiene un mensaje para todos sus fans, en exclusiva aquí en
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Spider-Man. En las escenas de transición por la ciudad de Nueva York, donde se columpia Spider-Man con su telaraña entre edificios, destaca la inclusión de la artista indie Monetoca con el tema Monopoly. La apuesta por texturas sonoras internacionales busca reflejar la multiculturalidad real de las calles de Brooklyn fuera del circuito comercial habitual.

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2: Spider-Man es un superhéroe que conocemos de memoria. Su origen, ya lo sabemos, sus amores, sus motivaciones, sus frustraciones. A pesar de ello, el personaje sí ha cambiado mucho dependiendo de quién está detrás de la cámara, porque Peter Parker siempre va a ser Peter Parker, pero no es lo mismo verlo a través de la mirada de Sam Raimi, de Mark Webb o de Destin Daniel Cretton.
3: Y con Spider-Man Un Nuevo Día, ya de estreno, vale la pena recorrer cómo cada director ha entendido al arácnido, porque más allá del traje, los villanos o el actor en turno, cada uno ha contado una historia completamente distinta.
0: Sam Raimi.
3: Sam Raimi es... sé que no es el mejor, pero este Spider-Man es mi favorito. Porque es con el que yo crecí, es al que yo vi cuando era niño, es el que yo me acuerdo que por primera vez ir al cine a ver una película de Spider-Man y lo que me voló la cabeza esa primera película con el Duende Verde, la tenía en VHS y la vi hasta memorizarme cada perro diálogo. Estoy seguro que parte de lo que aprendí a hablar inglés lo aprendí por escuchar tantas veces los diálogos de esa película. Y tengo mi más grande guilty pleasure en esta vida es el Spider-Man de Tobey Maguire bailando la canción de James Brown en las calles de Nueva York, haciendo este movimiento que no tiene ningún sentido y que es la cosa menos cool que se ha visto jamás. Y sin embargo, he pulls it off. A mí me encanta porque siento que es esta parte como todavía cursi, podremos decir, pero que se siente superheroica. Spider-Man 2 creo que es a la fecha una de las mejores películas de superhéroes que se han hecho jamás.
2: Yo me sigo preguntando por qué estaba tan empeñado en conquistar a Mary Jane. O sea, no fue una buena persona con él. Pero bueno.
3: Sí, así somos a veces. Somos aferrados.
2: Oye, no, pero bueno. Hablando un poquito del tema de Sam Raimi. Bueno, pues al final él fue el primero que nos trajo esta adaptación al cine. Él puso la vara y creo yo que la vara claro. No fue bajita. O sea, el tema justamente fue que él pues nos regaló la primera versión en carne real de Spider-Man con un Tobey Maguire que a mí, la verdad, conforme fueron saliendo las demás películas, les fui perdiendo un poco de cariño a las de Sam Raimi porque me costaba un poco de trabajo entender la dualidad. Creo que sí era demasiado grande la dualidad entre Spider-Man y Peter Parker en las películas de Sam Raimi. O sea, para mi gusto, Spider-Man era turbo cool y Peter Parker era un tetazo, ¿no? Y entonces, como
3: qué
2: que...
3: turbo pendejo.
2: Sí, como que esa parte a mí me daba un poco de conflicto porque decía, o sea, es que Mary Jane no se está enamorando de la misma persona, pero también los villanos fueron increíblemente bien elegidos, ¿no? Alfred Molina hace un papelazo como Doctor Octopus. Tiene grandes actores, o sea, tiene también a Willem Dafoe, Kirsten Dunst, James Franco también es como un muy buen personaje de Harry Osborn, que creo no lo lograron más adelante cuando lo volvieron a traer a la pantalla, ¿no? O sea, Dandy Hunt en las películas de Mark Webb quedó un poquito atrás. Pero ya hablaremos de Mark Webb.
4: Who are you?
5: You know who I am.
4: I do.
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0: Mark Webb.
3: Justo creo que bien apuntabas el error de esta franquicia nueva de Spider-Man fue volver a contar la historia de origen que hacía no tanto tiempo nos habían contado. Los que crecimos con el Spider-Man de Sam Raimi teníamos muy fresca la historia todavía. Era momento de a lo mejor actualizar el personaje con otro enfoque, pero volver a contar la historia, volver a pasar por la pérdida del tío Ben, actualizar los personajes, se sintió como un poco, no forzado, pero como que se perdió tiempo en esa primera película pudiendo explorar otros villanos. Entonces para cuando llega la segunda, como que el hype un poco ya había muerto, no obtuvo los resultados que esperaba, tuvo momentos desafortunados. A mí la segunda me gusta mucho lo que veo sobre todo de Spider-Man como personaje y bueno, la pérdida del personaje de Emma Stone, que de algún modo Andrew Garfield recapitula en la película de Spider-Man No Way Home cuando salva a la Mary Jane de Zendaya de caer al mismo destino fatal. Siento que tiene momentos muy bellos, pero falló un poco en el timing. Era un gran Spider-Man y un gran Peter Parker. Bueno, un Peter Parker que ahí siento que carecía un poco de la pendejez que excedía el personaje de Tobey Maguire. Andrew Garfield es excesivamente cool y atractivo como para ser el tetazo de la escuela. O sea, perdóname, pero es el güey toma fotos y patina y es acá flaquillo y alto y como que, o sea...
2: Y es hermoso. Te pido, por favor, que digas eso en voz alta.
3: Sí, es hermoso, güey. O sea, como que ¿en qué cabeza cabe que el güey es como de necesito un pendejazo para ser Peter Parker? Ese. Es como esa escena de Another Teen Movie que es como con la más fea de la escuela y una morra guapísima con lentes. ¡Ah, no! ¡Ella no! Que es como, ¿de qué me estás hablando, güey? O sea, es
2: la
3: como...
2: La de lentes, la pasada de moda.
3: No mames, pero bueno. Es es un poco esa lógica, pero tiene sus muchas virtudes esas películas. Y yo quiero mucho a Andrew Garfield. Me parece de los tres Spider-Man el mejor actor.
2: Totalmente. Sí, yo estoy de acuerdo. Creo que cuando los vimos juntos en No Way Home, lo comprobamos, ¿no? O sea, como que Tobey Maguire, súper tibio. Andrew Garfield lo daba todo. Y Tom Holland es el chavito, como tenía que ser, ¿no? Al final es el Spider-Man más joven. Yo, ¿sabes qué? Yo soy fan de Mark Webb, a mí me gusta mucho cómo cuenta películas, pero es un tipo que tiene dos virtudes. La primera es maravilloso contando historias románticas, lo cual hace que la relación de Peter Parker y Gwen Stacy sea muy memorable, además de que obviamente el casting estuvo excelentemente bien hecho.
3: Claro.
2: Y dos, es un tipo que tiene las mejores bandas sonoras en sus películas, y esta película no es la excepción. O sea, yo descubrí grandes éxitos como Gone Gone Gone de Philip Phillips o Till Kingdom Come de Coldplay, que fueron temas que participaron en esta película. Ahora, ya si lo que más recuerdas de las películas es la banda sonora, algo está mal, algo está muy mal. No obstante, coincido contigo en que Andrew Garfield para mí es el mejor Peter Parker, en cuanto a que una vez más es súper humano, entiendes muy bien lo que está pasando, pero claro que es demasiado cool. O sea, por Dios, todo la escuela estaría detrás de él. ¿Qué le va a costar trabajo conquistar a Gwen Stacy? O sea,
3: y a Gwen Stefani también, si quieres.
2: A Gwen Stefani, sí.
3: Sí.
2: Siempre confundo esos dos nombres.
3: A la Gwen que tú quieras, sí.
2: Wendy Guevara también.
3: A la Gwen que tú quieras. La conquista, claro que sí.
2: La que sea. O sea, yo llevo haciendo fila años.
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0: Como ver reacciones del público a un nuevo actor interpretando a Spider-Man, este carisma, esta habladuría inocente de Peter Parker, que está en medio de una pelea de la cual depende el destino político del mundo, y el cabrón está haciendo chistes y referenciando Star Wars.
1: Y grabándose
0: y haciendo pendejadas, que es como, y haciendo un blog para él mismo, porque pues le está pasando cabrón, porque son sus superhéroes de la infancia. Entonces, tiene como una cosa muy refrescante que después pudieron aprovechar en una película que se brinca la historia de origen y que más bien ya ataca directamente esta noción de responsabilidad. Y un Spider-Man que tiene ganas de ser un superhéroe. Bien lo decías hace rato, creo que lo escribieron al revés, ¿no? Como que primero vemos su historia y después le alcanza la tragedia. Aciertos narrativos por todos lados que contrastaron con lo que ya habíamos visto de Spider-Man, y eso permitió que Tom Holland y este Spider-Man se instalaran en la cultura.
1: También hay que decir algo importante, o sea, Destin Daniel Cretton es súper fan del cómic. O sea, es un tipo que un poco lo que le pasó en su momento a Zack Snyder, pero a Zack Snyder lo superó su fanatismo, ¿sabes? Creo que Destin sabe hacer una buena película, pero además sabe cómo complacer a los fans. Todos estos videos que han salido a lo largo de los meses previos a Spider-Man, Un Nuevo Día, donde vemos la recreación de las portadas de los cómics, por ejemplo, o los villanos que eligió. O sea, el hecho de que tú y yo, hoy, este día, el día del estreno de Spider-Man, o sea, que la película apenas llegó a cines, no sepamos realmente quién es el villano de la película, habla de que este hombre estuvo involucrado hasta el último detalle, incluyendo el marketing, y que lo hizo increíblemente bien. O sea, yo le tengo mucha fe a este hombre. Las primeras críticas de Spider-Man han dicho que pues la gente ya lo quiere para que haga más películas de este superhéroe, y pues es una concatenación de muchas cosas, ¿no? O sea, es este hombre siendo fan, Destin siendo fan, siendo buen contador de historias de superhéroes. Lo habíamos visto en Shang-Chi, lo hizo increíblemente bien también, a pesar de que era un superhéroe nuevo, que no sabíamos cómo le iba a ir. El hecho de que Tom Holland esté involucrado también ya en los guiones, lo mismo que Zendaya. La verdad es que ya hoy a mí me cuesta trabajo ver a los otros Spider-Man sin pensar que el mejor es Tom Holland, pero es por la forma en la que está construido, no necesariamente porque Tom Holland sea el mejor actor, aunque claro, sí es un buen actor.
0: Correcto. Y pensando en estos contrastes, justamente Destin Daniel Cretton nos confesó cuál es la diferencia más marcada entre su versión de Spider-Man y la de los directores que lo antecedieron.
2: It's impossible for me to talk about differences because we've built off of the legacy that came before us.
3: Quiero decir, es imposible para mí hablar de diferencias porque hemos construido a partir del legado que vino antes de nosotros.
2: Love all of the Spider-Man movies that came before.
3: Amo todas las películas de Spider-Man que vinieron antes de mí.
2: I would not be standing on this carpet if it wasn't for the inspiration that we had from those movies and those directors.
3: Yo no estaría parado en esta alfombra si no fuera por la inspiración que tomamos de esas películas y de esos directores.
2: So you'll see nods to all of the directors in this movie. I love them all.
3: Así que verán guiños a todos los directores en esta película. Los amo a todos.
1: Sin duda, el Hombre Araña es uno de los superhéroes más queridos y cada uno ha tenido su sello. ¿Tú con cuál Spider-Man te quedarías?
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0: Spider-Man Un Nuevo Día no solo pondrá a prueba al superhéroe enfrentándolo a un villano invisible y casi imposible de descifrar, sino que pondrá a prueba al universitario debajo del traje, quien en medio del duelo tendrá que redescubrir por qué nadie puede vivir completamente solo.
1: Las películas de Tom Holland nos recuerdan por qué Peter Parker sigue conectando con nuevas generaciones, y la respuesta es simple: porque es un joven que se equivoca, que tiene miedo y que aún así siempre decide hacer lo correcto. Tom Holland y Zendaya nos revelan cómo interpretar a Peter Parker, y MJ los ha forjado como actores frente a millones de personas que ven en ellos a sus personajes favoritos de la infancia.
6: We've been able to work with the coolest, best people.
7: Hemos podido trabajar con las personas más increíbles.
6: We've made wonderful friends and, you know, lifelong connections.
7: Hemos hecho amistades maravillosas y creado vínculos para toda la vida.
6: And we all still like each other as well as love each other, which is kind of sometimes hard to do in like 10 span of 10 years making these movies together, and every new addition has been so wonderful.
7: Y lo mejor es que después de casi 10 años haciendo estas películas juntos, seguimos cayéndonos bien, además de querernos. Eso no siempre pasa. Cada nueva película ha sido una experiencia maravillosa.
8: Yeah, I think walking into into that writer's room with a real sense of like protection.
9: Creo que entrar a la sala de escritores con un verdadero sentido de protección.
8: And I love this character. This character absolutely changed my life.
9: Amo a este personaje. Cambió mi vida por completo.
8: And it has been the opportunity of a lifetime.
9: Y ha sido la oportunidad de mi vida.
8: So for me, there's a real sense of care and desire to carry the responsibility in a certain way.
9: Siento una gran responsabilidad de cuidarlo y de llevar ese peso de la manera correcta.
8: And the other

0: thing for me is that I was a fan of these movies before I was, you know, cast in them.
1: Además, yo era fan de estas películas antes de formar parte de ellas.
0: So I feel like I am the sort of fan representative in that room.
1: Así que siento que representaba a los fans dentro de esa sala.
0: So it was really important to me to make sure that I was heard because I really felt like I was representing all of the people at home that go to the cinema and love these movies.
1: Era muy importante para mí que mi voz fuera escuchada porque sentía que representaba a toda la gente que va al cine y ama estas películas.
2: Los días de Peter Parker jugando a ser héroe con la tecnología de Tony Stark quedaron atrás. Se acabaron las llamadas con Ned, los paseos por Nueva York al lado de MJ y la calidez del hogar esperando a la tía May. El traje se volvió pesado y la verdadera vida de un héroe empieza justo aquí, en el silencio del sacrificio.
3: Porque al final del día, Spider-Man nunca fue grande por lanzar telarañas o trepar rascacielos. Lo que verdaderamente nos rompe y nos inspira de él es esa terca capacidad de levantarse una y otra vez, aun cuando la vida lo ha dejado sin nada. Es la valentía de abrazar la soledad para proteger a los que ama.
2: Para Peter Parker, entre las sombras de Nueva York, hoy amanece un nuevo día. Y Tom Holland se ha quitado por momentos la máscara para darte un mensaje muy importante que espero guardes en tu mente.
0: I just want to say to all of our friends and family in Mexico.
1: Solo quiero decirles a todos nuestros amigos y familia en México.
0: I love you all from the bottom of my heart.
1: Los amo desde el fondo de mi corazón.
0: Every time we come here, you make us feel so special.
1: Cada vez que venimos aquí, nos hacen sentir muy especiales.
0: So welcome.
1: Muy bienvenidos.
0: We make these movies for you, so enjoy it with your friends and your family.
1: Hacemos estas películas para ustedes, así que disfrútenlas con sus amigos y familia.
0: And thank you always for welcoming us with such open arms and with such love.
1: Y gracias siempre por recibirnos con los brazos tan abiertos y tanto amor.
0: Thank you, gracias.
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12: La temperatura, 25 grados.
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maravilla que es viernes, fin de semana, además es quincena, además estamos disfrutando de esta tarde, además es el verano 40. Oigan, increíble, ¿no? Así que a disfrutar de el fin de semana. Y con esto te damos la bienvenida en esta tarde. Mi querido Moy por acá hoy me acompaña en los controles. Yo soy Paulina Valerio. Te invitamos a seguirnos en @los40méxico en todos los canales digitales. Y a mí me encuentras en X e Instagram como PauValerio40. Y con esto arrancamos. Disfrutemos de este viernes con la mejor música, la música de los 40.

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4: 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Jimena, tú estás participando para representar a México en concursos de belleza. ¿Cómo se le acerca a alguien, a una mujer que pues es bella, bella, certificada?
2: No es tan común. O sea, como que los hombres se intimidan, no sé, como que sienten una barrera de no atreverse a hablarle a esa mujer.
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5: 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La temperatura, 24 grados.
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Oigan, fíjense que hay un diseñador de Estados Unidos, Michael Costello, que pues ya informó que ha presentado una demanda contra la chica dorada, sí, contra Paulina Rubio. Esto se debe a un presunto incumplimiento de pago de un vestido que realizó para ella de alta costura que la chica dorada utilizó en el Festival Coachella 2026. De acuerdo con el diseñador Michael Costello, la prenda fue confeccionada y entregada en menos de 48 horas. Además, aseguró que el pago acordado no fue realizado. No, imagínense ya unos mesecitos de eso, ¿no? Además, también señaló que la acción legal incluiría otras piezas de alta costura que ya le había entregado a la cantante y que, pues, Paulina Rubio no ha pagado, pidió que entonces se las devolviera y tampoco le ha regresado las prendas. Y bueno, lamentable. Hasta el momento, Paulina Rubio y su equipo no han emitido una postura pública sobre las acusaciones y sobre esta cuestión legal y esta demanda interpuesta por parte de este diseñador estadounidense, Michael Costello. Pues ojalá se hagan las investigaciones y si en verdad él realizó su trabajo y lo entregó a tiempo, que Paulina Rubio le pague, ¿no? Vámonos con música. 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
1: La temperatura, 24 grados.
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Hablemos de Sam Smith, que acaba de lanzar un nuevo sencillo de este su álbum que está nada de llegar al mercado. Pero esta canción, Oh Mama, buenaza. Buenazo, buenazo, buenazo. Y recordemos que estará visitando nuestro preciosísimo Auditorio Nacional este próximo 17 de agosto. Sam Smith, y recuerda que los 40, que somos la radio de los conciertos, tenemos tus accesos, así que escúchanos, participa cuando lo indiquemos y llévate tus boletos. Así, así de sencillo. 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
2: La temperatura, 24 grados.
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encender tu estéreo, pues bienvenido a la señal de los 40, 101.7. Moy está en los controles y yo soy Paulina Valerio. En este viernes 31 de julio que nos encanta acompañarte y mañana arranca agosto. A ver, díganme la verdad. ¿Sí sienten que este 2026 está pasando rapidísimo? Es que miren, yo ahorita ya está el tema, sí, el verano 40, pero también ya pues el regreso a clases. Y de ahí un brinquito y tenemos todas las celebraciones de nuestro mes patrio, septiembre. Y ya de ahí pues todas las celebraciones de Halloween, del Día de Muertos y ya Navidad. Y esto se acabó y el año se fue. Y no sabemos cómo vas tú con todas esas metas y propuestas que tenías para este año. Si has logrado concretarlas, avanzar en ello, platícanoslo todo en @los40méxico. Y mientras tanto, te dejamos con música para disfrutar en Los 40.

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0: 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La temperatura, 23 grados.
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Ayer platicábamos y felicitábamos a Christopher Nolan, que claro que nos escucha, porque ayer fue su cumpleaños y yo creo que debe estar feliz y contento. Se dio a conocer, por ejemplo, que en tan solo 13 días desde que estrenaron La Odisea, que aparte tiene una nómina increíble con todo el elenco que muestra la película, pues en 13 días ya La Odisea superó a su cinta Oppenheimer en lo que ha acumulado en taquillas. Todavía no ha logrado desplazar a la cinta número uno que tiene Christopher Nolan de todas sus creaciones, la más taquillera, que es El Caballero de la Noche, ¿no? Las de Batman. Y luego en segundo lugar está The Dark Knight Rises. Entonces cada una de ellas, pues sí lograron como entre 534 millones y 448 millones de dólares respectivamente. Entonces, pues ahí la lleva La Odisea, que ha recibido muy buenos comentarios. Los conocedores de cine dicen, no se pierdan la oportunidad de verla precisamente en esas pantallas, las enormes, y sobre todo, pues disfrutarla en el cine, porque vale mucho la pena por toda la producción que tiene este gran proyecto de La Odisea, bien por Christopher Nolan. Nosotros por lo pronto tenemos música y te dejamos con esto en los 40, 101.7. Bien.

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5: 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La temperatura, 22 grados.
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Llegamos ya a la parte final de este espacio, pero te invitamos a que disfrutes lo mejor del Tlacuache en este viernes 31 de julio. Gracias a Moy, que estuvo en los controles. Mañana sábado y el domingo hay una programación muy especial para que juntos disfrutemos del fin de semana en este verano 40. Mi nombre es Paulina Valerio y nos escuchamos el lunes a las 3 de la tarde. Así que nada, a disfrutar del weekend, de la quincena. No se lo gasten todo porque ahí viene el regreso a clases. Y pues nada, a disfrutar de la mejor música acá en las 40 101.7. ¡Adiós!

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1: 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La temperatura, 22 grados.
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